Nueva canción de Ariana Grande. Hermoso recibirla con una nueva canción que se llama Hey Dad, I Made You Love Me. Bueno, 9:03 y con este temazo estreno total avanzamos en el inicio de una nueva hora. Fue final con una gran goleada de Noruega sobre Irak, 4-1, contundente. 2 de Haaland, 1 de Østergaard y Hussein, el mismo que había hecho el gol para su selección, hizo otro en contra. O sea que un gomazo, ¿no? Ahí está, fue 4-1 para Noruega y ahora sí, ya está, basta de preliminar, basta de partidos en el medio. Se viene Argentina con formación confirmada. Estamos a menos de una hora para que comience el partido Argentina-Argelia en Kansas. Llega Tobias Rivillaga y esto es Hipnotizado. Vamos.

Suena Britney con Crazy. Bueno, Argentina-Argelia ya ha confirmado todo con el partido en Kansas City frente a los zorros del desierto, así le dicen a los argelíes o argelinos. Ya está el equipo, ¿no? Totalmente confirmado. Así que la expectativa es total. Badibu en el arco. Montiel, Cuti Romero, Lisandro Martínez y Facundo Medina, De Paul, Enzo, Alexis y Thiago Almada, Lionel Andrés y Lautaro. Ya ni hace falta apellidos en algunos casos. Tengo WhatsApp ahí en espera, Vamos a escucharlos al término de esta canción de Los Tipitos, la banda de Mar del Plata, que llega para dejarnos simplemente esto, mirá, algo.

0: Suenan Los Tipitos y algo por acá. La banda de Mar del Plata, me encanta, ¿eh? Los Tipitos, un poquito de rock nacional ahí para acompañar. Ya estamos cerca del partido, ¿eh? Falta muy poquito. A ver quién tengo por acá, ¿sí?
1: Buenas noches, bichurri, sí. Estoy re ansioso, re estoy.
0: Claro que sí.
1: Bueno, pero estoy trabajando, pero lo voy a escuchar el partido.
0: Muy bien.
1: Acá estamos haciéndote el aguante bien, y obvio que estamos haciendo el aguante para la selección.
0: Bien, bien, loco.
1: Un ratito vamos a escucharte.
0: Pues. Claro que sí.
1: Te mando un abrazo, bicho, Dani.
0: Un abrazo, crack, obviamente. Obviamente hay que estar con la selección. Ahora, Miley Cyrus, antes de la pausa. End of the World. Mirá.

0: Suena Miley Cyrus antes de la pausa. Lo tengo el oyentismo de este lado antes del partido. Minutos, faltan apenas. Sí.
1: ¡Hola, bicha! Aquí en mi vida directa, desde casa, junto a Diego La Torra y todo el equipo.
0: ¡Qué grande, Mariano! ¡Qué nivel!
1: Carlos Tevez haciendo una previa desde Argentina, Argelia.
0: Gracias, Mariano. Qué contacto internacional de prestigio que jerarquiza este programa. No lo tiene nadie, solo nosotros. Increíble, ¿eh? Mariano, con está todo el equipo de la transmisión oficial. Así que lo voy a escuchar ahora, querido. Si usted es el número uno, el mejor de todos, por lejos, por escándalo. Pausa, venimos enseguida.
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suenan, suena Dua Lipa en realidad, y el invitado es Fer de Maná para cantar la canción Oye Mi Amor de los mexicanos en su paso por ese país de Dua Lipa y la gran gira Radical Optimist Tour, que también la trajo a Argentina. Y aquí, por ejemplo, cantó con Miranda, entre otros. Bueno, ahí está. Cosas que ha dejado este día del Mundial a solo 10 minutos y algo más de que aparezcan los equipos en Kansas con el debut mundialista de Argentina, muy esperado, gran expectativa. Hoy apareció Mbappé, apareció Francia, le ganó a Senegal 3-1 con un gran Mbappé, en gran forma, en gran nivel. La segunda etapa fue clave para la selección blue, la selección francesa. También en gran forma Noruega, y también definiéndolo en el segundo tiempo, le ganó 4-1 a Irak con un doblete de Haaland, otra de las grandes figuras de esta Copa del Mundo. Y se viene en vivo el debut de Argentina con Montiel y Medina como laterales. Este tema de los laterales, quién va a jugar, que este desafectado, que este lesionado, que este no fue al Mundial. La cuestión que van Montiel y Medina, respectivamente, los laterales de Argentina para esta Copa del Mundo, que empieza en minutos. Llega Madonna con Sabrina Carpenter para Bring Your Love. Mientras tanto, mañana habrá otros debuts muy esperados, como el de Portugal, a priori también uno de los favoritos, veremos. El otro es Inglaterra, que va a estar jugando también mañana. Bueno, se van conociendo las caras de todos los protagonistas en esta Copa del Mundo, pero la que nos importa es en un ratito con Argentina. Últimas canciones en vivo con Madonna y Bring Your Love.

0: Antes de la pausa y mientras suena este hitazo de Madonna, Bring Your Love, luego de un fin de semana largo con todo, voy escuchando a los protagonistas en el paso previo al Mundial. Dale, vamos. Miren, al
1: usted
0: partido.
1: Quiere que me ocupe yo de los sí. Natur para que bebamos a los dos mirando sí. El programa aquí en la radio. Lo sí. Que sí, dime algo de sencillo, ver. Por favor, y no me haga pasar vergüenza pidiéndoselo al aire.
0: Desastre, bueno.
2: Hola, bichitos.
0: Hola.
2: Se viene debut con sí. El mejor equipo sí. De Dream Team, uh-huh. Solo por la Boeing, obviamente.
0: Ah, muy bien, claro que sí. Bueno, cuate, me alegro que usted esté presente a la distancia. Tenemos nuestro representante en México. Bueno, que son locales, ¿no? Ahí con el Mundial. Perfecto, vamos a la pausa. La última en vivo, ¿eh? Venimos para el bloque final. Después ya conectamos con el partido. Vamos a Argentina en el debut de este Mundial, dale.
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lo que está sonando Strain con este drive-by a las 10 de la noche. Falta un minuto nada más. Ya los himnos, ya todo listo para el debut mundialista de Argentina con Argelia. Con 13 grados en Rosario. Mañana una mínima de 5 y una máxima de 15, parcialmente nublado. Y bueno, entramos en este mood re mundial donde ya casi no va a importar más nada, ¿eh? Solamente ver qué pasa con la selección argentina, partido que comienza ahora y va a terminar ya en la medianoche, Dios mediante, ¿eh? Así que te dejamos esta canción para entrar ya en modo mundial, en vivo a la noche urbana, a pesar de este evento macro. Y lo que llega es Abuelos de la Nada con Así es el calor. Mirá.

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0: Pero
1: el miércoles que viene Gaby lo cumple.
0: El miércoles que viene, claro, yo sé que lo cumple en junio y no tenía claro qué día. Lo concreto que fue un espectáculo lo de Argentina, está muy lindo el Mundial. Es un Mundial limpio, es un Mundial bien jugado, es un Mundial donde no hay exageraciones, no hay teatralización. Ojalá esto se proyecte al fútbol argentino, ojalá el degenerado de Tapia pueda imponer acá también que se termine de hacer tiempo fingiendo lesiones que los jugadores no tienen. El Mundial está siendo un Mundial hermoso en el arranque. Francia no defraudó, un segundo tiempo formidable con un golazo tremendo de dos, uno de Mbappé, los dos de Mbappé, pero uno fue tremendo. Apareció Haaland y Noruega y fue abrumador. Está bárbaro. Están quedando relegados en el arranque de España y el siempre presentable Brasil, que cuesta verlo en una condición tan pobre. Pero Argentina, Francia, el debut de Noruega, no sé, bueno, Alemania, que tenía un equipo muy débil delante, pero lo trituró. Arranca un Mundial que me parece que está, es la mejor semana que yo recuerdo del Mundial alguno. Primero, esto de los cuatro cuartos, insisto, a mí me gustaría escuchar a los técnicos, para mí es muy bueno, porque vos planificás el partido en cuatro partes. Y no es lo mismo estar a los gritos como un descosido, como hace Becasese, Sampaoli, gritando como loco que los jugadores ni te escuchan, a parar el partido y dar las indicaciones que tenés que dar. No leí todavía qué dicen los técnicos, pero a mí me parece que más allá de la molestia que causa que te corten el partido para el que no está acostumbrado y te metan pausa, para los técnicos creo que esto es buenísimo. El VAR funciona como loco. A Messi le anulan un gol por el hombro y a los dos minutos le anulan un gol por el hombro al jugador argelino. Lo que marca una justicia absoluta, ¿no? Y un VAR irrefutable como el que se aplica en el Mundial, no como las líneas que trazan acá la trupe del degenerado, que hacen lo que quieren. Esto es serio realmente. Está buenísimo el Mundial, la verdad, está fantástico. Argentina está muy bien, muy firme, con un debut excepcional.
2: Buen día, Penny, buen día, radio. Bueno, donde Roldán Afunes a trabajar, como todos los días, a la altura del aeropuerto por Ruta 9, muchísima niebla, tener cuidado. Antes no hay niebla, pero acá hay un banco de niebla impresionante. Yo trabajo por acá y no se ve a 50 metros. Manejar con cuidado y buenos días para todos.
3: Buen día, Penny, buen día, querido equipo. Hermosa mañana, no tan fría, vestida de celeste y blanco y triplete de lío. Bueno, Alberti, desde Génova hasta el cruce, por Salta hasta Oroño y de Oroño hasta la rotonda, todo normal. Vamos tranqui, que Argentina viene ganador.
0: Yo les digo la verdad, no tengo nada para comentarle hoy. Es más, Adorni ni me interesa lo que hace Adorni, no sé si se renunciará, no renunciará. Del gobierno ya dijeron que no lo van a echar, así que hay que seguir presionándolo a Adorni. A lo mejor el tema pasa por insultarlo por la calle, que la gente haga lo suyo, y ahí el hombre termina renunciando. Pero ya a esta altura del partido importa poco, un degenerado más, total. Mira lo que está haciendo Tapia con la selección nacional, una cosa extraordinaria y un tipo repugnante por donde se lo mire. ¿Qué sé yo si pasaron cosas después del Mundial? Por ejemplo, detuvieron al Narigón Vázquez, su hermano está detenido desde 2025 y 25 millones de pesos se pagaba por información para tratar de capturarlo. En definitiva, lo atraparon y es uno de los principales sospechosos del asesinato de Pillín Bracamonte, también vinculados al narcotráfico, también vinculado a la banda Los Menores. Lo de Los Menores es el nombre, tiene 45 años el Narigón Vázquez, y ha sido capturado. No está claro si hubo alguien que colaboró y que cobrará esa

la recompensa de parte de la justicia. Lo concreto es que era uno de los sujetos más buscados por no solamente la policía de la provincia.

0: Buen día, Penny, buen día, equipo. Bueno, autopista Buenos Aires, desde A012 hasta el casino, todo óptimo, sin niebla, buena visibilidad. Después, circunvalación, también desde el casino hacia el sur, hasta el barquito, ahí Welrey, Francia, también buena visibilidad, pocos autos, fresca la mañana. Abrazo grande.
1: Anoche imagino mucho movimiento a las 12 de la noche después que terminó el partido. Hubo juntadas para ver a la selección nacional. No sé si alguno de los presentes andaba por la calle a esa hora, a las 12 de la noche. Por el Francisco, no sé, vos estaba trabajando. Pero me parece que tiene que haber habido un movimiento importante.
2: Sí, nadie. No de nosotros, pero Georgie, cuando veníamos en camino, sí, me decía que a las 12 de la noche parecían 8 y media de la noche. Claro, todo el mundo que se juntó en alguna casa a ver el partido tenía que volver.
1: Sí, sí.
2: Y lo que decíamos ayer, quedás como que te cuesta dormirte después de semejante adrenalina.
1: Y aparte ya venimos con un ritmo demoledor, con los que nos gusta la NBA, el Mundial. No llegamos a agosto. A este paso, algunos no llegamos a agosto. Está claro eso. Vamos a quedar en el camino.
2: Agosto se lo llevo.
1: Sí. Me parece que no llegamos a agosto. Algunos de nosotros, de los legendarios, no llegamos a agosto. 6:15 ahora. Ya ni sé si hace frío. Hoy no sentí yo el mismo frío que los días anteriores.
2: Sí, pero hace frío. 4 grados, 4 décimas es la temperatura en este momento. La humedad del 97%. La presión 1019.3 hectopascales. El cielo está algo nublado y hay algunos bancos de niebla. Incluso hay una advertencia del Servicio Meteorológico Nacional por niebla. Se veía acá en la costanera, antes de llegar al barquito, como decía este oyente, un banco de niebla bien marcado y después salí y estaba bien despejado. Pero bueno, está anunciado por lo menos para toda la mañana de hoy miércoles, día en que la temperatura máxima está anunciada en 15 grados. Mañana jueves, mínima de 10, máxima de 13, y se amplía un poco el pronóstico de lluvias aisladas para toda la jornada, desde la mañana hasta la tarde. Viernes se vuelve a despejar, mínima de 9, máxima de 17, y ya vamos asomándonos para ver qué va a pasar el fin de semana. Sábado, mínima de 6, máxima de 15, vuelve el frío de la mañana, y domingo, mínima de 8, máxima de 16.
1: Nosotros los periodistas a veces tenemos conductas parecidas a la justicia. Anunciamos algo y después nos olvidamos por completo y queda ahí en el anuncio. Ayer un amigo me dice, ¿qué pasó con Suiza al final? No sé, digo, no recuerdo con quién jugó. Me dice, no, boludo, lo del referéndum que dijeron él. No me acordé nunca más. Eso pasó el lunes, pasó el martes, fue el domingo. Y así que hoy me fijé. Y recuerdan que habíamos anunciado que en Suiza era el primer país que votaba con un referéndum que no era obligatorio votar y que consistía en poner un límite en la población suiza y empezar a lidiar, digamos, con los migrantes, a ponerle un tope a los potenciales migrantes. Bueno, finalmente, esto lo había presentado el Partido Popular, un Partido Popular de derecha de Suiza, que votaron más o menos el 60%, entre 60 y 62% de quienes estaban habilitados para votar, y ganó el no. O sea, no a la detención de los migrantes en Suiza, no a poner un límite en 10 millones de habitantes. Suiza hoy tiene 9 millones 100 mil habitantes. En definitiva, lo que esperaba gran parte de Europa y que era fundamentalmente los partidos de extrema derecha, era casi una prueba piloto, testigo, sobre qué iba a decidir Suiza sobre los migrantes. Finalmente el pueblo decidió que continúe todo como estaba y no que se le ponga límite a la población. Esto fue el domingo, 54.8 para el no, 45.2, una diferencia importante, casi el 10%, para el sí. No hay entonces en Suiza un límite para la población y continuarán con la misma política con relación a los migrantes. Son las 6 y 17 minutos ahora en la República Argentina.
3: Buen día, Penny. Penny, autopista Santa Fe, altura más o menos donde está el Parque Industrial de San Lorenzo. Mucho cuidado porque se ve que están quemando pasto y es una pared blanca. Está muy peligroso.

0: Casi las 6:20 de la mañana. Gracias por llamar, gracias por alertarnos sobre este tipo de situaciones con las que uno se puede cruzar, y gracias a la ayuda mutua habrá gente que evitará el camino o estará por lo menos en alerta, ¿no? Estará en posición de alerta ante esa posibilidad. Buen día, Jimena.
1: Hola, Penny. Buen día. El presidente Javier Milei confirmó su presencia para el acto del sábado del 20 de junio, pero lo que más importa no es solamente que el presidente venga, sino que la vicepresidenta Victoria Villarruel fue especialmente no invitada por la Casa Rosada. Directamente la limpiaron a Victoria Villarruel. No sorprende a nadie, pero sí sorprende que se hayan tomado la molestia de hacerlo y dejar afuera a Victoria Villarruel. Adorni, por su parte, confirmó que va a concurrir al Senado el 2 de julio. Victoria Villarruel había intentado que Adorni vaya antes. Había un rumor de que probablemente podía existir esa posibilidad de que Adorni dé su informe de gestión antes de la fecha que estaba fijada, pero finalmente confirmó que lo hará el 2 de julio. Por otra parte, ¿cuál es el impacto digital del escándalo del jefe de gabinete? Este es un ámbito que a La Libertad Avanza le importa especialmente, es un ámbito en el que se mueve con mucha ductilidad. Por lo tanto, el impacto del escándalo del jefe de gabinete en el mundo digital no es un dato menor, lo vamos a repasar. Bullrich logró un respiro para el jefe de gabinete porque había sesión programada en senadores para este jueves. Lo habíamos contado ayer, el peronismo estaba apuntando a lograr los dos tercios para tratar la moción de censura el jueves mismo, y Bullrich logró que se suspenda esa sesión en una charla y en un acuerdo con Villarruel. No habrá sesión en senadores mañana jueves. Proyecto de propiedad privada. La Iglesia presentó su oposición y pidió al Congreso que la rechace, sobre todo por el tema de la venta irrestricta de tierras a extranjeros. Vamos a repasar cuáles son los puntos en los cuales la Iglesia encuentra mayor oposición. Encuesta de las elecciones 2027. ¿Cómo miden tanto oficialismo como peronismo? Esto es un dato que ya empieza a importar porque el tiempo corre y se acortan los plazos. Advertencia para Cristina por disturbios en San José, 11-11, a un año de la prisión domiciliaria concedida a la expresidenta. Le dijeron que cesen las manifestaciones y las expresiones políticas en su domicilio, si no, van a revocarle la prisión domiciliaria. A propósito de esto, vamos a repasar los dichos de una legisladora de la rama de Kicillof, porteña ella, que defendía a Cristina acérrimamente y tuvo un discurso bastante encendido en contra de Cristina. Te lo voy a hacer escuchar, Penny. Y finalmente, en el ámbito internacional, Keiko Fujimori amplía su ventaja sobre Roberto Sánchez. Ya está en el orden de los 35.000 votos de diferencia a favor de la candidata de derecha.
0: Ya parece irreversible eso.
1: Y están en el 99%.
0: Lo termina ganando con la gente que vive fuera de Perú.
1: Sí,
0: una
1: exactamente.
0: Extraordinaria, ¿no? El que está fuera votó casi de manera totalitaria a Fujimori, el que se quedó adentro, me parece injusto el tema. Va, qué sé yo, que me tengo que meter con Perú. 6:21 en la República Argentina, lo tenemos a Joaquín Tell, que se desdobla en la información. Vamos con el fútbol primero, Joaquín.
2: Sí, vamos a hablar un poquito de lo que pasó ayer, ¿no? El gran partido de Argentina. Te diría, de hasta ahora lo que vimos, de las mejores selecciones, las más sólidas, por lo menos se puede comparar con Francia, que también ayer tuvo un buen partido, con Estados Unidos. La actuación de Argentina ayer, la verdad, que estuvo a la altura de lo que se esperaba, con un Messi, bueno, ya lo dijiste vos. No sé si es raro, pero sí llamativo, por lo menos, que a los 39 años sigas teniendo la vigencia que tiene, sobre todo cuando hace 2 años que estás jugando en la Liga de Estados Unidos.
0: Una cosa increíble.
2: Cuesta entender. Lo mismo Rodrigo De Paul. Lo pongo
0: qué
2: en el mismo
0: bien
2: lugar.
0: Jugó De Paul.
2: Con una intensidad jugó De Paul que a mí realmente llama
0: nunca
2: la atención.
0: ¿Nunca lo vi así en el Atlético de Madrid?
2: Nunca, claro. Sí. Claro, y hace un año que está jugando en Estados Unidos, e igualmente, por lo menos desde lo físico, Rodrigo De Paul no dejó dudas de que sigue estando más vigente que nunca. Bueno, buen debut de ayer de Argentina. Después vamos a estar analizando mucho más en detalle lo que fue la victoria de Argentina contra Argelia. Obviamente esto lo pone como líder de su grupo y creo que ya se sacó encima el partido que a priori parecía más complicado. Argelia que tenía un par de figuras. Uno fue suplente, a mí me llamó la atención, que es
0: Mahrez,
2: el ex jugador del Manchester City, y el arquero Zidane, que es partícipe por lo menos de un gol, flojita la respuesta.
0: Dos primeros goles, sí. Tiene responsabilidad.
2: Sí, el primero yo lo saco un poco porque la definición de Messi, la verdad que le deja pocas chances, la pelota se va abriendo, pero igualmente
0: llega con las dos manos.
2: Podría haber hecho un poquito más, y el segundo sí, ya da un rebote que lo deja mano a mano a Messi, termina siendo partícipe. Creo, repito, se sacó uno de los rivales más complicados que tenía en esta fase de grupos de encima, muy sólido Argentina. Después vamos a estar analizando si
0: ¿cómo salió Austria?
2: 3-1.
0: ¿Ganó?
2: Ganó 3-1 contra Jordania, iban 1-1 hasta el minuto 80 más o menos, un gol en contra de Jordania y ahí se abre el partido, termina ganándolo 3-1 Austria, próximo rival de Argentina. Austria en la segunda fecha, va a ser el lunes que viene a las 2 de la tarde este partido. Van a jugar los líderes que quedaron del grupo J, Argentina y Austria, con 3 puntos por haber ganado ayer. Vamos a repasar, obviamente, todo lo que dejó el partido de Argentina, las estadísticas de Messi, esto que decías vos, la longevidad para hacer un hat-trick en un mundial. Ya te voy spoileando que es el jugador más longevo en hacerlo.
0: Claro,
2: en hacer tres goles.
0: No había ninguna razón para suponer que alguien podía haber hecho una cosa igual.
2: Y más te voy a decir.
0: Perdona, sí. Y por 10 centímetros no fueron 4.
2: Sí, porque
0: tuvo bien anulado el gol, pero era otro gol de Messi.
2: Sí, y después en el segundo tiempo también hay una pelota que la saca muy bien el arquero, en una jugada típica de Messi que arranca por izquierda y termina definiendo, que también podría haber
0: hecho. Mete un manotazo bárbaro y Zidane.
2: Sí, ahí responde bien el arquero argelino, que podría haber sido también el cuarto de Messi en este partido. Bueno, vamos a estar repasando también las estadísticas, porque no solamente que se convirtió en el jugador más longevo, sino que alcanzó a Mirolas Closes como máximo goleador de la historia de los mundiales. Creo que la competencia con Mbappé le va a hacer bien a Messi. Mbappé venía a hacer 2 goles, de superarlo en esta tabla histórica de goleadores, y después Messi hace 3 goles, lo vuelve a pasar a Mbappé. Bueno, vamos a estar repasando también.
0: Mbappé y Mbappé tiene la misma cantidad de goles que Messi.
2: Mbappé tiene 14 goles.
0: Y tiene una favor. Bueno, Messi va a jugar hasta los 70 años.
2: Sí.
0: O sea, que lo que decimos, que aparentemente tiene una ventaja en cuanto a la edad, no sé si la tiene.
2: Yo creo que este récord lo puede tener Messi momentáneamente, en algún momento se le va a romper, porque Mbappé tiene 26 años.
0: Claro.
2: Y los goles que hizo, que son 14, los hizo en 2 mundiales, nada más. Tiene como mínimo 2 mundiales,
0: sí,
2: más por delante.
0: Es brutal.
2: En una selección.
0: Pero insisto, yo a Messi con 65 años lo veo jugando a lo mejor en la primera de Newell.
2: Y con este nivel.
0: Si Newell está en primera.
2: Con este nivel tranquilamente podría estirar su carrera. Porque desde lo físico está muy bien, desde lo futbolístico ni hablar. Ayer no dejó dudas.
0: Sí, sí, aparte recuperando pelota. No, yo ya no tengo más elogios, ya se me acabaron. Se me acabó el diccionario.
2: Sí, sí, y no deja de sorprender. Por eso algo rutinario lo que hace Lionel Messi, pero que alguien lo haga con casi 39 años, cumple 39 años el miércoles que viene, no deja de ser una sorpresa, al margen de que estemos hablando del mejor jugador de la historia, básicamente, que es Lionel Messi. Bueno, te decía, vamos a repasar bien la tabla de goleadores históricos del Mundial, vamos a analizar un poquito más lo que fue el partido de Argentina, y obviamente vamos a repasar también los partidos que se jugaron ayer. Muchísimos goles en los 3 partidos mundialistas de ayer, lo decíamos, la victoria de Francia contra Senegal, también Noruega, el debut de Haaland en una Copa del Mundo, que también estuvo a la altura, obviamente, y el partido de Argentina, obviamente, lo que dejó el partido de Austria. Y hoy, partido interesante a las 5 de la tarde, te diría, Gaby, que te lo reserves.
0: Ese es el partido.
2: Sí, es el partido a mirar hoy, Inglaterra-Croacia, uno de los más atractivos de esta fase de grupos. Bueno, también, obviamente, vamos a repasar el resto de los partidos para hoy, porque es el debut de Colombia, el último de los equipos sudamericanos en debutar en esta Copa del Mundo.
0: No queda más nadie hoy ya por debutar, porque Portugal juega temprano también.
2: Hoy se juega la
0: última fecha de la primera ronda.
2: Claro, se juegan los últimos partidos de la primera fecha.
0: Claro, así sería.
2: Así sería. Y mañana ya arranca la segunda fecha con el grupo A. Otra vez México,
0: buenísimo.
2: Otra vez a repetir todo eso. Bueno, quedan algunos partidos interesantes, sobre todo el de las 5 de la tarde entre Inglaterra y Croacia.
0: Muy bien, muchas gracias, Joaquín. Vamos a seguir con esto casi toda la mañana, les voy avisando. para aquel que no le gusta mucho el fútbol, hay opciones, siempre hay opciones. Mariana.
1: Bueno, mis títulos también tienen que ver con lo que va dejando el Mundial en las redes sociales. Por un lado, el video que se viralizó ayer, donde se presentaban todos los jugadores, este video que promueve la organización del Mundial, y todos los nombres de los jugadores, o la mayoría, tenía algún error de tipeo. Eran unas hojas tipo A4 en las que ellos iban diciendo sus nombres, pero muchas hojas se veían con tachones, correcciones, y ese video, en la previa de lo que era el partido, se viralizó y generó muchísimos comentarios. Por otro lado, también videos que daban mucho de qué hablar eran esta locura que se genera en Bangladesh por Argentina.
0: Sí, pasó ya en el otro Mundial.
1: Pasó en el otro Mundial. Bueno, ayer apareció una remera de Argentina gigante, hecha una estructura que copaba las calles, y después se le sumó a eso en la previa el video de los festejos por Argentina en Bangladesh también. Y una más que tiene que ver con una situación que se dio esta semana, donde Tom Holland, el actor que lo hemos visto encarnar al Hombre Araña en varias oportunidades, bueno, manda saludos y desea suerte a Julián Álvarez en el marco de una nota en la que le preguntaban qué jugador de la selección podría ser el Hombre Araña. Bueno, sabemos que Julián Álvarez tiene este apodo de la araña. Bueno, no solo que dijo que él era un gran Hombre Araña, sino que le deseó lo mejor para este Mundial.
0: Muy bien, casi las 6:30 de la mañana.
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0: Las 6:36, el cielo se ve despejado ya con el tránsito habitual. Una jornada que está con la alegría que genera el Mundial. No sé si ustedes vieron el mensaje de Lula a Carleto Ancelotti. Fue realmente muy emotivo y le tira con todo lo que tiene. Le tiró con un país en la espalda. Si hay mucha gente que la está pasando mal y la única esperanza es usted, Carleto, le dice al técnico italiano de la selección de Brasil. Pero más allá de esto, que es simplemente un pequeño extracto, una frase nada más, es un mensaje bastante conmovedor, con mucha presión, y eso lo podemos masificar tranquilamente. La alegría de muchos argentinos dependen de Messi. Lamentablemente el gobierno no te ayuda en nada en ese aspecto. Y que el pueblo esté contento, que el pueblo esté feliz, es gracias a Messi y a su grupo, a su gente, esta banda de amigos que está haciendo cosas extraordinarias, la verdad. Hay un grupo que por fin, después de tanto tiempo, hace feliz a los argentinos.
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0: Jimena.
2: La Iglesia Católica presentó su oposición al proyecto de inviolabilidad de la propiedad privada que está impulsado por el ministro de Desregulación, Federico Sturzenegger. Este proyecto ha tenido avances y retrocesos. Lo presentaron el año pasado, no pasó demasiado. Este año arrancó el año legislativo con anuncios de que iba a ser uno de los proyectos estrella por parte del gobierno y del oficialismo a lograr en el Congreso. Puntualmente se intentaba tratar esta semana, probablemente pasará para la próxima, pero está el gobierno rumiando alrededor de este proyecto de inviolabilidad de la propiedad privada porque tiene especial interés en que salga. ¿Qué dijo la Iglesia Católica a través de un documento emitido por la Pastoral Social? Que atenta contra la soberanía de nuestra tierra, de nuestros alimentos, de nuestros bienes comunes y el derecho de los pueblos de autodeterminarse. No hizo una oposición general, sino que apuntó directamente contra artículos y disposiciones del proyecto de ley que considera especialmente preocupantes, como por ejemplo la eliminación de las restricciones vigentes para que personas físicas o empresas extranjeras adquieran tierras rurales, incluyendo aquellas vinculadas a reservas de agua y otros bienes naturales. La Iglesia lo que menciona es que el levantamiento de estas restricciones pone en jaque la soberanía de nuestra tierra y sobre todo la soberanía sobre los recursos naturales que tiene Argentina. Por supuesto, yendo en contra del obstáculo a la extranjerización del suelo, que lo llama propiamente en el documento. Además, pone el foco en artículos que habilitan la utilización inmediata de tierras afectadas por incendio, una posibilidad que ahora está vedada. Tiene una lógica esto. Por supuesto que cuando hay una tierra siniestrada y hay después una imposibilidad de explotación, si el siniestro es intencional para lograr el aprovechamiento de esa tierra para fines diferentes a los que tenía antes del siniestro, el obstáculo o la veda a esa utilización, ese plazo de tiempo, ese lapso de tiempo que se impone esperar después del siniestro, hace las veces o podría servir, ayudar a que, como un efecto disuasorio. Ahora, la ley que tiene como proyecto el gobierno y que impulsa en el Congreso, levanta esa restricción, y sobre este punto también la Iglesia ha manifestado su preocupación. Por supuesto, lo hace fundándose en la encíclica Magnífica Humanitas, presentada por el Papa León XIV en las últimas semanas, y también hace referencias a Laudato Si, que es la encíclica del Papa Francisco. En este sentido, es una manifestación, una posición tomada por parte de la Iglesia frente a esta normativa que forma parte de los proyectos que tiene el gobierno como objetivos en el Congreso.
0: 7 menos 20 en la República Argentina. 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
3: Repasamos las voces de las últimas 24 horas. Comenzamos escuchando a Lionel Scaloni, que analizó el debut de Argentina y elogió a Lionel Messi.
4: Sabíamos que íbamos a sufrir, que era un equipo que jugaba bien, sobre todo que tenían cosas que nos podían poner en dificultad, y la verdad que hicieron un trabajo enorme, más allá de que se haya ganado 3-0, fue un partido muy difícil. Bueno, siempre el primer partido es complicado, más contra un rival difícil, pero siempre la cabeza cuenta un montón. El traspié en Qatar contaba, teníamos eso en la cabeza, y la verdad que haber ganado nos da tranquilidad para lo que viene. Seguramente los chicos estén mejor. Es que no hay que imaginar, que lo vine haciendo hace 20 años. Es una cosa, yo creo que ya la gente del fútbol lo quiere ver, no solo los argentinos. Más allá del resultado, hay que disfrutarlo, porque lo que transmite a todo el mundo es increíble.
3: Lionel Messi agradeció el apoyo de la gente tras el triunfo contra Argelia.
5: Bien, por suerte me encuentro bien. Hoy tuvimos la suerte de poder ganar un partido difícil. Es importante empezar ganando el primer partido. Nunca es fácil jugar el primer partido del Mundial. Nos costó el primer tiempo y, bueno, por suerte lo sacamos adelante. Y el segundo hicimos una diferencia importante. Nada, primero agradecido a la gente, ¿no? Porque una vez más demuestra que Argentina es una locura. Volvimos a llenar el estadio. No sé si habían 80.000 personas o más. Y nada, agradecerle por todo el esfuerzo que hace, sea donde sea, siempre está. Qatar, el último, ahora Estados Unidos. Sé que la gente hace un esfuerzo muy, muy grande, y nada, que disfrute este momento, que disfrute lo de hoy, como lo hacemos nosotros, y nada, agradecerle, porque para nosotros ser locales siempre es una ventaja grande.
3: Rodrigo De Paul analizó el partido de la selección en su debut en el Mundial.
6: Fue un partido difícil, por ahí en el resultado un poco más amplio también, porque tenemos el 10, pero creo que por lo que se está viendo hay un nivel muy parejo, equipos muy físicos. Entonces, bueno, lo que hablamos en el vestuario, ¿no? Tener la humildad para el momento sufrir juntos. Sabemos que va a haber momentos que no vamos a tener la pelota, va a ser una parte que va a existir mucho en esta Copa del Mundo para todas las selecciones. Así que mientras estemos predispuestos a veces a correr y correr atrás de la pelota, que también es parte del fútbol, yo creo que nos va a ir bien.
3: Alexis McAllister se mostró contento tras la victoria de Argentina ante Argelia.
7: Bueno, era lo que esperábamos y necesario, obviamente. Si bien tuvimos la experiencia de la Copa del Mundo pasada, donde empezamos quizás no de la mejor manera y lo terminamos ganando, sabemos lo importante que es empezar ganando, agarrar confianza. Y bueno, lo pudimos hacer bien, jugamos contra un gran rival. Creo que se lo subestimó un poco, pero nosotros nunca lo hicimos, sabemos que son muy buenos. Y bueno, por momentos no tuvieron la pelota, tuvimos que defender, tuvimos que sufrir. Pero lo importante es que lo ganamos con un Leo que es increíble. No, si bien hubo algunas lesiones, también hubo tiempo para trabajar y para seguir mejorando. Así que estamos todos bien, estamos contentos de estar acá, disfrutando el momento. Y bueno, ojalá que sea una gran Copa del Mundo.
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0: 6:52. Estaba repasando los diarios del mundo respecto a lo que pasó ayer, ¿no? Que es realmente fantástico. Vamos con alguno. El diario Bild de Alemania dice: Messi, Saubert, Zidane, Leidiet. Por supuesto, la pronunciación queda a cargo de ustedes, pero quiere decir: Messi hace magia, Zidane sufre. El diario A Bola de... A ver, ya te digo, porque este es el de Brasil. El Globo Esporte de Brasil dice: Messi, Messi, Messi, casaca days, da Argentina a su artillería siga. ¿Qué esto que quiere decir? Messi, Messi, Messi, camisa número 10, los tres goles de Argentina, asume la artillería, sigue, dice, como diciendo, interminable. El diario L'Equipe de Francia, este es uno de los diarios deportivos más importantes del mundo. Les cuento una pequeña anécdota. El diario Le, cuando vos sacás un diario y querés copiar un diseño, nombrás al diario que vos vas a copiar, como pedís como un padrinazgo sería. Eso es lo que hizo Clarín cuando sacó el diario deportivo Olé. En cierto modo le copia el diseño al equipo de Francia, pero previo a eso manda gente a Francia y les dice que quieren copiar en cierto modo la diagramación, cómo está hecho y diferentes cosas, y el diario por ahí te acepta. Si no te acepta, le copian igual, se lo cambian un poco y le copian igual, pero es una cuestión de respeto histórico. Esto ya no debe existir más, pero el diario L'Equipe es el padrino de Olé en Argentina, y L'Equipe dice: 1, 2, 3, viva Leo Messi. Otro de los diarios, A Bola de Portugal, Argentina, Argelia, Messi es de otro mundo. Ahí van los tres primeros. Y después tenemos una catarata de elogio de la prensa española también. Mundo Deportivo de Barcelona: Leo Messi destronó a Edson Arantes do Nascimento, más conocido como Pelé. Es el más grande de la historia de los mundiales. Nunca nadie ha hecho tantas contribuciones de gol en la competición. 24. Y el que hasta ahora tenía la misma cantidad es el brasileño con 21. Pero con más partidos. Ahora es líder en solitario. Sin palabras. Esto por la suma de 16 goles y 8 asistencias. El diario Mundo Deportivo junta asistencias y goles y lo supera a Pelé. Klose, por ejemplo, tiene muy poquitas asistencias. La misma cantidad de goles que Messi, Joaquín.
1: La misma, 16.
0: Claro, pero tiene solamente 2 asistencias. Sí. Por eso venía detrás de Pelé. Hoy Messi bate casi 2 récords. Lo alcanza a Klose, lo va a pasar, y lo pasa en la sumatoria de goles y asistencia a Pelé. Otro, Sport de Barcelona: con 38 años Messi sigue deslumbrando a todos y demostrando por qué es el mejor jugador de todos los tiempos. Los españoles rendidos, ¿eh? Marca de Madrid: Leo Messi lo ha vuelto a hacer. El astro argentino ha conseguido instaurarse una vez más en la cima del fútbol mundial a base de talento, goles y asistencias. Tras su actuación ante Argelia con un hat-trick, el 10 albiceleste ya es historia en los mundiales, igualando a Klose como máximo goleador en la historia del torneo. Además, también tiene el mismo dato de Pelé: supera al brasileño Pelé en la sumatoria de goles y asistencias. 8 veces ganador del Balón de Oro. Impresionante, la verdad, y así podemos seguir con más datos. El diario A Bola de Portugal: Messi es de otro mundo. A sus 38 años, el capitán del albiceleste recordó al mundo una vez más que todavía hay noches en las que el fútbol le pertenece. Esto es el diario portugués A Bola. Vamos con uno más, la Gaceta dello Sport italiano: Eterno, triplete en su debut en su sexto mundial. La historia no se repite, se supera. En 2007 el astro argentino anotó su primer doblete con su selección contra Argelia. Hoy, 19 años después, Leo lo supera. Marca 3 goles y sigue siendo el que decide el partido. Igual el récord de Klose, en la Copa del Mundo. Ese es el diario italiano La Gazzetta. Y vamos cerrando con lo que contábamos ya. 1, 2, 3, viva Leo Messi, titula L'Equipe de Francia. Liderada por una actuación histórica de Lionel Messi, Argentina se impuso con comodidad a Argelia. El 8 veces ganador del Balón de Oro igualó el récord histórico de goles del torneo. Daily Mail de Londres tituló Messi mágico, el escandaloso. Me encantó este término, que no lo, porque todo lo demás fantástico, extraño. Me encantó el término que utilizaron los ingleses. El escandaloso Lionel Messi anota un impresionante triplete y los campeones vigentes consiguen una victoria aplastante en Kansas City. Me encantó lo de los ingleses, eso de escandaloso, me parece buenísimo. Globo Esporte, también de Portugal, dice Messi, Messi, Messi. No, este es de Brasil. Messi, Messi, Messi, camisa número 10, hace 3 y es el goleador. En el texto agrega, Mbappé anotó 2, Haaland también, pero el día histórico del martes pertenece a un solo hombre, Lionel Messi. Impresionante, la verdad. Podemos seguir así buscando diarios de todo el mundo y todos más o menos bajo el mismo tenor. Me quedo con este término utilizado por los ingleses, escandaloso Messi. Y sí, es escandaloso.

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1: En la previa del partido de ayer, la FIFA compartía un video presentando al plantel argentino para este partido, para el Mundial en general, donde cada uno de los jugadores con un cartel impreso en una hoja A4 blanca y la letra negra, decía su nombre y ahí se veía escrito. Bueno, lo que volvió muy viral este video fueron los insólitos errores de ortografía, de tipeo que tenían los nombres de los jugadores.
0: Y lo debe haber escrito Tapia.
1: Vaya uno a saber qué. Pero aparte, ponele que salió mal.
0: Tapia capaz de poner Messi con Z.
1: Bueno, acá te digo, Messi lo escribieron bien, pero aparecían Nicolás Tagliafico, el Nicolás, como con una H en el medio, que la tacharon con virome.
0: Ah, bien, quedó de prolijo.
1: Ni siquiera se tomaron el tiempo de volver a imprimir. Me llamaba mucho la atención esto porque no era que una impresión en una hoja, como súper membretada o súper preparada, era una hoja blanca con la letra en negra.
0: Y le tacharon la H.
1: Le tacharon la H. Por otro lado, Leonardo Paredes. Ese ya ni estaba corregido. Claro. Él lo nombra bien. Después, cuando terminemos, vamos a escuchar que cada uno de los jugadores menciona su nombre. Y Ezequiel Pacasios.
0: Pacasios.
1: También. Era como que lo hicieron sin ganas, distraído, pensando en otra cosa.
0: No, lo hizo Tapia.
1: No hubo ahí corrección. Y después, otro de los también muy comentados fue Nahuel Molina, que agregó abajo en virome, y ya la virome no andaba tan bien, Lucero, que es el apellido de su mamá.
0: ¿Y para qué eso?
1: Dice, no, si no mi mamá me mata, agregó también como este doble apellido, Nahuel Molina Lucero. Pero esto, como una desprolijidad, y estallaron, por
0: ¿y eso,
1: supuesto,
0: eso
1: los comentarios.
0: Era...
1: era un video que en la previa del partido compartía la FIFA con la presentación de cada uno de los jugadores del plantel argentino.
2: Es un video que hace FIFA, perdón, David, de manera internacional para que en todas las transmisiones de distintos puntos del mundo sepan cómo se pronuncian los apellidos.
0: Ah, perfecto.
2: Entonces cada uno en su idioma, en su dialecto, con su tonada, en este caso argentino obviamente, cuenta al mundo cómo se pronuncia su propio apellido para que después las transmisiones lo tengan en cuenta.
0: ¿Sabés qué te pido que busque? Que lo vi como a las 12 de la noche y la verdad que no me quedó nada, pero me llamó la atención un parche que es un convenio con Fantastic. Fantastic es la empresa que se va a hacer cargo de las figuritas a partir del 2030, cuando termine lo de Panini. Indudablemente van a ser superadoras, es la que hoy tienen el fútbol americano y la NBA, pero hay 10 selecciones, una de ellas es Argentina, que tienen un parche que se saca después y creo que se vende, se entrega, no terminé de entender.
2: Hay diferentes parches, ahora buscamos bien la información, pero
0: búscala bien.
2: Hay jugadores debutantes que usan de un color,
0: sí.
2: Hay jugadores como los 6 mundiales, como Lionel Messi,
0: que van la manga.
2: Claro, los debutantes tienen de un color, los jugadores que juegan 6 mundiales, en este caso son Messi, Ochoa y Cristiano Ronaldo, llevan otro color. Creo que son 5 o 6 colores diferentes. Después buscamos bien.
0: Búscalo,
2: qué significa,
0: ¿y qué hacen
2: cada uno
0: con eso? No me quedó claro, la verdad que ya era demasiado tarde, no entendí nada de lo que leí.
2: Se los deben guardar.
0: Pero no, creo que lo venden, Creo que lo venden, lo subastan, se sacan de la camiseta. Es el parche que está en el brazo izquierdo, detrás, debajo de las 3 tiras de Adidas. Hay un parche puesto con el logo ese 2026 del Mundial y algo nacen con ese parche. Es un convenio, insisto, con Fantastic, que se va metiendo ya en el fútbol. A partir del 2030 serán quienes confeccionen las figuritas del Mundial. 7 de la mañana y 3 minutos ahora. Jimena.
1: La conversación digital y el escándalo Adorni es prácticamente inexplicable. De hecho, el equipo del gobierno en el Entre Líneas menciona que se sorprenden de que la conversación digital en redes no se haya apagado pese al inicio del Mundial. El punto más álgido estuvo la semana pasada cuando el jefe de gabinete presenta su declaración jurada, pero el error político inadmisible es la entrevista televisiva que da después de esa presentación o al unísono con la presentación, que fue una entrevista totalmente olvidable y sobre todo evitable. Para dar ese tipo de entrevistas era mejor no darlas. De hecho, lo que midió fue que marcó el pico más alto en las conversaciones digitales sobre el caso. Pasaron las menciones de Adorni de 135.000 el miércoles a 324.000 el jueves. Se mencionó más a Adorni que al presidente Javier Milei y, por supuesto, de una manera negativa. El 76.5% de las menciones fueron negativas y giraron en torno no solo a que el jefe de gabinete haya admitido fondos no declarados, el Bitcoin, el pendrive y demás, sino a su vez la crítica estuvo orientada a la forma y a las contradicciones en el discurso de Adorni.
0: Claro.
1: Lo que había dicho en el Congreso con lo que dice frente a cámara mirando a un periodista, algo diametralmente opuesto a lo que había dicho un mes y medio antes.
0: Sí, mintió descaradamente lo que ahora está apareciendo ese término también. En el Senado dice, a nosotros nos mintió en la cara. Y sí, mintió en la cara. Igualmente, a mí lo que más me sorprende es la inacción del ARCA. Lo del ARCA es tremendo, porque persigue a cualquier ciudadano que tenga algo sin declarar o es exageradamente brutal a la hora de castigar y multar. Y el director del ARCA, que es bastante sensible también en sus decisiones y en su moralidad,
1: sí,
0: muy discutido en su moralidad y en su honradez, aceptó una declaración en donde un tipo te dice que juntó $500,000 en negro. Y le dije, ah, bueno, buenísimo, ¿en qué lo juntaste? Bitcoin. La próxima me engancho con vos.
1: Qué
0: parece
1: suerte.
0: Haberle dicho, qué suerte. O sea, lo del ARCA es impresentable.

0: Muy buenos resultados, manifiestan que justamente lo que preocupa es que hay críticas que surgen de cuentas que generalmente respaldan, tienden a respaldar al gobierno, y también que son cuentas que pertenecen a votantes oficialistas que hoy están un tanto desencantados. Por otro lado, manifestaron también, y en realidad las sorpresas en torno a este tema, es que claramente no se ha podido controlar la opinión pública respecto al jefe de gabinete, porque lo que se apunta es, se presenta la declaración jurada, se da esa entrevista, el mismo jueves arranca el Mundial, el fin de semana se apaga el tema porque es tapado por el Mundial. Y lo que surge en las mediciones, y es lo que lo hace una rara avis, es que el tema no apagó al mundo, no fue apagado por el Mundial. El fin de semana se mantuvieron las menciones en torno a este tema, al unísono que al Mundial.
1: ¿Sabe lo que pasó? Unificó el tema. Hay dos temas que se hablan. El Mundial y Adorni. Todo lo demás quedó en el camino.
0: De hecho,
1: por ejemplo, las internas, todas esas cuestiones, Villarruel no le invitaron a venir a Rosario. Bueno, son cosas que pasan. Lo que quedó firme, hay dos temas que quedaron firme para junio: Adorni y el Mundial.
0: La presión interna justamente ahora surge en una semana que fue buena para el gobierno en torno a las noticias económicas, la baja de la inflación, el atravesamiento del piso del riesgo país, de los 500 puntos, se tocaron 413 puntos de riesgo país, se logró un acuerdo con las universidades, si bien no es un conflicto que esté erradicado, es un conflicto que por el momento está cuanto menos controlado. Todo eso pasó sin pena ni gloria porque se centró la opinión pública y sobre todo la conversación digital en el jefe de gabinete, que tiene una figura que hoy se torna no solo inexplicable, sino incomprensible.
1: Sí, insisto, lo que llama poderosamente la atención, creo que a toda la República, es que Edgardo Vázquez, director ejecutivo de ARCA, haya aceptado esa declaración impune que ha hecho, declaración de bienes, de parte de Manuel Adorni. Adorni hoy es el sujeto, uno de los sujetos más despreciados de la República Argentina, no tenga ninguna duda, y dentro del gobierno va ganando, va sumando puntos a rolete. Pero bueno, un día renunciará. Imagino, mucho más esto no lo va a sostener. Está la chance que venga con Milei a Rosario. Milei no lo echa, increíblemente no lo echa a Adorni. No se puede entender cómo fue tan duro con Guillermo Franco, con Diana Mondino. O es socio de Adorni y Adorni pone la cara y después se repartirán la plata. O vaya a saber por qué no lo echa. Pero hay algo ahí que no conocemos, y es el por qué no echa a semejante corrupto, semejante atorrante, porque eso es lo que es Adorni, un atorrante.

0: 7:12. Hace poco, posiblemente un par de meses, a Damián Lerman, infectólogo y vicedecano de la Facultad de Medicina de la Universidad Nacional de Rosario, sobre la existencia de casos de sífilis que en aquel momento ya llamaban la atención porque parecía una enfermedad erradicada o por lo menos con características antiguas. En 3 años aumentaron el 76% en el país y es como que estamos transitando un pico en la población más afectada, que son las mujeres jóvenes de entre 15 y 39 años. Buen día, Damián, ¿cómo estás? Gabriel Penice te saluda.
1: Hola, Gaby, ¿cómo te va? ¿Cómo andas? Buen día.
0: Bien, buen día para vos también. Hay que estar realmente preocupado por esta situación. ¿Cómo la podemos catalogar?
1: Sí, por supuesto. En realidad hay que estar ocupados, porque es una situación que ya viene increciendo hace varios años, desde 2019, con una pequeña pausa en pandemia, pero viene creciendo, viene alarmando y no se le encuentra una solución adecuada, por supuesto.
0: Esto a priori y desde por ahí el sentido común mezclado con la ignorancia, uno podría decir, los jóvenes ya no le tienen miedo al SIDA y han dejado de usar preservativos. ¿Cuál es la explicación?
1: La explicación es multicausal. Una parte es que el HIV ha contado con programas sustentables en el tiempo y por supuesto que se ha controlado de manera más eficaz que otras infecciones de transmisión sexual, y por otra parte que no hay tantos programas que ayuden a enseñar a prevenir las infecciones de transmisión sexual que tienen un gesto mínimo y máximo, que es obviamente el uso de preservativo.
0: Me llama la atención esto, que la población más afectada son las mujeres jóvenes entre 15 y 39 años.
1: Sí, eso es una realidad. Las mujeres jóvenes es el grupo más afectado, ese es el promedio. El promedio es entre 26, 27, 28 años, pero también se ha afectado a la población en general y parece como que la gente no puede creer que esto esté pasando y entiende que la sífilis fue pasada, una enfermedad vieja, y es vieja en realidad, es histórica, pero bueno, sigue estando igual y sigue apareciendo igual.
0: ¿Cómo la descubrís, tanto el hombre o la mujer? Vamos a ir a la base misma, como si no la conociésemos, porque indudablemente hay un desconocimiento o una falta de preocupación alrededor de sífilis. Pero ¿qué es lo que primero te tiene que llamar la atención, insisto, tanto hombre como mujer?
1: A ver, lo primero que uno llama la atención es la afectación genital, que aparece una pequeña úlcera, que no duele, que no molesta, que a la mujer le cuesta más observarla, obviamente, por la anatomía femenina, pero que tiene como característica que sola desaparece. Por lo tanto, si bien aparece y uno puede observarla y le llama la atención, eso desaparece y como no molesta, uno no consulta. Por eso, ante cualquier aparición de cualquier lesión genital, uno debiese consultar, porque es el momento ideal que tenemos para hacer diagnóstico y para obviamente tratar también.
0: Y cuando desaparece, ¿te genera alguna otra sintomatología, digo, ardor, fiebre, qué sé yo, o simplemente desaparece y no vuelve a aparecer simplemente cuando ya está muy afectado? Y cuando está muy afectado, ¿por qué visitas al médico? ¿Qué sentís?
1: No, claro, porque en verdad desaparece y por ahí en unos meses aparece un exantema, ese sarpullido que decimos, o algunas otras lesiones. Nosotros decimos la gran simuladora, puede afectar las mucosas, el labio, genitales de vuelta o la piel, y también desaparece. Y eso, si no se llegó a diagnosticar en los años, puede generar ya sí afectación de órganos internos y ser irreversible. Por eso es importante la sospecha y por eso es importante la prevención.
2: Damián, buen día. Cuando mencionás que las lesiones aparecen y desaparecen, ¿esa persona contagia?
1: Sí, buen día, ¿cómo andás?
2: ¿Qué tal?
1: Sí, bien. Por supuesto, contagia. Contagia a pesar de que aparecen y desaparecen, una persona contagia. Y por eso se sostiene todo este círculo vicioso. Y en el medio, por supuesto, lo más importante, el contagio de las mujeres embarazadas y, por supuesto, la posible afectación de su niño o niña. Entonces hay que tener mucho cuidado y mucha precaución.
2: Y pregunta, no sé si es pertinente, veo, ¿cuál es el paciente cero? O sea, ¿cómo nace la sífilis? Se cortó.
0: Me parece que se cortó, sí, escucho un ruido ahí medio extraño. Y lamentablemente, enseguida vamos a recuperar esto.
1: Ahí lo escucho.
0: Ahí está, Damián, ya estamos otra vez en línea. Sí, Jimena.
2: ¿Qué tal? No, te preguntaba, digo, ¿cuál es el paciente cero? ¿Cómo se contagia? ¿Cómo inicia la sífilis?
1: Bueno, la sífilis tiene una historia milenaria, por lo tanto no lo vamos a saber. La historia es milenaria, desde hace miles de años para atrás. Lo que sí sabemos es, a ver, específicamente cómo se contagia y cómo se previene. El problema que tenemos es que tenemos que tener un programa federal de prevención y de promoción de la salud. Y bueno, yo escuchaba al gobierno provincial que decía, no nos mandan preservativos, no llegan los preservativos. Bueno, esas cosas son ya muy complejas, imperdonables a esta altura del partido. No es que uno esté invirtiendo miles de millones de dólares. Y si tuviese que invertir, lo invertiría. Pero solamente con eso, y es muy importante.
0: Yo insisto, creo que el tema del SIDA tocó el pico en cuanto a la prevención. Recuerdo cuando estaba en El Ciudadano, títulos de tapa, se reparten preservativos en la peatonal Córdoba. Digo que había un miedo importante, tanto en la juventud como en los adultos, por el SIDA. Una vez controlado el SIDA, es como que ya está, ya pasó. Y no se tiene en cuenta esto que, como vos decís, es milenario. Y también quería saber cuál es el desarrollo otros órganos afecta, cómo es cuando ya tenés sífilis, cómo se va desarrollando la enfermedad y en cuánto tiempo.
1: A ver, afecta a los órganos internos, puede afectar el cerebro, puede afectar el corazón y puede afectar hasta los huesos. Y el tiempo de desarrollo de la afectación puede ser 10 años, 12 años, 15 años, depende de cada persona. Por lo tanto, uno lo puede haber padecido, no lo sabe, y puede afectarse en el tiempo. Y te agrego que no solamente sífilis, siempre yo te lo comentaba en entradas anteriores. A ver, el HPV es la causa más frecuente de infección de transmisión sexual en el mundo. Hay vacuna y nosotros vacunamos a la mitad de la población de 11 años. O sea que hay todo un combo de cuestiones que tienen que ver con esto y que hay que prestar atención, ponerle el ojo.
0: El primer punto, Damián, la educación.
1: El primer punto es la educación, el primer punto es la promoción de la salud, la federalización de decisiones, porque es la única manera de salir adelante. No puede ser que estemos charlando de si van a mandar preservativos o no en el medio de semejante problema.
0: Totalmente. Bueno, ¿algo que nos haya quedado y que consideres importante?
1: No, siempre la consulta al sistema de salud, siempre la vacunación y siempre a disposición nosotros para cualquier eventual evacuación de dudas.
0: Y por último, ¿hay algún estudio de por qué se agrava el tema en este momento? ¿Por qué vuelve a aparecer así con tanta fuerza?
1: Sí, hay varios estudios. Y como te decía un poco al principio, todo tiene que ver con muchas causas. Por lo tanto, por eso te decía, un abordaje integral que requiere federalización de la problemática, porque si no, no vamos a salir. Son solo esfuerzos en vano y después nos olvidamos y vuelve a aparecer.
0: Damián, te dejo un abrazo. Muy amable como siempre.
1: Un abrazo, Gaby, que estés muy bien.
0: Chau, hasta luego, gracias. Damián Lerman, infectólogo, siempre lo consultamos porque tiene una posición muy clara ante cualquier tema que le preguntemos. Pero indudablemente, insisto con lo mismo, se ha dejado, los jóvenes, los pibes han dejado de usar preservativos, se ha dejado también de recomendar, de sugerir, particularmente, puedo estar equivocado, lógicamente, es simplemente un pensamiento, un cualquiera que anda por ahí y se pone delante un micrófono, pero creo que el hecho de haberle perdido el miedo al SIDA fue contraproducente, fundamentalmente para los más jóvenes. Ya no se habla de casos de SIDA, entonces ¿para qué vamos a usar el preservativo si es mucho más lindo hacerlo sin preservativo? Es una realidad peligrosa, y lo que asusta esto, ¿no? Vos podés estar 10 años haciendo un desastre por la vida.
2: Yo creo que se conoce poco, por claro, eso también no se están cuidando.
0: Nada, sinceramente, uno se desnuda de ignorante, pero pasados los 60 años, por ejemplo, escucho que puede tardar 10 años en desarrollarse esto. O sea, a lo mejor vos tuviste un acto sexual hace 10, 12 años atrás, te contagiaste y lleva 10 años haciendo un desastre.
2: Claro.
0: No, es lapidario el tema, indudablemente, y no tiene de parte de la cultura. ¿Cuántas cosas, cuántas falencias hay en la educación en la República Argentina? En todo aspecto, en todo aspecto. ¿Cuánta falencia que hay? Los pibes salen de la escuela, no saben hacer un trámite, no conocen las leyes de tránsito, no conocen de sexualidad lo que debieran conocer. Hay tantas falencias. Somos tan subdesarrollados. 7:22.
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0: 7 y 23. Antes miramos las imágenes que muestran la cámara de... Ahí está mucho mejor sin esos personajes que aparecían ahí, recordando la historia del programa prácticamente, porque hay algunos que hace 10 años que
1: un
0: no
1: homenaje.
0: Claro. Es un homenaje al programa, claro, repasando el tiempo. Tenemos, ya quiere salir el sol y está completamente turbio el panorama, digo, ha bajado la neblina y no creo que sea por la bruma en esta oportunidad. No sé cómo estarán los caminos. ¿Qué dice el servicio meteorológico al respecto? ¿Anuncia neblina?
2: Sí, desde hoy temprano hay advertencia por neblina. En realidad es por niebla, porque ya claro, se reduce mucho la visibilidad.
0: Es más intensa.
2: Y la temperatura 4 grados 5 décimas, la sensación térmica de 3 grados 3 décimas, mucho frío, la humedad del 97%, la presión 1019 hectopascales. Va a subir hasta 15 grados la temperatura en el día de hoy.
0: Sí, que no es mucho, quiere decir que va a salir el sol, pero indudablemente la humedad afecta y mucho. Joaquín.
1: Vamos a hacer un repaso de lo que fueron los partidos de ayer. Volvemos obviamente a hablar del Mundial, que es lo que nos atraviesa en este momento justamente del año.
0: Bueno, va a ser todo junio, así,
1: sí, amigos. Todo junio, hasta mitad de julio,
0: hasta
1: te diría.
0: Mitad de julio.
1: Porque es un evento único para los que nos gusta el fútbol y para los que no también, porque deja un montón de detalles. Yendo a lo futbolístico, ayer el primer partido que se disputó fue el de Francia, justamente. Da la sensación de que Francia, cuando quiere, te pasa por encima. El primer tiempo ayer con Senegal tuvo momentos en los que los pasó mal. Senegal tuvo chances de ponerse en ventaja en el primer tiempo y después en el segundo, cuando Francia acelera, es imparable.
0: Lo que tiene es impresionante el contragolpe.
1: Sí, una velocidad terrible.
0: Una velocidad y una precisión para atacar en velocidad brutal. Es bravo atacarlo a Francia. El contragolpe de Francia a mí me parece el mejor del mundo.
1: Ayer jugó prácticamente con 4 delanteros, porque si bien estaban parados como mediocampistas, jugó con Doué, que es un animal, es uno de los mejores futbolistas del mundo.
0: Olise, una bestia.
1: Dembélé.
0: Olise. Mbappé.
1: Y Kylian Mbappé. Esos cuatro fueron los delanteros que jugaron ayer para Francia. Mbappé termina haciendo 2 goles. Sigue siendo figura Mbappé.
0: El segundo es espectacular.
1: El segundo es un golazo. Además fue justo en un momento en el que Senegal descuenta. Claro. Y se ponía a tiro del empate.
0: Faltaba a falta de 5 minutos.
1: Claro, quedaba tiempo todavía como para que Senegal pueda animarse para ir a buscar el empate. Nada, un minuto pasó desde el descuento de Senegal y Mbappé hizo un golazo de afuera del área. Quizás con algunas parecido al de Messi, se puede decir.
0: Me parece que los franceses tienen un problema histórico, que es el arquero. Lloris era buen arquero, pero...
1: Más o menos.
0: Tampoco daba la talla. Y bueno, yo recuerdo otros arqueros. Joel Batz era bastante petizo.
1: Bartés.
0: Muy volador. El pelado Bartés, lo que más tenía presencia.
1: Sí, claro.
0: Era más lo que impactaba por su presencia que por lo que atajaba. Y ahora este Mignon, que es el arquero del Milan, tuvo una actuación horrible.
1: Sí. Ayer el gol de Senegal es prácticamente responsabilidad entera
0: de todo el arquero.
1: Y después, cuando estaba terminando el partido, también tuvo...
0: Se le escapa una pelota.
1: Un error que casi termina en gol de Senegal. Por momentos, ayer Francia la pasó mal. Igualmente, la delantera que tiene realmente da miedo y parece imparable. Cuando están enchufados los cuatro y pueden circular entre ellos, es una de las potencias más importantes que tiene este Mundial, por lo menos ofensivamente. Quizás defensivamente deja alguna duda, sobre todo en el arquero. Después Upamecano, que es un gran defensor, pero siempre tiene un error ahí que lo deja al límite. Si Francia puede encontrar ese equilibrio...
0: Yo sabía a quién lo veo parecido a Upamecano, a Otamendi.
1: Sí.
0: A mí Otamendi siempre me queda la sensación que una vez se va a equivocar en el partido, o va a ser una falta innecesaria, o se va a equivocar como se equivocó en la jugada que tapa el Dibu Martínez
1: En
0: la final del mundo.
1: Que le sobra la pelota por arriba.
0: Claro, y Upamecano es parecido, es un muy buen defensor, indudablemente, un defensor de elite, pero siempre alguna macana comete.
1: Siempre algún error tiene que deja con posibilidades al rival. Bueno, igualmente Francia, una de los favoritos, y ayer lo demostró realmente. El segundo tiempo jugó muy bien y terminó llevándose la victoria por 3-1 contra Senegal. Senegal que jugó un buen partido al margen de eso. obviamente con las limitaciones que tiene y siendo inferior lógicamente a Francia, tuvo chances de poder por lo menos empatar el partido. Finalmente terminó 3-1 el debut de uno de los máximos animadores de las últimas Copas del Mundo.
0: Acá lo que me parece queda sobre la mesa del análisis: falta todavía Portugal y falta Inglaterra, pero sí, hasta acá el que desentonó brutalmente fue España.
1: España, sin duda. Hay que hacer la salvedad. Ayer, si entraba el primero de España a los 2 minutos, quizás estábamos hablando de otra cosa en este momento.
0: Pero no pasó.
1: Pero no pasó, exactamente, no pasó. Empató con una de las peores selecciones que tiene esta Copa del Mundo junto a Curazao.
0: Posiblemente Uruguay le gane 5-0 a sí, Cabo Verde.
1: Posiblemente pase eso. Se le complicó a España en el debut contra Cabo Verde. Quizás de las favoritas o de las apuntadas como a llegar a las últimas instancias, a la única que le faltó como un pasito como para poder demostrar por qué es candidata. Francia ayer, muy buen partido. Bueno, de Argentina vamos a hablar después largo y tendido, pero también demostró por qué es favorita en esta Copa del Mundo. Viene de ser campeona justamente ante Francia y ayer lo demostró. Pero el otro de los partidos que quería hacer mención es el que se jugó en la previa del partido de Argentina, quizás sin tantos flashes en la previa, porque un Irak-Noruega, al que no es futbolero, por lo menos quizás no le llame tanto la atención. Sí, a los futboleros, por ahí el foco estaba puesto en el debut de Haaland en Copas
0: pero
1: del Mundo.
0: Pero está firme en general Noruega.
1: Noruega está firme en general, con Sørloth, con Haaland, con Ødegaard siendo el armador del equipo. Tiene muy buena ofensiva.
0: Hay un defensor también que juega en Italia, que juega bárbaro.
1: Sí.
0: Hizo un gol de cabeza.
1: Sí, el último gol, sí. Bueno, terminó ganando 4-1 Noruega contra Irak, con complicidad del arquero iraquí, te dirían 3 de los 4 goles.
0: Sí, tiene.
1: El segundo gol que hace Haaland es prácticamente del arquero, le dan un pase atrás, él espera hasta que lo tiene encima Haaland. Cuando quiere despejarla, le termina rebotando al delantero noruego y termina haciendo el gol. Buen debut de Noruega también ante una selección muy inferior, pero en un grupo que era parejo a priori entre Noruega y Senegal, por ejemplo. Uno piensa que Francia va a quedar puntero en ese grupo y después Senegal y Noruega van a estar peleando por el segundo lugar. Bueno, ayer buen debut de Noruega, que quedó líder.
0: De arranque la camiseta de Noruega es bellísima.
1: Sí, y no sé si viste a los hinchas.
0: Sí, los vi.
1: Haciendo gestos de vikingo, remando, sí, y gritando, sí, en el partido, una como belleza, animando a sus jugadores. Y sí, una particularidad.
0: Me generan un cariño especial los nórdicos.
1: Sí, siempre.
0: Siempre. Desde la música tienen un death metal brutal, muy lindo, la serie, todo, me autopercibo nórdico.
2: A mí me parecen antipáticos.
1: Y son medio robots.
2: Y además son muy discriminadores.
0: Son rústicos, sí, tienen todo lo que tiene que tener un hombre.
3: Dos fotos que bueno, no, claro. No, ahí como muy, sí, ¿cómo es? Atrasa. Sería.
2: No, sí, pero aparte son acá terriblemente discriminadores.
3: Hicieron, sí, dos fotos que se volvieron muy comentadas. Una, vestidos de vikingos, toda la selección vestida, sí, de luqueada de vikingo. Y otra, todo el plantel con las camisetas o el equipo completo del club donde debutaron.
1: Claro.
3: Y esas dos imágenes se volvieron muy comentadas, sí, así como dice Cuaco, el remo de la hinchada, que después, sí, si quieren compartimos el video.
0: Es buenísimo, yo los amo, los vikingos los amo. Y a los nórdicos
2: no
0: también
2: me provocan nada. A mí me gusta Ragnar, ¿se acuerdan de vikingos?
0: Claro.
2: Ese es el único vikingo,
3: sí,
2: que me gusta.
3: Sí, pero ese no es nórdico.
2: Bueno, por eso me gusta ese.
3: Importado de otro lado.
2: Bueno, y la Gerta también, los dos. ¿Vieron esa serie?
0: La Gerta, muy
2: los
0: bien.
2: Los dos,
0: sí,
2: banco.
0: Sí. No, los vikingos. Me encantan los nórdicos. Ojalá Noruega llegue muy lejos.
1: Y sí, tiene chances.
0: Son
1: porque
0: fuertes, son bravos. Haaland es la famosa bestia humana.
1: Es un androide,
0: una bestia,
1: como le dicen.
0: Un androide, un animal.
1: Es terrible.
0: Así como Messi parece que fuese un marciano, no es un humano, Haaland tampoco entra en la característica del humano.
1: Haaland tiene que aprovechar esta camada de jugadores que tiene Noruega porque no es un seleccionado con tradiciones,
0: claro,
1: mundiales. Entonces tiene que aprovechar al 100% las posibilidades que tenga de disputar la Copa del Mundo.
0: Son los momentos que a veces,
1: total,
0: como tuvo Polonia allá por el 74, que yo la viví con Lato, Deina, Tomaszewski, Kasper, ya, era un equipo fantástico, pero fue una época.
1: Claro.
0: Portugal está viviendo una época que se está proyectando, pero tiene su época. En la misma España siempre hizo papelones y ahora le parece que le encontró la vuelta.
1: Desde el 2010 para acá.
0: México en el 2006 tenía un gran equipo, tenía su momento. Ahí tienen que aprovechar ese momento. Hoy es el momento de los noruegos.
1: Sí, Sí, perdón.
2: No, te quería hacer una pregunta de Haaland. Sí. Este es el que es un tarado, un obsesivo compulsivo.
1: Sí.
2: O sea, ¿está diagnosticado?
0: No, yo no le diría un tarado, sinceramente.
2: Pero escúchame, tiene más maña que...
1: Pero es muy, muy obsesivo con su rutina diaria, con su alimentación.
2: No me parece un ejemplo que sea un obsesivo compulsivo como modelo de deportista para los chicos.
0: Y lo es porque es una bestia, un goleador extraordinario.
2: Pero es antisocial.
0: Y ni importa.
2: El deporte tiene que incluir, no excluir.
0: Eso cuando no es profesional, Jimena. Esto es por puntos, es por goles. Y vos necesitas un androide como eso para poder ganar.
2: Sí, ayer cuando aparecía...
0: Es un ídolo para los pibes y está bien que lo sea.
2: No, prefiero a Messi.
0: Lo que pasa es que no tienen en cuenta... ¿Maradona? ¿Era un buen ejemplo?
2: No.
0: Ahí está, es lo mismo.
2: No es una bestia,
0: igual que lo que era Maradona. Maradona era, tenía hijos por doquier, como manzanas.
2: Pero eso no fue mientras era la estrella de la selección.
0: Sí, en todo momento, cuando cambió. No te creas, siempre fue igual. Maradona empezó a drogarse en Barcelona cuando ya estaba en la elite del fútbol. Una cosa es la persona, otra cosa. El fútbol va por otro camino. Bueno, el fútbol acepta cualquier cosa. Aceptás lo que sea, con tal de ganar, aceptás cualquier cosa.
1: A estos niveles profesionales.
0: Y nadie dejaría de lado a Haaland porque es antisocial. De hecho, Haaland hoy debe valer 500 millones de dólares. O sea, debe ser el humano más caro de la Tierra.
2: Está bien, para mí no representa el deporte.
3: Ayer se
2: como
3: lo,
2: deporte.
3: Se lo veía, digo, más allá de la rutina, que lo veía ayer y me acordaba de Fede contándonos todos esos hábitos que él tenía de cuidado personal, pero se lo veía en imágenes salvando a los chicos y también tiene...
0: Lo adoran los chicos.
3: Hay un lado, evidentemente, humano que va a ir sacando.
0: Es un dios para los
1: más
0: chicos.
1: Más para una generación que nunca vio a Noruega siendo protagonista.
3: Hay algo de lo cultural que en su país es... termina siendo un representante.
0: En su país, el orgullo de Noruega es Haaland.
3: Sí, sí, se lo veía a los chicos desesperados por acercarse y él habilitando ese saludo también.
0: Sí.
3: A eso voy como que...
2: Pero eso no tiene nada de espectacular, Marian, es un ser humano.
3: No, pero esto genera de acercarse, no cortar.
0: No es Jimena un ser humano.
2: Estamos en un mundo diferente.
0: Nosotros somos seres humanos. Él es un tipo especial.
2: No somos iguales.
0: Nosotros valemos 2 pesos, él 500 millones de dólares. No es igual a nosotros, es mucho más valioso. A él hay que cuidarlo, a nosotros no.
2: No creo.
0: Nosotros somos reemplazables, él no es reemplazable.
2: Déjate joder.
0: Messi no es reemplazable, Maradona no es reemplazable. Son sujetos irreemplazables. En lo suyo, los más caros del mundo. El mundo a sus pies.

0: Sinceramente no entiendo lo que dice Jimena, porque es una persona que tiene disciplina en lo físico y en lo mental, en lo que se enfoca totalmente en su trabajo. Distinto sería alguien que promueve el drogarse, salir de fiesta, emborracharse, pero este loco lo que hace es promover, o por lo menos hacer en su forma personal, las cosas bien. No tiene por qué ser un ejemplo en todo sentido. Él juega bien en la pelota, pero en su vida personal, en su lo más adentro de él, es de esa manera.
1: 8 menos 20 en la República Argentina. Empieza a salir el sol y la neblina no está tan intensa. Digo, estamos lejos de ser intransitable, pero está presente. 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Mariana,
2: nos corremos un ratito del mundo mundial para compartir una nota.
1: Sí, pero no mucho, Mariana.
2: No mucho, pero es algo placentero. Escuchen, un grupo de investigadores clasificaron los 30 olores más amados del mundo. Algunos sorprenden, pero ahora cuando uno empieza a pensar en esos olores característicos de lugares, por ejemplo, el pasto recién cortado, es un olor característico que uno asocia, sí, al placer, o el café recién hecho, también disfrutable. Esos no aparecen entre los primeros puestos. El primer puesto
1: el
2: es
1: asado, el olor a la carne asada.
2: Sí, aparece en el puesto 19 de los 30. También bastante relegado, pero el que me sorprende, por ejemplo, el número uno es la lavanda. El olor a lavanda, ah,
3: ¿quién
2: como
3: hizo el
1: El dueño de Pinolú? Sí,
3: claro.
1: Esto lo hizo el dueño de Pinolú.
2: Votó la gente.
1: Procenex.
2: 85.6.
3: Claro. No. Heidi lo hizo. No, no, no, el ranking.
2: Pero algo debe tener de sentido.
1: Procenex. Esto lo hizo Procenex.
4: Sí, perfumín.
1: El director de Pinolú, sí, Procenex. Alguna cosa de esa.
2: Sí, pero evidentemente algún placer hay en ese olor, porque es verdad que todos los productos de limpieza lo eligen como la fragancia. Pero bueno, no coincidimos.
1: Bueno.
2: Vainilla el segundo.
1: No.
2: Tampoco.
1: No.
2: Y
1: me ahí quedo recién, con el asado.
2: Recién ahí aparece el café recién hecho. Después la lluvia. ¿Vieron el olor a lluvia?
4: Sí, a tierra mojada.
2: ¿Saben cómo se llama ese olor? Petricor.
1: Mirá vos.
2: Ese es el nombre.
1: Es lindo, ese olor es lindo.
2: Ese es hermoso.
1: Es muy característico.
2: Y vos decís, va a llover, es que ya está lloviendo en algún lado y llega, y ese es el olor a lluvia. Después el olor al océano, a la brisa del mar, esto cuando decís el olorcito a mar, lo que pasa es que se viene acompañado de que seguramente estás ahí cerca también del mar.
1: A mí me gusta mucho el de la costeleta sin extractor de aire, sin nada.
2: El del bife.
1: ¿Qué querés que te diga? La costeleta me encanta.
2: Sí,
1: te
2: sí
1: queda un olor por media hora, 40
4: sí
1: minutos.
4: Más también.
1: Más también, sí. Es un aroma extraordinario.
2: Está complicado,
1: es un aroma.
2: Hay que cerrar las puertas de la
1: ese
2: pieza.
1: Ese no está la costeleta.
2: Tú sabes que no está la costeleta, pero bueno, sí está el asado, como que lo nombrábamos. Y después aparece el pan horneado, la galleta horneada.
3: Eso está bueno.
2: Hay zonas de Rosario que vos decís, por acá hay una panadería buena, porque sentís el olor a pan. ¿No les ha pasado en zona sur?
1: Sí, sí, sí, sí, también. El olor a facturas y
2: el olor
1: pan,
2: a pan
1: es muy rico.
2: Ese es muy rico.
1: Es muy lindo.
2: Y después, ropa limpia. El
4: la
2: olor
4: bandería.
2: De la ropa limpia.
3: El de la cera del piso, ¿no?
2: No aparece, pero me gusta el tipo, el blem.
1: La sí nafta.
4: A mí me encanta.
5: Yo iba a decir, pero no sí sé.
1: Sí. Bueno, yo no sabía para qué hacer. Darle un nariguetazo al tanque sí nafta.
4: Me encanta. El olor a nafta y el olor
2: a los chicos que abren la ventanilla y dicen, qué rico olor a nafta.
4: Sí, claro. Me gusta el olor a tiner también.
1: Sí, también. O sea, entramos en un terreno un poquito más peligroso,
4: sí, pero bueno.
1: Sí. Ahí. El tiner es lindo, el olor a pintura y eso está bueno, pintura fresca. Al taller mecánico, el taller mecánico de Chaperí Pintura. Sí.
2: El olor
1: es buenísimo.
2: A auto nuevo no está y es buenísimo.
1: Qué raro que es ese.
2: Ese es bueno.
1: Pero qué olor extraño y cómo perdura, ¿no? Yo una sola vez en mi vida tuve un nuevo. Pero cómo perdura, cómo perdura. A mí me llama la atención eso.
2: ¿De qué vendrá ese? Porque
1: no sé de qué vendrá. ¿Qué
2: no
1: sé yo?
2: No es ni a plástico, es olor a auto nuevo.
3: Aparte sale de adentro del auto. Si vos
2: sí
3: pasás por al lado de un auto que es nuevo,
2: sí,
3: lo olés.
2: Sí.
3: No es solamente cuando te subís.
1: Pero es un olor tan característico, tan característico.
2: Sí, y uno que no está, que a mí también me gusta mucho, es el olor a pororó. ¿no? Sí. Cuando hacen pororó al cine. Sí, al, es que rico, también, rico. Bueno, ese no está en
3: no, el pororó de la calle. El del cine tiene otro olor.
2: Bueno, puede ser, pero identificás que sí. Es a pororó, a esto. Bueno, así que estos son algunos de los olores más elegidos y nosotros hicimos nuestro propio ranking.
1: No, la verdad, estamos. Pero que hay olores que son así también. El de la fritura a veces un poco es demasiado fuerte, me parece. No, sí. No sé si agradable.
3: Eso,
1: no.
3: Muy invasivo.
1: Ese me parece que es muy invasivo. Después, por ejemplo, yo tengo un amigo que hace plariné de lo que vos quieras. De nueces, de almendra, de avellana. Mientras lo hace, es un deleite.
2: Claro. Sí.
1: El olor es una cosa fabulosa. Mi amigo Juan
3: único.
1: Es un genio
3: y
1: en
3: tiene
1: ese
3: la,
1: tipo de cosas.
3: La olla de cobre.
1: No, es un crack. Le mete con una sartén nomás, azúcar, agua y lo que vos quieras, fruto seco, te hace un plariné. Los de almendra son grandes, son extraordinarios. Le mandamos un saludo a Juan. 8:15 ahora en la República Argentina.

0: 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Jimena.
1: En el ambiente político, el Mundial va a ser la bisagra para el inicio del armado electoral en vistas al 2027. Es decir, es el interludio, va a ser el recreo, va a ser el Mundial, y después de eso arranca ya el armado electoral 2027 y las negociaciones en torno a eso. En el gobierno, inicialmente, ven a Axel Kicillof como un buen opositor porque confían en que Milei puede ganarle a Kicillof, y en este sentido, Proyección Consultores, que es una encuestadora, midió tres escenarios. Primero, una disputa por espacios políticos, otra por candidatos y un eventual balotaje entre Milei y Kicillof. La realidad es que en los tres casos resulta sorprendente que es muy parejo, por lo menos la medición ahora. Estamos lejos todavía, pero se empieza a avizorar un escenario que no es del todo catastrófico para Kicillof. Yo creo que no hay que medirlo en términos de si es beneficioso o no para Milei, sino en cuán catastrófico o no es para Kicillof.
0: Lo que parece que no hay, Jimena, es un adversario interno para Kicillof. Ya da la sensación que va camino. Yo recuerdo que charlamos con Julio Bárbaro, con distintos analistas, y es Kicillof el no apellido de la oposición.
1: Por ahora no hay otro en el horizonte.
0: Y falta poco ya. Yo no manejo, no sé manejar los tiempos, cuándo debiera aparecer a lo mejor un upside. Pero, por ejemplo, lo de Uñac duró 2 días.
1: No,
0: nadie le dio ni bola. Cuando él levantó la mano y dijo, yo quiero ir por la presidencia, dijo, bárbaro.
1: Andá nomás.
0: Vamos.
1: Arrancá, sí, si ve que no llegamos.
0: Sí. O sea, no hay otra persona, me parece.
1: Hoy no, por eso las mediciones empiezan a polarizar hacia un Milei Kicillof, porque por ahora en el horizonte es el único que aparece como una opción frente al del peronismo.
0: Y la
1: digamos
0: que está ahí, que no tiene nada que ver con el peronismo en estos tiempos, alguna vez sí, pero ahora ya no, es Patricia Bullrich.
1: Sí.
0: Pero Patricia Bullrich es un problema para Milei.
1: Bueno, Patricia Bullrich va a ser un problema si decide ir a la interna de La Libertad Avanza. Pero por ahora, lo que se mide acá es, si hay elecciones nacionales, Fuerza Patria, que es el peronismo-kirchnerismo, tiene un 37.2% y La Libertad Avanza un 35.9%. O sea, están bastante empatados. Después, a nivel candidatos, Milei tiene un 38.1% y Kicillof un 32.9%. Están bastante parejos y sobre todo sorprende cuánto mejoró la imagen Kicillof, que hace no tanto.
0: Más que la imagen, la intención de voto,
1: sí.
0: Porque recordás que la imagen de Kicillof siempre fue más o menos buena. Lo que llamaba la atención a las consultoras es que tenía una imagen de cerca del 40%, pero una intención de voto del 20%.
1: Claro.
0: Ahora tiene una intención de voto un poco mayor.
1: Eventualmente, para mí es porque se ve que va a ser, probablemente sea el candidato.
0: Quizás.
1: Claro. Después, si hay balotaje entre Milei y Kicillof, ¿a quién elige? Fue la pregunta. Kicillof, 42.5%. Milei, 42.4%.
0: Bueno, es el momento de mayor paridad respecto. Siempre las encuestas las tomamos con pinza, pero indudablemente que hay mucha gente que está desilusionada con Milei.
1: Sí.
0: Acá se da un caso muy, muy claro y lo repetimos todos los días. Vos tenés la macro que funciona muy bien, que los mercados siguen funcionando bien. El riesgo país hoy está a 430. Ayer vos hablaste especialmente del tema y estaba a 425, si mal no recuerdo.
1: Sí.
0: Bueno, subió un poquito, pero se mantiene debajo de la línea de los 450, que es bárbaro. Ayer hablábamos de tiendas importantísimas que vienen a la ciudad de Rosario. O sea, los autos chinos cada vez son más y las concesionarias se van nutriendo. No debe haber concesionaria importante que ya no tenga un convenio con un auto chino. Es decir, la macro, cualquiera que no entienda nada de economía, como podemos ser mi caso, puede ser mi caso, vos te das cuenta que funciona. Acá el tema es que la gente no llega a fin de mes.
1: Exacto.
0: Y acá, ese es el problema.
1: Cuando se empieza a afinar el análisis, por ejemplo, cuando se piensa, la pregunta fue, si tuviese que, ¿cuál es su nivel de acuerdo con la siguiente frase? ¿Podría votar a un candidato que no me guste para que no vuelva el peronismo? Ahí hay un 50.7%.
0: Eso es lo más importante.
1: Y la otra pregunta fue, ¿podría votar a un candidato que no me guste para que no continúe Milei? Es un 47.8%.
0: Y sí.
1: Entonces, a ver, es el nivel de descontento frente al peronismo empata con el nivel de descontento frente a Milei.
0: Acá lo que también tiene que tener en cuenta Milei cuando decimos que algo funciona muy bien y lo otro, lo que vivimos diariamente funciona mal, es que mucha gente que votó a Milei y que no quiere el peronismo, y lo he vivido con personas que conozco, dice yo no voto más. En ese yo no voto más es como votar al peronismo, sí. Porque el peronismo va. El peronismo son fanáticos, son futboleros. Ellos son hinchas.
1: Ellos siempre están.
0: Son hinchas de Perón. Sí, son hinchas de Perón. Generalmente el 80% lo vota Perón. Y en Perón a Kicillof, a Cristina, al que sea, pero votan a Perón, sí. El peronismo. O sea, ellos son fanáticos. Entonces, en la medida que el que no quiera Milei y no quiera, dice yo, a Cristina no la voto más, o al peronismo no lo voto más, si no va a votar a nadie, le está dando un lugar al peronismo, porque el peronismo va, ellos se agrupan y van, sí, para adelante, porque son hinchas de Perón. Entonces ellos cumplen con lo suyo. Lo peligroso es, insisto, ese que dice, no quiero, me defraudó Milei y no quiero que vuelvan los otros, me quedo en mi casa. Error.
1: Error.
0: Error.
1: Ese es el votante
0: equivocado.
1: Totalmente. Así que bueno, si bien es una medición preliminar, está mostrando un crecimiento parejo de los datos.
0: Muy bien, muchas gracias, Jimena.
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0: No puedo creer que no hayan dicho el olor del chocolate.
1: Tendría que pensar que me está pasando, pero es que estoy cansado de pensar. Podría quedar
2: el olor a átomo desinflamante.

0: Bueno, ahora se puso picante el tema de la neblina, niebla, o sea, prácticamente no se ve. Se ve la parte superior de un edificio que está acá cerca del río. No se ve el río, no se ven las banderitas tampoco, identificatoria, no se ven los árboles. Se puso espesa, ¿eh? Y en el centro de la ciudad. No sé cómo estarán las rutas, pero puede estar peligroso el tema. 8:01 en la República Argentina. Mariana.
1: Bueno, vamos a compartir algunos videos de lo que fue toda la hinchada de Bangladesh para Argentina.
0: Todos los dos mundiales lo mismo,
1: es tremendo.
0: ¿Cómo se enloquece?
1: Sí, buscábamos esto también de dónde el origen de este fanatismo por la Argentina, y un poco lo remontan al 1980 ya en lo que fue el mundial donde Maradona golea a Inglaterra en el 86.
0: El 86.
1: Y esto de decir, bueno, como esto de ponernos en contra de Inglaterra.
0: Participa, tiene el gol con la mano.
1: Eso. Pero bueno, sobre todo en esta sensación, sí, de estar en contra de Inglaterra, unirnos en ese sentimiento. A partir de ahí empieza este fanatismo de Bangladesh por la Argentina.
0: Mira, yo creí que era más reciente.
1: No,
0: a lo mejor
1: después,
0: en aquel momento no se vislumbraba tanto, no era tan visible.
1: Hoy con las redes hay algo que se exacerba.
0: Pero son más fanáticos que nosotros mismos.
1: Bueno, ahí está, para quienes estén conectados en el streaming, está por un lado el festejo de los hinchas, que parece, o sea, vos decís, esto es acá en Rosario, en Buenos Aires, y les crees, porque
0: es como un
1: realmente
0: tinglado, están como en una feria, un tinglado, todos con camiseta de Argentina.
1: Festejando, esto es después del partido de ayer, y tenemos otro video para compartir que fue el que también
0: esto
1: se viralizó.
0: Después del partido de ayer.
1: Esto es después del partido de ayer.
0: Bien.
1: En la previa, lo que hicieron fue, con una estructura gigante, armar una bandera, una bandera de Messi, con la escritura Vamos Argentina, una estructura que le llevó jornadas de armarla, porque implicaba soldar distintos caños, ensamblar, después hacerle calzar también la tela, y en función de eso la elevaron y la dejaron colgada en el medio ahí del centro donde estaban
0: reunidos. Es vecino a la India, es ahí,
1: claro.
0: Casi parece como un desprendimiento de la India.
1: Es vecino, y bueno, y en este caso, esta previa.
0: Ahí está, una camiseta gigantesca.
1: Sí, es una camiseta gigantesca y que, como les decía, implicó todo un diseño previo.
0: Mirá,
1: porque soldaron distintos caños para armar la estructura.
0: Como si fuera,
1: y
0: estuviese colgada en una terraza.
1: Sí, a la italiana.
0: Y vamos a Argentina, dice.
1: Vamos a Argentina, la 10. Y así, hinchas. Como un
0: qué
1: argentino
0: locura,
1: más.
0: Qué locura,
1: bueno, también
0: ¿no?
1: Cuentan que con Brasil tienen una cercanía y que han hecho también festejos previos como hinchada brasilera, pero bueno, con Argentina hay algo especial, ya lo veíamos en el Mundial anterior.
0: Y con Messi. Y con Messi.
1: Un poco lo que se cuenta, que este fanatismo que empieza con Maradona,
0: sigue
1: después
0: con
1: se
0: explota,
1: sostiene
0: explota
1: y explota con Messi.
0: Con Messi se hace viral.
1: Con Messi y las redes.
0: Claro,
1: hoy
0: entramos en la época de la visualización permanente de todo, los chicos jugando a la pelota. Y mirá cómo arman la estructura, lo estamos viendo por YouTube, aquel que lo quiera ver. Bueno, es conocido el amor de no sé cómo se dirán, los nacidos en Bangladesh,
1: sí,
0: pero que tienen con el fútbol argentino fundamentalmente y con Messi, ¿no? Extraordinario. Una cosa realmente difícil de entender a la distancia. 8:05 ahora en la República Argentina. 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Jimena.
1: Patricia Bullrich le dio un respiro a Manuel Adorni porque mañana tenía planeado, había planeada sesión en senadores nacionales y el peronismo estaba apuntando a lograr tratar sobre tablas, sin dictamen de comisión, el pedido de interpelación al jefe de gabinete. Tratar sobre tablas, es decir, es cuando un proyecto se trae a recinto de manera espontánea, comilla a comilla, no es tan espontánea, pero no con el tratamiento normal que es dictamen de mayoría en comisiones para que se habilite tratamiento en recinto. Cuando es sobre tablas, es de manera espontánea y requiere una mayoría especial de 2/3 de la Cámara. El peronismo estaba confiado en que podía lograr ese quórum y esa mayoría para tratar justamente este tema y lograr la interpelación y eventualmente la moción de remoción del jefe de gabinete. Pero Patricia Bullrich activó toda su posibilidad y toda su capacidad de negociación para lograr posponer la sesión en senadores que debería ser mañana. Finalmente no habrá sesión en la Cámara Alta del Congreso de la Nación, dándole un respiro a Manuel Adorni, por lo menos hasta la semana que viene, que hay planeada sesión en diputados y tienen un objetivo bastante parecido. Lo hablábamos ayer y levantábamos el punto al respecto, porque están en una encrucijada no solo el oficialismo, es decir, no solo la Libertad Avanza, sino que quien queda en la posición más incómoda son la oposición dialoguista, el PRO, la UCR, que presta apoyo y le facilita la gobernabilidad al gobierno, pero en esta situación donde venimos repasando datos, conversaciones digitales,

0: confirmó su asistencia a senadores para dictamen de gestión, para informe de gestión el 2 de julio y hasta ahora todo sigue sobre ruedas.
1: Ocho y ocho en la República Argentina. 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
2: Bueno, Gaby, ahora sí vamos a hablar de lo que fue el partido de la selección argentina. Ayer ya venimos hablando un montón, obviamente, lo más importante del día de ayer. Da la sensación de que la selección sigue por el mismo camino que como terminó Qatar 2022. Una selección muy sólida en todas sus líneas, con un Messi que parece que el paso del tiempo no le hace mella ni en el aspecto físico ni en el futbolístico, a pesar de estar jugando en una liga que quizás no es tan competitiva. Eso es lo que generaba dudas, por lo menos en la previa, no solamente de Messi, sino también de Rodrigo De Paul, por ejemplo, que son compañeros en Inter Miami. Ayer se despejó cualquier tipo de duda que podía haber. Messi haciendo la rutina de lo increíble, ya básicamente no deja de sorprender por la edad, pero sí es normal en Messi poder ver actuaciones de este tipo. Sacando a Messi, que obviamente fue la gran figura del partido, yo creo que ayer Argentina tuvo muchos puntos altos, muchísimos. Te diría que lo mejor de la selección argentina ayer fue el mediocampo. McAllister en un nivel que, bueno, obviamente lo lleva a ser titular en la Premier League. Enzo Fernández también en un nivel altísimo. Y quizás la sorpresa de Rodrigo De Paul, que físicamente uno no sabía cómo iba a estar, y ayer fue, te diría que mejor físicamente que en lo que vimos en los partidos previos de la selección argentina, siendo el motor. El pase que le da Messi en el primer gol es una cosa increíble, al margen del despliegue físico que sabemos que Rodrigo De Paul puede dar. En este caso también sumó esa conexión con Messi, por lo menos en el primer gol. Creo que la mitad de la cancha fue un bastión importante ayer en el partido de Argentina, para que en ningún momento pase sobresaltos. Sí, quizás hubo alguna desconexión en el gol anulado de Argelia, que era offside, está bien anulado el gol, igual que el primero de Messi.
1: Por el también, lugar, el único lugar donde yo encontré una fisura, que es por el lado de espalda de Montiel. La espalda de Montiel antes de Cuti Romero. Ahí estuvo la única pequeña fisura que tuvo Argentino, y flojo en la respuesta de Dibu Martínez.
2: Sí, una pelota que iba al primer palo. Claro, lo termina
1: el lugar de donde tenía que tapar él.
2: Lo termina salvando, que era posición adelantada el delantero de Argelia, pero sí, quizás el único error, o por lo menos la única desconexión que se pudo ver en el partido de ayer, fue a las espaldas de Gonzalo Montiel, que fue reemplazado en el entretiempo, sí, por Nahuel Molina. Ya sabemos que en caso de que Molina esté al 100% de lo físico, es el titular, no va a ser Gonzalo Montiel. Molina llegaba con algún tipo de molestia, por eso ayer Scaloni decide preservarlo. Le da algunos minutos, teniendo ya el resultado a favor, a Molina en el segundo tiempo, como para que también vaya agarrando un poco de rodaje, un poco de minutos después de la lesión. Es otro equipo cuando juegan los titulares, por lo menos en este puesto. Grata sorpresa de Facundo Medina, a quien teníamos como defensor central, no tanto como lateral izquierdo. Ayer le tocó jugar en esa posición por la lesión de Nicolás Tagliafico. Tampoco va a poder estar Tagliafico en el partido contra Austria. Yo creo que el nivel de la defensa de ayer lo lleva a Scaloni a tener una tranquilidad de decir, bueno, puedo repetir esta defensa contra Austria, porque ayer por lo menos rindió bien Lisandro Martínez, bien el Cuti Romero, que también era otra de las dudas, llegaba tocado después de mucho tiempo inactivo en el Tottenham por lesiones, y me parece que ayer la defensa estuvo sólida contra un rival que no fue tan punzante como nosotros pensábamos. Ofensivamente quizás Argelia no demostró tanto, o por lo menos uno esperaba más por el nombre de jugadores. Argentina manejó muy bien los tiempos ayer en el partido, se replegó cuando se tenía que replegar, atacó cuando tenía que atacar. Inclusive Scaloni en el segundo tiempo, viendo que había huecos a la espalda de los defensores lo pone a Nicolás González, que la mayor característica que tiene es la velocidad. Entonces, buscando explotar justamente esos espacios que dejaba la defensa de Argelia, lo saca Thiago Almada, que estaba teniendo un

0: un buen partido, pero que quizás era de otras características. Y quizás lo más importante que se puede destacar ayer, obviamente al margen del nivel individual que pudo haber tenido cada uno, es que Argentina no necesitó a los nueve ayer para ganar. Lautaro Martínez no tuvo un buen partido, Julián Álvarez no tuvo un buen partido, pero igualmente Argentina es capaz de generar muchísimas situaciones de gol, obviamente también basado en la presencia de Lionel Messi.
1: Sí, pero en el medio de tu relato dijiste algo que es muy puntual y es la base. El mediocampo de Argentina, si no es el mejor del mundo, está ahí entre los dos, tres, indudablemente. Y hay uno solo que puede tener reemplazo, que es Thiago Almada, que no jugó un mal partido, pero los otros tres, De Paul en el nivel que jugó ayer y McAllister y Enzo Fernández, da gusto verlos jugar, no desperdician una pelota.
0: No.
1: O sea, Argentina cuando recupera, hablábamos de la contra de Francia por la velocidad, la precisión de la contra de Argentina es brutal también. El pase de De Paul recto, un pase raro, porque es un pase difícil, la pelota tiene que pasar entre muchos jugadores y como la bueno, Messi parece que tuviera, transforma su pie en mano a veces, porque como paró la pelota fue ni con la mano lo hubiera parado también. Está firme, está muy bien. Insisto, me quedó alguna duda a mí ahí por el costadito derecho, en donde Argelia había encontrado un huequito. Y yo creo que es muy bueno, insisto con esto, yo me gustaría hablar con un técnico, porque hay que preparar el equipo para cuatro cuartos, hay que prepararlo como lo preparan en básquet, tenés el primer cuarto, segundo cuarto, y no es lo mismo cambiar, si vos tenés que cambiar, posiblemente esté eso común que se dice que te corta a lo mejor en un momento bueno, pero si vos tenés que cambiar la suerte de un partido, no es lo mismo andar a los gritos que los jugadores ni te escuchan, a juntar a todos y decir, mira, ahora cambiamos, vamos con este por arriba, con sí, este por acá. Hoy tenés que armar. ¿Esto va a continuar después del Mundial en todas las ligas?
0: Por lo menos, a priori sí. Ya es un formato que veníamos viendo en la Copa Libertadores, por
1: ya
0: ejemplo.
1: Ya está, cuatro cuartos.
0: Ya está instalado.
1: Buenísimo, ayer, para mí es buenísimo.
0: Ayer se vio una imagen llamativa de Scaloni preguntándole al cuarto árbitro si ya era el tiempo de descanso, quería, de hidratación, claro, porque quería hablar con sus jugadores.
1: Quería hablar, y claro. Pero
0: quería ajustar mejor algunas cosas.
1: Ahí está, es lo que digo yo. No es lo mismo ponerte a los gritos como un desencajado en el borde, que no te escucha nadie, a juntar a todos y decir, mira, ahora vamos ganando. Vos, Cuti, quedate un poquito más atrás. Güey, tontería estoy diciendo. Pero vos le das la indicación, los tenés a todos ahí, sí, durante tres minutos. Para mí es fantástico esto de los cuatro cuartos. Suena incómodo porque vos decís, los Yankees ahora no quieren modificar el fútbol. Suena incómodo porque te meten propaganda. Para los técnicos debe ser, lo tienen que aprovechar al máximo, armar un partido de cuatro cuartos como se arma en el fútbol americano, como se arma en el básquetbol. Y va a venir muy bien en fútbol, porque vos tenés todos los jugadores ahí y podés hablar con todos y reacondicionar. En este cuarto descansamos, listo, vamos ganando 2-0, paremos la pelota, después volvemos a atacar. Insisto, no veo la hora de que haya algún técnico que se explaye en esto, porque me parece que es realmente un acierto haber accedido. Acceden por cuestiones comerciales, no por cuestiones deportivas, eso está claro, porque quieren meter publicidad como sea, y es verdad que te lo cortan, para verlo no es lindo, pero para los técnicos es buenísimo, no tengo duda de eso.
2: La buena comunicación hace el resto.

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2: Ocho y cuarto pasaditas, no se ve absolutamente nada en este momento, no se distingue nada, lo pueden ver en la cámara que tenemos en la terraza de la Boeing. El puerto Rosario ya está cerrado, no está operable. Nosotros nos trasladamos directamente a Kansas, donde permanece Federico Ludmer. Hola Fede, buen día, ¿cómo te va?
3: ¿Qué tal, Gaby? ¿Qué tal, compañeros? ¿Cómo andan todos por ahí?
2: Bueno, todo muy bien, hablando del partido desde las 6 de la mañana, prácticamente estamos haciendo un oral deportiva. ¿Cómo está vos? ¿Cómo se prepara? ¿Cómo terminó eso? ¿A qué hora terminó?
3: Y terminó tarde, sobre todo porque fue bastante complicado el retorno de la cancha. En cuanto a logística... hay cuestiones que no funcionan tan bien, ¿no? Para salir de la cancha, mucha gente varada, me incluyo, ¿no? que no conseguía Uber, no conseguía transporte para volver, los colectivos por ahí dejaban lejos del hotel, entonces hubo que esperar, por eso se hizo bastante largo, pero fue un partido, creo que, inolvidable para todos los que estuvimos allí y bueno, me imagino que para todos los que pudieron verlo por televisión también, porque hay algo como inverosímil también, ¿no? Creo en esta historia de Messi. Creo que en otras Copas del Mundo se había hablado mucho de Messi, goleador histórico, Messi va a llegar a convertirse en el jugador con más partidos en los mundiales. En esta Copa me parece que había otra, no sé, por lo menos otra idea con Messi. No se esperaba que pueda aparecer en esta dimensión. La verdad que lo de ayer es, bueno, más allá de lo histórico que puede llegar a ser, también pensando en Messi persona, ¿no? También Messi con casi 39 años haciendo 3 goles en un debut del Mundial. No tiene precedente realmente. La locura por Messi, que ya estaba instalada acá, por países centroamericanos, por países, bueno, el mismo los norteamericanos también estaban muy entusiasmados, muy subidos. En el caso de lo que sucede ayer, ya prácticamente no quedan palabras para definir a una persona de estas características.
2: Vos sabés que leíamos títulos de distintos diarios de Europa, más que nada, y me quedo con un calificativo que utilizaron los ingleses: un escandaloso Messi. Porque es un término que no es el común, es fantástico, eterno, impresionante. Un diario inglés puso un escandaloso Messi, destrozó, bueno, qué sé yo, Argelia, todo lo demás. Pero ese término escandaloso me pareció brillante, la utilización del mismo, porque no hay ya calificativo, ¿no da? A mí me quedo, es la primera vez que lo veo a Messi con posibilidad de jugar en Newell's, cuando tenga 65 años. Quizás cuando tenga 65 años y no juegue más en la selección, venga a jugar a Newell's.
3: Sí, vos sabés que a mí lo que me queda del partido de ayer y prácticamente de cada vez que veo en la cancha a Messi, es impresionante la simpleza con la que resuelve todo. No se puede creer lo fácil que parece lo que él está haciendo, que por supuesto después uno lo intenta hacer y se resbala, se cae, queda como un ridículo. Pero cuando lo hace Messi... quedás impactado por cómo lo resuelve con tanta facilidad, con tanta simpleza. El tercer gol de ayer, ya el primero, bueno, había llamado la atención por cómo saca el tiro de la nada, de abajo, sin anunciarlo. Y el tercer gol es realmente como si estuviese jugando un picado con los amigos. No se puede creer, es...
2: Hasta el segundo, que es simplemente acompañar la pelota, sí, lo hace con una delicadeza que parece que estuviese jugando al billar, que es un juego de precisión extrema. Cualquier jugador patea al bulto, al medio del arco, de cualquier forma. Sí. Él la acomodó la pelota, o sea, un gol de rebote, que es un gol ridículo, lo hace lindo. Sí. Y te fijaste el traslado de él en la cancha cuando la pelota está lejos, cosa que no se puede ver por televisión, por ejemplo.
3: Sí. Se aleja de la jugada. En vez de acercarse, estar cerca de la pelota, se aleja para, no sé, estimo
2: para que cuando sus compañeros la recuperen.
3: Claro, para cuando su compañera la recuperen y tener un segundo más para resolver, que él además parece que le sobran 5 o 6 cada vez que agarra la pelota. Pero también hay un detalle, ayer Argentina no arrancó bien el partido, más allá de que hay una idea de juego que es muy registrada, muy marcada en la selección argentina. Se nota que los jugadores ya se conocen de memoria, los mediocampistas sobre todo, a la hora de resolver de primera. Pero en esos minutos que Argentina, en algunos de ellos, pasó su sobra, Messi era el jugador que más se sacrificaba por el equipo. Hay 2 o 3 pelotas que recupera en los primeros 20 minutos, que la gente ya en el estadio lo empezó a ovacionar por esas actitudes que no se condicen con un jugador de elite, no se condicen con un jugador de su jerarquía, no se condicen con probablemente
2: cede un corner,
3: el mejor jugador de la historia.
2: Cede un córner.
3: Claro.
2: Hay una acción que cede un córner, que es una situación ilógica, sí, para Messi, cederle un córner al rival, salvo que patee mitad de cancha contra el arquero. Pero traba una jugada antes de tirar un centro. Y vos decís, ¿qué está haciendo ahí? Pero cede un córner, que fue ovacionado. Fue un momento en que la gente lo notó en la cancha y lo ovacionó.
3: Sí. Esa es una de las jugadas justamente que te apuntaba. Ahí recibió la ovación del estadio. Creo que debe haber sido la primera de las ovaciones que recibió la gente. Imagínate, totalmente conmovida. Muchos hinchas que venían de otras partes de Estados Unidos, de otros países de Centroamérica, específicamente a ver a Messi. Vos sabés que tengo la sensación, había tenido la oportunidad de venir en el partido que Inter Miami jugó con Newell's, justamente. Vos me hablabas de Newell's, de Messi. Bueno, ayer estaba Nacho Boero adelante mío, a metros nada más.
2: Apareció en la foto con el Nero Cabrera, me parece. El Nero Cabrera, sí, estaba al lado de él.
3: Surrealista que cuando llego al estadio me encuentro con el Nero Cabrera, claro, un metro adelante, que es mi compañero de 12 años en el LT8, ¿no? Eso fue. Nos dimos un abrazo, no lo podíamos creer. Estaba ahí, sí, ahí pegadito.
2: Sí, lo
3: imaginate,
2: vi.
3: Todos los que estaban ahí dando vuelta le decían, lo tenés que traer, lo tenés que traer. Pobre Boero, la verdad, no la debe haber pasado tan bien con eso, porque de poco dependerá de él. Messi puede jugar en cualquier lado, hasta donde quiera, es el único tipo que se va a jugar a Estados Unidos y sigue resolviendo de esta forma. Físicamente, la verdad que se lo ve bien, con una aceleración que todavía está, Gaby, que ha sido una de las mayores características de su carrera, todavía persiste.
2: Está el tema eso de que alcanzó a Klose como máximo goleador,
3: sí,
2: pero hay otro dato estadístico que no sé si te cruzaste. Yo vi que lo descubrieron los franceses, que supera a Pelé en la sumatoria de goles y asistencias. Pelé creo que tenía 22 y Messi 24, 18 goles y 6 asistencias, no, 14 goles, ¿cuántos goles tiene? 14 mundiales.
3: 16
2: y 8 asistencias. O sea, en la sumatoria de goles y asistencias lo supera Pelé por arriba de Klose. Klose no tenía, creo que tiene 2 asistencias nada más. Pero digo, bate todos los récords. También es el primer jugador con 38 años que convierte 3 goles en un mundial. Es una máquina inhumana ya, directamente.
3: Sí. Es realmente increíble. Creo que estamos ante el mejor jugador de la historia. Uno después le puede gustar más la personalidad de Maradona, le puede gustar más...
2: Sí, va, no por sé, otro lado.
3: Pero realmente Messi creo que ha superado todo, ha roto con todos los récords. Parece que es un tipo que nació para eso, para romper todo tipo de récord. Y además, no es solo esto que marcás vos, el gol que hace de rebote y que también parece que lo hace de otra manera, lo define con otra calidad. En el juego, los pases que da, que para algunos jugadores pueden ser intrascendentes, Messi los da de otra manera. O sea, es realmente verlo desde adentro en un partido de estas categorías es soñado, es increíble. A los que nos gusta el fútbol estábamos todos como conmovidos y sorprendidos. Creo que superaba cualquier tipo de alegría que uno podía tener, esa sensación de conmoción, digamos, que generaba ver a un tipo que resuelve siempre de manera correcta.
4: Fede, recién decías, vos lo viste con el Inter de Miami cuando jugó con Newell's, lo ves ahora,
3: sí,
4: para la selección. ¿Le cambia el aura a Messi cuando juega para la selección?
3: Yo creo que sí, que juega con otra convicción, ¿no? Juega con otras ganas, sabe que está jugando contra rivales de jerarquía internacional, porque la verdad que, por otro lado, Argelia mostró algunas cosas interesantes. Argentina sufrió por momentos, le podrían haber hecho goles. Messi creo que es consciente también de que acá no puede regalar nada, más allá de que a él le sobra, no puede regalar nada porque tiene jugadores mucho más jóvenes enfrente, jugadores que juegan en ligas europeas. Ahora, cuando se pone la camiseta de la selección, parece que no le incide en nada a Messi haberse ido a jugar a una liga que claramente es de segundo, tercer, hasta cuarto orden, si querés, Jimé. No le incide, o sea, se mantiene físicamente muy bien, está muy conectado con el juego, con el equipo. Un dato que todavía no lo busqué ayer, respecto al marketing deportivo, que nosotros también nos interesa, Jime, Gaby, siempre estamos un poco pendientes de esas cosas. No sé si vieron el detalle de los botines.
4: Sí.
3: Ayer todos los jugadores de la selección tenían los mismos botines menos Messi.
2: Y porque él tenía Adidas y los demás tenían Nike. Y los Nike son los rosas.
3: Sí, eran rosas, yo los veía medio naranja.
2: Bueno, la televisión los mostraba rosas, sí, ese rosa,
3: claro.
2: Fucsia o naranja flúo, a lo mejor, cambia esos sí. colores, yo lo he notado sí. yendo a la cancha, que muchas veces, bueno, la televisión los ve rosa y son naranja, esos son claro. Nike, y Messi tenía Adidas blancos y celeste.
3: Pero Gaby, era llamativo que por lo menos los titulares, después no presté tanta atención en los suplentes, los titulares tenían todos exactamente los mismos botines.
2: Pero vos sabés que es lo que ha hecho, yo leí una nota, que Nike decidió hacer un único color. Es el rosa, un botín nuevo, hecho especialmente para el Mundial, y todos los futbolistas que usen botines Nike usan esos rosas. Y después hay otras marcas por ahí. En sí. Argentina creo que había otro con un botín que posiblemente sea Adidas también, pero Messi es casi el único que tiene Adidas.
3: Claro, sí, eso me llamó la atención. ¿Te acordás que cuando hacíamos el repaso de los equipos que iban a jugar el Mundial y de los jugadores que se destacaban? Había muchos jugadores igual que usaban botines Adidas. Ayer se daba esta particularidad, que no sé si fue casualidad, me hace mucho ruido, que todos tenían exactamente los mismos botines, el mismo color, el
2: con
3: mismo
2: con Uruguay
3: modelo,
2: pasó lo mismo.
3: Menos Messi.
2: Con Uruguay pasó lo mismo. Eran todos botines rosas y creo que había dos jugadores que tenían botines Adidas. Uno era violeta y el otro era blanco. Son los característicos de Nike, que son mayoritariamente, bueno, como decís vos, a lo mejor es naranja, porque la televisión claro. suele cambiar esos colores. El naranja fluo por el rosa lo suele cambiar. Y también instauraron, le pregunté a Joaquín, que pregunta un tema de un parche que después se vende, no sé qué se hace, que es un convenio con Fantastic, la próxima empresa que va a confeccionar la figurita. Ahí Joaquín me parece que buscó. ¿Cómo es esto del parche sí. que estrenó Argentina ayer?
5: Son cuatro parches los que se usan en esta Copa del Mundo para jugadores con cinco mundiales o más, para las botas de oro en mundiales, para los guantes de oro en mundiales y los jugadores debutantes.
2: Tienen un parche en el brazo.
5: Claro, y después estos parches van a ser vendidos como a coleccionistas, como algo certificado por FIFA, digamos.
2: Se despegan cuando termina el partido.
5: Exacto.
2: Y se pegan en una base. Sí. Sí, yo vi que Messi tenía una cosa que había otros que no tenían en la mano. Una rareza. Bueno, ¿cómo fue el tema gente? Mayoritariamente son argentinos que viven allá, Fede. ¿Encontraste rosarinos? ¿Seguiste más o menos con lo que decía sí. ayer a la tarde, que había poquitos?
3: Hay de todo, la verdad, Gaby. Esto que te contaba también, mucha gente de Guatemala, de El Salvador, de Honduras, que vinieron específicamente a ver el partido de Messi. Creo que eso también tiene un poco que ver que Messi se haya acercado tanto a Estados Unidos, va jugando ya directamente en la Major League Soccer. Me parece que eso ha acercado mucho a los países de alrededor. De hecho, no hay una persona que vos le preguntes si Messi cambió un poco, cambió bastante en realidad lo que es la Major League Soccer. Todos te dicen que el cambio ha sido radical, que ha perfeccionado un poco la liga, que la gente le presta mucha más atención. Messi ha generado un cambio también hasta de idiosincrasia en lo que es el fútbol de Estados Unidos. Respecto a la gente, rosarinos no vi tantos tampoco, la verdad que no vimos tantas. Sí algunas banderas de Newell's, algunas banderas de Central que se veían en el estadio. No tanta camiseta, ayer era... es impresionante, no deja de sorprender que de 10 camisetas, 9 dicen Messi.
2: Claro.
3: Por más que sea lógico y que sea redundante en esto, sucede, o sea, te encontrás un grupo, me llamaba la atención ayer cuando volví al estadio, un grupo de 10 personas esperando cómo ver cómo volverse y eso, y estaban todas con la camiseta de Messi. Era, es realmente, bueno, lógico, pero no deja de llamar la atención. Y después sí, ayer veíamos más hinchas argentinos que habían viajado, había de todo, también había varios argelinos, de hecho se hicieron notar bastante en el estadio. No noté esto del estadio más ruidoso, viste que se decía eso, del estadio de los Chiefs. Bueno, no sé si había tanto ruido o si generaba, viste, alguna acústica particular la forma del estadio. Muchas cuestiones de color, por ejemplo, Nacho me pregunta siempre por los precios. ¿Sabés cuando salía ayer una cerveza, una botella de cerveza de la chiquita, de 350, no sé exactamente cuánto tiene, no de medio litro?
2: De sí.
3: $24.5.
2: 24, de 8 que estaba afuera, ayer a la tarde creo que sí. Vos decías que en la calle, o sí. Sea, estaba a $8, pasó a $24.
4: ¿Y el estacionamiento también?
3: El estacionamiento, ese estacionamiento, eso me llamó, iba a poner un chiste respecto a los trapitos, por la duda no lo puse para que nadie me insulte, pero para estacionar el auto cerca del estadio, hasta $60 se cobraba.
2: No, una cosa increíble. Y el tema de las entradas, estaba absolutamente repleto el estadio y hubo mucha reventa, ¿qué se supo de eso?
3: Sí,
2: se supo
3: algo. Sí, al final del partido, viste que suelen poner en las pantallas cuánta gente había. Sí. Y había 69.000 y pico de personas, no me acuerdo el número exacto, y la cancha, las entradas estaban agotadas. Se ve que se redujo un poco la capacidad porque en otro momento este estadio llegó a alojar hasta 85.000 personas. Eso también fue un dato que me llamó la atención. La gente, respecto al dinero que gastó en las entradas, bueno, todos gastaron un buen dinero, algunos 700, otros 1.400, llegué a escuchar hasta 2.300 a uno de los hinchas que entrevistamos. Muy complicado el tema internet ayer, desastroso te diría, muy difícil de poder comunicarse. Yo de hecho no tuve señal desde que entré al estadio hasta que salí. Pero lo mismo le pasaba a chicos que tenía al lado mío o a otros compañeros que estaban trabajando. Alguno por ahí tuvo suerte y se pudo comunicar, pero la gran mayoría estaba en esa situación. Tenemos también a un fotógrafo, a Lucho Bisbal, trabajando para la radio, y tampoco podía enviar las fotos por estos inconvenientes técnicos. Uno dice, estamos en Estados Unidos.
2: En Disney, yo lo vi por Disney con Mariano Clos y La Torre, y se cortó dos veces la transmisión. Tuvieron que seguir desde Estudios Centrales. Y tiene todo que ver con lo mismo. Estamos hablando de la máxima tecnología, como uno cree que es Disney Plus. Y dos veces se cortó el relato de Mariano Clos y siguieron en Estudios. Fede, ¿qué queda ahora? Argentina va a jugar en Dallas, pero tiene base ahí en Kansas. ¿Se quedan ahí ustedes también?
3: Sí, Argentina. ¿Cómo es se esto? Queda acá. Sí, se queda haciendo base en Kansas. En mi caso yo me quedo hasta el 19. El 19 ya me voy rumbo a Dallas. Ayer Austria le ganó 3-1 a Jordania. Es el otro partido que se disputaba. Austria que se supone que es otra selección que puede traerle algunos problemas a Argentina. Ayer Argelia se los trajo por momentos, ¿no? Tuvo que intervenir Dibu, tuvo un par de situaciones claras de gol, un par de goles anulados, uno por lado.
2: Bien anulados los dos, el VAR ahí es perfecto.
3: Bárbaro. Yo tenía alguna duda con el de Argelia.
2: Es perfecto, todo. El mismo caso que Messi, el hombro. El VAR muestra, son 15 centímetros, es lo que odia y quiere sacar Arsène Wenger, que es el asesor de FIFA. Sí, pero estas no son las líneas que trazan acá Vigliano. Esto es real, es una imagen y se ve prácticamente, es igual el gol que anulan a Messi al gol que anulan a Argelia. Apenas centímetros.
3: Claro, sí. Sí, eso se notó que fueron jugadas bastante gemelas. Lo que también llamó un poco la atención es que el gol de Argentina se anula al instante, y el de Argelia demora un poco más.
2: Claro, pasa que el línea marcó el orsay en el gol de Argentina ya. El línea con un ojo clínico levanta y por eso los jugadores argentinos lo ven y dudan a festejar. El de Argelia no, el de Argelia lo dio gol, el árbitro y también el línea.
3: Claro. Ese debe haber sido el motivo. Austria, decíamos, una de las selecciones que por ahí uno entiende que puede complicar a Argentina, el partido disputándolo de otra manera, ¿no? Argelia, por momentos, hay una jugada que el Dibu recibe la pelota y hay cinco jugadores de Argelia prácticamente en la línea del Dibu apretando, presionando a los jugadores argentinos. No veo a Austria haciendo este planteo, un equipo más europeo hasta en su concepción, mucho más duro, mucho más de pegar patadas, si hace falta, no van a dudar de pegar. Ayer a los argentinos creo que no pegaron una patada, eso también
2: es una característica del Mundial, prácticamente no hubo fulls, sí, en casi todos los partidos. Y otra cosa que está dando buen resultado es el tema de la teatralización, no se quedan en el suelo porque está la regla esa que salís un minuto y nadie quiere salir.
3: Claro, y ¿escuchaste a Pochettino hablando de la pausa de hidratación?
2: No escuché, para mí es buenísimo para los técnicos esto de los cuatro tiempos, porque una cosa es andar los gritos y otro tener todos los jugadores encima.
3: Para los técnicos sí, para Pochettino no.
2: Mira,
3: Pochettino se opone a esta regla y se plantó, ¿no? Porque están jugando acá en Estados Unidos, él es el técnico de la selección local y dijo que a él no le convencía cortar el ritmo de partido de esa manera. Sigue siendo raro.
2: Ayer, por ejemplo, Scaloni va y pregunta, me lo marcó Joaquín esto, ¿cuándo es la pausa? Scaloni estaba interesadísimo ayer en cortar el partido en un momento. Y le pregunta al cuarto árbitro cuándo viene la pausa, porque no fue exactamente a los 22 minutos y medio, fue casi a los 24. Y él quería cortar ese primer corte. Le vino, aparentemente quería hacer algún cambio o algo.
3: Muy claro, bien, Fede. Sí, creo que para la injerencia de los entrenadores sí va a sumar, van a tener un poco más de participación durante el juego. Ahora te quiero ver después, Gaby, cuando te toque hacer Riestra, Barraca Central y vayan a la pausa de hidratación.
2: Y bueno, pero a mí me parece que es bueno. Ya hay que armar cuatro partidos de cuatro tiempos.
3: Algo que fue paulatino, ya se veía venir, digamos, sabíamos que íbamos camino a esto, ¿no?
2: Sí, yo estoy hasta emocionado con esto, porque me parece fantástico.
4: ¿Te subiste?
2: A mí me gusta, sí, me encanta. Sí, sí. Me encanta porque creo que son cuatro partidos de 25 minutos.
4: Primero
2: y
4: no
2: vos
4: estaba
2: podés
4: tan...
2: No, pero después lo empecé a interpretar, lo empecé a buscar la vuelta. Sí. Y si el técnico es vivo, usa cuatro partidos de 25 minutos. Bueno, Fede...
3: Sí, para la táctica, la estrategia.
2: Sí, puede servir. Muy bien, te dejamos un abrazo, seguro después seguimos en Todo Paz a la tarde. Bueno, hay videos, hay cosas, vos sabés que en esto yo soy un primate prácticamente, pero mandaste cosas a la web para que mire la gente.
3: Sí, sí, sí.
2: ¿A dónde tiene
3: mandé
2: que mirar?
3: En @RadioBoin, ahí te encontrás con todo. La verdad que el laburo de los chicos ha sido tremendo, quedándose hasta altas horas, porque recordemos, yo tengo 2 horas menos. Si bien la pasé bastante mal con el tema del retorno, los chicos aguantaron hasta donde pudieron. Y la verdad que un laburo incansable.
2: Pero pará, dejá de quejarte. Media hora, caminando, en 3 horas estaba en tu casa.
3: No, que media hora, media hora vos estás loco, no sabes lo que decís, que media hora.
2: Pero caminando.
3: Estuve como 2 horas y 2 horas y media.
4: ¿Te volviste caminando?
3: Y encima es complejo porque tampoco es lo más seguro del mundo. No hay, prácticamente no hay veredas. Tenés que caminar por un espacio muy chiquito. En un momento llegué, esto es hasta medio bizarro, llego en un determinado momento a una cochería. Me planté en la cochería y de ahí pude conseguir el Uber, que fue ya, no sé, debo haber llegado acá hace poquito, te digo, no sé, debo haber llegado hace 4 horas, 5 horas, no mucho más.
2: Es muy bravo el tema, ya cuando no tenés un auto de alquiler es tremendo. Nosotros cuando estuvimos en la Copa América con Nacho y Andrés, nos cruzábamos con gente que tuvo que volverse así sin tener un auto, sin haber alquilado un auto, y podés llegar a tardar 4 o 5 horas tranquilamente.
3: Sí, tengo que mejorar la estrategia para el partido siguiente.
2: Sí.
3: Espero que en Dallas sea un poco más más amigable esto desde
2: sí,
3: la vuelta.
2: No te alejes de los compañeros y metete en algún auto, que seguramente Buero debe haber alquilado un auto. Tratá de mantenerte cerca. No te alejes de ello. Te mando un abrazo, Fede. Un gusto.
3: Abrazo grande, chicos.
2: Chao.
3: Gracias por todo. Nos vemos.
2: Dale.
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0: Bueno, a tener cuidado, porque no se ve absolutamente nada, nada de nada. Allá en el fondo un cielo limpio, pero hasta que el sol no suba un poquito y destrabe esta neblina, está intratable. Ningún puerto está operable en la zona, entre otras cosas. No sé cómo estará la zona del aeropuerto tampoco, pero está dificilísimo para transitar. Dejen las luces de posición prendida porque es importante eso también. Nos quedan 5 minutos. Mariana.
1: Vamos a compartir que hoy hablábamos temprano sobre esta nueva coreografía de los noruegos imitando al barco de vikingos, que es uno de los videos que se viralizó en cuanto a las hinchadas. Tenemos para verlo aquí.
0: Una buena cantidad había de noruegos.
1: Para quienes estén conectados en el streaming. Sí, esto lo hicieron también en las calles, claro. Pero bueno, en el estadio toma otra relevancia. No sé si se puede escuchar, porque también lo acompañan de ese grito.
0: Y tienen el tambor.
1: Tienen el tambor que les marca el tiempo y una coordinación tremenda.
0: Mirá cómo van remando.
1: Se puede entrar con tambor. Fede no pudo entrar con trípode.
0: No, con tambor. Y si no viste los tambores en la cancha de fútbol, siempre.
1: Claro, Fede
0: estás
1: va
0: colocada,
1: sola con su alma.
0: Estás
1: pero
0: colocada.
1: Acá, claro. No, pero si Fede no podía llevar el trípode.
0: No, y el trípode es un elemento de guerra. El tambor no. El bombo, tambor, eso se puede.
1: Bueno, pero esto fue un poco lo que llamaba la atención.
0: Ahora,
1: de
0: la cantidad que hay también, Sí. Y esto no son centroamericanos con la camiseta de Noruega, estos son originales de Noruega.
1: Y aparecía así como esta oportunidad de verlos en el Mundial y bueno, dijeron...
0: Sí, porque no es habitual que Noruega tenga lo que decía Joaquín.
1: Eso que decía Joaquín hoy.
0: Coincidieron 4 cracks, porque son 4 cracks dentro de una misma generación, y habrá que ver si el resto los puede acompañar. No, porque no generalmente pasa eso. Para ellos llegar al último fin de semana es la gloria.
1: Y entre estos videos que se fueron viralizando en estos días, también siempre hablamos de lo que son los japoneses, la cultura japonesa en esto del orden. Bueno, mostraban los videos que cuando terminaban los partidos
0: juntan la basura.
1: Juntan toda la basura. Esto ya pasaba en mundiales anteriores. Y el día del empate de Japón, muestran el cruce de Shibuya, este cruce muy famoso, que son 5 sendas peatonales, el Shibuya Crossing en Tokio. Bueno, festejaban cuando daba el semáforo en verde para cruzar, para que los peatones crucen, se juntaban todos al centro, festejaban. Cuando se habilitaba para que pasen los autos, volvían a las sendas peatonales y a despejar. O sea, festejaban con el timing del semáforo. Esto particular de los japoneses, pero esto que se va viendo de cómo cada uno, desde su cultura, desde lo que va trayendo...
0: No, pero lo noruego estuvo extraordinario.
1: Es nuevo, esto es nuevo.
0: Eso es nuevo, eso nunca visto. Buenísimo. Bueno, Jimena, lo último que tenés.
2: Se cumplen 365 días del arresto domiciliario de Cristina Fernández de Kirchner. Hoy un año en una rutina que camina en la cinta, mira las noticias por la tele, recibe visitas restringidas ahora porque en un momento era un desmán, finalmente la justicia se achicó a lo mínimo indispensable y ahora también recibió una advertencia, dijo que la termine con tanta movilización, bandera y demás, porque le pueden revocar la prisión domiciliaria, que esté de puertas hacia adentro. Pero cumple un año Cristina Fernández de Kirchner en su condena por corrupción.
0: Muy bien, faltan 3 minutos, acordate de pedir Rascato, si vas a buscar un rascador para gatos, Rascato es la marca premium. El gato va a estar contento y vos también, porque no te va a romper más los muebles. Nosotros, todavía falta, Joaquín, lo último que te va a quedar.
3: Vamos a repasar los partidos de hoy del Mundial, porque debutan 8 selecciones. Se juegan los últimos partidos de esta primera fecha de la fase de grupos. A las 2 de la tarde, Portugal con Cristiano Ronaldo a la cabeza contra República Democrática del Congo. Esto va a ser a las 2 de la tarde. A las 5 de la tarde, el partido más interesante para ver el día de hoy, Inglaterra. Algunos lo tienen como candidato a Inglaterra, a pesar de que algunas de sus figuras quedaron fuera de la lista de convocados. Va contra Croacia, 5 de la tarde. Lindo partido Inglaterra-Croacia para sentarse a verlo a la tarde. Y después ya empieza a decaer un poco el nivel de los partidos. A las 8 de la noche, Ghana contra Panamá. inmirable. En otro contexto sería un partido inmirable. Y a las 11 de la noche, tarde para nosotros, el debut del último de los equipos sudamericanos, de la última selección de nuestro continente, Uzbekistán contra Colombia.
0: ¿Uzbekistán juega el Mundial?
3: Sí, Uzbekistán juega el Mundial, primer rival de Colombia en esta fase de grupos. Esto va a ser a las 11 de la noche de hoy.
0: ¿En el Mundial anterior jugó Georgia? ¿O a Georgia lo vi en la Eurocopa?
3: En Eurocopa, Georgia no.
0: Que ahí me encantó Kvaratskhelia, que es el arquero de... Hoy no anduvo bien en el Liverpool. Pero claro, fue en la Eurocopa. Georgia no jugó el Mundial.
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0: Bueno, nos vamos con el Mundial a otra parte y mañana a las 6 de la mañana volvemos a reencontrarnos. Que tengan un buen día y mirando fútbol, recuerden, hoy Portugal, hoy Inglaterra, aquel que quiera quedarse hasta la madrugada.

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0: arrancando el miércoles 17 de junio del año 2026. Debutó Argentina, ganó 3-0, 3 de Messi. Los primeros 3 de Messi en un mismo partido. No le falta nada ya. ¿Afuera cuánto la buen día?
1: 8 grados la temperatura, máxima de 17, otra vez bastante templado por la tarde. Acordate que va a llover mañana jueves, siguen anunciadas las lluvias, es bastante alta la probabilidad a partir de las 10, 11 de la mañana y hasta la tarde. Después el viernes vuelve a salir el sol con mínima de 8 y máxima de 16 y el fin de semana va a estar nublado, sin lluvias, pero nublado.
0: Marianito, Kim, Joaquito.
2: ¿Qué tal? ¿Qué tal?
3: Hola, gente.
0: Licenciada, ¿cómo está?
4: ¿Qué tal?
0: Bien.
4: Buenos días.
0: Bien, tengo que arrancar el programa hablándole a usted.
4: No empieces así, por favor, cantándolo hacia mi humilde persona.
0: Tengo que ser sincero.
4: No me gusta que me ensalcen.
3: Pero si no sabes lo que va a decir todavía.
2: Imagino un tipo poniéndote salsa.
0: Ayer, acá a la tarde, por si no escuchaste. Le pregunté a la señora, le digo, ¿cómo ve el partido esta noche? Me dijo, gana Argentina 3-1. 3-0, 3-1. Me dice, ese es el resultado del partido.
4: Sí. La experiencia, y no lo podía creer, pero digo, bueno, no, esto es así, esto arranca así, después vamos a ver.
0: Pero claro, la experiencia.
4: Yo todos los días te doy el parte, en privado, por supuesto.
0: En privado. Pero la experiencia de la señora ya trasciende. Seleccionado, todo. Ayer le pregunto, le digo, ¿cómo le va a ir a Argentina? Es 3-0, 3-1, le gano tranquilo. La verdad, señora.
4: Sí, a pesar de, bueno, tiene un buen plantel la Argelia.
0: Me saco el sombrero. No viniste en modo celeste.
4: Sí, querido.
0: No, le iba a decir.
4: ¿A más preguntas de qué medio? Sí.
3: Trabajo como hace 20 años.
4: Ok.
3: ¿Qué? Con esa habilidad, realmente, porque hay que decir que es una habilidad, digamos. Una habilidad, no sé. Sin decirlo,
4: que nunca busqué, nunca busqué tener.
3: No, pero eso es lo que ha desarrollado con el tiempo mucho más.
4: Sí.
3: ¿Qué pasa que no puesta en algún... Para hacer unos mangos, porque después, mira, a esta altura del mes yo sé que ya está cortando clavo, ¿no?
2: Hacete un betano.
4: Mira, desde el momento en que...
3: Mira que hoy día nosotros combatimos un poco, pero hoy día podés apostar. Bueno,
4: desde el momento en que apuesto, se neutraliza esta habilidad de la que hablas. Es un problema, siempre me ha pasado.
3: ¿Pero quién fue el hijo de puto que dio este talento?
0: Le dio un talento que al apostar se
4: pierde. No puedo llevarlo a guita.
2: Talento inútil.
0: Claro. Un talento inútil.
4: Talento. Pero puedo, por supuesto.
2: O sea, si vos le jugás a un amigo unos mangos, ¿también se neutraliza?
0: Sí. Para eso te iba a decir, si yo te doy la guita.
4: Ni siquiera puedo ver determinados partidos, ¿sabías?
0: Ah, mirá.
4: Yo estoy vedada de ver algunos partidos. Por ejemplo, ayer el de Argentina,
0: sí.
4: Como quería que ganara Argentina, más allá de que no soy apasionada por el Mundial. Vi los últimos 10 minutos, como debe ser, cuando ya todo estaba
0: resuelto.
4: Porque si llego a verlo del principio...
5: No, es así.
3: Se encontró una buena excusa para no mirar los partidos.
4: No, es que...
0: Sí.
4: Pero es que es así.
3: Era buena excusa para no... Vos sabés que ayer, durante el partido, en los grupos, vos ponés, hagan silencio, que yo sé que estoy durmiendo, ¿por qué no la cortan?
4: Estaba leyendo yo ayer. O el otro día, digo, pues dejen dormir, el día que... la noche previa agroactiva. Digo, loco, tenemos que levantarnos a las 3 de la mañana.
0: Y en el otro extremo, pintada, con la bandera, la gorrita...
4: Yo.
0: La remera,
4: el llaverito,
0: todo. La fanática de la selección, que es Laura.
5: Sí, pero acá no lo voy a hacer más, porque ayer me blurrearon, vine toda pintada, toda preparada.
0: Sí, hubo una orden de blurrear.
4: De arriba vino la orden.
5: Sí,
0: nosotros frente a una orden.
4: Va del costado.
0: Sí. Nosotros frente a una orden no podemos hacer nada, estaba toda blurreada.
5: Toda blurreada, así que voy a disfrutarlo con gente que está a la altura.

0: altura de mi disfrute de la selección. ¿De qué? Que no son ustedes, claramente.
1: ¿Sí? Nosotros estamos a la altura del disfrute de la selección.
0: Para nada, les molesta que uno sea fanático, que se pinte, que use camiseta, que use gorro, que use vincha. Entonces, bueno, me voy a juntar. De cualquier vincha, en realidad.
1: Cualquier vincha a mí me molesta. De la selección.
2: ¿Por qué, querido? ¿La vincha? ¿La vincha o la bandana?
1: No, la bandana. La vincha, la bandana, para mí no va.
2: Hacía lo Poison, claro, lo Axl Rose.
1: No hay vincha o bandana que acompañe, que quede bien.
2: Eso no es cierto, que favorece a muchos rostros.
1: No, o sea, a nadie le queda bien.
2: No es verdad.
1: Ninguna persona queda bien con vincha.
0: Es muchos, una máxima.
2: Sí. Muchos sobrevivieron los 90 gracias a la bandana.
1: Bueno, está bien.
2: Sacaba la bandana y lo quería matar.
1: Está bien.
3: Una máxima, es una máxima ruso. A mí me encanta la chica con vinchas.
0: Claro, depende. Vincha,
1: no, pero pará. Sí. Pero quiero
3: todo, si era bandera, si era bandera yanqui, no me motiva mucho. Pero si una blanca, de ahí para adelante todo.
1: Pero pará, la vincha. A ver, no la vincha esta tradicional que usan la
2: nena.
1: Las nenas.
2: No esa vincha, sí. No, el pañuelo atado.
1: Pañuelo atado o bandana. No hay forma de que te quede bien.
0: En ningún contexto, para mí en la playa es recómodo un pañuelo en la cabeza.
2: Es verdad.
1: No la
2: un
1: veo.
2: Un pañuelo con gafas oscuras en un descapotable.
1: ¿Pero quién es? ¿Pero quién es?
2: Elizabeth Taylor.
4: El Maylewis.
1: Pero escucha, vos decís en la playa un pañuelo en la cabeza va.
0: Sí, es cómodo, ponte te mantiene el pelo.
1: Pero ponete un gorro.
0: También, pero
2: un
0: hay días que te pones un gorro y otro día una bandana, un pañuelo.
1: ¿Qué tal la mina? No, linda, le pone un pasamontaña linda.
3: Pero vos, igual no entiendo.
2: Una qué, máscara entonces,
3: ¿a cuál te referís? Porque Rambo se
0: debe
3: pone en la vincha.
0: La vincha
3: de Rambo.
0: Ancha.
1: La vincha de Rambo.
3: Rambo
1: la vincha
3: se cruza uno a la altura de la mitad de la frente, ¿viste?
0: Como los jugadores de fútbol, como era Sorín, que se ponía esa tirita. Sí.
2: La tirita.
1: Pero era.
0: Dije
1: pero
0: cualquiera.
4: No, con el mismo pelo se hacía una tirita. Sorín se hacía con el mismo pelo así, una tirita. Y...
1: Peor.
4: ¿Qué no. cosa? Y para alguna manera tenía el pelo muy largo.
3: Yo ahí soy
1: se ponía un hilo chiquito, era canigia.
3: Canigia no es muy
4: claro.
2: Sí, un elástico, de estas colitas elásticas grandes.
1: ¿Tenemos jugadores ¿Tenemos jugadores con pelo largo hoy?
0: No, se ponía vincha.
2: No, porque no es la moda.
4: Nico Paz, que tiene una melanita, pero no.
3: No es la moda, estos pies, si no están en la moda, no pueden hacer nada.
2: Y antes tampoco, te digo. Si bien, tenés razón, pero había más variedad en la moda en cuanto a cortes de cabello.
1: Antes sí,
2: en corto, en
1: es
2: media
1: verdad.
2: Melena, en largo.
0: Sorín vincha.
2: Pero ahora están todos con esta finita. Cosa shuk que se hacen, ¿viste? Que se rasuran a la altura de las
4: sienes. Se hacen una rayita.
2: ¡Ah, qué horror! Eso
4: una rayita.
2: No favorece a nadie.
1: El tipo con...
2: Claro que sea muy jovencito.
1: El tipo con pelo largo para mí pierde velocidad. Jugando al fútbol.
4: Yo estoy con pasarela.
1: Pelo corto.
4: Término de.
1: Yo soy rapado.
4: Para mí, lo que tiene la pasarela, yo pienso parecido que trae un montón. Un montón.
3: ¿Cómo se llama el español que tiene la
4: porra? Yo lo he visto Cucurella.
3: Cucurella. El otro día cabecea. ¿Lo viste?
4: Sí. Está todo el tiempo, boludo. Con el pelo.
3: Levanta la. Para, cabecea y después.
4: Está todo el tiempo.
3: Levanta después todo el pelo así para tratar de ver que sí.
4: Dylan Gissi estaba más tiempo con el pelo y así lo terminó clavando Newell por estar acomodándose.
1: No, no.
4: Pero pará, te pongo un ejemplo de uno que estaba todo el tiempo así. Pero dejá el pelo. Trae 9, bueno, como dijo Juan Cuanoche, boludo. Claro.
1: Necesitamos.
4: Sacá la pelota. ¿Qué pelo, boludo?
1: No citar más nunca más de Lanzis.
4: Bueno, otro, pensá en otro, no sé.
1: Che, ¿todos vieron el partido?
4: Sí, claro. los dos.
1: Vamos a hacer un comentario que no le dice
4: dos,
1: nadie.
4: Los
1: ¿qué,
4: dos.
1: Qué crack Messi, boludo.
2: Qué cosa. Qué suelto y qué.
1: Qué bien.
2: ¿Cómo se está divirtiendo? Ya no está la presión del 22 en absoluto.
1: No, ya está jugando.
2: Ya no es obsesión, esto es puro disfrute.
1: No, y aparte ya lo dijo el tipo: mientras tengan ganas de jugar la pelota, voy a seguir jugando.
4: Ay,
1: no, más palabras.
4: Anoche uno que lo subió el país, no lo vi en los medios de acá, que si estamos mirando la serie de Nadal, y la verdad es que me identifico porque me pasa lo mismo. Como a mí me gusta mucho jugar a esto, mientras yo siga estando bien y tenga ganas de jugar, yo quiero estar.
1: Messi va a jugar todo lo que pueda.
4: Y probablemente sea el mejor hasta que él no juegue. Cuando él no juegue.
1: No sé si el próximo mundial, porque ya son muchos años.
2: ¿No
4: probablemente no.
1: Termina con esas preguntas de TN.
4: Pregunta Nelson Castro. Probablemente no, pero es difícil de saber igual. Bueno, yo creo que en los siguientes 2 o 3 años va a dejar de jugar al fútbol para dedicarse a algo que también él disfruta mucho, que
2: la
4: es
2: actuación.
4: Su familia.
1: Para mí
4: no,
1: su
4: familia, sus hijos. Sus hijos. Y si está tu tipo, ¿qué hace cuando no estás jugando la pelota?
1: ¿Lo viste
4: jugando
1: la pelota con los hijos? ¿Lo viste a Chiquitapia anoche?
4: No, Chiquitapia.
1: Cayó con lente de sol, sí. Pelota en la mano.
3: El Gringo Justi,
1: estaba en un palco ahí.
3: Que mostraron ayer, estaban ellos, sí. ¿Qué pasó? Disculpen, sí. me bajé de Disney apenas ocurrió ese traspié técnico que tuvieron allá. No sé si escucharon ustedes o si lo vieron por aire.
1: No, yo lo vi por aire.
3: Bueno, en Disney.
4: Yo lo vi por TIC.
3: Ah, bueno, yo.
1: ¿Quién relataba antes?
3: Ayer me dijeron.
4: Feller, el Senociaín y el Rubiecito Lombardi.
3: Lombardi me encanta.
4: Estuvo bueno, más allá de que Feller pueda no gustarte, estuvo bueno con ellos dos perdón. Comentaristas. Sí, perdón, Mariano. ¿Qué pasó? ¿Se cortó? ¿Se cortó Disney?
3: Claro, estaban, digamos, en el relato. Bien, el tampoco, pollo, la verdad.
4: Sí.
3: ¿Quiénes eran? Sí, Clos y La Torre.
4: Ah, estaban en ellos. La previa estaba Tevez, el Kun Agüero.
3: Ese lo vi
4: el
3: después.
4: Sí.
3: Bueno, estaban ellos. Y en un momento dicen, van a. Ahí fueron 10 minutos. No sé qué dijo. Van a hablar. Y después al minuto, claro, digo, esto dejaron de hablar. ¿Qué mierda pasó acá?
4: Y engancharon.
3: Y se escuchaba el sonido ambiente. Sí. Sonido ambiente. Y bueno, sale alguien al rescate, digamos, no le queda otra.
4: Desde acá, de Estudios Centrales.
3: Sale uno, se escucha así, digamos, se escucha.
4: Sí, sí.
1: ¿Qué pasó?
4: Se le cortó la fibra.
3: Se les cortó algo, algún boludo pasó, pisó un cable. Eso siempre pasa. Y yo me imaginaba, además, le digo a mi mujer, debe haber 500 personas corriendo de un lado para el otro a ver qué mierda pasó. Y arranca con eso. Entonces, ahí me bajé. Mirá. No miento, porque ahí se cortó.
4: ¿Y te fuiste
3: a...? Sonido ambiente. Y fui a Teis Sports, claro. Obviamente, y me pareció... Que está bien.
4: No, estuvo bien, ¿eh? Vos
3: Feller me sorprendió... Que es él y...
1: Yo fui a Telefe.
4: Feller estuvo sobrio, no hizo ninguna de más, que me parecía que a lo mejor se iba a estar demasiado cebado para...
3: El tema es que no puedo volver ahora.
4: Olvidar a Rod y no, de ahora no.
3: Ya está.
4: Que va a volver, bueno, ni loco.
1: Me quedé acá. Yo me planté en Telefe, no llegué a nadie, me gritó el gol antes.
4: Pues puse las dos para cocinar, dije, uno mira para un lado, entonces me puse uno que miraba la cocina. Para el que cocina, era, mira, entonces veía la previa ahí y después me fui a ver el partido al otro. Había 30 segundos de diferencia entre TIC y la de Disney. Y me pareció mucho y me quedé con la de TIC. 25, 26 segundos, una locura. Más allá de que hubiera estado bueno escuchar, obviamente, escuchar a La Torre. Pero ya está, me quedé.
3: Yo
4: ahí.
3: Creo que escuché casi todos bastante temprano. Porque
4: en cada gol
3: salí con una trompeta al balcón.
4: Yo no escuché nunca ningún grito antes, por suerte. Así que.
3: Y ahí recién escuchaba gol.
1: O no tengo vecinos que miren fútbol. Yo
4: claro.
1: No,
3: pero vos viste,
4: aislado,
3: viene
4: un
3: vos viste
4: aislado que está,
1: boludo. No, bueno, pero no escuché ninguno.
4: El de al lado debe estar criogenizado. El del otro lado no me imagino, boludo. Claro. Y sí.
3: Uno debe tener un bozal de gala.
4: Para vivir ahí,
3: entrenar con hijo ese.
4: O son Nacho Russo o estás tan grande que a las 10 está durmiendo.
1: Sí. Puede ser, bueno, jugó Argentina y ganó. Luisito, te quedaste dormido, Vichy.
3: ¿Qué tal? Buen día. Sí, me pasó.
1: ¿Qué te pasó?
4: Miraste Argelia, por eso.
3: Ni siquiera me quedé dormido. No tengo noción de cuando apagué las alarmas.
0: No lo recuerdo. ¿Por qué las apagaste?
3: Porque yo apago cuando suena la alarma.
0: Pero no tienes que te vuelva a sonar, no tienes varios horarios.
3: Sí, tengo tres.
0: Yo tengo 6, 6 y 4, 6 y 7, 6 y 18 y 6 y 22. Esa es la última.
3: No me acuerdo dónde las apagué directamente. Me desperté a las 9 y dije, ¿qué pasó?
1: 6 menos cuarto sonó el mío hoy.
4: Y
0: Pero
3: quiero volver un toque al relato. Yo lo escuché, lo vi por Disney. A mí me pasó en un momento, se quedó sin sonido ambiente. Quedaron los relatores solos, directamente.
0: Y entonces, horrible.
3: Estuvo como un rato largo, dije, estábamos muy bien. ¿Cambiamos o no cambiamos? Cambiamos y bueno, lo bancamos un toque y volvió.
1: ¿Y tu novio por quién hincha?
3: Están todos, mi novio y los amigos por Argentina, obviamente.
4: Aman a Messi.
1: Bueno, capaz venezolano hincha por otra cosa.
3: Aman a Messi.
1: Hincha por Colombia.
4: Me quedé mirando el post y iba haciendo zapping de la nación, de acá, de allá.
3: Qué pocas palabras para comentar que tiene Tevez.
4: Y Carlito Tevez.
3: Sí.
0: Very difficult. No sé.
3: Pero dije, bueno, a ver qué onda.
0: Va a para Disney.
4: Me sorprende que te sorprenda, digamos.
3: Sí, no, pero es que
0: Camor. Yo les recuerdo algo.
3: Si lo contrataron.
0: Goicochea.
3: Por otra cosa.
0: Goicochea. Era un tipo más parco, poco interesante.
2: espantoso. Y
4: para conducir hoy es una cosa, para comentar a mí me sigue pareciendo
2: está bien, pero aburrido. A lo que era.
4: No, eso está
2: nada,
4: bien.
2: Nada, no podía hilar eso tres palabras.
4: Bien. Ayer, en la previa Gallardo, por ejemplo, cuando quería, venía Viñolo arriba, porque Scaloni, se le decía, dijo tal cosa, ponen un pedacito, Scaloni diciendo, vamos a defender el título, venimos a defender el título. Entonces dice algo Tevez, y cuando tiene que arrancar Gallardo, bache, hasta que arranca, hasta que... Es otra cosa. Es más, en un momento dado ustedes dicen...
3: Dejen de contratar gente, profesoras de inglés del latinoamericano, en los medios de comunicación.
4: Lo que pasa es que el exjugador en comentando es una cosa que imponen los Yankees hace muchísimos años con el fútbol americano, con el básquet. Y ESPN acá lo replica.
3: Pero esto van y se preparan.
4: Y ESPN acá lo replica.
3: Los exjugadores, todo eso que comentan, se preparan, les dan...
4: Le dice Carlito,
3: un poco.
4: Dice, yo les tengo que dar la derecha. Es muy difícil estar acá, les dice, porque uno cree, mirándolo del otro lado, claro, que lo que hacen ustedes es muy fácil.
2: Tanto que...
4: Le dice, claro. Y la verdad es que no, es que es cierto. Bueno. Hacer una previa de 3 horas, a veces con nada, con 4 testimonios, como hemos hecho acá muchas veces, o cuando tenemos que hacer los domingos de las elecciones, que hasta que aparece un dato, pasan 4 horas, que estamos hablando de cualquier cosa, porque Rubeo se fue a las Maldivas, 4 horas hablando de cualquier cosa.
3: Pero la verdad es que a veces... No solo Rubeo, sino que en todo el mundo... Viste que la casta política, y ahí arranca.
4: Ahí arranca. Sí.
3: Dale, que va,
4: porque
3: dale,
4: ahora,
3: que va.
4: Porque, ¿por qué no hicieron el parque acuático? Que le hubiera venido. Cualquier cosa. Bueno, es más o menos lo mismo. Con tal de entretener a la gente que pone un rato antes para ver, a ver si llega la selección, si después come los caramelos. Hasta que pasa todo eso, están los tipos ahí con un guitarrín dándole. Y la verdad que es meritorio. Me llamó la atención que lo diga. Que se lo diga ahí públicamente. Bueno, lo diga al oído. Che, pollo, yo la verdad que veía que esto. Y acá usted la rompe.
3: Sí, pero igual la sensación de que nunca habían visto un partido. Yo vi después del partido, porque me quedé mirando un cacho de contenido posterior, digamos, viste,
4: para ver. Yo me quedé. Hasta Robertito me quedé viendo, entrevistando a la vieja.
3: Te paso ahora, si querés, me fui a buscar qué decía AS de España, qué decía el equipo en Francia, a ver qué decían las tapas de los diarios.
1: Te fuiste a ver diarios.
3: A ver todo eso. Y mientras tanto, quise escuchar algo y puse. Hay un video de ESPN Fans, digamos, de ESPN, que dicen, son las reacciones, digamos. La verdad, Tevez y el muñeco Gallardo pueden ir tranquilamente, los dos se dan la mano y van volviendo para acá si quieren, porque no...
1: ¿No le pusieron onda?
3: No, es que no encontraron las maneras de hablar. ¿Vos entendés la dinámica? Está bien, pero que no les dieron un ratito antes, no hablaron con ellos.
1: Recién arranca.
4: Bueno, pero por ejemplo, Palermo, más sencillo para apelar a su sensibilidad, durante toda la previa, en el post, cuando se encuentra con Scaloni en la conferferencia de prensa, apelando a que se conocen, le metió un biribiri hermoso y se viralizó cómo lo abraza, cómo se saludan. Martín, vos me ayudaste, bueno, y lo mismo pasó ayer. Palermo un poco más, me pareció.
1: Históricamente menos recursos, o sea...
4: Claro,
2: pero se nota. Va a adquirir, se nota. Yo les digo.
1: Y Gallardo tampoco nunca fue un gran orador, ni un tipo...
3: Gallardo hablaba bien. Es más, hablaba bien y tirando a pequeño, poquito a canchero, digamos,
1: a mí no
3: Gallardo.
1: Me pareció nunca atractivo Gallardo, a mí no me parece atractivo
4: hablando,
1: escucharlo.
4: No, para nada.
1: No me parece un tipo interesante. No. No, pero ni cerca.
4: No.
1: Y ni, me parece que Tevez hay que darle tiempo, boludo.
2: Hay que
1: es
2: darle
1: un
2: tiempo.
1: Pibe que hay.
3: Pero si Tevez no se va a dedicar a la tele.
2: Hablemos de paró, no, cuatro para, años de
1: es que no sabemos.
3: Pero perdón, señora, ya habla Tevez, ya es un tipo que habla. En la conferencia de prensa habla con él, le hace un reportaje y él habla. Ahora, no es lo mismo.
2: Va a adquirir nuevas competencias, te lo digo.
3: Que te nazca la que tiene acá de adentro un comentario o algo, como decir, bueno, puedo aportar a esto mi mirada y va a ser más interesante. Ni a él ni a Gallardo. Después tenía que ver a... ¿quién otro estaba? Había alguien más, ¿no? Ahí no me acuerdo, pero digamos, se nota el que labura de eso. Por más que el exjugador aporta una mirada, porque dice, no, ahí lo que pasa es que le tiró el aductor, no sé qué, no sé, algo, ahí se da cuenta. Fuera de eso hay que prepararse mucho.
4: Mientras tanto, en La Rioja, Quintela dio asueto a los empleados provinciales por el 3-0 de Argentina.
2: Quintela
4: en La Rioja.
2: ¿Cómo los mima?
4: Puso asueto para la administración pública provincial. La alegría de nuestro pueblo merece ser celebrada. Mándale un mensaje a Puyaro, decirle, Maxi, dale asueto a la gente.
1: El fútbol forma parte de nuestra identidad, de nuestra cultura popular y de esos sentimientos que nos encuentran abrazados.
3: La Rioja,
1: más allá de cualquier
4: diferencia. Tampoco hay trámites para hacer. Tampoco hay tanto trámite. trámite, ¿cuánto trámite pasa en La Rioja mañana?
1: No,
4: mañana como la de hoy.
1: Una
4: si vos me decís acá, vos me decís acá, che, BYD tiene que habilitar la cosa, el otro te está esperando la cumbre, sí, tiene que habilitar la fábrica.
1: La Rioja no hay nada.
4: Está bien dado.
1: No puede dar asueto hoy, boludo.
4: Está bien.
2: ¿Cómo no? Al contrario, si no hay nada para hacer. Es perfecto.
4: Y si gana la mundial, ¿qué va a hacer?
1: Cierra la provincia directamente.
2: Bueno, tres días.
4: Si alguno tiene que sacar un carnet, pues espera mañana. ¿Cuál es la pura?
1: Una semana.
0: Termina
1: con vamos a Argentina, abajo le clavaron.
2: Vamos a Argentina.
1: Vamos a Argentina, le clavó el gobernador de La Rioja.
0: Parece muy bien.
1: Asunto administrativo para público.
0: Sale campeón de una semana.
1: Vamos a Argentina. No.
2: Yo diría tres días, así como hay tres días de duelo por un
4: participante
2: notable. Por Lady Di.
4: ¿Y por Lady Di?
1: Claro, por Lady Di. Bancala.
2: Entonces, para celebrar tres días, perfecto.
1: Tiene que haber una muerte mundial.
2: Con bandera a doble asta.
1: Claro. Tiene que haber una muerte mundial que estemos traída al mundo parado, ¿me entendés?
4: Sí, pero no hubo. Y no hubo con el Papa.
1: No hubo con el. No, yo siempre pienso en el Papa, pero digo, tiene que haber una muerte
3: tiene que
1: mundial.
3: Ser un artista,
1: ponele.
3: No, digamos, cine.
1: Lady Di. Al Pacino.
4: Sí.
1: Nos ponemos de acuerdo y decimos, mira, por Al Pacino paramos el mundo tres días.
2: No va a pasar.
1: Roberto De Niro.
3: Ay, o sea, que viven Niro, tanto pues, ahora que uno dice, ¿no se había muerto ya Al Pacino?
1: Bueno, el de los Rolling.
4: Mick Jagger.
1: O Paul Richard. McCartney. Lo ponemos de acuerdo así a nivel mundial.
4: Y por Paul lo hacemos.
1: Por Paul estamos tres días el mundo apagado.
4: Yo por Muhammad Ali hubiera hecho un.
1: ¿Vos decís que no?
2: Y salvo que se muera junto a Ringo en un accidente aéreo.
4: Claro.
1: Pues pará.
2: Y ahí se terminaron los vistos.
4: Bueno, ahí fueron a.
2: Ya no hay manera. Claro,
4: fueron a caminar por Abbey Road. Bueno, ahí le podría haber pasado un bondi por arriba. Yo hubo.
1: Qué buena muerte, boludo.
4: Picharon los dos vistos.
3: Messi podría ser muy fuerte, pero no creo que estemos vivos.
4: No, por el amor de Dios.
1: Sí, pero no.
4: Cumple 39 el miércoles.
1: Tiene que.
3: O 40, 39.
2: 39 cumple, sí. 39.
1: Figura
2: a los 18 empezó. Se va a 6 mundiales como nosotros juntos, Nacho.
1: Sí, señora.
2: Y
1: sí,
2: eso
1: sí,
2: yo
1: sí.
2: Creo que sería.
1: A ver.
2: Bueno, de destacar.
1: Yo creo que lo mismo.
2: Y me parece.
1: Lo estamos destacando.
2: Sería
1: de hecho.
2: Auspicioso que por única vez entregues una gratificación.
4: Un bono.
2: Extraordinaria.
4: Un bono.
2: Nada más bono mundial.
4: Bonito, mundial.
2: Es cada 4 años. ¿Qué te hace?
4: Tenés una tarjetita como la tuya con los colores celeste y blanco. Porque para conmemorar la misma tarjetita con colores.
1: El bono mundial.
2: Bono mundial. Bueno, cada 4 años los trabajadores se preparan.
1: Déjame hablarlo con la revisada.
2: Sentarías precedentes entre los empresarios, el empresariado local y estarían muy gustosos de hacerlo, estoy segura.
1: No la veo.
2: Tenemos buenos empresarios.
4: Bueno, ¿Alguien está viendo la serie de Rafa Nadal? Perdón,
1: no, yo no.
0: Y ahora la va a ver todo el mundo. ¿Qué tiene de bueno? Porque él dijo que la está mirando.
2: Cuéntenme.
4: Vi episodio 1.5 y quedé clavado porque arrancó el mundial. Escuchame, sí.
5: Bueno, gracias primero. Después, a mí me gusta jugar al fútbol. Es mi pasión desde chiquito y cuando estoy así bien. Doy el máximo. Estamos mirando ahora la serie de Rafa Nadal y me identifico mucho, ¿no? Creo que somos muy parecidos en ese sentido, que siempre quiero dar el máximo, siempre me quiero sentir bien y disfruto de esa manera y bueno, mientras pueda y esté bien para hacerlo, ahí estaremos.
1: Qué lindo, Messi.
4: Gracias por buscar el audio de lo que contamos un ratito, Luisito.
1: Perdón,
4: pero sí. No lo habíamos escuchado y él, en su inflexión, además, dice, estamos viendo la serie
1: estamos
4: de
1: Rafa Nadal.
4: O sea que la deben estar viendo en el búnker de la selección.
1: Contó que supongo. Estaba para atrás, que estaba para atrás. El padre está pasando un mal momento de salud.
2: Eso, ¿cómo sigue?
1: Está pasando un momento complicado el papá de Messi.
4: Ayer la pregunta de todo el mundo era, ¿qué está pasando? Porque nadie sabe.
1: Nosotros
0: le va a regalar otro campeonato mundial al padre.
1: Nosotros no lo contamos hace 15 días de esto. Está atravesando un mal momento de salud.
4: Ahora, ¿cómo está?
1: El papá de Messi.
4: Sigue más o menos.
1: Sigue
4: igual
1: más
4: la cosa.
1: O menos. Está con tratamiento fuerte.
4: Yo creo que es preferible contarlo, porque si vos entras a leer los comentarios, dicen: ¿qué pasó? No, ¿se peleó con Antonella?
0: No.
4: Bueno, pero entrar a leer los comentarios, la gente no sabe.
0: No,
4: a veces
0: que no
4: hay que despejar.
1: No, el papá de Messi tiene.
4: Problema de salud.
1: Tiene cáncer.
4: Bien.
1: Y le están haciendo un tratamiento fuerte. Hace más o menos 15 días entró en una situación más complicada. Y bueno. Por eso también Messi sale a aclarar que un momento familiar complejo.
4: ¿Por qué lloró después del primer gol? Entonces,
1: pero,
4: la pregunta es
1: porque su papá está atravesando un momento de mierda, básicamente, una enfermedad como un cáncer, así que por eso también está ahí. De hecho, hubo un momento donde se pensó que Messi podía dejar la concentración, irse a ver a su papá, etcétera.
2: Bueno, es pero su bueno, mejor manera de...
1: Por eso lloró, pero ayer le regaló tres goles al padre. Vamos a ver cómo está afuera, 9:33 de la mañana, Lau, ¿eh?
0: 8 grados la temperatura en la ciudad de Rosario, es la máxima pronosticada para hoy. Bajó un grado, estaba en 17, ahora la máxima es de 16. El cielo está parcialmente nublado hasta ahora, va a haber un poquito más de sol al mediodía y la humedad altísima, 90%, neblina también otra vez hoy, bastante tapado perdón, todo. Bueno, ahora está aclarando un poco.
3: No, hay algo que hay que decir respecto a la neblina, y hay que decirlo siempre.
0: Bien.
3: En la zona, porque es un fenómeno absolutamente localizado, a lo mejor de nueve, 10 cuadras. Sí, es decir, siempre el fenómeno niebla, excepto que haya muchos reportes donde muchos te dicen que yo en la línea en
4: como el otro día que estaba toda la ciudad, la costa completa, Rondó, había un poquito, cuando bajás, puso es un túnel. Pero un túnel, ¿eh? Del otro lado, lo único que había era niebla. Y el semáforo se veía a menos de 20 metros, recién acercándote, digo, a menos de 20 metros.
3: Pero son días por eso, como la semana pasada, generalmente.
4: Pero
3: como
4: hoy, dice Mariano, hoy es la línea costera la que está más afectada.
3: Pero
4: mirá, o estaba, ahora que.
3: No, ahora acá en la zona del Puerto Norte no hay casi nada, no, si ven en el streaming. Pero hoy temprano Gabriel decía, bueno, hay que ver si el sol logra despejar esto, porque si no va a estar realmente complicado, lo decía Gaby temprano. Le mandé una foto, yo estaba en Parque España, llegando para acá, no había nada en
4: niebla. No.
3: Cero, veía el sol, veía autos, se veía todo. Le digo, ojo, no en todos lados, Gaby. Porque, nada, obviamente, uno tiende a ver así, che, la niebla que hay, bueno, es verdad, te metes 5 cuadras, esa nube que hay. Ayer escribió uno que está fumigando, que estamos tapando el mundial, dice. Que con el mundial estamos tapando lo que fumigan. Sí.
6: Hola, Radio Boy. Soy Maxi Pujaro. Tienen asueto todo.
1: Qué bueno.
0: Gracias,
1: Pujaro.
0: Gracias,
3: qué raro que habla Maxi.
1: Sí, qué bueno el gobernador de
4: Rioja. Así se levanta.
3: Se rompió gritando.
1: El gobernador de Rioja lo mandó toda la casa. Qué bagazo.
2: Buenísimo.
1: ¿Terminaste de contarlo o no?
3: Le dale una alegría.
0: No, a recordar que hay lluvias anunciadas para mañana. Desde
1: mañana,
0: las 11 de la mañana aproximadamente hasta las
4: 6
0: de la tarde.
1: Me
4: matás
1: mañana.
4: ¿Qué hay mañana? ¿Qué
1: tiene
4: mañana?
1: Ah, bueno, pareció un comentario.
4: A lo mejor tenés, no sé.
1: ¿Y el día del padre zafa?
0: Y el padre nublado, pero sin lluvias.
1: Vale, está tranquilo. El padre está acomodado. Domingo día del padre. Me da la sensación que junio viene rápido también, ¿no les pasa?
4: Mazo.
1: Estamos casi 20, loco.
3: Ni muy bonito. No, me pasa a mí, mundial, pero no le pasa a mi billetera.
4: Ahora el Mundial nos haya puesto ese problema. El Mundial va a ser que todo esto... De acá al 27 de junio, que es el último partido de fase de grupos,
1: va a volar. Ya estamos casi 20 de junio. Viene rápido el tema. Viene rápido.
3: Ayer me perdí dos partidos. Vi solo el partido de Argentina.
4: ¿Ah, sí?
3: Y un cachito el de Francia-Senegal.
4: Hoy tenemos un partidazo.
3: Y ya me siento mal, me molesta. Pero bueno,
1: hoy tenemos Inglaterra-Croacia.
4: Hay Portugal e Inglaterra. Inglaterra.
1: Inglaterra-Croacia.
2: ¿En dónde juegan?
1: Qué sé yo, pero se mira no, todo.
2: ¿En qué estado?
1: En Estados Unidos.
2: ¿Pero en qué lugar?
3: En Texas, señor.
1: ¿En Kansas?
2: En Kansas.
3: Me respondan cualquier cosa, chico.
1: No, Kansas.
3: Por Dios.
4: El lunes, ¿qué vamos a hacer? Que termine a las 4 junto al partido.
1: ¿Cómo?
4: A las 4. El lunes lo vemos acá al partido.
1: ¿A qué hora es?
4: A las 2 de la tarde. Y termina a las 4.
1: No. Vos sí, lo que vos quieras.
3: Hay que salir.
4: Lo vemos todo acá.
3: Del cooling break. Ahí hay que arrancar el segundo tiempo.
4: Houston, Arlington, Toronto y México, licenciada.
2: Bien, porque me gustaría saber cuáles son las bandas más célebres de cada lugar.
4: De cada zona.
2: Más, para musicalizar los momentos.
4: Que entren con Sirius en los partidos. ¿Cómo se llama? Ay, puta madre, ayer lo tuve en loop todo el día. Se usó durante la década del 90, se usó durante toda la década del 90, porque lo usaba NBA, Alan Parsons.
2: De
4: Alan Parsons Project, que con eso entran todos los partidos. Por más que sea una porquería, Irán, Uzbekistán.
1: El lunes se mira
2: con la canción.
1: El lunes se mira a las 2 de la tarde en los trabajos.
4: Sí, en las escuelas se va a poder ver.
2: El que está trabajando.
1: El que está trabajando el lunes, 2 de la tarde, se viene de trabajo.
4: Los que van al turno tarde no van a poder venir en las escuelas.
1: Y ya está, chicos.
4: Mandaron la comunicación, al menos en los colegios de los pibes.
1: Sin problema. Lo que podemos hacer el lunes es morfar. Morfar, pedir un tener unas bebidas.
4: Y quedarse a verlo acá.
1: Y se ve acá.
4: Uh-huh. Porque tenemos que volver a las 4. Termina 4 en punto, por
1: termina
4: eso.
1: Termina el partido y arrancamos. Se cuase bueno, con el partido de fondo.
4: Sí, hoy es.
1: Nosotros nos sentamos al partido.
4: Portugal-Congo en el Henry Stadium en Houston. En el de Arlington, el de Inglaterra-Croacia es el AT&T de Dallas. Escuchá.
3: Ya no me importa el partido.
2: Es hermoso.
3: Ya quiero. Che, para verlo.
1: ¿Qué hicimos con el gol de Argentina? ¿Qué canción usamos?
2: Pam, pam.
3: ¿Vos sabés qué?
0: Palmera al final.
2: Un palmera, una
0: cosa. Al final los palmeras.
2: Cosa horrible.
1: No, pero
3: durante el grito de gol no te cuidás porque es. No
2: es
3: importante.
2: Es hermoso.
3: Los gritos de gol tapan todo, no.
4: Estoy buscando eso.
1: A ver.
4: Qué locura. Toronto para Ghana, Panamá, en el Toronto el BMO Field, donde fue la apertura. Y en Ciudad de México, Uzbekistán, Colombia, en el Estadio Azteca.
1: Acá ya nos ofrecen un asado. Unos choris en la terraza.
4: En la terraza, con el parqué lo hacemos.
1: Y esperan el partido del mundial. Che, ¿qué usamos? ¿Qué canción usamos para los goles? Busquen. A ver,
4: estoy buscando eso.
2: ¿Cómo que usamos para los goles? Estamos escuchando a Alan Parsons.
4: Lo que hablamos en la tarde,
1: cada,
4: la canción.
1: Ah, no, ah, claro, María, claro. No vino. Cada selección,
4: claro,
1: cuando hace un gol,
4: pasado,
1: se escucha una canción.
2: ACDC usó.
1: Y yo propuse.
2: Perdón, Australia usó ACDC.
1: Yo propuse.
2: Thunderstruck.
1: Del Indio Solari,
2: que sería genial, pasó.
1: No pasó. Entonces no me acuerdo qué canción usamos al final, porque no se conocía.
2: Una cumbia.
1: No sé si era una cumbia.
2: Sí,
3: no se escuchó nada.
4: Al final se puso
3: una hora loca al final. Los últimos, cuando ya la gente estaba.
4: La cumbia de los trapos al final.
3: Eso.
2: Bueno, entonces no hay nada en goles.
1: Sí, hay porque te obligan.
2: Bueno. Y nadie se percató de eso.
4: Y pasa que entre medio del grito no escuchas nada.
1: Nadie le presta atención.
4: Hasta 30 segundos después de que el gol no escuchas nada. Que es cuando justamente termina la canción. El Mundial pasado habían elegido Luz del Hito para Argentina.
1: Claro.
3: Mira, no, pero no.
1: Rafael.
3: No sé de qué están hablando.
4: Y él siempre cuenta que cuando hace un gol España sonaba Rafael en la cancha.
1: Cada vez que hace un gol, una selección.
2: Para mí era
3: cuando terminaba el partido.
4: No, cuando hay un gol. Se llama Wall Music.
1: Claro, cuando hace un gol se pone una canción que pide la selección.
2: Claro.
1: Y se usa durante
2: bueno,
1: el Mundial la
2: que
1: misma.
2: No fue muy potente porque nadie se dio cuenta.
3: No se llega a escuchar nada.
2: No,
3: después de del gol,
1: escucha.
3: En las casas, en todos lados, claro. Se grita el gol. Y a lo mejor en ese momento está toda la gente que está en la cancha gritando el gol, no se escucha nada.
1: El relator que está hablando, el comentarista que está comentando, la gente. Y por ahí ese pedazo de audio te lo perdés. Bueno, vamos a averiguar cuál es la canción.
4: Te mando, justo está el relato que no sé que se escucha al final. Fíjate, el relato que os del primer gol de Messi
3: es genial.
4: Es superior al del resto, boludo. Es superior. Yo lo lamento por Feller y por muchachos que están haciendo un laburo bueno, pero el relato de Clos del primer gol de Messi. Debería ser.
3: Hay algo de que nos gusta la voz de Klopp.
4: El grito de gol es se desgañita. Yo no entiendo cómo sigue después de eso. Creo que no podría seguir hablando. Es como un grito de esos del metal, como cuando grita Groll. Es una cosa increíble, boludo. No me explico. Si yo me doy un grito así agudo, después me costaría seguir hablando normal. Una cosa de loco, la verdad. Es impresionante. No sé cuál es la canción que se escucha después. Sí que hay ambiente. Estoy sorprendido con la distribución que hicieron de micrófonos ambiente. Cómo se escucha cuando patean la pelota. Cuando patean la pelota.
3: Increíble.
4: Hay una compra de micrófonos.
3: Más que micrófonos son como telescopios micrófonos.
4: No, obviamente, pero más allá como está apuntado, seleccionado y todo, es algo recontra remil tope de gama lo que han puesto, porque un pase en el área chica entre el arquero y el 2 se escucha perfecto. Una maravilla.
3: Increíble.
4: Y no se escucha tanto, por ejemplo, no se escucha tanto las voces de los tipos, o sea que está recontra dirigido. A la pelotita, boludo.
3: Messi, se escucha. Messi, estamos todos esperando el grito de
1: gol. ¿No se escucha, Ordi?
4: No se escucha.
3: Se escucha algo atrás,
4: pero no se escucha. Pero solamente el grito no está completo.
1: Vamos, después lo vamos a buscar. Messi es un demente, dijo Haaland,
4: Sí, lo subió a Snapchat
1: de
4: noche.
1: Eso es un demente. Bueno, vamos a arrancar, che, que son casi las 10 menos cuarto de la mañana. Hoy es miércoles 17 de junio. ¿De quién es el cumple hoy? Gordito, día de
3: y
1: qué.
3: Para mí ya es de Quintana, todo junio es de Quintana.
4: Todo.
1: Sí. Día de qué.
4: Vaya, está la final del 86, está la final del 78.
1: algo.
4: Me sumé reggae heavy en eso.
1: Me suena.
4: Puede ser que exactamente 20 años después, el mismo día,
1: el mismo 16 día
4: de junio, gol. Juegue su partido 200, haga uno no, sino tres. Ayer Mr. Chip estaba en éxtasis. Yo creo que estaba delante de la computadora como si Pornhub, no, era el partido, tipeando datos y haciéndose cosas mentales con el éxtasis de verlo. Porque sí, aparte tiraba un récord hasta el
3: otro. Y Zidane que busque otra cosa para ganarse la guita.
4: No, pero es como
3: Zidane padre, digamos.
4: Leímos por ahí.
3: Que busque otra cosa.
4: Zidane padre y elegiste ser arquero. No, hermano. Toca el piano de último.
3: No, todo lo que
4: toca el
3: decían
4: piano.
3: Que, no, mírenlo, un distinto, diferente, lo que es.
4: No, Malardo. Por lo menos la noche. Lo puedo haber comido la
3: sí, la escena,
4: la digamos, escena, sí, la circunstancia, ponele. El rebote que da, es malo. La verdad que me sorprende. Y eso que no es un mal seleccionado, un buen seleccionado. Buen seleccionado, bastante.
3: Sí, ojo, el gol que le anulan a ellos fue. Un cubito congelado en el culo. Así.
4: Que sí.
0: ¿Cómo se llama?
3: Un supositorio de hielo.
4: Luca, el que jugó ayer.
1: ¿El hijo Zidane?
0: ¿El hermano?
4: Enzo.
0: ¿Por qué?
4: Por Francesco.
0: Sí, señor.
4: Sí. Lo hemos contado muchas veces. Es increíble. Ese sí jugó de jugador.
0: No lo sabía.
4: No de arquero.
0: No lo sabía.
4: Ese sí jugó de.
0: Se ve increíble. Que no presté atención.
4: Uno le haya salido arquero, no puede ser.
3: Es impresionante.
1: Está la una,
3: chico. Y Luca por Modric.
4: Claro. No le dejaron ponerle Enzo a los dos. Bueno, se puede.
3: Un tarado, boludo. No, en serio.
1: Vamos con esta variante.
4: Néstor Pitana está cumpliendo años.
1: Néstor Pitana.
4: ¡No, Pitana!
3: Mirá, bueno, nuestro árbitro mundialista también.
1: Tenía la mujer, ¿te acordás? Quedábamos impactados con la mujer de Pitana. Vamos hasta la una. Bienvenidos al miércoles 17 de junio. 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

0: Esta canción arranca igual, igual, Mariam, a una de Calle 13.
1: A ver, en principio, Don Lai.
0: Esta canción arranca igual, mirá.
1: Una, dos, tres, vamos al principio.
0: Dale. Mirá.
1: Dale.
0: Es una canción de Calle 13, boludo. Igual.
2: ¿Cuál
3: estoy
2: es?
3: Tratando de poner. Mira los aburridos. No.
0: Ahí.
2: A
0: ahí
2: ver,
0: es.
2: A ver.
1: No, no ahí es. Ver,
3: la cumbre de los aburridos. No, no, pero no.
0: Es igual a una canción de Calle 13.
3: A ver, poné la cumbia de los aburridos.
1: No, no, la cumbia no empieza así.
2: Será otra.
1: Pero no, es la cumbia, otra. La cumbia de los aburridos empieza con un, con ese instrumento hindú. Bueno, más o menos puede ser por ahí, ¿no? Pero no, no es ese. Igual sí puede ser, también puede estar sampleado algo de algún otro lado.
3: El baile de los pobres.
0: El baile acá. De los pobres.
4: Temón, ah. Ponelo.
0: Mira, arranca igual.
4: Me lo sé todo.
2: Bueno, pero no estamos ya hablando de Calle 13, estamos hablando de Black Eyed Peas.
4: Toda la letra
0: el placer. Baile de los pobres, bueno, de, si es esa, no mira.
3: El baile de los pobres.
0: No, arranca no, igual que esa canción. Tenero.
3: ¿O lo busco yo acá?
1: No, no, estoy buscando, pero no está acá, no, no está cargada.
3: Lo voy a tener que buscar acá.
0: ¿Cómo se llama la que estábamos escuchando? Esta.
3: Don Light, no,
1: de,
3: Don
1: Black
3: Light de
1: Black Eyed Peas.
2: Bueno, Black Eyed Peas, claro.
3: Ahora va a ser el baile de los pobres.
0: Ahora va a ser que el baile de los pobres es la misma canción que esta que estamos escuchando.
1: Sí, sí.
0: Igual.
4: Me la resubes.
0: El mismo arranque.
3: Te bailes.
1: Bueno, pero Spotify, date cuenta que estoy buscando esa canción.
0: Spotify no es tan vivo.
3: Sí, no es tan bicho como Google Spotify.
1: Claro, no, pero date cuenta. Está sonando Alan Parsons todavía.
2: Qué lindo Alan Parsons.
3: Qué bárbaro.
0: Escuchá.
2: Nada que ver.
4: Fuerte.
1: Esta es.
4: Sí.
2: Nada que ver. Esto es una escala oriental que no.
1: A ver, Don Lai.
3: A ver.
0: Es lo mismo,
3: te parece
4: algo
3: igual,
4: tiene, algo tiene, algo tiene.
1: Es lo mismo. Es lo mismo. Está pinchado.
0: Es lo mismo, está ahí. Hay una modificación pequeña.
2: ¿Cuál es la anterior? ¿La de Black Eyed Peas?
0: La de Black Eyed Peas. Es lo mismo, gordo. Mirá ahora cuando hace el quiebre, mirá.
1: Lo mismo, sí, es lo mismo.
0: Es la misma canción.
1: Es lo mismo, en uno está pinchado. Nada más.
0: Y fíjate, ahí está sostenido. Mirá cuando hace el quiebre, mirá. ¿Este René? Es lo mismo.
5: No tengo mucha plata.
3: Como la intro, la deja Van Gogh y las pelotas.
0: Es claro. lo mismo.
1: A ver,
0: mira la otra.
1: A ver, el quiebre.
0: Mira el quiebre.
1: Black Eyed Peas.
3: Black Eyed Peas. Víctimas del cielo y.
0: Mira el Black Eyed Peas.
3: Voy a arrancar ya.
0: Bueno, ahí cambia.
1: Yeah. Ya.
0: No, una pelotuda que me di cuenta. Es la misma canción.
1: Gordito. Es verdad.
0: Lau, ¿cómo está afuera? Dale.
4: No, pensé que iba a escuchar baile para pobre. 10 grados la temperatura ahora en la ciudad de Rosario. La máxima para hoy es de 16 grados, con el cielo mayormente despejado. A esta hora muy alta, la humedad 90% y la presión 1024 hectopascales. La novedad es que mañana hay lluvias anunciadas a partir de las 11 de la mañana.
0: Bien.
3: En este momento se está inaugurando la obra de restauración y reparación, nada más y nada menos que el monumento a la bandera. Ahora que retoma la provincia después de que la nación no se hiciera cargo y esperara años allí para analizar el lugar, está Rodrigo Miró con más detalles.
0: Bueno, Rodri, ¿qué haces? Buen día.
6: ¿Cómo están? Buen día, comandante.
0: ¿Todo bien? ¿Vos?
2: Bien, querido.
6: Muy bien.
0: ¿Cuánta gente, boludo?
6: La verdad que si teníamos pensado hace tiempo un día para reinaugurar el monumento, era impensado decir, che, mira, coño, hacemos. Bueno, el día siguiente, el debut de la Argentina en el Mundial, con 3-0, 3 goles de Messi, están todos con cara de felicidad, no solo por el monumento. Está hablando Enrico, Alejandro Enrico, ministro de Obras Públicas. Lo que decía Luis, lo acaba de decir él, ¿eh? Esta obra pasaron muchos gobiernos nacionales, nadie le da bola a Rosario. La provincia se hizo cargo, se puso la mochila al hombro, 1.400 millones de pesos, y está terminado. La cantidad de veces que hemos venido a cubrir notas acá, ¿te acuerdas la cantidad de veces que hemos venido acá y estaba cubierto como si fuera ese coso de obra, la chapa? Bueno, está hermoso el monumento ahora.
0: Bueno, eso te iba a decir, teníamos que ir, 9:30 era la cita. Quedó impecable, Rodri, ya vemos el agua, vemos algunas cuestiones que lo hacen, ya lo vemos distinto al monumento.
6: Sí, está mucho más lindo y además tiene, yo la verdad que ni me acordaba, en la parte de adelante, la proa, esto que es un barco, que es un momento, tiene una fuente con canillita, con agua. Esto no sé ni me acuerdo cuándo dejó de funcionar esta parte del agua de adelante.
0: Para mí no funcionó nunca, ¿vos sabés?
2: Ah, sí, sí.
0: Pero no, te digo, no nunca memoria, hace claro, 20 que... años.
6: Pero, sí, no sé, la licenciada capaz que se acuerda. Había una época en la que esto...
2: Claro, era una gran atracción, sí, por supuesto. Pero es verdad que uno se olvida de que tenía eso a disposición.
6: Sí. Bueno, y además hay, mientras está hablando Enrico acá en el acto oficial, está la música de la policía, está el gobernador que está por hablar, Hawking, atrás hay un quilombo de chicos, hay 6.000 chicos, alumnos que vienen a hacer la promesa a la bandera, escuelas de Entre Ríos, Córdoba, Santa Fe, La Pampa y Buenos Aires. Son 92 escuelas hoy, van a venir 74 escuelas más el sábado hacer la promesa de la bandera, así que los chicos están obviamente recontra contentos.
0: Qué lindo, qué lindo. Sí, mi hija fue así, la abrigué bien.
3: ¿Está tu hija?
0: Sí, está mi hija, la abrigué bien.
6: Cuarto grado, ¿no?
0: Claro, cuarto grado. Todos los de cuarto grado están hoy en el monumento. Sí, sí, abrigado, estaban contentos, viste, los pibes, esos programas. Salir del colegio es un planazo, siempre fue un planazo. Para hacer cualquier cosa, boludo. Nosotros sí. Íbamos al zoológico.
3: No sé si tan temprano, boludo, con este frío, pero...
0: Y si salen igual. Si salen igual.
2: Tienen frío.
0: Y aparte no tienen frío los pibes. Bueno, va a hablar Puyar. Ahora va a hablar Puyar y va a hablar Karkin.
6: Tenemos 30 segundos para escuchar, hablar con alguien. Mira, habló recién. Es Gaudino, ¿no? Habló recién en el acto. Es un empleado histórico del monumento. Estamos en vivo para Radio Boeing. Escucha toda la ciudad. Decirle a la gente por qué el valor de este monumento reinaugurado. Hola, ¿qué tal? Buenos días.
0: ¿Cómo estás? Buen día.
6: Realmente el monumento de la bandera del año que viene va a cumplir 70 años. Es un monumento que, si bien nos acordamos cuando gana la selección o el 20 de junio, es importante que vos lo podés visitar todos los años. A través de todos estos años tuvo muchos problemas edilicios. Se llovía por dentro, el aire acondicionado de la sala no existía, hacía calor... Lo que es la torre, el ascensor, no estaba modernizado. Teníamos muchos problemas. Hoy, gracias a esta obra que hizo Nación junto con Provincia, que terminó de pagar Provincia, tenemos un monumento nuevo que todos los ciudadanos podemos visitar.
7: ¿Y cuánto vos trabajás en el monumento?
6: Yo hace 29 años que ingresé a este monumento, ingresé como ascensorista feriado. Feriado quiere decir sábado, domingo y feriado, laburamos 12 horas por día. Recibíamos a todos los turistas que visitan esta ciudad y hay un problema grande. El rosarino lo tiene acá el monumento, pasa todos los días por el monumento o lo conoce, pero muy pocos vienen a conocerlo. Pocos conocen lo que es el monumento.
7: ¿Hace cuánto que no andaban las canillitas acá a la fuente de adelante?
6: Mirá, lo que es la fuente hace unos 9 años que no funcionaba. Uf. Pero bueno, Nacho, ¿querés hablar con Marcelo o sigo viaje?
0: Dale, pasámelo, charlo por retiro con Marcelo.
6: Hola, Nacho.
0: ¿Cómo anda Marcelo? ¿Bien, vos?
6: Un gusto, ¿cómo estás?
0: Bien, sí, un gusto. ¿Cuánto, recién decía, cuánto hacía que no veíamos agua en el monumento, por ejemplo? ¿El ascensor se modificó? ¿Se puede volver a visitar desde arriba?
6: Sí, por supuesto. El ascensor se modernizó.

0: Y durante la semana la idea es abrirlo todo el día, pero bueno, ahora va a empezar a funcionar a partir de las 14 horas hasta las 18.
1: No, pero es un re lindo plan para llevar los chicos, para clavarlo ahí.
0: Sí, por supuesto, inclusive las escuelas, bueno, las escuelas ya saben que pueden entrar a la página web del monumento, pedir turno para recorrerlo, pero vengan a recorrerlo. El monumento es de todos, nosotros simplemente estamos acá para trabajar y mantenerlo. Pero están todos invitados para que vengan al monumento y serán todos bienvenidos.
1: Marcelo, gracias, che, un abrazo grande.
0: No, por favor, Nacho, un abrazo.
1: Dale, que estés bien, ¿eh? Un poco más del monumento. De 9 a 18, los fines de semana, 2.000 mangos vale la entrada, menores de 5 años no pagan. Y un plan de un ratito que está buenísimo. Ascensor nuevo, monumento casi no, monumento terminado. Ahora se ve agua, se ve de todo, cosas que hacía 20 años no se veían en el monumento. Lo resolvió la provincia, agarró, pidió, dijo a la nación, dame el monumento, lo terminaron. Hay que pasar la horno de noche, hay que pasar para ver cómo quedó de noche, cómo quedó la iluminación. Desde hoy ya lo vamos a ver, el monumento completamente renovado. Hoy era la presentación de las obras que se están haciendo. No sé si queda algo por terminar, Rodri, entiendo que no.
0: No, ya está todo terminado, olvídate, o sea, ya está 0 kilómetros, no le quedó nada, ni un obrador de nada. Así qué que bueno, está lista además bueno, para el acto del sábado que viene el presidente Javier Milei.
1: Bueno, genial, Rodri, volvemos un ratito, dale.
0: Abrazo, chau.
1: Abrazo grande. Rodri miró desde el monumento, volvió el monumento a estar impecable, como hacía 20 y pico de años que no estaba, che. Así que, insisto, ir arriba, el que no fue nunca al monumento, el que no subió nunca, porque dice...
2: No uso ese ascensor, creo que desde el año que vine a vivir a la ciudad, que hicimos el recorrido con mi viejo, no lo usé nunca más, para ir con los
1: porque
2: pibes.
1: El ascensor estaba,
2: que lo hagan.
1: Estaba hecho mierda, y pusieron un ascensor nuevo, vale 2 lucas la entrada,
2: no puede ser.
1: Existe, y es un rato, bro, es una altura de la ciudad importante, no es la altura más alta.
2: Es muy linda la vista.
1: Pero
2: muy
1: la,
2: linda
1: vista la vista es, la, es muy superior. Linda la vista.
3: 70 años, qué 70 va. Metros de altura.
1: 70 metros de altura. Sí, quedó un poquito más bajo que algunos edificios en la ciudad, sí, pero con una vista privilegiada.
2: Porque desde ahí en ese lugar no hay nada, no hay ningún edificio.
1: No,
2: al lado.
1: Entonces, no hay nada.
2: La vista es hermosa y todo el recorrido es muy lindo, ¿eh? La sala de la bandera, el recorrido por la fuente, muy lindo.
1: Insisto, vale la pena. El monumento es un lugar precioso, precioso, lindo, y es un lindo plan para un rato para ir con chicos, ¿eh? Para ir a pasar un ratito. Luisito, ¿qué hay?
4: Bueno, se va confirmando algunas cosas hablando del monumento para el sábado. Además de la casi confirmada visita de Manuel Adorni, vienen Karina Milei, Santiago Caputo, todos se van a mostrar juntos entonces, junto a Manuel Adorni, el próximo sábado en Rosario, en el acto por el Día de la Bandera, y sería de esta manera la primera aparición pública de Adorni.
1: Lo van a putear a Adorni, es una jugada complicada. Acordate, ¿qué más, Luisito?
4: Bueno, la Nación está ofreciendo 20 millones de pesos para quienes aporte o quien aporte datos que ayuden a encontrar al delincuente que asesinó al policía federal la semana pasada en Invenciones de Villa Banana. Mientras tanto, durante los últimos días, desde que ocurrió el hecho, se han desplegado importantes operativos en la zona. Lo cierto que por ahora el autor, como se dice, material del hecho no aparece, y por eso desde el Ministerio de Seguridad de la Nación directamente se dispuso la suma de 20 millones de pesos para quienes aporten datos sobre Eduardo. Está identificado Eduardo Muñoz, pero el tema es que no lo encuentran. Está identificado, pero no lo pueden encontrar. Anoche un accidente fatal en la zona sur de Rosario. Hablamos de Oroño y Gaboto. Una moto choca contra un colectivo de la línea 129. Lamentablemente, el conductor de la moto se lleva la peor parte. Por supuesto, no pudieron hacer nada. Los médicos fallecen en el lugar. Están investigando ahora las causas de la muerte, cómo se origina, cuál es la mecánica del accidente. Algunos números negativos que vamos viendo en los últimos 100 tiempos del sector privado aseguran que se perdieron 14.000 empresas en un año y se acumulan además 25 meses de retroceso si tomamos la medida interanual. Además, lo que dicen que va creciendo el trabajo informal en la Argentina, cierran empresas y crece el trabajo informal. Compal. Entre el trabajo Compal, por supuesto, está Uber, están los conductores de las distintas aplicaciones que tal vez se agarran el auto, se quedan sin laburo y no queda otra que salir a ganarse el pan del día con eso.

0: esto, pero los números son complicados a esta hora, el último año sobre todo. Bueno, ¿qué más? Atención, porque está complicada Cristina Fernández. Otra vez, porque la justicia le está advirtiendo que si no cumple las normas, las pautas que le dieron con la prisión, con la prisión domiciliaria, podría perder este beneficio.
1: La mandaron a un pabellón.
0: Bueno, primero los actos. Segundo, una bandera que se desplegó en los últimos días en el balcón allí de San José 1111. Esto, la verdad que no le gustó nada al juez de la causa, y por eso está advirtiendo a Cristina que si no cumple las pautas y si, digamos, baja un poco la espuma y baja el perfil, podría perder la prisión domiciliaria, pues no está cumpliendo las condiciones que le pusieron para este beneficio, Nacho.
1: Bueno,
0: no mucho más, porque todo selección, Nacho.
1: Vale, después queda, es mucho mundial, fútbol, mucho mundial. Gran victoria de Argentina aquí.
2: Es difícil atravesarlo de ayer sin nombrar a Messi en cada frase, en cada análisis, porque lo hace los compañeros, lo hace Scaloni. Cuando buscas estadísticas, todas son sobre Messi, por supuesto sobre la selección también, porque si buscas están los tiros al arco, la posesión y todo lo demás, pero el hecho de que él, con casi 39 años que cumple el miércoles que viene, sea el que destrabe el partido, sea el que los compañeros busquen para sacar adelante un partido que no es que estaba complicado, estaba trabado, hay demasiada superioridad entre uno y otro, técnica fundamentalmente, no tanto física. La selección todavía se nota que está con algunos jugadores que están en el límite, llegando demasiado justo. Estuvo muy bien que arranque Montiel y Molina, que no había llegado 100%, juegue el segundo tiempo. Mejoró muchísimo ese lateral cuando entró Montiel, pero todo va a incluir a Messi, porque no solo se encargó de abrirlo, se encargó de sacar un poco de distancia y después de liquidarlo. Y además utilizando una herramienta que ayer se hizo un poco más clara, que son los tiros de fuera del área, que evidentemente en este mundial al que hay que reconocerle, por sobre el Mundial de Clubes, por sobre la Copa América, una realización y una elección de los estadios que nada tiene que ver. El Mundial de Clubes fue, en ese sentido, fue mucho más pobre. Lo que estamos viendo en términos de estadios, salida, preparación, el post y todo lo demás es impecable. Hay ahí que reconocerle, obviamente, a FIFA y a todos los que se involucran en la organización, que es otra cosa y otro nivel. Y utilizando los campos de juego como están, que vuelan, aparte, vieron los charcos que se veían de agua cuando salieron a jugar el segundo tiempo, evidentemente un riego muy fuerte, que se vio además en el entretiempo, pero no solo un ratito, sino bastante, aprovechando que la pelota volaba, ahí aparece Messi, que obviamente juega a lo que ya juega desde hace un tiempo largo, una especie de falso 9, esperando como siempre la oportunidad. Yo creo que la pelota recuperada de Paul es casi una predeterminada, eso es pizarra, es saber hacia dónde ir a buscar, dónde estaba Messi esperando, recupera y aparece inmediatamente un pelotón de Paul, que además también confirma que uno de los socios, que es uno de los 3-4 jugadores más importantes que tiene la selección mientras está en la cancha, por muchas cosas, por lo que juega, lo que distribuye, lo que quita, lo que manda, lo que provoca, corre a los rivales, corre, los vuelve locos, habla con el árbitro, pero corre, la verdad, corre que es una máquina, está
1: y
2: jugando
1: ayer le dijo
2: en un nivel altísimo
1: al chico, a Nico Paz,
0: otro que corre,
1: Bobido como lo apuntó, de Paul, mete la pata,
2: cuando fue a meterle la patita,
1: mete la pata, pendejo,
2: y la sacó del estadio, porque la sacó de la cancha, porque Argelia estaba toqueteando esos toques cortos que también hace la selección. ¿Viste cuando la selección empieza con los pasecitos internos, esos tan molestos que nadie los descifra? Argelia estaba haciendo algo parecido y apareció De Paul y se dio vuelta y le dijo: meté la patita, que recién en la repe. Sigue una putece. ¿Por qué lo putea? No, mirá lo que dice antes. Le dice: meté la patita, porque esas son las situaciones en las que hay que cortar de alguna manera lo poquito que había generado Argelia, que arrancó bien, que además marca un gol que después termina siendo. No lo sé, que desnuda, que también ahí había un hueco en ese pase cruzado, había un hueco defensivo que después se fue solucionando. Cuti Romero en buen nivel,
1: Martínez,
2: Licha Martínez, que ayer impecable. Nos quedaba la duda si era Medina el lateral y si jugaba Lisandro Martínez muy bien también.
0: Me entró muy bien Otamendi.
2: Otamendi. Yo creo que con el partido que ha sido dado,
1: ni cerca de
2: Lisandro en el debe queda el rendimiento de Montiel en el primer tiempo, que no fue bueno.
1: Si vamos a jugar con Francia con Montiel,
2: no puede.
1: Montiel no.
2: No está en condiciones de.
1: Está para marcar a Copetti.
2: Un partido. Sí, o ni a Belgrano.
1: No, es verdad. Está para marcar acá en el fútbol argentino.
2: Todos los récords batidos ayer por Messi, que yo creo que a esta altura no importa.
1: ¿Viste lo que
2: si Mbappé
1: sobre los récords?
2: Sí, Sí, sí.
1: No importa.
2: Ronaldo, que para mí fue uno de los mejores, fíjate, hoy está por debajo y no es el líder de la tabla.
1: Son simples estadísticas, son simples números, no minimizamos.
2: Creo que a esta altura no importa quién sea el máximo de los mundiales. Yo, sinceramente, ayer yo a la mañana decía, hay que ver si Mbappé llega a los 40 años con este nivel. Mbappé tiene todavía
1: Mbappé con tres mundiales.
2: Sí, está bien que son pero hablo de los cuidados, hablo del profesionalismo, hablo de la cantidad de tiempo jugando en este nivel. Estamos hablando de un chico de 39 versus uno de 27, que sí tiene tres mundiales, y los tres mundiales marcó una cantidad de gol impresionante, no, pues, 14 goles en 15 partidos.
1: Los números de Mbappé son
2: una animalada.
1: Le quedan
2: le quedan dos mundiales por lo menos, consideramos que juega como Messi hasta los 30 y pico. Sí, yo no sé si dentro de 12. Bueno, vamos a ver, igual falta un montón. Falta un montón para eso, hay que ver cómo llega el próximo Mundial, si llega en las condiciones.
3: Messi se ha cuidado,
2: Messi ha sido consecuente con su cuerpo, con el profesionalismo. Para jugar en clubes. Es otra generación, es otra generación, tiene otros gustos. Son chicos también de gustos muy caros, de algunas salidas, de algunas cosas que eso le implica que después no pueda jugar al fútbol. Solo digo que 20 años en la selección, con este liderazgo armado, además, de a poco, los planteles siempre estuvieron, lo dijimos muchas veces, llenos de gente que podía colaborar y jugar con él. Y en todos había amigos, estaba el Kun Agüero, estaba Biglia, un montón de chicos que lo fueron acompañando. Creo que estos 6 años de selección, 7 años de selección con Scaloni y este grupo es justamente la mejor versión de selección, la mejor versión de Messi en la selección con estos pibes. Hay tanta cantidad de líneas escritas sobre lo que fueron las selecciones anteriores con Messi, que ver esta que es solidaria con él y que cuando los van a consultar uno por uno, todos se deshacen en toda clase de elogios, Scaloni diciendo, lo único que le dije fue que lo quiero mucho. Esto es completamente cierto, es la rutina de lo extraordinario, nos acostumbramos a verlo hacer este tipo de cosas y que cada vez que aparece o toca la pelota, sabemos que algo va a pasar, sabemos que el estadio se levanta y escuchamos una especie de bramido, y no solo por lo que ya está haciendo en mundiales, también por todo lo que hace afuera. Ayer los chistes ha tenido algunos malos días, pero justamente los tenemos que ir a buscar, porque después el resto son todas cosas maravillosas que él hace cada vez que alguien lo aborda o los pide cuando están por salir a la cancha o cuando alguien se acerca a pedir un autógrafo o todo lo demás. Yo creo que ya Messi es el máximo ídolo futbolístico de la Argentina, lo era, creo que no se cansa de confirmarlo, eso también es rutina de lo extraordinario, es los elogios de sus compañeros, ayer de Haaland, pero hace un mes y medio contábamos que Mbappé decía que no entrenó con nadie como con él. ¿Quién te sorprendió? Messi, porque yo fui, hice esto, y él fue atrás mío, hizo esto, y lo hizo mejor, y la metió todas las veces, y hablé con el arquero, y le dije, ¿no te das cuenta que todas las veces te hace lo mismo? Sí, pero no lo puedo parar. Bueno, el entrenador de Argelia también ayer a la noche diciendo, y otro nivel, es otro nivel, él es otro nivel. Lo que dice Rafa Nadal es justamente eso, es su gusto por el juego. Al final siempre se trata de eso y no de la guita, no de Adidas, no de Michelob, no del Pepsi, ni del Lays. Eso le importará seguramente, que el contrato no lo arruinen al padre, a su management, a su representante.
3: Se ocupan los demás.
2: Él solo quiere jugar al fútbol y se nota en su cara cuando recibe, patea y se da vuelta y festeja. Lo de ayer es imposible de analizar sin él. Y que va a haber que preparar un post-Messi para nosotros, no tengo duda, como fue el post-Diego, que fue de muchísimo dolor por no tenerlo, porque la selección no tenía lo que tenía con él, y acá no va a tener lo que hoy le da. ¿Hasta cuándo va a jugar? ¿Jugará la próxima Copa América? ¿Jugará la próxima? No sabemos. Pónganse una especie de relojito o algo que los haga darse cuenta que todo esto que estamos mirando no solo es historia, es un pedacito de algo que no vamos a volver a ver probablemente nunca más.
1: Hay que ver cómo termina el resultado final del Mundial. Y ahí Messi decide.
2: Tengo la convicción, incluso en este punto, que yo creo que ya no es que no importa el resultado final, creo que el resultado final se puede dar también por algo que decía la licenciada más temprano, que como él está en esta etapa de disfrute total y absoluto, él algo dice anoche también, como creo que estamos acá de yapa. que ya estamos conseguimos todo lo que teníamos que conseguir y todo lo que les está pasando justamente por eso, porque él también unge a todos los que están alrededor como campeones del mundo. Los que salen campeones del mundo en Qatar, yo creo que una fotito de Messi tenés que tener al lado, De Paul, Licha Martínez, el mismo Dibu. Todos y todos van y se rinden ante los pies del tipo que hasta el lunes podría conseguir 2 de la tarde ya la clasificación con el 3-0, más allá del triunfo de ayer de Austria, justamente enfrentarlo directamente. Ayer Austria le ganó a Jordania 3-1, misma cantidad de unidades, tiene menos goles a favor, tiene más 2, obviamente, por el 3-0 de Argentina. Con un triunfo ya directamente quedaría clasificado. Si gana un partido más, si pierde o empata, bueno, va a tener que esperar el otro resultado de más tarde, pero también si empata los dos partidos queda también clasificado. Ahora, si gana el lunes, ya está, la clasificación queda adentro. Austria es un buen rival. Ayer me quedé viendo el partido, la verdad que juega bien, juega directo, juega muy europeo. Hasta se podría decir que la selección ayer pone en un lugar un poquito mejor a Conmebol, al que le fue bastante mal en su debut con todo su seleccionado. Brasil haciendo este sapo con Marruecos, Uruguay le costó muchísimo, Paraguay, bueno, ni hablar lo que le pasó con Estados Unidos. Hasta acá la selección argentina hace por Conmebol lo que no había hecho así ninguno.
1: Me escribió uno por Instagram, me dice: anotá, Marruecos es campeón del mundo.
2: Bueno,
1: me encanta lo que tiran Joaquín tiene
2: esas tirapostas.
3: Yo dije desde el principio que Marruecos iba a ser la revelación. Dice, boludo,
1: Marruecos la revelación. Ayer uno me escribe y me dice: anotá, Marruecos campeón del mundo. Me encanta. Escucha, eso,
4: pero ¿no? Imaginen por momento, ey, ¿no? Parafraseando a Messi en cuanto a esa libertad que tiene hoy, libre de juego, y lo que decíamos de la presión terrible que era su obsecación por, bueno, triunfar en el mundial anterior, resultados anteriores adversos y demás. Ahora, imagínense ustedes un momento trabajar sin las presiones, ¿no?, de esta picadora acá de carne, de los medios, trabajando por un sueldo, cosas de las que yo estoy mucho más allá, claro, porque yo ya estoy hecha, chicos, claro, pero ustedes son laburantes, lo miro a Facu y digo, claro.
2: Ay, hola, Facu.
4: Hola. Es duro.
3: Es durísimo, querido. Durísimo.
1: Durísimo.
2: Ayer se transformó en el primer jugador en jugarse en mundiales, hoy va a jugar Cristiano, pero ayer fue el primero. El primero, y eso ya no se lo quita a nadie. Obviamente Cristiano Ronaldo se ingresa hoy, apenas pisa el campo de juego, pite el árbitro. Ochoa de México está en una situación parecida, así es que sí, alcanza a meter algunos minutos, yo creemos que no. Los 3 goles obviamente lo ponen como el segundo jugador que marca en 5 mundiales distintos. ¿El otro quién es? Cristiano. Ayer a mí me daba la sensación de que los goles de Mbappé y los de Haaland, pero sobre todo los de Mbappé, funciona como combustible para Messi. Su némesis siempre fue Cristiano, y cada fin de semana cuando Cristiano en Real Madrid hacía 3, él hacía 4. Y cuando Cristiano hacía 4, él le hacía 4 al lado. Y siempre pasó más o menos lo mismo, mutuamente. Messi hacía 3, Cristiano iba y hacía 3. Funcionaron casi como combustible. Yo creo que si él ayer vio el partido y lo vio Mbappé, que estoy seguro que lo vieron, porque para matar el tiempo lo tienen que haber visto, yo creo que le funciona como combustible. No tengo ninguna duda que su competitividad, cuando él ve a alguien en condiciones de no de superar los récords, sino de hacer algo magnífico, él quiere hacer algo mejor, porque le gusta mucho competir. Lo alcanzó a Miroslav Klose, lo decíamos ayer, mirá, le faltan 3 para alcanzarlo. Lo hizo ayer, dijimos, durante el Mundial podría alcanzar. Le bastaron 90 y pico minutos para alcanzarlo. Además, el récord de goles de fuera del área, lo alcanza, lo empata a Rivelinho. 5 mundiales con goles de afuera del área, ese outside the box, que ayer decían todos los Yankees, es eso, y es el tercer jugador de mayor edad, con 38 años, 357 días, tercer jugador con más edad en anotar en un Mundial. Pepe de Portugal, 39 años, y Roger Mila, 42 años y 39 días.
1: Y un dato, es el jugador que más que a más selecciones le hizo goles.
2: Sí, 48, es una locura.
1: No,
2: una barbaridad, no sé cuál es el 11, número.
1: 11 selecciones distintas Messi le hizo goles.
2: Primer argentino en marcar en 5 partidos seguidos de mundiales, lo pasa a Crespo y a Stabile, que tienen 4 cada uno. Jugador con más edad en marcar un hat-trick. 38 años y 357 días, superando a Cristiano, que con 33 años y 130 días había sido menor y mayor edad en convertir en mundiales. La verdad, sigue, y las contribuciones de Pelé en mundiales ya fueron superadas, pero tenemos el envío especial.
1: Vamos a Kansas, dale, Bocha.
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1: Vamos hasta Kansas. Ahí está Fede Ludmer. Son las 8:30 de la mañana. Fede, ¿qué haces? Buen día.
6: ¿Qué tal, chicos? ¿Cómo andan? Buen día para todos.
1: Bien,
6: ¿cómo están?
1: Todo bien.
2: Hola, querido.
1: El día después de la victoria argentina, wow. El gran debut.
6: Sí, la verdad que impresionante. Emocionante lo que pasó ayer en el estadio con la selección argentina, con Messi sobre todo, ¿no? Que ya de antes, en la previa del partido, todos los que habían viajado de países centroamericanos venían especialmente a verlo a Messi. Digo esto porque hay un montón, no sé, de guatemaltecos, hondureños, el gente de El Salvador, todos venían a verlo a Messi y creo que ayer se llevaron esto que fue realmente surrealista. No se puede entender, no se puede creer. Lo escuchaba recién atentamente a King lo que decía. Y más allá de esto, que es extraordinario, a mí lo que más me impacta es la simpleza con la que juega el fútbol. Y cuando lo ves adentro de la cancha, creo que te genera mucho más impacto. ¿Cómo puede transformar un deporte que no es tan fácil de jugar en algo tan sencillo? Vos lo ves hacer cosas, lo ves hacer golazos como el tercero que hace ayer. Como si nada, ¿viste? Patea al arco como si estuviese jugando un picado. Los pases que a veces, lo vemos como detalles tremendos en algunos futbolistas, él los da como si nada, pasan totalmente desapercibidos. Un poco creo que es porque nos hemos acostumbrado a cómo juega Messi, y otro por esto que parece que la pelota es como una extensión de su pie, ¿no?
1: ¿Cómo fue? A ver, primero emocionante, el estadio estaba repleto al final, ¿eh? Se había vendido todo, 80.000 personas adentro del estadio.
6: 69.300 y pico.
1: Menos,
6: sí, vos sabés que
1: menos que la capacidad, me sorprendió. Fede. ¿Por qué menos que la capacidad?
6: Sí. Estaba agotado teóricamente porque ayer, viste cómo hacen en los estadios estadounidenses, también de NBA, de fútbol americano, que anuncian que se agotaron las entradas y ponen un cartel enorme, sí, con el número exacto de personas que ingresaron al estadio. Yo también tenía entendido que el estadio tenía una capacidad de entre 80 y 85 mil personas. Ayer, sin embargo, había 69.000. Si bien estábamos apretados, estábamos relativamente cómodos. Esto que se decía de que es el estadio más ruidoso del mundo, la verdad que para los argentinos no fue tan así, no lo sentimos de esa manera, no generaba ese efecto acústico del que tanto se hablaba, por lo menos.
1: Al margen de que va a haber todas las miradas en Messi, no hubo forma de mirar otra cosa, de ver otra cosa.
2: No se puede.
1: Es casi imposible, para los que lo vimos a Messi en cancha, no se puede mirar otra cosa que no sea él.
6: No, es magnético, realmente, ¿no? Es más, creo que si intentás dejar de mirarlo, aparece en algún momento en esa escena. ¿Viste esto que tiene él? Que parece que está desconectado del juego, que por momentos se aísla un poco, que es una decisión, una característica de él, que sus propios compañeros la destacan. A veces cuando uno piensa que menos conectado está, bueno, en realidad es todo lo contrario. Y ayer, el partido, que arranca bastante difícil para Argentina, bastante cuesta arriba, se lo ve en esas primeras escenas en las cuales Argentina no terminaba de dominar el juego, a Messi sacrificándose. Hay una jugada que se tira al piso,
2: sí,
6: que genera un córner para Argelia, que quedamos todos así como medio atónitos por lo que habíamos visto. Y también hay una jugada posterior que recupera otra pelota que nos sorprendía, porque no tuvo por ahí en esos minutos la capacidad o la posibilidad de generar juego, pero sin embargo se había destacado por estas acciones que Argentina no pudo dominar el juego en esos minutos, y él sin embargo igual fue protagonista, creo que contagiando, porque imagínate, sos compañero de Messi con todos sus pergaminos, con todo lo que hace, y encima lo ves tirarse al piso con 38 años, casi 39, sacrificándose por el equipo en un momento en el que las cosas parecían difíciles.
1: Fede, ¿hasta cuándo estás en Kansas? Pues, y después ya te va a parar. Argentina ya no juega más en Kansas.
6: No juega más en Kansas, sí se queda haciendo base acá. De hecho, eso está previsto por FIFA. FIFA es la entidad que organiza las concentraciones de todos los equipos del Mundial. Si bien uno puede tener cierta preferencia por una sede, una delegación, y puede apuntarle a FIFA eso, hay un grupo de FIFA que se encarga de organizar todas las concentraciones. AFA en eso no tiene tanta injerencia como se cree, ni tampoco las otras confederaciones. Por eso Argentina hace sede en Kansas, que nos parecía un poco extraño en esos primeros días. Fue una decisión conjunta tomada con FIFA. Y después, bueno, va a tener que ir a jugar dos partidos a Dallas, va a tener que viajar 800 kilómetros más o menos, son de Kansas a Dallas para jugar los dos partidos que le quedan en el grupo, con Austria y con Jordania.
1: Pero siempre pega la vuelta a Kansas, porque después si va a 16avos, octavos, siempre pega la vuelta.
6: Sí, sí, viste que es también una característica de los mundiales. Todos nos acordamos en Alemania, por ejemplo, que Argentina también siempre regresaba. Acá la particularidad es que las distancias son mucho más largas. Entonces por eso sorprende que por ahí en 16avos Argentina va a jugar a Miami y sin embargo va a regresar a Kansas, que ahí ya tenés un trecho mucho más largo, ¿no?
1: ¿Se armó un postpartido después de festejo?
6: Hubo algo así, pero fue bastante tranquilo. La gente estaba muy cansada también, te digo, por lo que se veía. Fue un día largo, ¿viste? Cuando los partidos, Lancho, vos que fuiste al Mundial pasado, son a última hora.
1: Son largos.
6: Sí, se hace largo el día. Es muy compleja la salida del estadio de Kansas.
1: ¿Por qué, Fede?
6: El regreso, porque, por empezar, no hay transporte más que Uber. Te querés pedir un Uber, por empezar no llega y te sale algo así como $120.
1: Claro.
6: ¿No? Volver en distancias que habitualmente capaz que te salen 25, una cosa así. Pero además no lo podés conseguir, por más que estés dispuesto a desembolsar esa plata, no lo conseguís. Entonces tenés que caminar y caminar por lugares que no son de lo más seguro, ¿no? Veredas muy finitas, que además están hechas de pasto, ni siquiera son veredas de pavimento, y es bastante complicado. Acá se maneja muy rápido también, y genera cierto vértigo. La vuelta, por ejemplo, a mí me pasó que caminé unas 3 horas más o menos para volver, y después ahí recién pude conseguir un Uber. Eso estuvo bastante bravo. Los accesos también para llegar al estadio son complicados. Hay cierta desorganización. Escucho mucho el que fue a otros mundiales que dice: el Mundial de Qatar fue mucho mejor, estuvo mucho mejor organizado, la logística estaba mucho más armada. En este caso hay como alguna crítica. Y para responderte también algo que me venías preguntando en los últimos días, ayer cerveza en el estadio,
1: ¿cuánto?
6: $24.50.
1: ¡No! ¿La chiquita?
6: La chiquita.
2: Pará, sí. Contaste que afuera costaba 8, 9, 8, o sea, el triple.
6: Sí. 30 pero,
1: lucas la vida. Claro.
2: Carísimo. No, pará, ¿y el Morphy? ¿Una hamburguesita en el estadio?
6: No, carísimo también. Estamos hablando de $25-30.
2: Ah,
6: por
2: no,
6: lo menos.
2: Pero
6: había empanadas, de había de todo.
1: Pero el estadio impecable.
2: Claro.
6: Sí, el estadio muy lindo, muy, pero muy lindo. Como, a ver, yo te quiero decir, para comparar con alguna cancha, te diría, puede ser, tiene cosas del Estadio Único de La Plata, por estructura, no por lo moderno ni nada de eso, pero sí la estructura puede ser un poquito similar al Único de La Plata, una cancha que sabemos que es la de los Chiefs, la de fútbol americano. Esto que me llamaba la atención, no hubo tanto ruido como se decía que iba a haber, no era que la acústica colaboraba para que sea un ambiente así como...
4: ¿Fuiste al baño, Fede, de la cancha?
6: Vos sabés que, usted sabe que no, licenciada, no fui al baño. No fui al baño, tengo una cuestión así laboral que cuando estoy trabajando no hago ni...
2: ¿Pero aguantás?
4: Date una vuelta a ver qué...
6: No me dan ni ganas.
2: No te puedo creer.
1: Sí, porque nosotros estamos acostumbrados a los baños de cancha acá que están detonados.
2: Una pileta claro, de agua y medio. Escuchá, recién preguntábamos, ¿qué sonaba en los goles de Argentina? ¿Era onda sabanera? ¿Qué era? ¿Lo ubicaste?
6: En un momento determinado escuché, Argentina entró con una canción de La Renga, primero a hacer la entrada en calor, y cerró con una canción de La Renga también, que llamó la atención.
2: Lo hicieron ellos, pero eso no lo eligen los jugadores, ¿o quién lo elige?
6: Claro, esperábamos a los redondos.
4: Claro. Pero claro, si vas a poner La Renga, pon el indio, porque si él le cumbia, bueno, no se toca eso.
2: Y después de cada gol, ¿te ubicás qué era?
6: Se escucharon los palmeras en un momento determinado.
2: Mirá.
6: Se escuchó también la cumbia de los trapos, la misma que el Mundial pasado, esa fue para cerrar,
2: claro,
6: que la cantaba todo el mundo. Y los jugadores yo tomé alguna imagen que pude pasar ayer a las 3 de la mañana, porque la verdad que la conectividad tampoco fue...
2: Ah, ¿internet del estadio para atrás?
6: Un desastre, desastre, y estábamos todos más o menos en la misma, algunos con planes de Argentina, otros con chip de Estados Unidos.
1: No tiene
6: bastante
1: no tiene wifi
6: complejo.
1: No tiene wifi el estadio, Fede, nada.
6: Mirá, en el sector de prensa hay un wifi, pero tampoco,
1: tampoco funcionaba. Funciona. No, no arranca.
6: No, no,
1: son
6: no.
1: 70.000 de... personas, es difícil, boludo.
6: Es difícil. Sí, bueno, pero uno, yo esperaba que acá, que la meca de la, de no, la tecnología... No, yo
2: tenía Qatar, 5G en el autódromo en Interlagos con 140.000 personas.
1: No, en Qatar
2: volaba. ¿Cómo en Chief, claro, en Kansas no hay señal celular? No, un chiste. No,
1: en Qatar éramos 80 y pico en el Lusail y ¿viste? Funcionaba todo.
2: Pero
1: todo.
2: También pero bueno, el Stade de France también tuve, no, salí con 5G, no sé. Para secuaces salí con el teléfono, con no con el wifi del estadio, sino con datos, es muy raro, Fede.
1: Che, punto malo ahí, punto malo.
2: Punto para atrás.
1: Sí, punto para sí. atrás. Punto para atrás.
6: Sí, sí, sí. Creo que por eso también se escucha esto que te digo. El Mundial de Qatar, al lado de esto, fue otra cosa, ¿no? Fue superador en cuanto, por lo menos, a cuestiones organizacionales, ¿no? Desde ese punto de vista, la verdad que por lo que escucho, obviamente yo no fui, pero che, están todos en esa.
1: Fede, los argentinos ya se empezaron a ir para vía Dallas. Todavía quedan sí. ahí dando vueltas.
6: Hay algunos que ayer, por lo que escuchaba, vos sabés que estábamos muy cerca del presidente de Newell, de Boero. Boero. Sí, de Ignacio Boero, que estaba ahí muy cerca nuestro. Muchos se iban ya para Dallas hoy a primera hora. Algunos hasta arrancaban a la noche. Hmm. Y otros se quedaban un día más acá porque, no sé, querían conocer, querían ver qué es más o menos lo que vamos a hacer nosotros en estos días. Después son muchos días en Dallas. Son por lo menos 10 días. Uf, entonces, claro, conviene quedarse un poco acá, conocer la parte del centro que todavía no hemos llegado, hacer un poco de color y después ir para Dallas. Hoy en un ratito, acá todavía son las 9:20 de la mañana, en un ratito vamos a ir al hotel de la selección argentina para ver con qué nos encontramos. Imagino que va a haber gente, que la gente tiene un amor por estos jugadores que los trata con un cariño, Nacho, cada vez que se equivocan, por lo menos por ahora, ¿no? Se equivoca Montiel, dale, Cache, dale. Sí. Se equivoca De Paul, Rodri, dale. Están todos enamorados todavía de este equipo. Sí, por ahora, pero bueno, tienen como cierta inmunidad también, pase lo que pase, ¿no?
1: Sí, Fede, ahí en Kansas hoy, Inglaterra-Croacia.
6: Sí, hoy tenés unos partidos que son interesantes. Tenés Portugal, eso es mañana, Nacho. Hoy tenés, perdón, Inglaterra-Croacia a las 5. Sí, hoy Inglaterra-Croacia a las 5. Después tenés más tarde Ghana-Panamá. Uzbekistán-Colombia es el último partido. El único que se juega en Kansas es Inglaterra-Croacia. Y Portugal-Congo, que lo tenés a las 2 de la tarde. Es más, por ahí intente ahí darme alguna vuelta para ver si puedo ver el partido de Inglaterra que la verdad que es de los más interesantes de la primera ronda, dos de las buenas selecciones que juegan esta Copa del Mundo. Hay muchas expectativas puestas en Inglaterra, sobre todo de los europeos. Les preguntás a los europeos y te lo ponen entre los cuatro candidatos a Inglaterra. Un Mirá. Poquito por debajo de Argentina, te diría Francia, España, Argentina, Inglaterra. Por lo menos cuando le preguntás a los europeos va más o menos por ahí.
1: Bien, Fede, volvemos en un rato y seguimos charlando. Dale.
6: Dale, en un ratito vamos para el hotel de la selección.
1: Dale, Fede Ludmer desde Kansas, acompañando a la selección el día después de los 3 goles de Messi y el arranque de la selección. Dale.
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0: Vamos, son las...
1: Bueno, Nacho,
0: casi las 11 de la mañana.
1: Casi sí, las señora. 11 y todavía queda este sabor dulce de la victoria.
0: Gran victoria.
1: De anoche.
0: Sí.
1: Voy a hacer una crítica, tal vez una crítica interna a nosotros mismos, porque hemos puesto sobre la mesa un sesudo análisis, obviamente comandado por Quintana, acerca de los resultados de ayer, y es un análisis que no deja de ser academicista, tal vez, y demasiado
0: sí,
1: masculino, como impone el deporte.
0: Sí, completamente.
1: Además, es todo vivir.
0: Sí, pero es...
2: ¿A dónde está yendo,
1: pero señor? Acá falta el componente emotivo, emocional, el componente hormonal de una madre promedio argentina,
0: de una mina. De una mina. ¿Cómo vio el partido una
1: claro,
0: mina?
1: Claro, porque nos va a hablar desde las emociones y los claro. sentimientos, cosa que nosotros no entendemos, porque bueno, la frialdad de estrategia, táctica.
0: Claro. Hablamos de la estrategia, sí. de cómo Scaloni planteó el partido,
1: obviamente.
0: Fuimos a Kansas, bueno, otro tipo de análisis. Ahora vamos a otro tipo de análisis.
1: Emocional, no le vamos a decir análisis.
0: No le vamos a decir análisis.
1: Las impresiones emocionales que tuviste ayer, nena, contanos cómo lo viviste.
2: A vos te están hablando.
0: ¿Qué te dejó el partido? ¿Cómo lo viviste?
1: ¿Qué gritaste? A ver, ¿qué hace vos cuando ve un partido?
2: ¿Cómo que hace vos?
3: No sé. Mira, para darles el gusto lo vi con niños.
2: Madre comuna, dice.
1: Comiste malvavisco con los chicos.
0: No, comiste malvavisco, dice.
3: No, comí chocolate, pero para darles el gusto de que poco podemos hacer.
0: Es muy buena.
1: Perdón, es una crítica.
2: Bueno,
0: es una crítica al programa.
1: Sí, dejate afuera algo que representa.
0: Es una crítica al programa.
1: A las minas del país que no tienen nada.
0: Por eso.
1: ¿Cómo lo viviste? La pasión, contame.
3: No, la verdad que lo vi de una manera que nadie le gustaría ver un partido, con niños gritando, con cuando se cansaron con dispositivos prendidos y volúmenes de otros juegos.
1: En un televisor, no en una computadora.
3: No, en un televisor.
1: Hiciste nudos en un pañuelo, nudos.
3: Primero estábamos mirando muy blurreado hasta que se dio cuenta mi amiga que era otro el canal.
0: Ah, no sabían el canal.
3: No, ella tenía, yo no estaba, estaba en otra casa, no era la mía.
1: Ni siquiera eso contemplé.
3: Se veía blurreado, pero digo, bueno, no debe tener las condiciones.
2: ¿Cómo blurreado? Perdón,
3: no. Como que estaba viéndolo, lo estábamos viendo blurreado, pero blurreado como sin HD.
1: Sí,
3: helado.
2: No estaba, no, faltaba
4: poco,
2: calidad, le faltaba
4: poco
2: calidad,
4: internet, yo te entendí.
3: Pero después logramos la imagen mejor, mejorada, cambió de canal.
1: Sí.
3: Logró.
1: Y lo encontraron.
3: Y encontramos el canal.
2: Qué difícil.
1: Terminó el segundo tiempo y lo encontraron.
2: Qué difícil.
3: Tal
1: sí.
3: cual.
1: ¿Y qué gritaste? Vamos, Argentina.
3: No, los comentarios
2: ¡Hurra!
3: Son realmente
2: ¡Hurra!
3: Medio vergonzosos porque imagínate, mujeres. Y no.
2: ¡Hurra!
3: Vergonzosos. Y sí, son vergonzosos.
1: ¡Hip,
3: yo
1: hip!
3: Lo que decía es que nadie me escuche. ¡Hip, hip! Pero
0: bueno,
3: hacemos comentarios
0: pero
3: medio que no van.
0: Pone un comentario arriba de la mesa.
1: Por ejemplo.
3: Y bueno, no sé, con los dos goles con la posición adelantada, imagínate cualquiera, tiramos cualquiera.
0: Para vos, ¿era offside o no era offside?
3: Yo no me doy cuenta, o sea, tengo que ver la rep y no me doy cuenta. Sí, no me doy cuenta ni en pedo.
0: ¿Y tu amiga?
3: No entiende nada, no sabe ni qué canal tenía que poner.
1: Qué frescas son las chicas. Sí,
5: mi Germo, no sabía cómo era una pelota. Anoche, y estaba cabeza a cabeza con Sofi Martínez.
0: Mira, cómo prendió.
1: Bien, bueno, aprenden. Hay que
0: eso también
1: reconocer
0: hay que aprenden.
2: Como los perros de Pablo.
1: No, aprenden. Sí.
2: Como los perros de Pablo.
1: Un estímulo, una campana.
0: ¿Qué los perros de Pablo?
1: Vos pones una campana.
2: Perro de Pablo. Salió cuando era una pelota.
0: Pero fíjate acá el factor que se da. Lo veían blurreado.
1: Pones unos huevos revueltos y a Messi.
0: Lo veían blurreado.
1: Reaccionan.
0: Se dan cuenta que está blurreado y van y lo buscan en otro lugar. Ya ahí hay.
1: Ah, muy bien.
2: Cambiaron de canal.
0: Hay curiosidad, hay cambio de canal. Hay movimiento.
3: Sí, yo no quería decir nada porque no quería incomodarla, pero le digo, escúchale, Gordi, en un momento ya no veía nada. No veo nada de noche. Le digo, vos no tenés
2: Disney. Es feo, ¿qué le decía
3: Disney?
2: Vos?
3: Y me
2: feo.
3: Dice, no,
2: que te debo el fan.
3: Y me dice, ¿por Flow se ve bien? Sí, le digo, sí, podés
1: y
3: poner
1: sí.
3: Flow.
0: Ah, está muy
3: sí.
0: en tema.
3: Mejor, Gordi, ah. porque estamos viendo muy mal la imagen. Después,
0: técnico ya lo hicimos, el que dice la señora.
1: Y es el obligado, el que impone el trabajo, la experiencia.
3: Igual nosotros, sí. como bien dice acá la madre, hacemos por los chicos. Los chicos estaban todos
1: los
3: pintados,
1: chicos,
3: bandera.
1: Los chicos, claro.
3: Entonces como que los vemos disfrutar a ellos
0: pero
3: y disfrutamos.
0: Si uno de los
3: yo
0: chicos,
3: igual el próximo quiero verlo sola.
0: Pero si uno de los chicos te pregunta...
2: Ah, mira, caíste la misma que nosotros.
0: Si uno
3: sí,
0: de los chicos te pregunta
3: un
0: cómo fue el upside...
3: No.
0: Le
3: digo.
0: La respuesta es.
3: Que estaba adelantado.
6: Laurita, ¿viste que casi todos los botines eran rosas?
3: Sí.
1: ¡Wow!
3: de Leo, contanos, el último tango.
1: La ropita, los cortes de pelo, a ver qué viste.
3: Yo leí lo de los botines rosas para que se vean, menos el último tango, los botines de Leo. No, no estoy en tema porque leo un montón. No sé darme cuenta de la posición adelantada.
1: Habla del Leo.
3: De leer y de Leo.
0: No, está bueno.
1: Habla del Leo.
0: Los botines rosas es otra buena. Sí, es un buen dato.
1: Mucho fervor, frenesí.
0: Se hablaba cuál era el más bello, el más lindo de la selección.
3: Sí, a las dos nos gusta mucho Tamendi. Justo
1: a todo el mundo le gusta.
5: Qué buena que está De Paul, por favor.
3: No, De Paul no me gusta.
4: Jugó un ratito, ¿no?
3: Me gusta Otamendi a mí.
4: ¿A quién no?
3: Sí, es el que más me gusta.
0: Otamendi.
1: Bien, bueno, viste que hay que mostrar esta parte también de la sociedad.
0: Bueno, sí, es representativa.
3: Después, totalmente. Muy gracioso cuando ponchan a alguien, viste que debe ser algún futbolista o algo, a las dos, y me dijiste quién es, y este quién es, como nunca sabemos quiénes son los que ponchan los otros jugadores.
6: Mira el partido y cuando enfocan a los jugadores cerca, dice: ay, no puedo entender cómo se depilan las cejas así. Yo no entiendo nada.
3: Está lo importante.
0: ¿Qué ceja, boludo?
3: Me encanta.
0: ¿Y comieron algo especial?
3: No, para nada. La verdad que no.
0: ¿Comieron?
3: No te voy a contar de todo lo que comimos.
1: Malvavisco.
4: Asados.
3: No, en un momento agarramos
1: una barbecue, hicieron con una parrilla redonda, tiraron una hamburguesa.
3: No, nada que ver. Cuando hay tantos chicos no podés hacer. Cuando hay chicos no podés boludear. O mirar el partido o te ponés a comer.
1: Claro, no sé qué es eso, pero te pregunto.
3: Claro.
0: Es muy bueno.
3: Igual el próximo lo miro solo.
0: Pero es muy bueno saber el comportamiento general.
1: Y lo vamos
0: general,
1: a hacer con cada partido de Argentina.
0: Sí,
1: ¿qué
0: general
1: te
0: de la sociedad.
1: ¿Sí?
0: Porque
1: un contenido
0: saber
1: más.
0: Saber lo técnico, eso está bueno.
4: Contenido.
0: A ver, hola.
7: Mi esposa, que estaba de porrista de Scaloni.
1: Son porristas.
7: Llegó la situación de que ella ya no mira el televisor, sino que el televisor la termina mirando a ella. Porque era 15 minutos del primer tiempo y estaba roncando. Así que no tuve que ir.
1: Se duerme. Claro, por los quehaceres cotidianos.
3: Está cansada de limpiar todo el día.
0: Y la mató. Se duerme porque, bueno, tuvo
1: que encerar el piso.
3: Y la habrá despertado después para que le haga el toque.
1: Y sí, hay que encerar también, ¿no? De vez en cuando, te digo. Acordate que existe el encerador.
4: Oye, aparte, tenés toda la gente en un rincón para aprovechar el resto de la casa y la limpia completa.
3: Es verdad, no se mueve nadie.
4: Claro.
1: ¿Qué es este aparato? Se llama enceradora, nena.
3: Sí, claro.
4: Puede pasar la aspiradora en la pieza.
0: Qué vieja madre.
1: No, pero lo digo bien. Lo digo bien, con respeto y cariño por los cómo es la actividad doméstica que tenés, me parece muy bien, es necesaria.
4: Es tiempo muerto, aprovechalo.
1: Para el hogar es necesario, claro, está bien. Pero, uno por ahí no se acuerda de eso, no llega a casa, tiene todo ordenado y no te acordás.
0: Se ha reventado.
1: Claro. Uno llega
0: reventado.
1: Está jugando la vida en la jungla del asfalto.
3: ¿Y vos?
5: Después se puso el conjuntito y festejamos.
3: Claro.
0: Uno llega corriéndose la corbata después de un día.
1: Es una soga el cuello que te pone este sistema.
3: El conjuntito de Argentina.
1: Claro.
0: Y encerraron.
8: Estaba viendo el partido y cuando Argelia mete el gol, que casi me infarto, mi señora me dice: ay, ¿vos te diste cuenta que Argelia puede ser alegría o alergia?
1: Ay, qué lindo. Qué simpática son.
3: Para revolearle un almohadonazo en la cara.
0: ¿Cómo no la echó anoche?
1: Qué simpática son.
4: Un balde de agua caliente.
3: Con ese comentario está para un almohadonazo.
0: No.
5: Anoche en las dos pausas de hidratación dijeron: ay, qué rápido que terminó el partido.
4: La concha
0: tu madre.
1: La pausa de hidratación son divinas.
0: Claro, eso es nuevo lo que tienen que aprender.
1: Son tan lindas.
3: Claro,
1: son tan lindas.
3: Ay, señora, por Dios, eso es horrible.
0: Son tan lindas.
4: El gran Che le da un poroto.
3: No, terrible.
1: No podemos vivir sin él.
0: Pero ahora hay que enseñarle esta parte nueva, que es la pausa de natación. Para que no se crea que termine el partido.
1: En
0: que
1: dos
0: le pasó
1: mundiales
0: el tipo.
1: Lo entiende.
5: La brita es fácil para darte cuenta del offside. Es cuando el último jugador de ellos marca como una línea, digamos, imaginaria. Y el otro jugador está pasado de esa línea.
3: ¿Cuándo recién?
5: Como cuando la olla se corre un poquito el hornalla, mamá.
1: Muy bien.
5: Para decirte.
1: Para gráfico. Excelente analogía.
3: Pensé que me estaba explicando bien de verdad. Pensé que era amable.
0: Lo de la olla.
3: Yo me doy cuenta, pero la repe. No de una.
0: La olla.
1: La repe.
3: Aparte,
1: la
3: perdón.
1: Olla.
3: ¿No es que es cuando recibe la pelota? Cuando la recibe.
4: Pero cuando sale.
3: O cuando sale.
0: ¿Escuchaste lo de la hornalla que explica el tipo?
4: Cuando se corre un poquito la hornalla.
0: Se corre un poco la hornalla.
3: Sí,
0: para
1: si
3: pegar,
1: no la entendé así.
3: Pensé que me estaba explicando bien, de buena onda.
4: No, es cuando sale la pelota, no cuando recibe.
0: Ahí va. No, no, pero es bueno esto que estamos haciendo también, sí. Porque el planteo de la señora es sano, es representativo, busca
1: totalmente
0: llegar al pueblo entero. Hola.
9: Mi señora no entiende un pomo de Argentina, de fútbol, no entiende un pomo. Argentina. Pero se portó, armó la picada, bien. Se clavó la camiseta argentina que yo le compré, bien. Y lo vio junto conmigo. Me preguntaba cada estupidez que ni le contestaba yo, claro. ¿No? Pero se portó, se quedó todo el partido.
3: Y después te hizo el toque.
0: La bien. Camiseta que él
1: le ganó. Tenele paciencia, trata de si no, se no, enfurece.
4: Le estuvo, ¿no viste que no le contestó? Le tuvo mucha paciencia.
1: Pegarle un almohadón a cualquier cosa.
4: Contestarle una barbaridad.
0: Igual el tipo
4: bien. Le preferí no responder.
0: Le compré una camiseta.
4: El arte de no responder.
1: Se la va a comprar.
4: Yo te voy a decir una cosa. El arte de no responder no está bien puesto, no está bien rankeado donde debería estar. El arte de no responder antes de decirle. No responda.
1: El
4: arte de no responder no está bien rankeado.
2: La mirá y seguir mirando la televisión.
4: Debería estar más arriba.
0: Ayer era un buen programa para que se vaya con lo de la hermana, sí, con los chicos.
1: Pero bueno, no, dejale, era el primero argentino. Sí.
10: Nosotras estábamos muy pendientes de la pincha de la selección.
1: Sí, claro.
10: Estábamos muy atentas, los diseños, sí, de la ropa, los colores.
1: Claro.
10: Eso nos interesó bastante.
1: Sí, sí.
3: ¿Te claro. das cuenta? Ya las minas les toman el pelo, ¿no?
0: No,
3: Sí, nos re importa la pilcha, ¿no? Y también
1: no, sí, es verdad.

0: Intento hacer comentario para que sepa que tipo
1: mañana está descansada.
2: Mañana está descansada.
1: Lo no te tenés que recauchutar la cara.
2: 10:30 el horario para irte a dormir tranquila. Miras una serie. Mirá,
3: si le preguntas a Gemini, por ejemplo, en el modo IA, preguntas para hacerle a tu marido mientras miras el partido para que parezca que sabes.
1: Muy bien, buen
3: te
1: consejo.
3: Da una lista de preguntas. ¿Quién es el árbitro hoy?
2: Ah,
3: ¿es de los que cobran todo o deja jugar? Mirá.
1: Eso.
3: Aguante Gemini, boludo.
2: Mirá la inteligencia artificial.
3: ¿Cómo llegamos con el historial de partido contra este equipo? Dice Gemini.
4: El tipo se muere.
3: Boludo, pero es impresionante.
2: Bien.
3: ¿Guardaron a alguien o juegan todos?
2: Excelente.
4: Buena, bien preguntada.
5: Anoche nos íbamos a juntar con amigos. No sé por qué se suspendió. Lo vi en mi casa con mi señora y mi cuñada.
2: No.
5: Que se quedó dormida antes que empiece el partido.
1: Fíjate, nada.
3: Métele un pedazo.
1: No, porque es la cuñada.
0: Que
1: se ocupe el marido.
2: No, pero escucha, ¿qué hace la cuñada mirando el partido en tu casa? ¿Qué día fue ayer?
3: Sí.
2: Martes. Un error del sistema ahí, boludo. Tu cuñada, tu mujer, se queda dormida tu cuñada.
1: Bueno, pero calma, muchachos, porque era el primer partido.
2: Sí.
1: Ya después nos organizamos.
4: Próximo ya está mejor.
2: No, y hay uno que es sábado, que un planazo. Cada uno, yo pueden ir al shopping. Enganchar una promo.
1: Sí.
2: Tranquila.
4: O salir con amigas.
1: Obvio.
2: Siempre cargando a los chicos.
0: Cada noche que era tarde, están cerrados los shoppings.
2: Claro, ayer era tarde, estaba. Vino revisado. Mirá qué facha tiene.
6: Guarda, mi mujer ya tenemos la cábala. Ella se sienta al lado nuestro, se queda dormida los 5 segundos, se despierta exaltada cuando gritamos los goles con mi hijo. Y la mantenemos ahí, no la dejamos ir a dormir de cábala.
0: De cábala. Así
6: no fue en el año pasado.
0: Quédate durmiendo, pero quédate. Claro, quédate durmiendo, pero quédate.
2: La tienen esclavizada a la mina.
0: Bueno, pero la cábala, no te vayas.
2: Despertate. Sí. Arribillaga, ¿todo bien? ¿Cómo quedó el monumento vos que fuiste? A ver, contanos.
4: Ah.
2: Está el ingeniero Martín Arribillaga.
1: Bienvenido.
2: Ponchalo para que veas lo que un tipo con facha.
0: Qué facha.
2: Ponchalo que un tipo con facha.
7: ¿Cómo andan?
0: ¿Qué bien. Sobre ¿todo, bien, todo que tiene? Mirá el bien. Sobre qué todo que tiene, pues.
2: Vos que sos ingeniero, bueno, de verdad. Ingeniero de dos ingenierías. Gracias.
1: Sí, feliz día ayer.
2: Ayer fue el ingeniero.
7: Muchas gracias.
2: No te saludamos, te saludamos al aire. ¿Cómo quedó el monumento?
7: Está lindísimo.
2: ¿Lindísimo?
7: Impecable quedó. La verdad, una obra muy linda, muy. Explicaron cómo fueron restaurando cada una de las placas de mármol y le fueron encontrando la vuelta para que no se quiebren, porque antes se quebraban. Entonces hicieron todo un laburo. Y la verdad que sí, es una obra que no podemos. No podemos tenerla como estaba, digamos.
2: Se ve mucho mejor sin todo el pedazo de chapa que había antes y todo
7: se
2: eso.
7: Ve, quedó no, radiante, la verdad que impresionante. Y me parece que fue una buena decisión del gobernador decir, che, esto hay que, no lo podemos tener así y que tomar la iniciativa, claro. ¿Viste? Ya que la nación no.
1: Que no era para tanto, claro. Lo que había que hacer.
2: ¿Estaba fresco?
7: Sí, estaba bastante fresco y fue lindo el marco porque vinieron chicos de colegio y cortaron la cinta, había una cantidad de chicos enormes.
2: 6.000 y pico, bro, sí, de pibe, una cosa así.
7: Enorme, un marco muy lindo y la verdad que me parece que, viste, cuando vos decís hay cosas que están bien hechas, son necesarias, me parece que esto fue atinado, digamos.
2: Bueno.
7: Está muy bien.
2: Bueno, el resto bien.
7: Sí, lo felicito.
2: Bien,
7: todo muy bien. ¿Ustedes todo bien?
2: Bien, estamos analizando el partido.
7: ¿Contentos?
2: Sí, sí.
0: Argentina. Muy contentos.
2: Estamos haciendo un análisis del partido.
7: ¿Y nos queda más?
2: De lo que dejó el 3-0 ayer de Argentina-Argelia.
7: Tremendo, ¿eh? Lo de Messi.
0: Jugamos bien. Todo mundial.
7: Lo de Messi ya no tiene más. No hay más.
0: No alcanzan las palabras.
7: No hay más. ¿No es cierto? No hay más récord. No hay ningún récord más que pueda.
2: No hay más nada para agregar.
7: Bueno.
2: Gracias, Martín.
7: Gracias, chicos.
2: Muy bien.
0: Dale, Martín.
2: Siguiendo con el tema, señora.
1: Sí.
2: El uso de la cábala de
1: llamados,
2: hay muchos llamados.
0: Qué buena la cábala.
2: Hay mucho también mucha utilidad de esto de la cábala, de qué estaba haciendo.
1: Por supuesto. Yo le imagino ella haciendo nudos en una bandera.
4: No, me puse la camiseta del Diego la azul, claro. Y la voy a usar todos los partidos.
1: Bien. Muy bien.
0: No, no te cambies.
1: Se trajo
4: esa
1: suerte,
4: me la voy a poner todos los partidos.
2: Qué bueno. Bueno, esto fue también un poco parte del mundial, ¿no? Parte de la apertura de
1: la otra cara.
2: Con
4: la cara
2: a Ricardo.
1: Con cara de mujer, ¿eh? El fútbol con cara de mujer.
2: El fútbol con cara de mujer.
8: No sé quién los inventó.
2: Qué temazo de Arjón.
1: Y no podemos vivir sin ella.
2: No, no podemos. Sin mina no se puede vivir.
8: Que vio un hombre tan solo y sin dudarlo pensó en todos.
2: ¿Cuánto cumplía Arjón el otro?

0: Rey, contamos 70 años, ¿eh? Una cosa así, ¿eh? Sí. Tipo grande, boludo. Ya. Bueno, a la vuelta acá, el agua.
1: Bueno, chicos, tenemos algunas cosas que pasaron ayer. El lado B de la selección, ¿eh? Los looks de los de las mujeres de los jugadores, Pampita, Zaira.
0: ¿Quién está allá, Lau? Pampita,
1: ¿no?
0: perdón, mala amiga. ¿Quién está,
1: okay,
0: Pampita?
1: Okay. Está Pampita, está Zaira y, bueno, las mujeres de los jugadores.
2: Tenía body paint anoche hecho Pampita, ¿no?
1: Claro, lo que tenía puesto.
2: Te lo
1: parece.
2: Un corsé de plástico.
1: Tenía como un corsé.
2: No sé qué
1: era. Que ahora se usan esos de látex en los videos, sí. Le untan como aceite. Sí. Me imagino que debe ser algo así, con un short espléndida Pampita.
2: Puede ser lo que quiera.
1: Junto Pampita, con Zaira Nara, que también tenía un look extraño. Esos zapatos como de plástico, ¿viste, señora? Con el taco chupete.
3: Me encanta.
1: Creo que son Adidas, porque tenía, estaba toda vestida de Adidas. Y esos zapatos blancos con medias. Bueno, un look raro, me gustó más el de Pampita. Andrea Rocuto llegando a la cancha con todos sus hijos y todos los Messi, eran como 30 más o menos. Toda la familia Messi y amigos. Sus tres hijos, siempre súper perfil bajo. Antonella con la camiseta de la selección, un pantalón ancho, cómodas, zapatillas. Bueno, y después otras mujeres de los jugadores, por supuesto, todos con los colores de Argentina. Dentro de los periodistas y de las mujeres que cubrían, algunas hablaron, dieron notas, algunas de las mujeres de los jugadores que responden cuando las engancha algún periodista en la entrada.
0: Tini estaba,
1: la encontró una chica que puso una foto. Ven, Pampita tenía como, sí, como un body painting.
0: Para mí había body painting. Para mí.
2: No, cuando se movía, buscaba un video.
0: Si no puedo poner el video.
2: Eso no es video, pero lo puedo poner.
0: Quedaba duro.
2: No. Después
0: se está acercando Nacho.
2: Ella se mueve y el corsé ese queda fijo.
3: ¿Qué decís, bro?
2: Es más, leí un comentario abajo que decía, solo a vos te queda bien ese corsé de goma.
1: Sí, porque hay que bancárselo al corsé.
0: Es raro.
1: Yo le hice zoom en su foto y parece como que es suelto. No, como
0: ¿qué
1: que
0: sé
1: lo
0: yo?
1: Tiene.
0: Es raro.
1: Está pintado, ¿ves?
0: Está Nacho muy interesado.
2: Sí.
3: ¿Qué es, bro?
0: Creo que nunca
1: no,
0: lo vi tan interesado.
1: No, es un corset de goma.
2: Corset de plástico.
0: Es raro.
1: Ahí le vi el borde.
4: Ahí se ve un...
1: un pliegue,
4: un brillo ahí, de plástico.
1: Ya lo vi. Se le ve el pliegue y un cierre atrás en la espalda. Con el short.
0: ¿Lo viste de cerca, gordo? Sí, me fui a verlo bien de cerca porque quería sacarme la duda.
3: ¿Vos qué decís, bro? ¿Sí o no?
0: No, es ropa.
1: Es un corset.
0: Es ropa, es un corset, plástico, pero...
2: Es un corset. Cuando sale la luna.
3: Pero... aparece la...
0: Qué linda Pampita.
1: Y Zaira también, hermosa.
0: Zaira
1: esos zapatos,
0: hermosa,
1: medio fieros, pero bueno, le ponen onda. Junto con todos sus compañeros, que están haciendo la cobertura.
0: ¿Y tienen Zaira tiene novio?
1: No.
3: ¿No está casada?
1: Que está sola. No, está separada de Jaco Tango. Joaco Tango, ¿qué
0: es? Es un polista.
1: No es polista, es...
0: Rico.
1: Rico, tiene como... Vive en boina, bombacha de gaucho y arriba de un caballo.
2: Nunca comentarista deportivo.
1: Vive en Patagonia, nunca, o tiene casa en Patagonia, nunca. Porque está siempre...
3: ¿En Patagonia?
1: En la Patagonia. Vive en la Patagonia, en algún lado en el sur, porque siempre está en una cabaña con fuego. Él vestido con bombacha de gaucho, boina, y los chicos andan a caballo a pelo, ahí en el campo
0: a
1: con...
0: Pela, por favor, no digas esa cosa. A esta hora de la mañana.
3: Es contra gay.
1: No,
3: ya te
1: también.
3: Es
2: contra gay.
3: Ya te lo digo.
1: A pelo, sí. No,
0: ay,
1: caballo. Nena. No, bueno, nada.
0: Vos lo usás para otra cosa.
1: Claro,
0: pero...
1: eso es que se andan a caballo
2: peluche,
1: sin montura, sin nada.
0: Que yo no soy gerente para tu montura, dijo Machito.
1: Los chicos estaban con él ayer porque vi las historias de él y los chicos estaban viendo el partido con
0: Tinelli,
1: el papá.
0: ¿A Tinelli cómo le está yendo con esto que está haciendo?
1: Tinelli estuvo en la cancha con Mika, con su hija mayor. ¿Y cómo le está yendo en su programa?
0: Sí.
1: Ayer, sí, vos no estabas cuando contamos que aparecieron los Jaimitos en el programa de Tinelli.
2: Ah, sí,
3: ni me acuerdo de los
2: Jaimitos. El tornado de los Jaimitos.
0: Sí, para mí está buenísimo.
1: Los Jaimitos.
0: Sí, para mí está buenísimo porque es difícil de hacer eso.
1: Bueno, aparecieron en este programa nuevo.
0: Pero
1: que
0: es este
1: hace
0: tipo que también
1: Marcelo.
0: Me cae.
1: ¿Cuál de los tres? No,
2: ¿qué cuenta chiste?
1: El rubio.
0: No, que estaba neta.
2: Rodrigo Vagoneta. Qué bien
1: sí,
2: que me
0: tuvo toda la adicción, no le faltó ninguno.
1: Pobre Vagoneta, de pedo está vivo.
2: Se recuperó los programas de Gastón Pols. Todos los programas tú.
1: Aparece.
0: Se recuperó de pedo.
1: Pobre. Iba a comentarles también, ahí está la foto de Patricia Bullrich, también muy subida la Cele, con la camiseta de Argentina.
5: Con la Cele.
1: Con un 3, haciendo el 3 de los 3 goles, y después, no solo, o sea, eso fue en un posteo en feed, y después en historias puso la misma foto de ella con en un fondo de Messi detrás, así que Patricia Bullrich también, muy activa en redes y muy subida a la selección. Bueno, cambiando rotundamente de tema, hace varios días que esto se viene desarrollando. Ahí está Patricia.
5: Pasa todo muy rápido esta chica, por eso, entonces no me da tiempo a poner.
1: Ah, bueno, pero justo porque no te había puesto la de Patricia, pero la vi ahí y me acordé de la publicación. Cambiando muy, completamente de tema, hace varios días que esto se viene gestando y no tuvimos la oportunidad de discutirlo. Y estoy hablando de la familia Costantini.
5: ¿Qué pasó?
3: Por el litigio, por el apellido, de la primera esposa.
1: Exactamente. Teresa Eduardo, bueno, el señor Eduardo Costantini, el dueño de todo, estuvo muchos años casado con Teresa Costantini, que no es su primera mujer, sino su segunda mujer.
3: Sí, la primera falleció.
1: Falleció. La vi el otro día como en los nombres. Desde que él está con Elina, que es su mujer actual. Sí,
3: que se adoran hace años. Se adoran. Tienen un hijo.
1: Tienen una nena. Aparentemente ya está embarazada de nuevo, pero todavía no lo pueden contar. Le empezaron a pedir a esta señora, Teresa Costantini, que sigue usando el apellido porque es su marca, tiene negocios con ese nombre, tiene empresas con ese nombre, que quieren que deje de usar el apellido Costantini.
3: ¡Qué tontería! Déjenla.
1: Y no solo eso, sino que quieren que cancelar, no sé cómo se hace, anular el matrimonio por iglesia. O sea, de alguna manera, como borrar todo tipo de vínculo de Eduardo con Teresa. Por supuesto, Teresa se niega a hacerlo. Y hace varios días ya, que es una mujer muy de perfil bajo, que dio notas en todos lados diciendo por qué ella cree que no corresponde borrarse el apellido ni anular el matrimonio por iglesia. Y obviamente le tira todo el fardo a Elina, que es la que está tratando de hacer esto para de alguna manera borrarla también de la vida. Y ayer apareció, ¿se acuerdan el hijo de Eduardo Costantini? Que se llama Tomás.
3: Sí.
1: Terrible.
3: Sí, fue muy mediático en un momento.
1: Dijo que no reconoció.
3: Sí, ¿con
1: durante
3: quién?
1: Durante muchos años. Jimena Campisi. Modelo. Esta chica durante 11 años peleó por una cuota alimentaria que se la termina dando Eduardo. Hace un acuerdo con Eduardo, no con Tomás. Tomás nunca reconoció al hijo hasta los 5 o 6 años.
3: Pavote.
1: Un pectudo acuerda. Y ayer la contactan para ver qué le parece y medio como que dijo que esta señora Teresa es malísima, que a ella le pidió un ADN en el medio de todo este quilombo, le pide un ADN. Entonces dice, y bueno, ¿viste? Sí, ella obviamente que se lo hace, si no tenía ninguna duda que el hijo era de Tomás, y dijo, bueno, viste, todo vuelve, hay que ser bueno en la vida porque todo vuelve. Hoy en día está esta señora.
3: Entonces está bien, que se lo saquen.
1: ¿A qué?
3: El apellido.
1: Sí,
3: no sabía que era mala.
1: Yo pensaba lo mismo hasta que ella contó ayer que en medio de todo el caos y de ella peleando por una cuota alimentaria, Teresa le pide un ADN para chequear si efectivamente era su nieto o era hijo de su hijo. No la quiere para nada, claro. Así que me parece muy bien. Bueno, chicos, apareció Shakira con un señor, con un masculino.
3: No es Antonito.
1: Recuerden que la vieron también con Lewis Hamilton, pero tampoco fue porque ya está con Kardashian, no tiene nada que ver. Él se llama Manuel García Rulfo, fueron a cenar, es actor, y salieron juntos de un...
3: Manuel García Rulfo, ¿qué ha hecho?
1: Acá dice, es Mikey Haller en The Lincoln Lawyer en Netflix.
3: Yo he visto The Lincoln Lawyer.
1: Mikey Haller es el personaje. ¿Qué hace?
3: ¿Pero
1: Manuel
3: protagonista?
1: García Rulfo.
3: No.
1: ¿Quién? Novillo de Lincoln es? Lawyer.
3: Tengo que ver quién es. Yo era sigua de Lincoln Lawyer.
1: Salieron a comer.
5: ¿Es que es un tipo más grande que ella?
1: No, debe ser más o menos de la misma edad, Shakira. Pero vamos a chequear.
3: Lincoln Lawyer. Ay, ¿quién será? ¿Cómo se llama? Rulfo.
1: Manuel García Rulfo. Para que voy a ver la edad porque no sé por qué.
2: Un fachero, boludo, pero claro.
1: ¿Es fachero?
2: Che, buen...
1: 45 bien, tiene él.
3: Es más chico.
2: Él es el protagonista de Lincoln
1: Lawyer. Protagonista, señora. ¿Te gusta?
3: Sí, sí, pero lo adoro.
5: Bueno, si Laura grita en el micrófono, si él es que...
4: Para.
3: Laura, perfecto para Shakira.
2: Laura Narco, Laura en Ozark.
3: Está saliendo con Dulce.
5: Aléjese un poco para gritar.
1: No, no puedo.
3: Ojalá salieron a cenar. No me voy a alejar. Porque es impresionante. Esto me ha dejado ir.
4: Sí, igual satura todo.
3: Bueno, yo no cacho a Mac.
1: Buen tipo, señora.
4: No, tampoco.
1: Buen tipo.
3: Genial.
1: ¿Te parece buen tipo?
3: Total.
1: ¿O tenés data?
3: Es buenísimo.
1: Para, tampoco me parece tan lindo.
3: No, no, tenés que verlo en acción. Tenés que verlo laburando en The Lincoln Lawyer. Es el tipo atractivo, una especie de James Bond que todo el mundo ama.
2: Un laburante.
1: Le deseo a Shakira un buen tipo, que la quiera, que la cuide. No importa.
3: Es ideal para Shakira. Ideal.
5: ¿Piqué fue un forro con Shakira?
1: Sí. ¿Quién? Forro.
5: ¿Piqué fue un forro?
1: Sí, forro.
5: ¿Pero por qué?
1: Mal tipo.
5: ¿Pero por qué tanto?
1: Hay imágenes que se ven, como pasaba con Miley Cyrus, hay imágenes en donde él la mira mal, la rebaja como en público.
3: Que era
1: después
3: mexicano.
1: Todo, que la cagaba con la mina dentro de la casa.
5: No me acordaba la historia.
1: ¿No te acordás de la mermelada? Que ella comía, ella era la única en la casa que comía mermelada grande y bajaba.
2: Oh, fachero.
3: Muy fachero. Es hermoso. Tenés que ver la serie y te vas a dar cuenta.
1: Y me va a gustar, vos decís el tipo.
3: Sí.
1: Bueno, listo, no tengo nada. Porque el resto es todo mundial. La verdad que no pasa más nada en ningún lado.
5: Está muy bien. Vamos a la una. Che, ¿cómo está fuera? La 11:30 casi.
1: 12 grados la temperatura de la ciudad de Rosario. La máxima pronosticada para hoy es de 16 grados. El cielo está despejado ahora. Y lo más importante son las lluvias de mañana, que están cada vez más firmes e intensas. A partir de las 11 de la mañana comenzaría a llover y va a llover bastante. Hasta las 6, 7 de la tarde se anuncian lluvias. El viernes ya sale el sol nuevamente con temperaturas similares a las de hoy, y el fin de semana mayormente nublado ambos días. Te diré que el domingo un poco más de nubes, pero sin lluvias para el Día del Padre.

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0: hace frío.
1: Fresco, no frío helado, no, pero ¿ah, no? Fresco,
0: yo
1: señora.
0: Yo esperaba algo más templado esta más. Hora, ¿verdad?
1: Sí, la verdad que sí.
0: Fallaste otra vez más.
1: Sí, no, ¿qué decir? 12 grados ahora, no se ha movido. No, y la máxima 17. Para hoy es de 16.
0: ¿Y dónde están los 16?
1: Después dije que bajaba uno. 16 es la máxima pronosticada para hoy. Al sol está re lindo. Si estás en sombra, medio con viento, está fresco. El cielo mayormente despejado a esta hora. Después van a aparecer algunas nubes. Acordate que mañana llueve a partir de las 11 de la mañana más o menos, y que el fin de semana vamos a tener temperaturas similares a las de hoy, con cielo mayormente cubierto, especialmente el domingo.
2: Mira vos.
0: Fantástico. Estamos compartiendo acá unos dulces,
1: sí,
0: unas chocolatinas.
1: Porque nos trajo además de venir a contarnos novedades buenas sobre autos, nos trajo alfajores.
2: Conos, de todo.
1: Y Abanet, el chino de Reuters.
0: El chino. Es
2: un dulce, chino.
1: Gracias, chino.
0: ¿Cómo estás, querido? Muchas gracias.
3: No, gracias a ustedes.
1: Qué tipo amoroso.
3: Se lo había prometido el otro día a mi amigo Luis.
2: No, yo soy un fenómeno.
0: Sí,
2: no,
0: porque
2: no,
0: con la cantidad de autos que estás haciendo que... vender.
3: No, sí, estoy vendiendo bien.
0: Claro.
1: Sí, bueno. Y sí, la verdad que sí.
0: Bueno, ¿y qué estás haciendo? ¿Qué hay para vender? ¿Qué propuestas?
3: La verdad que lo que voy a comentar es lo que ya venía adelantando la otra vez que vine, que era por ahí algo que estaba por pasar, y bueno, ahora ya lo tenemos activo, que es los tres modelos de auto que Volkswagen apunta a meterse en un mercado, en un segmento que no estaba, que es el de precios.
0: Claro.
3: Que son un sistema, vino con un sistema nuevo, vino también con un sistema nuevo de financiación, que es un 80-20, en lo que son planes. Siempre recordar que el tema de los planes es una opción. Puede ser la mejor o no en base al cliente. Entonces, lo primero es siempre, yo ahora voy a dar un teléfono, se asesoran, si esa es la
0: perfecto.
3: Mejor opción, avanzamos. Si no, hay otras opciones también muy buenas.
0: Todo personalizado, caso por caso, llave por llave.
1: Que uno tenga.
3: Bien, así es.
0: Claro.
3: La idea es personalizarlo para evitar por ahí una mala gestión o lo que sea. Entonces, por ahí lo más importante es que me manden.
0: ¿Has tomado casos difíciles con éxito?
3: Gracias a Dios, sí, hasta ahora. Porque lo que pasa es que el problema es como todo. La información que llega hoy es, por un lado, es muy bueno que nos llegue un montón de información porque tenemos posibilidad de decidir mejor un montón de cosas. Por otro lado, el que no tiene idea o lo que sea, a lo mejor recibe información que no es del
0: claro,
3: todo verídica. Y no solo se abruma, sino que a lo mejor confía. Yo tengo mucha gente que son de pueblos aledaños de Rosario, que no están tan incentivados como nosotros, que nosotros nos bajamos el auto 3 segundos, cerramos, ponemos 20 alarmas.
2: Sí.
3: Ellos están acostumbrados a dejar el auto abierto, tienen mucha confianza,
2: otra
3: entonces
2: realidad.
3: Por ahí, claro, tienen otra realidad. Y vienen y confían, entonces por ahí le hacen, cuando pasa algo así, que los meten en algún sistema de financiación o algo que no es lo que realmente necesitaba esa gente, empieza a hacerse una mala fama, entonces hoy tenemos que lidiar contra eso. O sea,
0: claro.
3: Es un sistema que es, la verdad que es muy bueno si la persona está calificada para eso, o sea, no es otra cosa.
0: Seguro, decime tu número de teléfono.
2: Sí, número chino, número.
3: 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Mándenme, el que quiera comprar un auto hoy, Volkswagen, bueno, hay información que está buena decirla, que Volkswagen viene repuntando muchísimo y está tratando de volver a liderar el mercado, que creo que este mes se va a dar, o sea, estamos muy bien. Estamos volviendo a las bases, exactamente.
2: Sí,
3: es lo que te dije otra vez.
2: Sí, otra vez, me acuerdo perfecto, el auto del pueblo.
0: Lo que trajo el chino, trajo chocolate.
2: De todo trajo, alfajores, cono, de todo.
3: No, traje porque dije la otra vez que iba a traer, no traje, y la verdad que siempre me atienden
0: por
3: bien.
0: Por su gratitud, porque ha vendido un montón desde que está con nosotros.
2: Sí, y ha vendido autos. Como
3: eso es verdad. No, aparte siempre me recomienda. Bueno, sí, una serie.
2: A ver esa vara que está ahí. ¿De qué es?
3: Pero me dijeron que vos no estabas comiendo chocolate.
2: Sí, no. Eso es por un rato.
1: No, yo dije, depende de cómo lo agarras, o se baja la bolsa, o te dice no, hoy no.
2: Qué peligro.
1: ¿Cuál es el día? Rico, ¿cómo es hoy?
3: Rico. Es una droga, pero bueno.
2: Y me como 12.
1: Claro.
3: O sea, a mí me pasa lo mismo, por eso
1: también.
3: No compro.
2: Me como los 4.
3: Yo me como una caja y me la como entera.
0: Bueno, ¿cuál es el
1: modelo? Vos también te la como entera.
3: Ah, bueno. Caí en la trampa.
2: Chinito, escucha.
3: Te regalé eso.
2: ¿Qué hay para comprar, Chinito?
3: Bien, tenemos lo que yo voy a recomendar por ahí, lo que tenemos nuevo ahora, sí. Que es lo de precios. O sea, tenemos 3 vehículos que en realidad se puede usar también para otros vehículos, pero el principal descuento está en 3 vehículos, que es Nibus, Virtus y T-Cross, que abarcan 3 segmentos. Uno es una camioneta chiquitita, más tirando atados, pero más chiquita que la T-Cross. Está el segmento de los submedianos ahí. Después tenés Virtus, que es un sedán.
2: Lindo el Virtus.
3: Bien, estoy vendiendo muchos servicios públicos para Virtus. O sea, eso es algo que lo quiero comentar. Todo lo que sean taxis, Uber principalmente, Remis, que me llamen.
4: Aplicaciones.
3: Hoy tenemos a Virtu, aplicaciones.
4: Aplicación.
3: Me estoy cansando de vender Virtu porque el Virtu era un auto que no se vendía en aplicaciones a pesar de ser el mejor auto para eso. Es el mejor auto para eso.
2: ¿Cuánto vale, Chinito?
3: Hoy está en 33 millones. Claro. 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
2: Claro, está barato. Muy buen número.
3: Muy Hoy bueno. está por debajo del precio de cualquiera de los autos que se están vendiendo para aplicación. Y la verdad que de si lo comparás auto por auto, fierro por fierro, no hay ninguna.
0: Bueno, ni
3: 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Qué es bueno, muy completo.
2: Chino. 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
2: En algunos casos no conviene comprar 0 kilómetros.
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2: ¿Con cuánta guita lo saco al auto?
3: Bien, el mercado del usado, yo ahora te respondo eso. Te voy a decir por lo que dijiste que es importantísimo lo que vos dijiste.
2: Siempre importante lo que dijiste.
3: Pero no, recontra importante. Porque mucha gente está pensando cambiar el auto y dice, no, me voy a un usado. No. Primero, va a tener problemas la financiación.
2: Pero la financiación del cero, ¿con cuánta guita saca un auto?
3: Hoy, sí, depende de la opción.
2: El más barato.
3: El más barato. 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
3: 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Entonces, en realidad hoy, si vos haces un usado, primero no vas a tener financiación. Y después, si el usado que compras es nuevo, más de 2020, ya vale prácticamente lo que vale un cero hoy.
1: Sí.
3: Porque el usado todavía no se reacomodaron los precios. Entonces, al no haberse reacomodado los usados tan caros.
2: Conviene comprar un cero entregando 6 palos 700 y te compró un 0 kilómetro.
3: Exactamente, aparte las cuotas son muy accesibles. Después está el que lo quiere sacar ya, rapidísimo. Bueno, vemos la opción. También hay opciones. 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
1: Es macanudo.
2: Amoroso.
1: Amoroso.
2: El término del Chino es amoroso.
3: Tratamos que el cliente esté bien atendido, que es lo principal.
2: Tipo amoroso.
3: Después si le vendemos o no.
4: Siempre bien perfumado el Chino.
2: Bien perfumado,
1: bueno,
2: tipo amoroso.
1: Gracias. Lo leo de cerca.
3: ¿Viste por qué le traigo? Ahora salgo de acá y...
1: Claro, olvidás.
4: Entiende todo el Chino.
2: Es confiable, un tipo confiable. Bueno, ¿cómo está la voz afuera?
1: Bueno, 13 grados ahora en la ciudad de Rosario, máxima de 16 para hoy con el cielo mayormente despejado. Humedad del 77%, presión 1025 hectopascales. Lluvias para mañana jueves a partir de las 11 de la mañana.
2: Bueno, en un toque están los pericos. Momento tenso.
0: Momento a ver, tensión tenso. En el vamos momento. A explicar tenso. El llore. Hay vamos que explicarlo porque
4: sí. Tenemos todo
0: es fuerte.
2: Ya tuve mis cruces en el pasillo.
0: Y podemos llegar a salir mal de esta.
2: Ya tuve mis cruces en
4: casi
2: el pasillo.
4: Casi se van a las manos.
0: Yo me voy a las manos.
2: Nos tuvieron que separar. En minutos los pericos.
4: ¿Vos separarte?
2: Sí.
4: Vos separarte.
2: Sí, bueno, una forma de decir.
4: No lo subestime. Es una forma de
2: no
4: decir. Ahora entiendo. No lo subestime.
2: Recién en los pasillos tuvimos un encuentro. Tuvimos un encuentro.
4: Te apuró
2: Juancho Valerón.
4: Te apuró.
0: Y fue fuerte.
2: Para mí, de los
0: en
2: mejores,
0: redes fue
2: de los
0: violento.
2: Mejores tuiteros de este país.
0: Sí, Juanchi, pero bueno,
2: por escándalo.
0: Tiene que demostrar que se la va.
2: Pero ahora salimos.
4: Es muy cuca.
2: Salimos al cruce y ahora
4: cuca.
2: Nos encontramos
4: cuca.
2: En la puerta.
4: Tuitero cuca, boludo. Tuitero cuca.
2: Ahora vamos a hablar con Juanchi Valerón. Vamos a hablar con los pericos. Vale, vamos a estar.

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0: Entonces no sabemos cómo terminaba el asunto, por eso estamos fuera del aire, ¿me entendés?
1: Sí, logramos bajar un segundo esta espuma por esta discusión que hemos tenido en redes hace un tiempo, un corto tiempo. Sí. Las cosas no están bien, eso es evidente. Pero bueno, vamos a ver.
0: Somos profesionales, ante todo. Somos profesionales.
1: Sí, pero tampoco somos giles.
0: Tampoco somos giles.
2: ¿Quién va a mediar?
1: Va a mediar José, que es una voz neutral en este caso.
2: Pónele.
0: Este es el señor Juan Chivaleirón. Dicho muchas veces, el mejor tuitero que tiene este país. Top 5 de los mejores tuiteros que tiene este país.
2: Picante.
0: Nos tuvimos un enfrentamiento en Twitter no hace mucho tiempo. ¿De qué fecha data?
3: 28 del 4.
1: Vos hiciste la reconstrucción.
3: Sí, arrancamos con este tuit del señor Juan Chivaleirón. ¿Qué dice? Para aquellos que viven en el interior del país y creen que todos los porteños somos de Recoleta, Palermo o Puerto Madero y nos tratan de chetos de cristal, les propongo que en su próxima visita a Buenos Aires se asomen al tercer cordón y pasen un domingo al mediodía por la feria de Avenida Olivera y Avenida Espora, Gendarmería, Gleu, por dar simple ejemplo. Y ya que está, vengan vestido de gauchos, si tienen huevos.
0: Fuerte el tuit de Juanchi.
3: Sí, bueno, a lo que la señora, que inicia todo, porque ella tiene la culpa.
0: La quilombera es su voz.
2: La señora.
0: La Juanchi, la quilombera.
3: Que le responde, deja de decir el interior, coma, porteño.
1: Claro.
2: Así fue.
1: Porteño.
3: Redobla Juanchi Bayón y dice, entró el rebenque. Sí, y ella le pone a sos brillante.
1: Ven nuestros caballos acá.
3: Sí, y ahí se mete el señor Racho Russo que pone interior. ¿Y vos de dónde vivís? En el espacio exterior le pone. ¿Interior de qué? Porteño, crack, le pone Nacho. Y con la señora, no te haga el gil, porteño, boludo. Boludo.
0: Ya, no, lo de boludo está mal.
2: Es la entonación, no el contenido.
3: Y Juanchi le responde, te entró el termo, parece.
1: Bueno.
0: Y sigue Russo diciendo,
3: y vas a abrir el interior a meter 400 personas.
0: La discusión.
3: Bueno, y Juanchi le responde, la próxima que vaya te invito al vómito. Y un buen lugar te invito yo.
2: Lo mío fue impecable.
3: Igual al aire dijo cosas peores. Al aire dijo cosas peores.
2: Del vómito me dijo todo.
3: Dijo que los pericos se terminaron cuando se fue el Bahiano. Dijo todas cosas terribles.
0: Y ayer le pone, te veo mañana, le pone Juanchi. Te estoy esperando, te puse con el corazoncito.
2: Ayer.
1: Y así estamos.
2: Y te puse, mañana te veo.
0: Te estoy esperando con el corazón. Y así te recibo, con afecto y cariño.
2: Y así venimos con instrumentos.
0: Con instrumentos y afecto y cariño. Los pericos.
1: En vivo. Bienvenidos.
0: Para tocar. ¿Cómo andan? ¿Bien, chicos?
2: Muy bien.
0: ¿Tranquilos?
2: Contentos.
4: Tranquilos, contentos.
0: Vos sabés que Juanchi lo va a meter en quilombo porque tuitea.
2: No, aflojea. Ya me cagaron a pedo todo.
0: ¿Ya te cagaron a pedo?
2: No, esto fue el punto
0: de la vida. Sinceramente, tío, es buenísimo tuiteando el hijo de puta.
2: Sí, pero mis amigos no quieren seguir.
3: Muy cuca, Juanchi, basta. Muy cuca, ya.
0: ¿Está muy cuca?
3: Yo también, pero está como yo. A mí no me conoce nadie, vos te conoces un montón.
2: Mis retweets son cucas, pero yo.
3: No, los míos son peores. Te revisaron.
0: Caria Caura, Cantizano. A Adorni le entraste.
3: Juanqui Caqueirón.
2: No, directamente no. Siempre cuando hay una. Últimamente me remito cuando hay algo concreto. No una opinión ni una puteada. Sino tipo,
1: una información.
2: Este hizo tal cosa. Ahí sí retuiteado.
0: Sí. Claro.

0: Leía es Maldone, que es Maldone pegando.
1: Maldone, sí, Maldone es bravo.
0: Maldone es bravísimo.
2: Samid bravo.
0: Samid es genial. Samid
1: bravísimo. Hay un par más también que están dando vueltas que son muy bravos. Sí, sí.
0: Samid es genial,
1: Samid es
0: genial. Samid es genial.
1: Pero yo al principio me parece que es un pibe, obviamente, no es él.
0: ¿Vos decís que no es él?
1: El otro tiene un lenguaje muy de no, de un tipo.
3: Igual el otro día hablamos con él y dijo acá que él se sentaba a hacerlo cuando cenaba.
0: Dice que se sienta después de morfar a la noche y que tuitea él. Porque es verdad que el lenguaje de Samid no coincide con la edad.
1: No coincide con la edad. Dice cosas que y giros, más que palabras, que son muy muy de un pie más de un CM. Decís? Me da la sensación.
4: Ponen ChatGPT que decir.
0: Y igual, pará, si tiene un CM lo encontró perfecto.
1: No, sí, porque lo entiende perfecto.
0: Tenés que encontrarlo, porque lo tenés que entender perfecto, Samid.
1: Yo hasta pensé que era un pariente, porque tanta relación.
5: Debe ser un pariente.
0: El otro día, que fue, le preguntamos a Samid, que le contestó no sé a quién, a un tipo que pone el que era bueno en la Maradona. Ah, sos genial, le contesta a Samid.
1: Sí, no, Samid es muy gracioso. Es muy gracioso.
0: Un tipo muy gracioso.
1: Es picante, boludo. Y gracioso. Esa,
0: sí, esa lo querés matar igual.
1: Picantes hay un montón, pero picante y gracioso son pocos.
0: No, después algunos son muy heavy. Yo con un par de libertarios me estoy peleando feo hace tiempo. Juegan fuerte, pero está bueno.
1: No, yo me peleé con uno de acá que estuvo candidateado con una cosa que era de un perro.
5: Maxi Bagilet. No. Maxi
1: Bagilet. Me vino a provocar y le contesté sin adjetivo, tipo, lo cacheteé.
2: Porque tenía un personaje, estaba haciendo un personaje.
5: Es un pibe muy interesante.
0: Tiene una particularidad, recorre países que no recorre nadie, el flaco. O sea,
2: apareció en el balcón de Cristina, el otro día saludándola, hace un personaje, en realidad, de no mentira.
1: Quedó clarísimo.
2: Bueno, el 17 de octubre acá.
0: Bueno, ¿cuándo lo perico?
1: ¿17 de octubre? Exactamente, recontra Cucas.
2: El Lotus Club Metropolitano.
1: Ahí está. Un lugar, Lotus Club, un lugar divino. Así que vamos a estar acá con el lanzamiento del disco. Y hoy estamos acá porque estamos trayendo un objeto muy lindo que es parte del lanzamiento del disco, que es una cápsula de tiempo, que es una cajita, un ámbil, un baúlcito chiquitito de así de 50 por 50 por 50, que es todo de aluminio, tiene la tapa del disco arriba. Y adentro está lleno de objetos, de 10 objetos, uno por cada una de las canciones que remite a la letra o al título, y además un QR para ser enterrado aquí. Estamos haciendo, ya lo hicimos en Córdoba, lo hicimos en Mendoza, lo hicimos en Guadalajara, en Salta la semana pasada, y hoy acá, frente al río. Ahora vamos a hacer lugar, va a quedar con una plaquita para que sea desenterrado en 50 años. ¿Y quién va a ser la persona que lo va a desenterrar? Mirta Legrand.
5: Por supuesto.
0: Sí, no hay otra persona.
1: No hay otra persona.
0: No, aparte le da perfecto, va a tener 140 y pico, le da perfecto la edad.
4: La da perfecta para abrir.
1: Para abrir.
0: Bueno, ¿cómo están ustedes? ¿Bien? ¿Contentos?
4: Bien,
0: ¿cómo
4: viene con el laburo? ¿Bien? Con toda esta movida del lanzamiento y con todo esto que estamos haciendo de enterrar la caja por muchos lugares que tienen que ver con nosotros.
1: No paramos de enterrarla.
2: Bueno, eso está bueno.
3: Qué suerte.
4: Sí. Y bueno, estamos girando por un lado con la cápsula, por otro lado haciendo shows y canciones y mostrando este nuevo disco que está buenísimo.
0: ¿Cuánto lleva ya Los Pericos?
4: ¿Cuántos
0: años hace que están Los Pericos?
1: 39.
0: En diciembre.
5: 3.000 y pico de shows.
1: Sí.
0: Ah, tienen que haber ganado guita, boludo.
2: Dejadlo.
0: Sí, tienen que haber ganado guita. 3.000 y pico. Yo, no, Ramos, más Adaiga, de Capif y todo eso.
4: Todo por un pendrive que conseguimos.
0: Eso, bueno.
1: Claro.
0: Compraste cripto.
1: Es ahí que lo encontramos. Pero sí, no, venimos contentos. Hicimos Guadalajara, Hermosillo.
0: ¿Cómo le fue en Guadalajara? ¿Bien?
1: Muy bien, Guadalajara estaba buenísimo. Bien. Hicimos la enterrada de...
4: El show es en octubre, el de Guadalajara.
1: Sí, ese va a ser, ahí llamamos, básicamente llamamos la cápsula. Después hicimos Querétaro, Hermosillo, Ciudad de México, Bogotá, y ahora volvimos acá. Estuvimos la semana pasada en Salta, y ahora después nos vamos para Honduras, para fin de mes.
0: ¿Y cómo les va en Honduras, ponele? Es un público que hay ahí, el público hondureño. Bueno, no hay mucho argentino. No,
4: básicamente hondureños. Sí. Pero en toda Latinoamérica nos va muy bien. Hay mucha gente que conoce nuestra historia, nos siguió toda la vida. Y después hay otros países donde hay compilados, o sea, en Estados Unidos hay compilados de
1: público
4: latinoamericanos. O en España,
1: en el oeste más mexicanos, en el este más venezolanos, argentinos. Es como depende la zona,
0: sí,
1: pero,
0: ¿dónde vas?
1: Pero hemos recorrido casi todas las ciudades, digamos, de gira de Estados Unidos, desde San Francisco hasta San Diego y desde Boston hasta Miami, este oeste, en el medio, Denver, hemos hecho

0: Denver.
1: ¿Cómo se llama?
0: Denver, Colorado.
2: Denver, Colorado.
1: Un montón de ciudades del interior,
3: boludo. Está muy bien. Escuchá, bueno, el 17 de octubre van a estar en Lotus, este Metropolitano, tocando los pericos. Vamos, digo. Vamos lo que quieran, chicos.
1: Un pedacito de
3: lo que tengan ganas.
1: Una canción que hicimos en este disco con el plan de la mariposa, que quedó muy lindo, se llama Morbosai.

0: pedacitos así.
1: Qué bonito. Hermoso. Muy bueno.
2: Vamos a regalar un par de entradas. Sí. Vamos a regalar por WhatsApp 156 000 973. Ahí regalamos un par de entradas para ir a ver Los Pericos el 17 de octubre.
3: Juanchi, vos tenías una relación muy cercana con Ricardo Iorio. Vos fuiste uno de los últimos que habló con él, ¿no es cierto?
0: Sí.
3: Antes de su muerte. Quería también preguntar a este Marco cómo te tomó la muerte del Indio.
2: No sé lo que nos pasó con la muerte del Indio antes que sigamos. Nos sacamos Jorge Serrano, le digo, bueno.
3: Una hora después de conocer la muerte del Indio.
2: Se murió a las 9, el Indio, a las 10. Le digo, che, Jorge, bueno, qué opinión. Le digo, terrible esta noticia, la muerte del Indio. No me digas, se murió el Indio.
1: Sí, un silencio.
3: Pero vive en Villa Gesell.
1: Ahí
2: en el medio de la.
3: Y no hay ni wifi,
2: Ni wifi tiene, boludo, el hijo de puta. Bueno.
0: Porque está en el interior.
2: Está en el interior.
3: Bien en el interior.
2: Está bien, pero en el interior profundo.
0: Está bien. No, qué sé yo, mira, particularmente yo no era muy fan de Los Redondos. Con el tiempo lo incorporás porque no te queda otra, porque sí, se te mete por los poros,
1: sí, claro.
0: Por amigo, por gente querida y demás. Y cuando creces, yo creo que también, me parece, te acercás un poco más a Los Redondos que cuando sos pendejo, que sos un poco más de tu trinchera, más extrema y radical. En cambio, vas creciendo y entendés un par de cosas. Y no hace falta entender las letras, sino que entender un poco lo que significa Los Redondos. Musicalmente me gustó más, me pareció siempre más interesante y más abierto, si querés, lo que hizo solista. Si bien no fue tan hitero ni tan emblemático y de bandera como es Los Redondos, me pareció como interesante las búsquedas que hizo él. Como que se abrió, hasta la forma de cantar. Eso me gustó mucho. Como análisis, ¿no? Pero después, como con el tiempo, como te digo, me acerqué porque sí, porque te rodean la gente que escucha Los Redondos y te entra. No hay otra forma y ya se te pega porque es como el mate, no sé, ya es como algo que sí, que es muy argentino. Así que fue muy duro, qué sé yo. Uno ya lo veía que estaba sabiendo que estaba con una enfermedad, que era muy difícil y irreversible, pero no que se iba a terminar muriendo como murió, que murió medio así.
2: Realmente un tipo que no compartió escenario con nadie, que no. Poco vínculo, poca esa historia, al margen de las pocas fotos, de las pocas cosas que se conocieron de él. No, bueno, no hay nada.
4: Eso, bueno. Eso fue lo que hizo que sea grande.
1: El mito, claro.
0: Sí, sumó.
4: Yo hice una película sobre Stutzfree Pub, que es un pub que había en Buenos Aires.
0: Los 80s.
4: En los 80s, donde tocaron Los Redondos por primera vez. No primera vez, pero sí los
2: ahí,
4: primeros
2: arrancando.
4: Shows. Y cuando le dijimos si quería participar del documental.
2: ¿Qué te dijo?
4: Dijo que sí, de una. Que él mandaba la filmación. Él se filmaba, le digamos que quería decir y lo mandó.
2: Pero no participaba de en otro lugar, o sea,
1: fue invitado a participar y lo hizo.
4: Sí, sí,
1: claro.
4: Sí, lo hizo a su manera, pero lo hizo, claro. Y yo estoy totalmente
3: agradecido.
4: Claro. Le dio a la película un plus súper interesante.
2: Uh-huh. ¿Y de Ricardo eras muy amigo también?
0: Con Ricardo, éramos fanáticos de B8, de Borregos, y por amigos en común nos acercamos muchas veces. Yo me acuerdo haber ido a un ensayo de B8. Después del barrio, claro, porque vivían de Voto. Él era de Caseros, y papá vendía papas, por eso le decían papero antes. Y después se mudó para, cruzó la General Paz, o sea, de Caseros para de Voto, que es ahí nomás, y era vecino del Tombo. Entonces, a veces, muchas veces salía, íbamos a ver videos, porque en esa época era ver videos o bandas. No íbamos a bailar.
4: Me llevaba era el adulto responsable.
0: Cuando fue chiquito, tenía 15, ponele, 14. Entonces salíamos. Y después yo pegué onda con él. Y cuando hubo un break de B8, un break que duró medio año, y armó una banda con el primer guitarrista de B8, que era Chofa, amigo de él, de Caseros, con Hugo Benítez, que fue el primer cantante de Orcas, y que ahora canta en Metralla y Reinará la Tempestad. Un bajista que era Pablo, Ricardo cantaba y yo tocaba la guitarra. Yo en esa época era medio metalero, así. Uh-huh. Y duró un tiempito, ahí en esa época tocamos un par de temas que después se grabaron, Solución Suicida y otro más. Y con él siempre tuve mucha relación, muy buena onda. Y ese último año veníamos hablando porque él quería que yo le produzca una. Coproducir, porque en realidad él iba a tener su peso, obviamente, porque es su proyecto. Un compilado de canciones que tenía guardadas viejas de la época de B8, y quería regrabar canciones de B8 en el formato con que fueron concebidas originalmente, que no era tan metal, era un poco más. Entonces veníamos charlando, pa, pa, pa, yo le mando un meme muy, ya sabes, muy divertido, en la época del balotaje, que era la etapa de Sabotage de Black Sabbath, que decía Balotage, y estaban los cuatro candidatos, ¿no? Estaba Massa, estaba Milei y todo, y estaban los cuatro Sabbath representados con eso. Y él me devuelve un agradecimiento en video muy gracioso, muy divertido, muy agradecido y muy sensible. Yo me lo guardo. Al poco tiempo muere y digo, está mostrando a Ricardo en una situación muy linda, muy sensible, y aparte fue lo último, de las últimas cosas que grabó. Entonces decidí subirlo. Y nada, fue muy lindo, qué sé yo, fue muy fuerte. Y después sale gente que dice, estás choreando con el video. ¿Cómo? ¿Cómo? ¿Qué cobro? Porque lo vean, boludo. ¿Cómo es? Ya sabemos. Así que nada, ese fue mi último recuerdo de él, y que preferí publicarlo porque se lo mostraba muy, muy sensible, muy, muy así, muy en un modo. No personaje, como siempre solía ser.
2: Sí, uno lo veía siempre re loco en algún sentido, ¿no? Un personaje increíble.
1: Pero era querido. Era querido así, por mucha gente.
0: Dijo cosas muy jodidas.
2: Sí.
0: Pero después, como que, viste, por ahí te das cuenta que por ahí fueron de un impulso casi infantil por ahí. Y no eran serias, viste. Pues me parece que después ya no. Bajó un poco, entendió un poco algunas cosas y no
2: volvió. Pero igual algunas cosas a destiempo que después con el tiempo se fueron acomodando y no quedaron tan mal, ¿eh?
0: También, sí.
2: Hay cosas de Iorio que le escuchas vos y vos decís.
3: Que han vuelto.
2: Bueno, y volvieron, se quedaron y están bien, le pegaron la vuelta,
0: sí,
2: boludo.
0: Ponele, sí.
2: Pero ahí, che, cantamos otra, dale.
0: Dale, una clásica, ¿querés?
2: Dale, vamos a una clásica.
0: ¿Qué les parece?
3: ¿Waiting?
0: Waiting.
1: Sí.
0: ¿Waiting? Dale.
2: La que quieras, Juanchi.

0: Bravo. Los Pericos el 17 de octubre en Lotus,
1: Lotus Metropolitano. ¿Te has escuchado esta canción? Esta canción tiene 30 años, si no me equivoco. Más de 34 años, desde el 92.
2: No, sí, claro, 92. Waiting. Fue grabado y se lanzó en el 93.
1: Esto es parte de mi infancia. Escucha, te pregunto. Pasaron 40 años la banda, la música cambió, pasó por un montón de etapas. ¿Cómo se adaptaron ustedes a todo esto? Porque cambió internacional, nacionalmente, la música un montón.
3: Vamos, la forma de escuchar todo. Vamos cambiando nosotros también con, claro, la, ¿sí?, música y con las
1: crecen tecnologías. También.
2: Sí, a lo ancho. Yo. No, sí, fue la joda. Es la naturaleza nuestra también, ¿no? Nunca estuvimos pegados a algo. Si bien tenemos el mote de ser banda pionera en el reggae, arrancamos con eso, pero después fuimos para donde quisimos. Uh-huh. Algunas veces bien, otras veces más o menos, otras veces muy bien, pero siempre hicimos lo que nos pintó, y creo que es parte también de eso, también es, nos pinta como que nos adaptamos o que cambiamos, no estamos ligados a algo, y que con el tiempo también, no solamente la música cambió, el público obviamente cambia siempre, pero la forma con que se escucha. Antes escuchabas un disco o un vinilo o en CD, lo ponías y lo escuchabas y le dabas chance hasta que te guste. Te clavabas con un disco que no estaba bueno, igual lo escuchabas porque lo pagabas.
3: Ya lo habías comprado.
2: Lo compraste.
3: Lo habías buscado, sí, lo habías comprado.
0: No es te menor, tenía que gustar a la fuerza.
2: Claro. Entonces, y hoy por hoy, por más que yo lo vivo diciendo, por más que estás pagando $5 o $6 por mes por tener toda la discografía del mundo acá, hay una sensación de esquipeo gratis. Pa.
0: Le pasa todo.
2: Qué duro, chico, para nosotros, nos cuesta a nosotros.
1: Vos sé que hay un mito que dice que al principio ustedes las letras en inglés las cantaban por fonética y no entendían nada de lo que decía. ¿Esto es verdad?
3: Hay algo de verdad.
1: Qué bueno eso, boludo.
2: Baiano no hablaba inglés.
4: Que era adrede.
0: Cantó fonética.
2: El cantante anterior, Danny Boy, cantaba en inglés.
1: Ah.
2: Entonces, de ahí quedaron dos canciones que fueron el primer disco. Pero entonces arrastramos ese inglés y Baiano se adaptó a lo que había.
4: Pero creó un estilo. Creó un estilo propio.
0: ¿En dónde clavaba cualquiera con el inglés Baiano?
4: La pronunciación. No,
0: ¿la pronunciación era mala?
2: Pero ahí tuvimos un par de ayudas con la gramática y con el inglés. Una fue en su momento, que era novia de Baiano, Consuelo, y después Javier Calamaro, que era el productor del disco, que nos ayudaba a darle forma.
3: Y Willy también. Inglés en las letras.
2: Pero digamos que había como una forma de darle.
4: Sí.
2: Una forma real a la que en fonética surgió.
4: Si hubiera sido perfectamente pronunciado, tampoco era el mismo efecto.
2: No, creo, definitivamente.
0: ¿No? No. ¿Cómo se llama? Los Shakers.
1: Claro,
0: los Shakers. El que no sabe ni la letra, no sabe lo que dicen.
1: Pero nosotros cantamos todo. Mi equipo de Chala. Y lo cantábamos así.
3: Nosotros escuchamos eso. Entonces,
1: pero totalmente.
3: De esa manera. Y nosotros veíamos mucho a Sumo en ese momento. Que cantaba en inglés.
4: En inglés de Inglaterra.
2: Gramaticalmente correcto, pero la pronunciación era tana. Era como medula.
1: Y Cocoliche.
2: Buenísimo. Si lo hacía un grosso como Luca, ¿por qué no vamos a nosotros también a
1: es casa? Como el meme mal hecho, tiene la gracia porque está mal hecho, sí, el meme.
2: Claro. Así fue como, bueno, generamos un ritmo nuevo para la media, para el público masivo, que era el reggae, porque el reggae era de periodistas o de regueros, no era de.
1: Claro.
2: De todo, ni se sabía pronunciar la palabra reggae.
4: Uh-huh.
2: Riggy, Rishi, Reggae, Reggae. Cualquier cosa.
3: Riggy. El Riggy. Había que dar explicación.
2: Pregolini todavía sigue diciendo Riggy.
0: Riggy,
2: ¿no?
0: Porque es verdad. Eso,
2: Riggy dice, ¿cómo Riggy? Reggae, boludo, dale.
1: Vos decías lo de el esquipeo gratuito, pero el esquipeo gratuito también los puede llevar a ustedes. Tiene una. El otro día escuché
2: por supuesto.
1: Un fenómeno, de qué compañía, que decía que la forma nueva de escuchar música es con playlist. Y ese playlist se actualiza, le agrega abajo. Entonces alguien está escuchando otra cosa, debe haber alguien de 18, 19, 20 años que debe conocer 5 o 6.

0: Por lo menos de usted, y capaz que si le preguntas quién es, te dice, a ver, para qué miro.
1: Totalmente. De verdad. Hay mucha gente que no sabe que conoce nuestras canciones.
0: Estoy seguro.
1: Y a veces lo vemos en vivo, vemos chicos de festivales.
2: Sí, chicos.
1: Se sorprenden porque la conoce la canción.
0: Ninguna duda que eso debe ser así, porque ese skipeo y el algoritmo y toda la salarina esa también lo lleva. Sí. Seguramente a cualquiera de los hitazos.
3: Pero el más fuerte, la forma más fuerte de llegar y profunda y seria a una generación nueva es cuando es hormiga de pariente querido o de hermano mayor o de papá que le muestra, mira, en el auto esto, escucha esto, y te queda ahí como Ratatouille. ¿Entendés? Esa cosa de momento de... Entonces, en general, eso pasa, ¿no? En los festivales que tocamos a veces, un festival de rock o un festival en el interior.
0: En el interior. En Cana Crónico, Juanche, el interior.
2: En las provincias. En las provincias. Che.
4: No, pero es verdad, el otro día lo llamamos al de los declarantes, viven en el interior, no tienen ni el internet.
2: Eso sí. Nosotros no.
3: ¿Cómo me va a picar la oreja cuando me vaya de acá,
0: boludo? Petinato estuvo media hora diciendo no, sí, porque ustedes que están en el interior, y lo decía a propósito. Pero para que nosotros digamos, ¿por qué no te vas a la puta madre?
1: Igual en los pericos porteño estoy yo. Y Willy, nada
3: yo nací
1: más.
3: En Santa Fe.
4: ¿Vos nací
3: en Sí, en la ciudad de Santa Fe.
1: Somos dos.
3: En el interior, en el barrio María Selva. Al lado de lo de, a dos cuadras de lo de Daddy Urieva. Ahí no. Otro cuca.
4: Por eso yo peronista. Para, ¿y cuándo te fuiste?
3: No, a poco tiempo. Mi papá le tocó irse a otro lado, entonces está. Tuve un año, ni llegué un año a vivir ahí, y después nos fuimos.
4: Ah, bueno, soy de Unión, de Colón, de nada de eso.
3: No. De Boca.
4: Mejor. Unión, Colón no ganan
3: nunca.
4: ¿Vos
3: sos central?
4: Obvio.
2: Menos uno.
0: Obvio. No, somos varios los que no somos.
2: Este otro porteño.
0: No, allá hay uno de Ñuvel, allá hay otro de Ñuvel. Ahí de Central Córdoba.
3: ¿Central Córdoba cuando estaba acá?
5: No, es todo mentira.
4: No, mentira,
5: no
4: hay nadie.
0: Independiente.
3: Hablábamos hoy de Karlovich.
6: Claro.
0: Mirá.
6: Che, 17 de octubre, entradas en turboentrada.com. 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
3: Ahí va.
4: Para, hay un tema, me dice un amigo, preguntarle por un tema de Estelares que lo emociona mucho a Juanchi, ¿es así?
3: Ah, sí.
4: ¿O es verso?
3: Tuve la alegría y el placer de trabajar con Estelares en cuatro discos. En Ardimos, Sistema de Nervioso Central, la Temporada del Amor y Las Antenas. Los quiero mucho y el... ¿Cómo se llama? El Corazón Sobre Todo.
4: El Corazón Sobre Todo.
3: Sí.
4: ¿Te emociona?
3: Sí, me pasó una que estaba en una radio y me dijeron, a ver, tocalo. Y no pude tocarlo porque estaba pasando un tema personal yo y no lo podía tocar. Me emocionaba además. Y nada, ese tema me gusta mucho. O sea,
6: con ese cerraron el recital acá, ¿no, Joaquín? Con el corazón sobre todo.
0: Sí.
6: Vas a cerrar el último recital hace siempre. Poquitas.
4: ¿Y no quiere tocarlo ahora?
3: No.
0: Pero va a llorar.
3: No, no la sé bien.
6: Dale que da rey.
3: No la sé bien.
4: Bueno,
3: otro día lloro por otra cosa.
4: Cerramos con el que ustedes quieran.
3: ¿Qué quieren?
4: El que ustedes quieran. ¿Se tienen que ir?
6: ¿Se tienen que?
4: ¿A dónde tienen que ir?
2: No, una.
4: Más ranking que acá no hay, boludo. ¿Dónde van? Boludo, están apurados.
3: ¿Otro hit?
4: El que ustedes quieran. Si no, no.
3: Runaway, Pupilas Lejanas.
6: Pupilas Lejanas.
2: No.
0: Elegilo vos.
4: Elegilo vos, ¿eh?
3: Mira, ¿no?

0: Pericos, el 17 gracias. De octubre, el Lotus. Gracias, Juan, ya nos miramos.
1: Gracias, chicos.
2: Ya estamos. Por ahora.
1: Igual
2: por ahora.
1: Hasta dentro de un rato. Que empezamos la vuelta.
0: Tuiteate algo dentro de un rato puteando. Y
1: aburrido.
3: Acá de visita por el interior. Poné.
0: Acá de visita. Facebook. No, pero escuchá, poné de visita en el interior. Claro, nos recibieron bien la radio.
3: La radio del interior.
0: La radio del interior profundo, boludo.
1: Yendo con él y es yendo al interior.
0: No, pero seguí tuiteando. Por más que si ellos te van diciendo que
1: política,
0: no, vos dale.
1: En política no tuiteo más.
0: Seguí, boludo. Si pero no es aburridísimo.
3: Ah, no, seguí, boludo. No,
0: si no,
3: no, no
0: es aburridísimo, boludo.
3: Sus compañeros lo van a matar. Pero bueno, a nosotros también nos pasa, ¿sabes? Cuando me mensajean, me dicen pará. Y bueno.
0: Sí, gracias, de verdad.
1: Gracias,
0: gracias. Se pasaron los peligros. Vamos hasta la 1, che, 2:30.

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0: Al final la que yo quería que cantara no. Vos te me adelantaste con Pupilas Lejanas.
1: Él la eligió.
0: No, este le dijo Pupilas Lejanas. Que es horrible, Pupilas Lejanas. Yo quería que cantara Bailando una fiesta legal.
2: Bailando
0: una
2: fiesta. Bueno, ¿qué es el agua ahí?
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2: Bueno, dale, Kim.
3: Portugal-Congo a las 2 de la tarde, en un ratito nada más, en Houston, RD Congo. Grupo K del Mundial, grupo más cuca que ningún otro. Vienen los dos de cuestiones realmente muy diferentes, empezando por el Mundial de Portugal, decepcionante, campeón de la Nations League 2025 con España, clasificado sin problemas al Mundial, le ganó a Nigeria y a Chile en los últimos dos amistosos. El seleccionado congoleño, que vuelve a Mundiales después de 52 años, le ganó a Jamaica 1-0 en el repechaje, y obviamente, si tuviéramos que buscarle la manera más fácil identificarlo, era Zaire. Después tuvo empates frente a Dinamarca, perdió frente a Chile. Todo eso estamos hablando del Mundial anterior. Probables formaciones con Cristiano, con Leao, con Cancelo, Diogo Costa en el arco, Nuno Méndez, Bruno Fernández, la verdad, Vitinha, Bernardo Silva. ¿Qué pasa en Real Madrid? Si no leí mal por ahí, che. Un gran seleccionado de Portugal, candidato por muchas cuestiones, por tener muchos jugadores en equipos muy importantes, pero además por tener a Cristiano, que va también por otro récord. Enfrente, no conocemos demasiado, no hay grandes figuras, pero uno supone, viendo el andar de todos los equipos hasta acá, lo que le costó a España, Francia por momentos, que también sufrió con Senegal, una de sus sombras, más allá después de haberlo terminado, diría, liquidando y resolviendo sin ningún tipo de problemas, y viendo lo que les costó a la mayor parte de los seleccionados cada uno de los partidos. Se salva, bueno, Estados Unidos, Alemania, Argentina anoche resolviendo bien su partido frente a Argelia. La sensación es que no es un Mundial fácil. 5 de la tarde, Inglaterra, Croacia, gana Panamá, y Uzbekistán, Colombia hoy en otro debut mundialista. La verdad, el equipo de Lorenzo, creo que aparentemente va al banco. Aparentemente va al banco.
2: Porque era mini que excusa para mirar.
3: Había dando vueltas una chance hasta para Willardita. La verdad es.
2: Pero juega bien.
3: Juega muy bien. Seguramente juegue James. Seguramente desde el inicio esté Luis Díaz, Luis Javier Suárez, John Arias. Tienen muy buenos jugadores, muchos jugadores en equipos muy importantes. Jefferson Lerma, muchos, la mayoría ya los conocemos, los hemos enfrentado en Copa América, en muchos momentos importantes también, hasta de eliminatorias, frente a Uzbekistán hoy. Atención con el equipo de Lorenzo, al cual le vamos a pegar una mirada, porque creo que nos pasa con los seleccionados sudamericanos, que los miramos a todos, a ver para al menos cómo arrancan. Después es difícil de seguir en el quilombo de partidos que se vienen. Hoy, contando el partido de la madrugada, son 5. Portugal, Inglaterra, Ghana, Uzbekistán, Colombia, 4 partidos más el de la madrugada. Hoy esta fecha para nosotros incluye 5 partidos. Mañana hay otros tantos. A las 13 juega Sudáfrica con República Checa. Ya arrancan las segundas fechas de los grupos. Nosotros arrancamos bastante más tarde. Suiza, Bosnia y Herzegovina, Canadá, Qatar y México juega mañana a las 10 de la noche con Corea del Sur. Ya para el viernes queda Brasil otra vez, vuelve a jugar Estados Unidos, el equipo de la licenciada, juega Marruecos, juega Escocia, juega Australia. Se viene también un fin de semana recontracargado y nosotros esperamos al lunes para el partido de Argentina. Anotá, el día de la bandera, si estás al pedo,
2: el sábado.
3: Primero, el viernes a la noche, Turquía, Paraguay a las 12 de la noche, a ver si Alfaro se despierta. Si lo despierta,
2: boludo.
3: Si te quedas hasta las 12.
2: El cazador de utopía.
3: El cazador de utopía es imposible. 2 de la tarde, país que me encanta, Países Bajos, Suecia, 2 de la tarde, el sábado 20 de junio, que feriado, yo te puedo asegurar que está buenísimo. Juega Alemania a las 5 con Costa de Marfil y 9 de la noche, Ecuador, ahí va Besacheque de vuelta a jugar con Curazao frente a un arquerazo, porque lo vimos realmente el otro día muy bien. Y planes para el domingo, 1 de la tarde juega España. Pero para el fútbol todo el día. 4 de la tarde juega Bélgica.
2: Día del padre.
3: 7 de la tarde juega el loco Bielsa otra vez, que va por Telefe y por todos lados, Uruguay, Cabo Verde. Y a las 10 de la noche Nueva Zelanda, Egipto. Una cantidad de partidos por día. Hasta, insisto, la fase regular termina el 27. Por eso hay tanta cantidad de partidos. 2 de la tarde el lunes a Argentina, Austria. Y a las 6, el lunes, que no es feriado ni nada, vamos a estar todos laburando. juega Francia con Irak, 9 de la noche, otra vez Haaland, que la rompió, juega Noruega con Senegal, todo eso el lunes. Lunes hay un programón realmente de partidos, también te diría que todos los días es difícil esquivar alguno, podés saltarte alguno, y algunos sí, que vos decís, bueno, este tengo que laburar, lo miro de reojo la mayoría, y por el nivel que estamos viendo, el nivel... Además de juego de la mayor parte de los equipos, el Mundial está bárbaro, ¿eh? El Mundial está muy bien, hay muchos goles, se juega muy bien. No quiero decir que es el mejor Mundial en no sé cuánto tiempo, porque es una estadística que a mí me importa poco. Es entretenido mirar los partidos. Es un lindo, creo que más o menos todos estamos de acuerdo, es un lindo Mundial para ver. Después tenemos los detalles, Fede nos cuenta que alguna cosa de la organización todavía no está bien, o que algunas cosas fueron mejores en Qatar, está bien, por distancias es lógico. Pero estamos viendo un buen Mundial, muchos goles, muy lindos goles ayer. Te podría decir que prácticamente todos fueron golazos. Austria, acordate tú, la apertura del marcador y el 1-1 fueron dos golazos. Después hubo un gol en penal y un gol en contra. Pero Austria-Jordania se abre con dos goles realmente magníficos. Están muy bien todos los seleccionados. Aún los africanos, que uno no le tiene mucho el rastro, están jugando muy bien.
4: Bueno, Luisito,
3: dos cosas. Los que pasaron ahora por zona norte y vieron ambulancias, bomberos, no pasa nada. Un simulacro que estaba previsto para las 12:30 en la YPF de Marul y Rondó. Así que atención, exactamente. Esa YPF hace desde hace un rato simulacro de incendio. Así que bueno, no pasó nada. Tranquilos que están por ahí, colaboren con la situación. Lo decíamos, es uno de los temas del día, la presentación de la inauguración de las obras de refacción en el Monumento a la Bandera. Estuvo el gobernador Maxi Pujaro y esto decía en el acto. Repasamos un poquito, Nacho.
5: No nos merecíamos, no nos merecíamos tener el obrador allá, las chapas, los andamios, año tras año, quitándole belleza, quitándole esplendor a esta obra magnífica que nos representa y que nos une a los argentinos. Y necesitábamos tomar una decisión que sea determinante, que era terminar de una vez por todas con esta obra. Y lo hicimos con recursos de la provincia de Santa Fe, con recursos de todos los santafesinos. Cuando no se roba, la plata alcanza a la República Argentina y a la provincia de Santa Fe. Siento, creo, veo que lo estamos demostrando. Lo dijo bien el intendente, si esta obra sería la obra del obelisco, la hubiesen revestido en oro, pero como es una obra que queda en el interior de la República Argentina, en este caso en Rosario, desde Buenos Aires, parecía que no les importaba.
4: Bueno, claro, el gobernador Máximo Pujaro con respecto a...
2: Pero,
4: ¿qué se hizo cargo la provincia?
2: Está bueno que la provincia ya se haya hecho cargo y después de 20 años tenemos un monumento impecable, de verdad. Hablamos hoy con, no sé si era el encargado, no sé qué título ponerle, al
4: laburante del monumento,
2: responsable del monumento, que dice ascensor nuevo, iluminación nueva, bueno, para empezar, 2000 mangos vale subir, llevar los pibes arriba, nada, qué un lindo regalo, boludo.
0: Bueno, así debe ser.
2: Un regalo y está buenísimo, los 70 metros para ver la ciudad, tiene la mejor vista de Rosario. Está ahí arriba, así que a pasar otra vez por el monumento. Dale, Lau.
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4: Bueno. Señora, prometemos miércoles romántico para la tarde.
0: Sí, claro.
4: Porque el psiquiatra no viene esta semana.
0: Está obligada.
2: ¿Por qué no viene?
3: Para el Mundial.
4: Qué buena pregunta.
1: Por el Mundial.
2: Qué bueno, por el Mundial,
3: boludo. Boludo.
1: Está viendo partido.
2: Bueno,
3: volvemos, Inglaterra.
2: Volvemos a las 4. Partidazo hoy para la tarde.
3: Todo, boludo, Portugal, todo, partidazo.
1: ¿Traigo picada?
3: Trae la picada.
4: Trae la picada.
2: Che, pará que acá nos mandaron comida.
0: ¿A dónde?
2: Pará, acá la radio, sí.
0: No me digas.
2: Tráemela.
0: Por sí, favor. Trae la comida, nena.
3: Está la comida.
2: Tráela, está por allá. A ver, fíjate dónde está la comida. A ver, trae.
0: Qué bueno.
2: Trae que me avisa acá, nena, que me mandaron comida.
0: Perfecto, perfecto.
3: ¿La trajo Juanchi para la gente del interior? No.
0: Podría,
2: pero
0: no.
3: Debería haber traído.
0: Sí.
3: La verdad. Mínimo. Debería.
2: Pará un segundo. Pará que ahí le tengo el chivo.
0: Qué rico, ¿de qué se? ¡Ay, mirá!
2: Dame
0: ¿cuánto?
2: Dame todos.
0: ¡Qué bueno! ¿Qué dice bueno, la nota?
2: Dice Los Pericos. Dice, suprema, rúcula con queso, ensalada completa, tortilla con papa, dos milanesas.
0: Banda favorita.
2: Hermoso,
0: gracias.
2: Hermoso, hermoso.
0: Pero la bandeja, mi amor.
2: Está lindo, hermoso. Un beso grande a Fer del comedor.
3: Se va hermoso, señor. Se va hermoso.
2: Hey, un beso grande a Fer del comedor Balcarce. Un
1: abrazo. Y a porque escuchó que a los invitaba a Juanchi a comer al vómito.
2: La discusión con Juanchi por Twitter nos íbamos a reputear en el
1: vómito.
2: En el vómito. Así que un beso a Fer, que es un amigo del comedor Balcarce, que nos mandó un montón de morfí. En conjunto con Los Pericos, que si Juanchi puso la guita,
3: Fichurín Pericos.
2: Me parece que no pusieron
3: la guita. ¿Cuál es un story, Juanchi?
2: Así que un beso.
0: Pero bien,
2: grande
0: desde ahora Fer será mi banda favorita.
2: Abrazo.
1: Beleta, vieja Belén. ¡Ay, mondongo!
3: ¡Vieja Belén!

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0: Martínez, Molina, Molina, Romero, Romero, Benesi, Benesi, Tayáfico, Macalister, Paredes, Fernández, Fernández, Álvarez, González, respeten la renga, el rey ya llegó, Messi. Chao, besos.
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2: Qué grande Messi, papá, qué grande. Amo la humildad de Messi, amo la humildad que tiene ese hombre, loco. Lo amo. Ojalá mis hijos tengan esa humildad. Qué grande.

momento, el gran partido que está haciendo De Paul. Va buscando la pelota Messi, la Argentina va por el tercero. Abre juego para González, Gerardo Medina. Atención, limpió, va para Messi, sí, Messi, sí, sí, sí.

0: tarde arrancando, bienvenidos 3416-97-3. Hoy es miércoles 17 de junio, acá estamos. ¿Cómo andamos, Jime? ¿Todo bien?
1: Hola, Nacho, muy bien.
0: Muy bien.
1: Con un humor fantástico.
0: Sí, totalmente.
1: ¿Qué decirte?
0: No cambia el humor.
1: Sí,
0: creo que sí, creo que sí.
1: Necesitamos un poco de distracciones.
0: Eso es lo que decías ayer y me quedé pensando en eso. Ya está, viste, no, dejate llevar.
1: Sí,
0: si tenés un día de mierda, alégrate por la pelotita, amigo, no pasa nada.
1: Las cosas van a pasar igual.
0: Claro, totalmente. Alégrate por un chabón que usa la 10 de Argentina y no sabemos hasta cuándo.
1: Imagínate, hoy me juega como si fuese el primer partido.
0: Claro, una locura. Claro, totalmente, una locura.
2: Por Dios.
1: Yo iba a decir que hoy me despertó el taladro de mi vecino.
0: Sí.
1: Pero dije,
0: para
1: hermosa
0: que...
1: mañana, ¿verdad?
0: Claro, para que jugó Lionel anoche. Claro. Sí, creo que estamos todos, o más o menos el termómetro es ese, ¿no? Estaban todos contentos hoy, o era de lo que se charlaba apenas veías a alguien, ¿viste? El partido de anoche. Vos, sí. Tizi, ¿cómo estás?
3: Bien, muy bien. Muy bien, anoche
0: sí.
3: me senté en el sillón, estaban mis tíos, lo miré a uno y le dije, gritamos los goles, porque, ¿viste? No,
0: claro.
3: hay que ponerse de acuerdo, porque capaz vos quedás como una loca si gritás el primer partido, el primer gol. Me dijo, obvio. Y automáticamente ya estábamos todos recontra subidos, estaban todos gritando, estaban revoleando, perros saltando por la cabeza,
0: claro,
3: de todos. No, una locura, una locura.
0: Locura. Bueno, nada, contentos muchos, ya los mensajitos son de clima mundialista. Ahí estaba hablando con Fede, seguramente en un ratito ya lo tenemos. Bueno, ya, mira, fui a las 9 a lo de un amigo y ya no había nadie en la calle ayer.
1: No.
0: O sea, clima mundialista, sí. Posta.
1: Vos sabés que yo busqué a las nenas por un cumpleaños,
0: sí.
1: Y las llevé a la casa de una amiga porque vivía en el partido ahí con el,
0: claro,
1: con todo el grupo de papás y niños.
0: Sí.
1: Y ya a esa hora, que eran 8:00, se veía que la gente se estaba moviendo para juntarse.
0: Claro.
1: Era el horario de la reunión,
0: sí.
1: Ese era el movimiento en la calle. Y real que después de las 9 no quedó nadie.
0: Nadie.
1: No,
0: de hecho, bueno, el partido era a las 10 y llegué como, era de los que llegaba tarde a la juntada. Y los otros ya estaban juntados. Y nada, lo que quedaban eran mucha moto, ¿no? Cadete de,
1: claro,
0: de obviamente, aplicaciones, ¿no?
1: Claro.
0: Llevando cosas,
1: sí,
0: a los distintos domicilios. Después, también en la vuelta, como que me volví un poco al toque que terminó el partido y bocinazo, ya,
1: sí,
0: ya hay clima.
1: Lindo, qué
0: no,
1: lindo.
0: Re lindo, re lindo.
3: Sí, yo también llegué un poco justa porque fui a ver Toy Story y, claro, medio
0: bueno,
3: que terminaba cerquita.
0: Viste los dos ahí en un día.
1: Sí, sí. Viste,
0: claro,
1: tus historias, no, y dije, ¿esta piba dónde está?
3: No, claro, es que mucha gente me preguntó ahora mismo, me dice, pero vos no estás viendo la película ahora, ¿no?
1: No,
0: gente,
3: fue mucho más temprano la peli, nada, ¿no? Si no, no iba.
1: Claro.
3: No iba a ver la peli,
0: claro,
3: no.
0: Claro.
1: Pero conmueve realmente ver,
0: sí, conmueve,
1: vernos,
0: conmueve
1: a todos, organizarnos,
3: sí,
1: para juntarnos, para estar juntos, para ver el partido,
3: sí,
1: para,
3: sí,
1: para,
3: sí,
1: compartir un sentimiento.
0: Sí, totalmente.
1: En momentos de tanta polarización.
0: Totalmente. Esto no, nos une. Salvo alguno que diga, la verdad no me conmueve tanto, pero hasta ese se junta.
1: Sí.
0: Porque... hasta lo que te puede llegar a pasar si tenés ese sentimiento, que está bien, yo lo respeto, de que por ahí no te importa tanto la selección y demás. Pero bueno, es que se junta o tu familia, tus amigos, y vas igual, ¿viste?
1: Total.
0: Van igual a la juntada.
1: Aunque sea por la juntada.
0: Claro, por la juntada, sí, totalmente.
1: Y si no te juntas y no vas, tampoco te opones.
0: Claro,
1: que es,
0: ¿viste?
1: Otra de las
0: como
1: cosas que a veces sí pasa cuando uno hay con, en otros,
0: sí,
1: temas donde,
0: sí,
1: deberíamos también ponernos de acuerdo y no nos ponemos de acuerdo.
0: Es verdad.
1: No, acá no hay oposición.
0: Claro.
1: Acá es.
3: No, todos para el,
1: sí,
3: mismo lado.
1: Claro.
0: Total.
1: Menos mal, lo único,
0: sí,
1: que nos falta.
3: Y encima un espectáculo de,
0: nah,
3: de Messi. Que...
0: claro, encima arranca, viste, y vos decís, bueno, yo no tengo tanto de fútbol, pero digo, imagino que a sus 38 años, casi 39, va a ir de a poco. No, no, arrancó como nunca.
3: Sí. Como nunca.
0: Como nunca.
1: Por todo. Sí, sí.
3: Pero es increíble la capacidad que tiene. Aparte, jugando con sus compañeros, son muy jóvenes.
0: Sí, sí,
3: o sea,
0: sí.
3: Él es de los pocos grandes del equipo y demuestra que sigue pudiendo.
0: Totalmente.
1: Sí, que sigue siendo el mejor del mundo.
0: Después escuché, ayer veía dos transmisiones. Una con el Pollo Viñolo y había tres exjugadores, Gallardo,
3: sí,
0: Tevez y el Kun Agüero,
3: sí,
0: y ellos decían, che, posta, nosotros lo de la edad lo decimos, pero porque por ahí pasa, pero no es fácil,
3: no,
0: dicen.
3: No.
0: Es casi imposible a sus 38 años que tenga esa velocidad, que arranque así, bueno, lo marcaban los tres al tema de la edad, digamos,
3: sí,
0: ¿no?
3: Sí, y estar jugando,
0: de él,
3: estar jugando en una liga de que no es tan competitiva,
0: claro,
3: en Miami, él
0: Sí, totalmente.
1: No, impresionante.
0: Que bueno, era un poco la incógnita, ¿no? De cómo iba a estar su ritmo al estar jugando hace ya, mira, 2023. Hace ya 3 años que estaba en Estados Unidos.
1: Claro. Escuché algunos comentarios respecto de que un buen desempeño de Paul también.
3: Sí,
0: como sí, que recontra bien, recontra
1: también
0: bien.
1: También sorprendió. Yo no entiendo nada, repito.
0: Sí.
1: Repito
0: sí
1: lo que escucho. Che, y de Paul lo retó a este chico que
3: Nico
1: me encanta.
3: Paz. A Nico Paz.
0: Sí, lo retó.
1: Le dijo, mete la pata, le dijo.
0: Vos sabés que encima yo, nos estábamos con los pibes y yo leí en los labios de Paul un te voy a matar, ¿no? ¿Viste? Como algo así. Y dije, hasta repicante. Pero pensé, se lo decía a un argelino. Sí. Dije, listo, se pudrió entrar.
1: Sí, sí.
0: Y después no, después vi el recorte y era a Nico Paz y le dijo, meté la pata.
1: Sí.
0: Como diciendo,
1: Animate, no te guardes nada.
0: Claro. No te guardes nada, maestro, estamos en el Mundial. Pero sí, de Paul, que es muchas veces se lo come el personaje a él, en la opinión pública. Porque la verdad que él hace lo que quiere, se viste como quiere.
1: Sí.
0: La verdad que hace lo que quiere en cuanto a eso. Y como que despiertan cierta gente, no un desprecio, pero bueno, mirá cómo se viste este payaso, mirá, este va a la brecha continua y no sé qué. Pero la verdad que lo de Paul es tremendo.
1: No, es muy necesario.
0: Es terrible.
1: Aporta un montón.
0: Lo que hizo ayer y también esto de que estábamos todos un poco expectantes de cómo iba a jugar, pues se fue a Miami. También. Medio como que todos decíamos, se retiró antes.
1: Muy joven.
0: Y nada que ver, por lo menos lo que vimos ayer. Y también lo que me pasa a mí es como una lucha en mí mismo de, bueno, no te suba tanto, tranquilo, pará. No, no.
1: es imposible.
0: Es imposible.
1: Fue Tini.
2: Yo vi una chica que la encontró y se sacó una foto. Como que dice que salió y estaba como medio tipo,
1: haciéndose incógnita.
0: Sí, a ver, ¿qué te molesta?
1: A ver, que aparecen influencers y apareció Pampita en el campo de juego
2: con un corset horrendo.
1: Con un corset. Sí. Cuando voy a decir, ¿qué tiene que ver esto con el Mundial?
3: Y son las marcas.
1: ¿Qué marca la lleva?
3: La llevó...
2: Vos sabés que no sé, pero está con Zaira Nara también.
3: A ver, ya te digo quién la llevó.
1: Aparte aburren, ya cansa. Como que, ¿qué tiene para decirme
2: no
1: Pampita del Mundial? Lleva a alguien que, no sé, a un nenito que juegue bien a algo.
0: Claro.
1: Lleva gente, o sea, basta la linda sacándose fotos. Aburre.
3: La llevó.
1: Claro, y encima en el campo de juego. ¿Por qué no ponen a un nene que haga jueguitos?
0: Tremendo.
1: Me cansa, me aburro.
2: Es una buena...
1: Me aburro.
0: Sí, te aburrís.
1: Me aburro.
0: Que pase algo.
1: Propongan algo, gente.
0: Claro, que pase algo, amigos, vamos.
1: Claro,
0: dale.
1: Ya sabemos que Pampita es divina, que está en Formol, fantástico, pero no va para todos los eventos.
0: Claro.
1: Porque en todo parece Pampita, Martín Fierro es Pampita.
0: Una figura omnipresente en todo lo que pasa en la República Argentina.
1: Ella factura, está fantástico, pero...
3: Sí, ella está llena de plata.
1: Claro, no puede ser que para todo vaya Pampita.
0: Pampita, bien. Hay que descansar de Pampita por un año.
1: Me aburro.
0: Bien, está todo bien.
4: Hola, chicos. No, es un fenómeno el tipo, pero miren lo que sucedió. De las 12 llegadas que tuvo Argentina, ponele, creo que 10 u 11 fueron solo de Messi, más los 3 goles que hizo. Creo que Lautaro llegó una vez y nadie más de los argentinos. No porque no hayamos llegado muchas veces, sino porque el único que llegó fue Messi. Es una locura.
0: Es una locura. De verdad. Lo de ayer no deja de sorprendernos. Y eso también, bueno, después lo iba a hablar con Fede, no pasa nada, pero hace cuántos años que decimos, que hablamos de un tipo. Eso es tremendo. Eso,
1: la vigencia.
0: Claro, son 23 años hablando de él, del 2003, 2004, que se hizo pública, bueno, sus primeras selecciones juveniles y demás. No paramos de hablar de él desde ahí. Es tremendo.
3: No, y es triste al mismo tiempo porque sabes que no va a pasar de nuevo. No va a haber otra persona.
0: Totalmente.
2: Va a haber un vacío enorme.
3: Sí.
0: Y la épica esta de ayer... Mira, había una, no lo quiero poner por tema de copyright, pero Argentina en el 2018, cuando queda eliminada contra Francia, un relator inglés dice, le hacen un paneo a Messi y dice, en su último mundial, dice,
3: claro, ¿no?
0: 2018, dice, 2018. Lionel Messi, en su último mundial, el texto que dice el relator dice, es como, en el próximo mundial va a tener 35 Messi. Claro. O sea que este es su último mundial. Y ahí está frustrado con la selección argentina. Nunca pudo.
3: Claro.
0: 2018, y mirá lo que pasó. O sea, ahí, es como romper y barreras.
3: Y te metió
0: todo el
3: tres
0: tiempo.
3: Goles anoche.
0: Es entonces, impresionante.
1: Ahí una fue locura. Cuando Messi había dicho que por ahí no jugaba más.
0: Bueno,
1: ¿fue
0: claro.
1: En el 18?
0: Previo al 18. Ah. Él lo dice post Copa América, que no se le da. Venía de ser subcampeón.
3: Sí, de la final contra Chile.
0: Exacto. En 2014, 2015, 2016 también subcampeón. Y sí. En la última dice, che,
3: me voy.
0: También, hasta hoy, mirándolo a la distancia, es como un acto súper humano, un chabón súper frustrado de, che, loco, no se me da.
3: Claro,
0: esto
3: claro.
0: No es para mí. Y bueno, y después vuelve y ahí parte de este viaje, digamos, ¿no?
3: Es que pasa,
0: increíble.
3: Pasa eso, mirá si hubiera estado firme con su decisión.
0: Claro.
3: Sí. O sea, sí, hubiera sí, sido sí. Una locura.
0: Total, total.
3: Menos mal que se arrepintió.
0: Menos mal. Totalmente, bueno, todos los mensajes son de Messi. Así que, bueno, nada, vamos a hablar de eso. Ahí en un toque vamos a estar con Fede seguramente en Kansas. Ahora lo vamos a enganchar. Jime, ¿querés contar cómo está afuera? Y ya nos vamos a Kansas con Fede.
3: Dale, pará.
0: Está lindo, ¿no? El mediodía. Sí, son las 2 menos 25 de la tarde. Y el sol pleno, ¿no? Una constante que teníamos también desde ayer. Está lindo, Jimena.
1: Está divino, sí. 15 grados 2 décimas, un 70% de humedad. Está más alta la humedad sí. Que ayer. De hecho, hoy la niebla, ayer lo habíamos anunciado sí. Que durante la mañana iba a haber niebla y la hubo. Hasta sí. Las 9 de la mañana por lo menos no se vio nada. Y ahora sí, es un sol radiante con 15 grados 2 décimas y va a estar así el resto de la tarde. Probablemente en un ratito aumente un poco la temperatura.
0: Bueno, perfecto. Acá estamos en Recontra Mundial. Vamos a hacer una tandita chiquita. A la vuelta vamos con Fede ya desde Kansas. Obviamente está todo el mundo hablando de esto. Hasta las 4, bienvenidos. Hacemos los secuaces.

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6: Bueno, ahora sí, che, son las 2 menos cuarto de la tarde en la ciudad de Rosario, 3416-0973. Como siempre, nos están escuchando. Mañana, Alejito me dijo que viene mañana, así que hagan sus apuestas.
7: Bueno,
6: pero
7: ¿será? Aquí estaremos.
6: Seguramente suceda. Yuri recién se reporta en el grupo. Bueno, están todos muy pendientes, ¿eh? Obviamente estamos con Jime acá, con Abus, bancando la parada. También estos días tan especiales, ¿eh? Que bueno, que nos llevan puesto por el Mundial. Nos tenemos que ir a Kansas en este momento, ¿eh? Y tiene esta presentación.
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6: Bueno, derecho en Kansas City, Fede Ludmer. Hola amigo, ¿cómo andamos?
9: Hola Fede.
10: Hola Igna, ¿cómo andan? ¿Cómo andan chicas? ¿Todo bien?
9: Todo Hola. Bien.
6: Muy bien, ¿vos? ¿Qué tal por allá?
10: Bien. Tengo la melena medio al viento por lo que veo.
6: Sí, aquí, sí.
10: ¿No?
9: Tenés hopo.
10: Está movido, sí, hay mucho viento. Estamos en la concentración de la selección argentina en el Hotel Origin. Hay mucha gente esperando por los jugadores. Los jugadores se fueron a entrenar.
6: Mirá, ¿ese es el hotel?
10: Sí, este es el hotel.
6: Mirá,
10: te voy mostrando un poquito, está todo embanderado.
6: Sí, sí.
10: Que es el fondo que tengo yo. A ver si puedo mostrarles el mural de Messi. Mirá, acá están saludando los muchachos ahí.
6: Sí.
10: Mucha gente que vino a ver si podía cruzarse con algún jugador. Se fueron a entrenar, pero con una particularidad.
6: A ver.
10: Julián Álvarez no fue a practicar. Lo crucé, lo vi justo, ¿vos sabés?
6: Dame ya.
10: Boludeando. Sí, le mandé un videito, no se ve perfecto, pero... Las banderas se levantan,
6: claro,
10: por el viento.
6: Y un Julián Álvarez ahí.
10: Claro, lo vi a Julián. ¿Viste el mural de Messi ese que había trascendido que iba a estar en el Hotel de Argentina? Bueno, ahora te lo voy a mostrar, que está acá en uno de los edificios, que es un hotel bastante modesto, digamos. No es una locura. Pero mira, a ver si alcanza.
9: Ahí se empieza a ver.
6: Sí.
10: A filmar ahí.
9: No había una
10: no
9: pared.
10: No sé si se ve.
9: Pero escúchame, ¿no había una pared entera para hacer el mural de Messi que lo tiene que hacer en un vértice?
10: No, está en un vértice y hay otro en otro vértice, pero queda bastante más lejos. No sé si se ve allá a lo lejos una camiseta de la selección. No creo que está demasiado lejos.
6: Claro.
10: Pero bueno, estamos acá en la concentración de la selección argentina. Julián Álvarez no entrenó. Eso creo que es una noticia igualmente porque
9: eso
10: por lo menos es el único. Sí, quiere decir o que quedó con alguna molestia. Ayer se lo vio bastante falto de ritmo, pero la verdad que lo de ayer, bueno, por supuesto, hablar de Julián Álvarez después de lo que hizo Messi es un poco injusto,
6: claro.
10: ¿No?
6: Claro, totalmente. Hoy, bueno, amanecimos todos extasiados, Fede. Ayer fue una locura.
10: Impresionante, Nacho. La verdad que no se puede creer. Es una cosa que ya cualquier palabra que uno pueda utilizar, seguramente la utilizamos 2 millones de veces antes, porque... Se repite. Uno cree que ya un poquito está terminándose, se está acabando un poco la carrera de Messi y hace esto, que es realmente espectacular. Lo de ayer, ya desde el principio del partido lo veíamos como mucho más conectado que sus compañeros.
6: Sí, sí.
10: Viste que se tira al piso en una jugada, va a defender, marca 2 o 3 veces, recupera la pelota, cuando a Argentina le estaba costando bastante el partido.
6: Totalmente.
10: Y sin embargo, él por ahí, no con apariciones como las que estamos acostumbrados, pero mostraba que estaba conectado con el juego.
6: Totalmente. Sí, no, una locura. No, te quiero preguntar tu diario del día de ayer, amigo. Llegaste, bueno, fuiste al estadio, sí. ¿Desde qué ubicación lo viste? Y también, ¿cómo es ver una hazaña deportiva? No hazaña, no sé qué título ponerle, pero un hecho deportivo así en el estadio, ¿no? Nosotros lo vimos por tele y demás, pero que está ahí sos vos. Sí. Nada, ¿qué sentiste al ver semejante locura del número 10?
10: Es una emoción enorme, ¿no? Desde el primer momento que entré a la cancha, yo nunca había estado en un mundial. A veces uno ni se atreve a soñarlo, ¿no? Sabiendo de lo difícil que es este laburo, esta profesión, llegar a un mundial es casi tan difícil como para un futbolista. Entonces, claro. La verdad que ni lo proyectaba ni lo pensaba. Ya en ese momento que entré al estadio, me temblaron las piernitas, y después ver el partido de donde lo vi, porque además está fila 3 atrás del arco que mete el tercer gol Messi.
9: No, tremendo. No, eso claro.
10: Impresionante. Lo tenía ahí a Marcelo Hugo cerca, ahí sí. Alentando, varias ahí, a celebrities.
9: Muy bien, y pilo tuyo.
10: Cholulo, sí, celebrities de nuestro tercer world. Claro, pero celebrities al fin.
6: Tremendo.
10: Estuvo espectacular. La gente, además, el hincha de la selección es bastante particular. Había los que estaban ahí adelante, más allá de que estaban los pagos un poquito más allá, más sí. A la izquierda, había barras.
6: Sí, está bien.
10: Pero los que estaban ahí en la zona en la que estaba yo, todos unos pibes que se ve que aman a la selección, que se sabían canciones que yo no sabía ni que existían,
6: claro.
10: Tratando de contagiar a la gente. Fue una experiencia única. Y encima, bueno, cómo se dio el partido, ¿no? Porque eso es lo que estamos hablando todos, lo que hablan todos los medios. La sensación de ver a un tipo que para el resto de los mortales hace cosas tan difíciles que nosotros consideramos difíciles, las hace tan sencillas.
6: Claro.
10: Eso es lo que a mí más me llama la atención. Lo ves jugar a Messi y te parece como que todo no le cuesta, que todo le es sencillo, todo es muy fácil. A la hora de dar pases también, hasta con el más mínimo toque,
6: sí.
10: Es distintivo. Fíjate el gol de rebote, me lo marcaba un poco Gaby hoy a la mañana. El gol de rebote le pega distinto, no le pega como vamos nosotros ahí a la Bartola, a romper el arco, la coloca también. El tercer gol para mí es el mejor de los tres, más allá de que el primero es un lindo gol, creo que el arquero tiene un poquito de colaboración, ¿no?
6: Sí,
10: con la causa.
6: Sí, sí, sí.
10: Pero el tercer gol, con la simpleza, es como que se saca de encima la pelota y termina haciendo el gol. Además jugó un partido muy bueno durante los 90 minutos. Me parece que el equipo no acompañó tanto, no hay muchos jugadores como para,
6: ¿sí?
10: Para resaltar el rendimiento.
6: Mirá, pero no tampoco sé, hay puntos bajos, Fede. Está el tema que ante semejante monstruo, ¿cómo haces para estar ahí a la par? No sé, es...
10: No, obvio, uno no vas a esperar que jueguen como Messi. Miro para acá para ver si aparece alguno por las dudas.
6: Está bien. Pero sí, esta sorpresa, Fede... Primero, lo que vos decías del gol, me quería meter ahí, el tercero, lo contaba antes, estuve, pipié un poco la transmisión hay una transmisión que es medio random, Fede, ¿no? Yo no sabía. Gallardo, Tevez, sí. Agüero y relata el pollo. Y Gallardo hacía esa salvedad del tercer gol que dice, todo el estadio, todos sabíamos que lo que iba a hacer, porque ese gol lo hizo siempre. Y nadie lo puede evitar, nadie lo puede evitar. ¿Sabés lo que va a pasar?
9: Claro.
6: ¿No?
10: Es una muy buena definición.
6: Tremendo.
10: Porque es cierto que por cómo se acomodó.
6: Es el gol de siempre.
10: Era como que todos teníamos la certeza por eso. Y lo hace como uno a un pase a 2 metros, él hace esos goles, digamos.
6: Claro, claro.
10: Es impresionante. Él muy conectado también con la gente.
6: Sí.
10: Saludando desde el primer momento, la entrada en calor ya. Miraba al público, aplaudía, arengaba también. Bueno, ahí nosotros estábamos cerquita. Dibu Martínez, cuando empieza el partido, no anda bien, muchachos, pero anda bien.
6: No está bien, no. Comprobaste que efectivamente no está bien de la cabeza.
10: No sabés cómo empezó, cómo arengaba la gente. Él estaba ya acomodándose en el arco y levantando, apretando el puño, gritando, vamos, vamos, vamos. esa sensación, vos sabés que a mí me impactó desde antes que empiece el partido. Todos los jugadores, no solamente el Dibu, que eso, viste, por allá los que hicimos deporte, salvando muchísimo la distancia, cuando el equipo está muy metido, uno se da cuenta, ¿no?
6: Sí.
10: Bueno, había ahí como un lenguaje corporal que demostraba que los jugadores estaban muy con la causa. Lisandro Martínez también lo vi ahí como muy motivado, alentando a sus compañeros. Uti Romero, jugadores que creo que ayer fueron de los mejorcitos probablemente. A mí Lisandro Martínez me gustó. Y después, ¿se escucha el visto?
6: Sí.
10: Bastante, ¿eh?
6: Sí, se escucha algo atrás. ¿Qué pasó?
10: No, es el viento.
6: Ah, es el viento, claro. Es el viento de...
10: Sí.
6: De Kansas.
10: Fede. Impresionante, mirá este.
6: A ver.
10: Ahí tenés uno con la casaca de Gallardo, Nacho.
6: Mirá, ahí está.
7: Pero le quedó bien.
10: ¿Lo ves?
6: Sí, claro, Mundial 98, claro. Fede, ¿no? Esa camiseta.
7: Vintage.
6: Claro. Sí.
10: Muy linda remera, ¿eh?
6: Muy buena. ¿Viste buenas, perdón, Jimé, ahí te dejo? Sí. ¿Viste buenas casacas ayer?
10: Sí. Lo mejor es cuando encontrás esas insólitas, ¿viste?
6: Sí, por eso.
10: Jugadores que...
6: Random.
10: Que ni te acordás de jugar en la selección, por ejemplo, Volati.
6: Claro,
10: Mario Volati.
6: ¿Quién tiene que tener la camiseta de Volati? ¿No?
10: Claro, rarísimo.
7: Y la mamá.
10: Rarísimo.
6: Por eso. Hay que hacer, Fede. Ahí tenés un contenido, Fede, ¿eh? Porque, ¿te acordás? Hay una cuenta.
10: Está bueno, vamos a hacerlo.
6: Hay una cuenta de River en Twitter que sube esas, pero es de River. O sea, cuando va al Monumental, sube las random, ¿no? Claro. Que y es muy gracioso. Tenés que hacer eso con el Mundial, ¿eh? Las random que encuentres,
10: dale.
6: Anda metiendo.
10: Dale, lo voy a hacer. Voy a preguntar, ¿Gallardo cuenta o Gallardo medio pro?
6: Nah, Gallardo, sí, cuenta. Dale, vamos a meterlo. Sí. Con Gallardo arrancamos.
7: Claro.
6: ¿Eh?
7: Che, Fede, y otra pregunta. Dale. Al margen del análisis, obviamente, de Argentina. ¿Qué dicen de Zidane? ¿Sorprendió que le hayan metido 3 goles? ¿Jugó bien, jugó mal? ¿Qué dicen?
10: Mirá, por lo que pude ver, fue bastante criticado, ¿no? Es un arquero que es una de las figuras de su selección, y sobre todo en el primero y en el segundo gol tiene un poquito de complicidad. En el primer gol, en la primera sensación, nosotros estábamos lejos de ese arco, pero lo vimos perfecto. La primera sensación era que había sido un golazo de Messi. Después vos ves la repetición y él medio que empuja la pelota hacia adentro. Y después, en el segundo gol, da un rebote muy malo hacia el medio, que Messi termina definiendo. Es un arquero que generaba expectativas cuando apareció. Lo contábamos, creo que acá o en otro programa, que Zinedine Zidane lo pone en primera del Real Madrid.
6: Claro.
10: Y después, ahora está atajando en el Granada, pero es un arquero que es una de las figuras del equipo. A mí me llamó la atención, no sé si porque justamente estaba un poquito condicionado, que jugaba muy bien con los pies igual.
6: Claro.
10: Muy bien con los pies. Me llamó la atención, tenía muy buen pie, siempre le entregaba la pelota a un compañero. Y eso que Argentina, sobre todo en el segundo tiempo, lo apretó a Zidane. Eso también fue una característica que tuvo el partido, que fue rara. Argentina en el primer tiempo no presionó prácticamente. Lo dejó a Argelia que maneje la pelota, y después en el segundo tiempo salieron a comer a los defensores, se adelantaron varios metros en la cancha y creo que dio resultado. Para mí el segundo tiempo de Argelia fue mejor que el primero. Sí. El primero fue parejo.
6: Sí.
10: Y Argelia hasta podría haber convertido un gol.
6: Totalmente. Bueno, Fede, igual en el contexto este de que por ahí, bueno, a España le pasó, Uruguay le pasó. Era importante ganar, y también que el 10 moje así de entrada con 3 goles es un contexto muy bueno para arrancar, me parece, ¿no?
10: No, creo que es el mejor arranque que podía tener Argentina. Más allá de que uno puede hacer alguna crítica futbolística de algún jugador, lo decíamos, el primer partido hay que ganar como sea, y Argentina ganó bastante bien.
6: Claro.
10: Más allá de algunos sobresaltos, creo que ganó bastante bien. Fue superior al rival, fue contundente también, ¿no? Sí. No necesitó tener 10 situaciones de gol para meter 3 goles, capaz que tuvo 5 situaciones de gol Argentina y convirtió 3, el cual es altamente positivo. Está bien, las 3 las hizo Messi, ¿no? Tuvo un par más, una que tira por arriba del travesaño, otra en el segundo tiempo que también se va cerca, pero eso por ahí el otra cuestión que se puede analizar, no generó tanto a través de los terrenales, de los jugadores más normales.
6: Claro.
10: Todas las situaciones tuvieron que ver o con algún pase de Messi o, bueno, o definiendo directamente.
6: Claro, claro, totalmente. Vos sabés que marcaban en la transmisión que es el rival más fuerte, Fede, el de ayer, del grupo por lo menos.
10: Sí.
6: Independientemente de lo que pase después, ¿no? Con Austria, decía todo el tiempo, tanto Clos como La Torre, che, este es el rival más fuerte del grupo. Es así, sí. ¿No?
10: Sí, en la teoría es así. Hay que ver, porque después Austria es duro, es un rival que apuesta también a presionar. Vamos a ver si con Argentina hace lo mismo este sistema que tiene el entrenador, que,
6: sí,
10: que incorporó botones en un entrenamiento para que los jugadores salgan a presionar a los 8 segundos. Tenían que recuperar la pelota y a los 10 segundos de que recuperaban la pelota tenían que patear al arco.
6: Claro. Claro.
10: Esa era la dinámica de entrenamiento que tenía el entrenador de Austria, que es un señor mayor que ya hace muchos años que está en esto y que hizo escuela en el fútbol alemán, porque hay muchos, es alemán en realidad,
6: sí.
10: Porque hay muchos entrenadores que lo siguen, entrenadores de la actualidad. Estoy hablando de Nagelsmann, por ejemplo, que es entrenador de Alemania, y otros, tenés Tuchel también, que es entrenador inglés. Bueno, hay muchos entrenadores que le han copiado cosas a este director técnico. Veremos cómo le va con Argentina, pero es un rival que además tiene jugadores que son trascendentes en sus equipos. Por ejemplo, tiene a Savitzer, que es jugador del Borussia Dortmund, uno de pelo largo, seguro lo recordás, Nacho, por la final de la Champions.
6: Sí, sí,
10: que
6: sí,
10: jugó
6: sí,
10: el Borussia Dortmund, fue una de las figuras.
6: Sí.
10: Y es otro jugador que se destaca. No sé, hay que esperar, sobre todo las primeras rondas del Mundial son complejas. Lo que sí, Argentina tiene, teniendo en cuenta que también clasifican los terceros, tiene el 80% de la clasificación adentro, ¿no?
6: Claro, ¿cómo es el cálculo, Fede, después? Con un empate ya estás adentro, ¿no?
10: Con un empate en los dos partidos Argentina se clasifica,
6: claro,
10: eso seguro.
6: Claro, ya está.
10: Con 4 puntos es muy difícil que te quedes afuera, teniendo en cuenta que los 8 mejores terceros van también a 16avos de final. Por eso tenemos un mundial con tantos equipos, ¿no? Para darle oportunidad a equipos que en un mundial normal no las tendrían. Bueno, en este caso van a clasificar equipos que probablemente no hayan pasado nunca de ronda. El caso de Escocia, por ejemplo.
6: Escocia, claro.
10: Que ya tiene puntos, tiene una buena chance de clasificar.
6: Totalmente. Che, bueno, pará, pongo a Messi ayer hablando, ¿no? También diciendo que pasó unos días difíciles en conferencia de prensa. Después te pregunto sobre eso, lo escuchamos nomás, obviamente no tenemos los derechos. Esto dijo ayer.
0: Una cuestión totalmente ajena a lo deportivo. Pasó unos días difíciles, complicados, pero nada, agradecido a toda la delegación, a todos mis compañeros, porque pues estuvieron siempre, como siempre, al lado mío, dándome mucha fuerza para que esté bien y nada más.
6: Bueno, y nada más. Como dice siempre, ¿qué se comenta y qué es lo que le está pasando a Lionel, digamos? Acá hay algunas versiones, ¿no? Sí, en la Argentina.
10: Sí, sí. La realidad es que nosotros ahí en la radio tenemos el dato hace mucho tiempo.
6: Claro, claro.
10: De un problema que está atravesando a nivel personal, a nivel familiar.
6: Sí, sí, sí.
10: Entonces, sí, ya lo han comentado, por eso quiero ser criterioso con el tema, ¿viste? No son cuestiones que generalmente se dicen. Me parece que nosotros como rosarinos en eso somos bastante respetuosos de la intimidad, y si el jugador no lo quiere contar, qué sé yo, no sé, sin meternos. Ya por lo menos, bueno,
6: obvio,
10: en este caso ya habló de este problema personal que tiene. Lo podemos decir así,
6: sí.
10: Sin ser tan preciso, el problema de su papá.
6: Claro.
10: Que en realidad Rosario lo sabemos hace tiempo. Afortunadamente, bueno, Messi pudo venir al Mundial y bueno, creemos que bueno, por lo menos eso nos hace ser un poco optimistas con la situación que está atravesando su papá. Pero claramente estaba atravesando un momento difícil, la emoción después del gol.
6: Sí.
10: Estuvo muy atento, creo que fue Gastón Recondo el que le preguntó.
6: Sí.
10: Nosotros la verdad que no nos habíamos dado cuenta ahí en la cancha.
6: Claro.
10: Pero estuvo muy atento y bueno, Messi en este caso la verdad que no se puso el cassette y contestó más o menos lo que sabía, ¿no?
6: Porque aparte, es cierto que sí, podría haber dicho, sí. Y es mi último mundial, digo, podría haber ido por otro lado, ¿no? Y no esquivó a la bala tampoco.
10: Claro, claro, por eso. Él algo comentó, un poquito habilitó a que digamos algo de que tenía un problema personal, un problema familiar.
6: Sí.
10: Pero bueno, nos quedamos ahí y por supuesto esperamos que vaya todo bien.
6: Totalmente. Bueno, lo estamos viendo a Fede, che, ahí en Kansas City. Jiménez, ¿qué
7: sí, le querés preguntar? Fede, ¿qué planes hoy?
6: Sí.
7: ¿Tenés un shopping center o algo?
6: Claro, un supermercado.
7: ¿Qué es esa guardia ahí periodística, el sol, el rayo del sol?
10: Vos sabés que hasta ahora no hice absolutamente nada.
6: Claro.
10: No compré nada, no hice nada por fuera de lo laboral. De milagro me permití darme un par de duchas.
7: dormir cuatro poco, horas.
10: Claro. Comí muy poco. No, dormí. No sabés lo que fue ayer la vuelta. La vuelta ayer fue una desgracia. La vuelta del estadio. Durísima, durísima. Caminé como 3 horas. Al costado de la ruta.
6: ¿Por qué?
10: La verdad que
6: ¿qué pasó? Durísimo. ¿Qué nos pasó?
10: Porque no hay medio de transporte, no hay medio de transporte para volver de ese estadio. Claro. Por eso fue bastante complicada la vuelta. Después en un momento dije,
6: pero pará, bueno, ¿y qué se vuelven todos en Uber? ¿Qué hacen?
10: Y la mayoría se vuelven Uber, bueno, muchos han los que vienen que son alquilados autos. Pero lo de ayer fue, encima, si el Uber venía eran 120 dólares, $150, claro. No te creas, claro. Que era accesible. Sí. Yo, por suerte, en un momento, después de caminar 3 horas, me planté en un lugar que había una cochería increíble, bizarro total, y volví a poner para ver si había algún Uber dando vueltas, y vino uno a la media hora, ponele. Y me salió en un precio normal, digamos, no, claro, no me salió la claro, locura. Pero yo ya estaba dispuesto a ponerla
7: a
10: toda.
7: Lo que sé. ¿Y esa peregrinación la hiciste solo o acompañado? ¿Ibas charlando con alguien?
10: No, solo. Me fui solo porque...
7: ¿A un peligro?
10: Si analizo la parte laboral ayer, fue una odisea. Pero bueno, el partido mata todo, ¿no? Porque encima la señal en el estadio... era pésima, prácticamente no pude mandar nada. Cuando pude mandar cosas era muy tarde, entonces el 80% de las cosas no servía a esa altura, entonces fue bastante complejo. Y estaban todos más o menos en la misma, no es que era yo, mi conectividad, nada. Mira, acá tenés un hincha de Central.
6: Claro. A ver, un canalla, ahí.
10: Está, un canalla.
6: Mirá.
10: Ahí luego, con la camiseta del Chaco Herrera.
6: El Chaco Herrera, bien.
10: Sí.
6: ¿Cuántas camisetas?
10: Vimos varios, ayer hincha de Newell's, vimos varias banderas de Newell's, sí. Varios hinchas de Central también. Por eso lo... Acá. ¿Cómo estamos, maestro?
6: A ver.
10: ¿Todo bien, vos? Somos de Rosario, de Boom. ¿Todo tranquilo? ¿Todo tranquilo? Nacho, si vos querés hablar con el señor, yo le tengo que pasar los auriculares.
6: Tranca, hablale vos ahí, si querés.
10: ¿Te escucha bien?
6: Sí, pasale uno, si querés, y ahí lo vamos a escuchar. Camiseta de Chaco Herrera,
10: para el amigo. Sí,

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2: Sí, tranqui, tranqui. Escuchad, sí, que hay mucho viento, Fede, por eso no lo recibimos tan bien al amigo, si querés. Nada, agárrala ahí el Auri, que es por el viento más que nada que no lo podemos agarrar y lo haces para redes, después lo vemos ahí colgado en las redes de
3: vale. Después lo grabamos y mandamos ahí a los chicos de redes.
2: Dale, con toda. Fede, escúchame. Bueno, en un ratito, si querés, agarramos contacto nuevamente. Ahí desde Kansas, te vemos perfecto, hermano. Así que, nada, nos pone muy, muy contentos que estés viviendo esto.
3: De nuevo el otro sistema.
2: Sí, después lo enganchamos. Después lo enganchamos.
3: Vos sabés vos sabés que se siente, ¿eh? Se siente la buena energía, ¿viste? Yo no creo mucho en esas cosas, pero. Es muy lindo ver cómo los demás se pueden poner contentos por uno. La verdad que es hermoso y se los agradezco un montón.
2: Vamos, vamos todavía, vamos, Fede. Vamos con toda. Bueno, ¿te quedás ahí a la casa de algún jugador?
3: Estoy muy flojo de papel, en cualquier momento lloro.
2: No.
3: Así que déjalo ahí.
2: Pará que si Dios quiere es largo esto. Vamos a llorar más adelante, ¿viste? Hay que guardarse un poco.
3: Vamos, vamos.
2: Olvídate. Bueno, amigo. Te mandamos un abrazo grande acá desde Rosario. Después volvemos a contactarnos.
3: Bárbaro, Nachi. Un abrazo grande y después la seguimos.
2: Dale.
3: Me quedo por acá.
2: Dale, abrazo grande. Fede Ludmer desde Kansas City, en el hotel de la selección argentina, en el hotel donde concentra la selección. La selección está entrenando en estos momentos y, está a la espera de que vuelvan los jugadores. Mirá, un montón de mensajes. Sueño cumplido verlo a Fede ahí, los adoro. Alquílenle un auto a Fede, que está renegando. Muchos mandaron eso.
4: La patineta. Ayúden a Federico.
2: Sí, de una, es verdad. Bueno, claro.
4: Para, hagamos un comentario como corresponde, en el sentido que uno no se imagina que en Estados Unidos no vas a poder volver a un estadio.
2: Claro.
4: Lo imagina de Argentina, no de Estados
2: Maestro,
4: Unidos.
2: Maestro, ponle unos colectivos gratis con...
4: Sí, claro, algo.
2: Yo me imagino primer mundo, Jimé, claro, estamos en Kansas.
4: Reforzame con un tren de la costa, algo.
2: Al final, si no, viste, Trump...
4: ¿Qué te pasa, Trump?
2: Aparte estamos en el interior, ahí es todo Trump.
4: Hasta en la India tener un tipo que te biciclete, te lleva a alguna parte.
5: No sé aparte cuánta yo gente había en el estadio ayer, pero era muchísima.
2: Un montón. Yo pensé que 3 horas tardaba, qué sé yo, yendo a ver los redondos.
5: Es una peregrinación a San Nicolás.
2: Claro, los fundamentalistas del aire acondicionado, ¿no? A ver la selección en Estados Unidos.
4: No corresponde.
2: Unidos.
4: Quiero presentar mis quejas.
2: Claro, vamos a ver, ¿con quién tenemos que hablar?
4: ¿Dónde está el gerente? Al final,
2: el sueño americano era una mentira.
4: ¿Te das cuenta?
2: ¿Viste? Nos vendieron
4: papel
2: otra cosa.
4: Pintado.
2: Bueno, Fede, desde Kansas City, seguramente vamos a volver. Es prioridad. Anoche ganó Argentina, arrancamos de la mejor manera y Fede nos está contando todo desde allá.
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2: Bueno, 2:15 de la tarde en la ciudad de Rosario. Antes de Jimé, ¿querés contarme algo? Va a buscar más ahí, dale.
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2: Bueno, 2:15 de la tarde, Jimé, ¿con qué arrancamos hoy?
4: Bueno, Adorni sigue siendo noticia, ya aunque canse, la realidad es que las presiones aumentan, pero sobre el resto de los sectores. No solo desde adentro del gobierno, que ayer lo hablábamos, ningún funcionario del gobierno salió a bancar a Adorni en esta oportunidad como lo había hecho antes. Y ahora lo que crece es la presión de los opositores más dialoguistas o aliados. Porque están diciendo, o tomás la decisión vos, o me vas a tener que hacer tomar la decisión a mí, porque yo no puedo quedar tibio frente a la sociedad que tiene una posición marcada. Y en función de esto, me parece interesante repasar algunas encuestas que surgieron a propósito justamente de el escándalo de Manuel Adorni. La conversación digital durante el fin de semana tuvo polarizados los temas. El Mundial fue uno, pero Adorni fue el otro.
2: Lo decías, no bajó tanto la espuma, ¿no? Ellos esperaban que arranque el Mundial y que la conversación digital sea mundial.
4: Exacto. De hecho, se apuntó justamente a eso y a nivel tiempos y momentos de presentación, tanto de declaración jurada como de esa entrevista

0: podría haberse evitado, porque fue, creo, lo que terminó de haciendo detonar el escándalo.
1: Sí.
0: Justamente la conversación digital marcaba que Adorni, durante el último mes y medio que mantiene el escándalo, digamos, sus menciones están alrededor de los 129.000. Ahora, después de la entrevista que dio la semana pasada, las menciones al día siguiente, es decir, entre jueves y viernes, se duplicaron, llegando a 350.000 y superando las veces que se ha mencionado al presidente Javier Milei en redes. Obviamente, todo esto después se cuela y se pasa por un filtro para ver cuál es el impacto real que tiene en la figura del presidente y en la aceptación del gobierno, sobre todo porque el Mundial va a funcionar como una bisagra en cuanto a elecciones se trata, porque cuando termina el Mundial se empiezan a preparar todas las armas para encarar las elecciones del año próximo, que son las elecciones más importantes, pues son las presidenciales.
1: Sí.
0: Entonces, se empiezan a medir los eventuales opositores, y en este sentido, el escándalo Adorni, obviamente, salvedad, falta un montón, y esto recién arranca y los motores recién están calentando. Pero lo que muestran las encuestas es que la imagen, en realidad, el rechazo a Kicillof,
1: sí,
0: no, o sea, se detuvo. Es decir, claro, la figura de Kicillof creció a la par del escándalo de Adorni, y hoy, en una medición, por ejemplo, que dio a conocer una de las encuestadoras, está muy parejo el nivel de aceptación de imagen, tanto de Milei como de Kicillof. Después se corre esa paridad y en realidad se desbalancea cuando la pregunta es: ¿votarías al peronismo en función del escándalo que se muestra con el caso Adorni? Ahí la paridad se equilibra, sí, en realidad. Se desequilibra porque ahí sí la encuesta da a favor del gobierno. Es decir, no votaría, no quisiera volver al régimen anterior aún con esta situación. Pero lo que sí marcan es que el rechazo al escándalo Adorni es muy alto, deja en un más de un 60%, por supuesto, la imagen negativa del jefe de gabinete y mancha al presidente, que hasta ahora siempre se había mantenido al margen.
1: Sí.
0: Es decir, la figura de Milei siempre, a pesar del rechazo de Adorni y de algún otro escándalo, siempre estuvo al margen. Pero ahora lo que se ve y lo que en realidad preocupa es cómo mejora la imagen de Kicillof a la luz del escándalo Adorni.
1: Claro, claro.
0: Obviamente hay que ver, esto falta. Sobre todo lo empiezan a medir a Kicillof porque desde el otro lado no
1: Pero
0: hay otra figura.
1: ¿Hace cuánto que no hay otra figura? ¿Y hace cuánto que por otra parte decían es Kicillof, ¿no? También.
0: Bueno, últimamente, es decir, el peronismo no está mostrando otra cara.
1: Mirá, no hay otro, de verdad.
0: Dicen, por ejemplo, si hoy hubiera elecciones nacionales, ¿a qué espacio elegiría? Fuerza Patria, que es peronismo más kirchnerismo, tiene un 37.2% de intención de votos, y Libertad Avanza 35.9%. Y después, cuando preguntan respecto de las imágenes, si hoy hubiera elecciones, ¿a qué candidato elige? 32.9% Kicillof, 38.1% Milei.
1: Claro.
0: Entonces, está muy cerca. Está muy cerca. Después, cuando vamos a un escenario de balotaje, también se mantiene bastante parejo. Y después sí, como te decía, se desbalancea cuando dice: si bien usted está en desacuerdo o está enojado con el gobierno, ¿votaría al kirchnerismo para que vuelva? No. Ahí la respuesta es un no en un 50.7%.
1: Bien.
0: Eso tranquiliza al gobierno, pero son todas cifras que se empiezan a ver y obviamente se empiezan a tener en cuenta para la segunda mitad del año.
1: Totalmente. Después hubo casos que las encuestas no reflejaban lo que terminó pasando en las urnas también, Jimé. Ah. Obviamente que le marca un poco el termómetro, ¿no?, al gobierno.
0: Yo creo que, exacto, para mí va marcando el camino, pero después hay que desmembrar entre la imagen y la intención de voto.
1: Claro.
0: Porque una cosa es no me cae mal y otra cosa es lo votaría.
1: Claro.
0: Ahí sí hay que desdoblar el análisis, pero hasta ahora lo que se mide en realidad es aceptación, nivel de conocimiento, si estás ubicado en tiempo y espacio.
1: Claro.
0: Sobre todo a quién la sociedad puede ver como un opositor posible. Después veremos qué pasa. También lo hablábamos a la mañana, es decir, no sé en cuánto tiempo se fabrica un candidato, pero por ahora, como decíamos recién también, no hay otro candidato en la oposición que se avisore en el horizonte que no sea Kicillof.
1: Totalmente.
0: Por eso se lo mide a Kicillof.
1: Se lo están midiendo a él. Bueno, veremos cuándo, digo, después del Mundial, empieza a ser larga la carrera y de qué fechas estamos hablando, Jimé.
0: Y acá lo que más o menos se empieza a ver es que el armado electoral para el 27 va a empezar justamente después del Mundial,
1: sí,
0: pero más llegando a un noviembre, ya hacia fin de año. Igual, el trabajo empieza ahora.
1: Claro.
0: Es decir, el trabajo fino empieza ahora y, por supuesto, se va a reforzar y ya con todos los cañones apuntados ya hacia fin de año en encarando el año próximo, que va a ser un año pesadísimo, porque van a estar todos en campaña.
1: Todos en campaña, sí. Vamos a votar ¿cuántas veces el año que viene?
0: Dependiendo de, el gobierno tenía el objetivo legislativo de tumbar las PASO.
1: Sí.
0: Entonces ahí tendríamos una elección menos, pero todo este escándalo que explota con Adorni y demás, en realidad postergó los trámites y la estrategia legislativa del gobierno, claro. Aplazaron los planes y, por ejemplo, PASO, que era un tema que tenía resistencia, que no había consenso para derogarlas, después se había hablado de, bueno, hagámosla no obligatorias, sino voluntarias, opcionales.
1: Sí.
0: Todo eso está en el tintero, todavía no se sabe. Si el gobierno lo logra, desaparecen las PASO, tenemos una menos. Si no, vamos a tener PASO, que son las internas abiertas, uh-huh. Simultáneas y obligatorias, sí, sí. Y después la definitiva.
1: Bueno.
0: O sea que vamos a ver.
1: Vamos a votar.
0: Vamos a votar.
1: Son las 2:20 de la tarde. Agus, dale con lo que tengas ahí.
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1: Bueno, perfecto. Che, Portugal a esta hora 1-0. Le está ganando al Congo. En este mundial tan particular. Antes ganó Austria, en realidad, anoche contra Jordania, 3-1, es un resultado que nos importa a nosotros porque sí. Jugamos contra Austria el lunes que viene a esta hora, amigos, a las 2 de la tarde. Hay que ir armando el catering acá en la mesa.
0: Sí.
1: ¿No?
0: Sí.
1: Olvídate, nada, vamos
0: todos
1: a poner
0: temáticos.
1: Vamos a poner partido y lo vamos a ir comentando arriba, ¿qué va a ser?
0: Y sí, no es, queda otra.
1: No queda otra. Vamos a hacer
0: con
1: una
0: comida
1: claro,
0: y vestido.
1: Y los oyentes que la pasen con nosotros, es como
0: exacto.
1: Verlo ahí en un living enorme que sí. Vamos a formar. Hoy 5 de la tarde, Inglaterra-Croacia va a estar bueno, Ghana contra Panamá a las 8 y Uzbekistán que va contra Colombia a las 11 de la noche, son los partidos del Mundial. Ayer, entre todo el picoteo que hicimos de noticia post fin de largo, bueno, seguí leyendo sobre la muerte de Gaspi, que
0: sí.
1: Hablábamos ayer,
0: sí.
1: Y sale a hablar su padre, con una fuerte sospecha sobre un atentado, ¿no?
0: Sí,
1: sí. Tremendo.
0: Sí, más o menos lo que hablábamos ayer, era muy, es muy raro que en un helicóptero haya una sola persona que era el piloto. Sí. Y que fue el que chocó al otro helicóptero.
1: Claro, claro.
0: Eso era lo llamativo y lo raro.
1: Sí.
0: Pero ¿y nadie está investigando el que se iba a subir y no se subió?
2: Ah, mirá.
1: Bueno, mirá, que justo ayer contábamos,
0: claro.
1: ¿No? Que de hecho agradece, dice, gracias a tal, no me subí.
0: Me trajeron un auto, porque sí. En el momento en que empieza la sospecha de un atentado, en el primero que sospecho, en el que no se subió.
1: En el que, claro, sí. Encima salió a decir que gracias a
0: claro,
1: no sé quién no se subió.
0: Porque aparte porque el resto no se subió al auto.
1: Claro, claro, es verdad, no, claro. No lo había pensado. Bueno, no creo que haya sido un accidente, es lo que dice el papá de Gaspi, el padre de este youtuber argentino que falleció el fin de semana en este choque entre helicópteros en Río de Janeiro. Es mi hijito el dolor que uno siente cuando pierde un hijo,
0: no,
1: sobre todo un hijo como él, no se puede explicar, murió de una manera muy injusta. El dolor es por Gaspi, no por nosotros. Estaba en su mejor momento y tenía apenas 23 añitos. Dice, es desgarrador.
0: No, terrible.
1: Realmente, bueno, se me va a hacer muy difícil vivir sin él, sin saber que no está. Me enteré al mediodía del domingo y no caigo del todo. Y ahí es cuando dice, no se sabe si fue un accidente o un atentado. Yo no conocía a Oliver Tree, pero me hacen llegar muchos datos y me parece que no fue un accidente, para mí fue un atentado. Voy a pedir la investigación. Tremendo.
0: O sea que el problema
1: sí.
0: Era del otro. Este era auténtico, estabas parado al lado de la persona equivocada.
1: Y claro. Es sí. Un poco lo que supone,
0: claro,
1: el padre de este chico. Y había ya versión, yo me puse a leer algunas
0: sí,
1: cosas
0: sí.
1: De Oliver Tree, que de hecho había como una denuncia, pero yo nunca sé si es verdadero, si es falopa o no, pero de que había como grupos superiores que lo querían matar a Oliver Tree.
0: Sí. Pero
1: estamos hablando
0: pesado.
1: de Epstein,
0: todo lo contrario.
1: Digamos, y de esas cosas leí yo, pero no sé si
0: sí,
1: es fake o no.
0: Pero todo lo contrario, como que Oliver era el que sacaba a la luz
1: claro.
0: A estas personas que estaban metidas en esas cosas raras. Era como que él revelaba datos.
2: Como el Wikileaks, ahí va.
1: Algo así. Más pegado a la data Epstein y por ese lado.
0: Claro.
1: Y por todo ese iceberg que tienen
0: sí.
1: Los estadounidenses y la cúpula del poder de allá. Y él había avisado que lo querían matar. Bueno, lo leí, la verdad no leí mucha bola. Y el padre de Gaspi sale a decir eso y dije, bueno, che.
0: Puede ser.
1: Puede ser. Así que bueno, nada, son las declaraciones del papá de este chico fallecido en Río de Janeiro. en el fin de semana largo. Son las 2:25 de la tarde. Jime, si querés repasar cómo está afuera y nos vamos a la tanda.
0: 16 grados 8 décimas subió la temperatura, como lo habíamos dicho, porque el sol está brillante sobre el cielo. Miren qué linda se ve la bandera.
1: Está bien, cómo flamea.
0: Cómo flamea. Bajó la humedad un 65%, justamente porque el sol está firme ahí en el cielo. Y 18, como les decía, 16, casi 17 grados.
1: Perfecto, está re linda la tarde. Nosotros vamos hasta las 4, che, en vivo, haciendo los secuaces. Quédate en Radio Boy, no te vayas.

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0: 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Estamos acá para vos.
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tardes. Como fiel seguidor del fútbol y hace años, tengo 40, creo que Messi se sacó la mochila en el Mundial pasado y hoy es el Messi de 8 años jugando en Malvinas. Hoy Messi está jugando la pelota y lo estamos disfrutando muchísimo nosotros y lo van a sufrir los rivales.

chicos, lo de De Paul está bárbaro. Está guiando a un juvenil. El Mundial se lo juega con el pie firme. No hay segundas oportunidades. Está bárbaro lo que hace De Paul con los juveniles.

tan gran programa de Secuaces. La verdad que lo escucho siempre, me acompañan siempre a todos lados, en el laburo. Felicito por el programa, me encantan las dinámicas que tienen. Y bueno, respecto a lo que decía, creo que Nacho, ahí, sí, cuando juega la selección creo que uno deja todo de lado. Y creo que los argentinos, siempre que pasamos cosas malas, nos merecemos este tipo así de mimos con la selección, que uno deja todo de lado, se levanta de otra manera. Abrazo.

0: pro de todas las grandes selecciones. El único que nunca falla es Leopoldo. Qué grande, Lionel.
1: Qué maestro, Lionel, por favor. Sos de la tierra de Lionel Andrés Messi, amigo. Ponete orgulloso. Así estamos todos hoy, ¿eh? Son las 3 menos cuarto de la tarde. 3416-TIPESON-973, escuchando Guasones. Recién hablamos con Agus, estamos retrasados con los juegos esta semana, así que vamos a...
2: Se hace lo que se puede, amigos.
1: Vamos a jugar a social, vamos a jugar social hoy. Quiero social al 3416-TIPESON-973. Y es preguntas y respuestas, Agus, ¿no?
2: Sí, es preguntas y respuestas.
1: Bien, perfecto. 3416-TIPESON-973, mandás quiero social y te llamamos. Vamos, mandando. Si hay alguno que no jugó nunca, llamo yo hoy, amigos. Gracias a los amigos de Social, como siempre, también. Me voy llamando,

0: 3416 triple 0973. Vamos, vamos, que jugamos. Preguntas y respuestas. En un minuto. A ver, ¿quién está ahí del otro lado?
1: Hola, Nachito.
0: Hola, amigo, ¿cómo te llamas?
1: ¿Cómo te va? Bien, bien, bien.
0: Bueno, perfecto. ¿Cómo te llamás? Perdón que no te escuché.
2: Sí, eso.
1: Pato.
0: Ah, hola, perdón. Pato. ¿Qué haces, Pato? ¿En qué andás?
1: Todo bien. Bueno. En el hospital, laburando.
0: Laburando, bien, bien, bien. Vamos todavía, sí, vamos todavía. Sí, bueno, Pato, sí. Escuchame una cosa. ¿Jugaste alguna vez?
1: Sí. No jugué nunca, pero sí, escucho, perdón.
0: Bueno, perfecto. En un minuto, preguntas y respuestas. Te va a ir preguntando Agus. ¿Está bien? Perfecto. Bueno, estamos, Pato querido.
1: Vamos, nomás.
0: Vamos, suerte para vos. Dale, que arranca.
2: ¿Quién es el líder de la banda británica Coldplay?
1: Paz.
2: ¿Cómo se llama a la persona que lleva los palos de golf a los jugadores?
0: Ay, se cortó. ¿Vos sabés que se cortó? Para que le voy a llamar de vuelta. Venía bien, ¿eh?
2: Sí.
0: Sacó el cronómetro. A lo mejor cortó porque ya no sabía
3: claro,
0: nada.
3: Claro, se arrepintió.
0: No sea cobarde.

0: oral.
1: Quiero social.
2: Buenas, buenas. ¿Cómo estás? ¿Cómo te llamas?
1: Emiliano.
2: Hola, Emiliano. ¿Qué estás haciendo?
1: Ahora saliendo recién del trabajo.
2: Muy bien. ¿De qué laburas?
1: Trabajo en una fábrica.
2: Muy bien. Está bien. ¿Sabes de qué se trata el juego?
1: Sí, lo escucho. Escucho siempre el programa.
2: Muy bien.
3: Bueno.
2: Vamos a arrancar con las preguntas y respuestas. Te las voy a hacer yo. ¿Estás listo?
3: ¿Estás listo? ¿Estás listo?
2: ¿Emi?
1: Sí, sí.
3: Ah,
1: sí.
3: Bueno, bueno. ¿Estás ocupado o estamos bien?
2: Uy.
3: Au, lo estoy perdiendo. Estamos complicados, che.
2: Malos.
3: Sí. A ver. ¿Estás ahí, amigo, o no? Bueno, vamos.
2: Está reconectando.
3: Voy a llamar por línea. A veces lo viejo funciona.

0: le metemos ritmo.
1: Sabían que República del Congo es ex Zaire, ¿no?
2: Claro.
1: Era Zaire.
0: Sí. No tenía ni idea.
1: Justo están jugando ahora, juegan las cuatro.
0: Sí, está jugando uno a uno. Portugal. Otro batacazo.
2: Mirá, vos. Me parece.
0: Me parece. Me cago rarísimo. Está rompiendo prodes.
2: ¿Cómo? República del Congo, escúchame. Sí.
3: Los rebancos. A los de Curazao también.
4: Bienvenido al buzón de voz, claro.
2: Bueno, los de Curazao, pobrecito.
0: Claro.
3: Pero me dan una ternura.
2: Y viste que mucha gente está enojada con Alemania porque le decían, no le metas 7 a Curazao, el primer mundial que juegan.
3: Ya está.
2: Claro. Con 4 ya estabas bien.
3: Sí, le ganó igual.
2: No los humillabas tanto.
1: Pero Alemania también le había metido 7 una vez a alguno.
2: A Brasil.
3: Pero ahí estaba bien.
1: 7-1 también.
3: No te duele.
2: Pero Brasil.
0: Claro.
2: Aparte era el mundial en Brasil, tenía toda una mística. Claro. Curazao recién arranca y era el primer partido.
1: No lo traume.
2: 7. Claro.
3: Igual ellos estaban recontentos con el gol que me habían metido.
2: Sí.
3: Con el entrenador solo lloraba. Claro. ¿No vieron ese clip?
2: Con el primer gol, sí. Después lo echaron. ¿O no?
3: No.
2: ¿O a quién echaron?
3: Curazao, no.
2: Ah, al de. El que jugó contra Suecia.
3: Bueno, ahí ya nos metimos en un terreno que no te la puedo remar.
0: Sí. Che, tiene poco ritmo esto. Mil disculpas, amigo, no pero pasa. Estamos con problemas. A ver, ahí lo tengo del otro lado. ¿Hay alguien del otro lado? Bueno, estoy a punto de bajarme. Perdón, amigo, estamos con problemas con la línea de teléfono. A ver, hacemos un intento más a un oyente. Y si no, bueno, jugaremos mañana, amigo. Lo estamos dando todo. Mañana ya vuelve Alejito. 3416-93. Hay un montón de mensajes, che, para jugar. Llámenme a mí que no se corta. Perfecto, amigo. Mirá cómo te llamo. Así. De una.
3: Sos el primero.
0: Listo, llamándote. Tenemos fe. Vamos. Vamos. No me mientas, amigo, Me dijiste que atendías.
3: Atendelo.
0: Atendenos, por favor.
3: Quiero social.

0: Bueno, listo, amigos. Me bajé. Sí. Perdonen.
1: No, no,
0: lo estoy dando todo. Disculpen, los oyentes que ahí uno manda, ponen al ritmo. Hecho. Uno pone freno al ritmo el programa. No sé qué, bueno, amigo. Lo estoy dando todo. Perdón, estoy medio caliente.
1: No sé por qué no tenés cuatro manos.
0: Claro, papá. Perdona, amigo. Bueno, gracias a los amigos sociales. Mañana vamos a jugar con todo. Perdonen. Bueno, Agus, ¿querés contarte algo o lo que tengas ahí?
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0: Bueno, bien, perfecto. Jime, ¿querés ir con algo? Dale, con lo que quieras.
1: Bueno, sigue la tensión en Perú con la selección. Sí. Igualmente ya se está despegando Keiko Fujimori de Roberto Sánchez, el otro candidato. Keiko Fujimori, recordemos, la hija del expresidente y ya fallecido Fujimori, el histórico presidente de Perú. Y Roberto Sánchez, que viene por la izquierda. Fue una elección muy dispersa, en realidad, con mucho candidato. 35 candidatos hubo en la elección. Ellos no tienen paso, no tienen abierta obligatoria, es decir, que no acortaron esa cantidad, esa dispersión de candidatos, sino que todos compitieron en el mismo cantidad de las mismas posibilidades. Por eso, quienes fueron al balotaje, por ejemplo, Keiko Fujimori, fue con un 12%. Fíjate la dispersión de votos que había, que quien llega a una segunda vuelta llega con menos del 15% de los votos. El escrutinio viene siendo lento, ya lo habían avisado, pero la realidad es que ya a 15 días de las elecciones, pasaron dos domingos, la diferencia que era de 60 votos, decíamos, ya está en 35.000 votos de diferencia, y ya Keiko Fujimori se va alejando de Roberto Sánchez y probablemente ya quede como la candidata electa y próxima presidente o presidenta, no sé, del Perú. El 99% de las mesas escrutadas, lo que se sabía es que la diferencia, y por eso Fujimori mantenía la calma, la hizo con el voto del exterior, con el voto de los peruanos que están viviendo fuera de Perú. Ahí sabía Keiko Fujimori que estaba fuerte y por eso mantenía la calma, porque cuando llegasen las actas del exterior, ella iba a despegar, que es lo que termina sucediendo, y aparentemente ya se va a consolidar, a menos que pase algo muy raro en ese 1% que falta, ya sería la próxima presidente de Perú.
0: ¿De cuánto es la diferencia, dijiste?
1: Ahora de 3.500 votos.
0: Bueno, un montonazo con respecto a lo que estábamos el otro día, teníamos 1.000, me acuerdo.
1: Arrancaron en 600.
0: Sí, sí, es
1: 120, 600, y fue subiendo, y creo que ahora está en 3.500. Ahora voy a chequear bien en cuánto está real, pero se venía, ya se estaba como despegando bastante.
0: Claro, claro. Me parece inédito que ganen por tan poca diferencia, ¿no? De votos.
1: Es muy
0: también.
1: Poco, pero aparte a mí me llama mucho la atención que haya llegado a una segunda vuelta con un 12% de votos.
0: Claro, ¿sabes? No. Es tremendo.
1: Es un montón.
0: Es un montón, pero bueno, ya esta diferencia, esta luz de 3.500 votos.
1: Perdón, acá la.
0: ¿Cuánto?
1: La diferencia entre ambos candidatos está bien, es 37.185 votos. Me faltó un cero.
0: Bien, bueno, ahora
1: con el 99.16% de las actas procesadas.
0: Ahí está.
1: O sea que está a nada de cerrarse este proceso de escrutinio. Y ya Keiko Fujimori, a menos que pase una eventualidad manifiesta, no creo que achique esa diferencia.
0: Claro.
1: Claro.
0: Bueno, veremos qué sucede. Dale, Abus.
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0: Perdón, pensé que te embrinaba. Son las 3 de la tarde, che, vamos a ir a una tanda con los decadentes. Acá estamos, día mundialista mal, para los que están viendo. En estos momentos lo contaban antes las chicas, Portugal 1, el Congo 1, otro de los batacazos se está dando en el entretiempo. En un ratito el plato fuerte de la jornada, Inglaterra-Croacia, gana Panamá a las 8 de la noche y a las 11 Uzbekistán-Colombia. Anoche Austria-Jordania 3-1, el grupo de Argentina, obviamente ganó Argentina. Seguramente antes de que terminemos vamos a volver con Fede con novedades desde Kansas City. Programa recontra especial, ya es recontra mundial y acá estamos en vivo en Radio Boy, no se vayan.

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0: Llamame, Nachito, llamame, a ver si hay problema tuyo.
1: No, ya está, amigo, ahora ya está. ¿Qué va a ser? Son las 3 y cuarto de la tarde.
2: Ya todo está perdido.
1: Ya está, ya está. Llegaste tarde. Dale a buscar lo que tengas ahí.
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1: Bueno, fuiste a ver Toy Story, Agus.
2: Yo no, Tizzy.
1: Perdón, Tizzy. Si le dije a Tizzy, bueno, perdón.
2: Gaga.
3: Sí, fuimos.
1: Escucha, ¿qué tal?
3: Muy buena, me gustó mucho. Me gustó mucho la trama, me gustó mucho.
1: ¿Mejor que la 4? Ya
3: sí,
1: con eso estoy
3: veces,
1: adentro, ¿eh?
3: Mil veces mejor que la 4. Ya la 4 a mí no me había gustado, pero nada me había gustado.
1: Sí.
3: No tengo nada para rescatar de la 4.
1: Bien.
3: Los mismos personajes, no falta ninguno.
1: Ok.
3: Eso está bueno.
1: Sí.
3: Y la trama a mí me gustó bastante. Se trata, obviamente, de la llegada de una tablet a la casa de Bonnie, que es la dueña de los juguetes, la nueva dueña de los juguetes, porque antes era Andy.
1: Claro.
3: Y cuando se fue a la universidad se los donó a Bonnie.
1: A partir de la 3 somos Bonnie.
3: Son de Bonnie.
1: Claro.
3: Así es. Pero lo que me llamó la atención, que no me lo esperaba, no sé si no lo vi en el tráiler o qué, no voy a spoilear, pero no solamente trata de la llegada de la tecnología, sino de cómo los niños empiezan a tener vergüenza de jugar con juguetes ante la llegada de esta tecnología.
2: Ah, mira.
3: ¿Me explico?
1: Sí.
3: Por ejemplo, tenemos a las niñas de no sé si es de baile o del colegio de Bonnie, que tienen sus tablets y ella todavía está jugando con los juguetes y un poco se la deja de lado por eso.
1: Claro.
3: Y me pareció re importante también el mensaje que da. La sala estaba llena de niños.
1: Sí.
3: Me parecía bastante interesante eso, como para que entiendan que no tiene nada de malo seguir jugando con juguetes en la edad que tengas, si te gusta, si no te gusta, más allá de que obviamente las pantallas estaban dominando todas las casas,
1: claro,
3: mostraban ahí en la película.
1: Sí.
3: Pero bien, dura 1 hora 45 minutos, la verdad, es graciosa, tiene muchos guiños para los adultos, hay chistes
1: buenísimo,
3: que los
1: no niños, nos quedamos afuera.
3: Hay chistes que los niños no lo van a entender,
1: idea,
3: y
1: bien,
3: es para nosotros.
1: Sí.
3: Y bueno, aparece un Woody pelado, con panza.
1: Ay, impresionante. La banda, ¿este tema suena o no?
3: Este tema
1: no suena.
3: No suena, ¿vos
1: mirá
3: sabés?
1: Vos.
2: Ah, me dolió un poquito.
1: Sí,
3: ¿vos sabés que no? Suena la de Taylor Swift que,
1: sí, que escuchamos el otro día.
3: Sí, al final, en los créditos. No hubo nada de Lali que pensábamos que iba a aparecer por esto de las publicidades que aparecían con canciones de ella.
1: Sí.
3: Y se centró mucho en Jessie, en la vaquerita.
2: Ahí va.
1: Claro.
3: Que tomó protagonismo en esta película, Jessie. Así que nada, me parece entretenida. Se estrena hoy.
1: Sí. Ayer era un preestreno.
3: Ayer era la van premier.
1: La van premier.
3: Ahí en Las Tipas.
1: Sí.
3: Había un montón de cosas para hacer. Había, te podías pintar, te podías poner glitter.
1: Claro.
3: Yo lo que hice fue sentarme en una mesita minúscula a armar un forky. El forky es el tenedor que aparece en la 4, que arma Bonnie en el colegio, que es un tenedor de plástico, son dos, como los palitos del dentista.
1: Sí, sí,
3: bueno,
1: sí,
3: partiendo,
1: sí,
3: esas son las patitas, una plastimasa que une todo y le hace unos ojitos.

0: eso es de Forky y lo tengo en mi casa.
1: Buenísimo.
0: Me lo llevé a mi casa. Y había regalos también. No, estuvo muy lindo. Y la peli recomendadísima.
1: Los viejos chotos podemos ir.
0: Recontra, recontra, sí.
1: Genial. Voy
0: sí,
1: a ir.
0: De hecho, entonces, nos merecemos ir más nosotros que.
1: Totalmente. Que con, desde el respeto.
0: Desde el respeto absoluto, sí.
1: Totalmente. Bueno, fue Leticia a ver Toy Story. Son las 3:20 de la tarde. Jime, Donald Trump. El siempre te pregunto por él.
2: Por Donald.
1: Sí, no. Y hoy escuchaba una editorial de Juan Pablo Barsky. Ajá. No sobre Donald Trump, sino sobre Messi. Y el impacto de Messi en la cultura estadounidense. Lo que yo un poco en la previa del Mundial decía, che, ¿estará en agenda? ¿No estará en agenda el Mundial? Bueno, según Barsky decía que sí, que Messi desde que llegó a Miami hace 3 años, bueno, un poco los está atravesando esa barrera del deporte con, hacia los Yankees. Y por eso ayer, y de hecho Fede, bueno, hizo algunas notas de Yankees yendo a ver a Messi, ¿no? Eso, se está dando ese fenómeno en Estados Unidos.
2: Eso es un poco lo que hablábamos, y en referencia a Messi, sí. No conoce fronteras. Todas
1: no, tremendo.
2: Las, o sea, las camisetas que se venden de Argentina son de Messi.
1: Sí, sí, sí.
2: Y no importa la nacionalidad que tenga el quien se la ponga, es Messi la camiseta elegida. Y de hecho ayer llamó la atención que viste que todos los botines, la mayoría de los botines del Mundial están siendo entre rosas y naranjas, y ayer los de Messi eran diferentes.
1: Sí.
2: Y fue tema un poco de conversación. Fede ya lo había adelantado a esto, el tema de los colores de los botines y qué botines habían elegido las distintas selecciones. Y hay un poco una, en realidad se está intentando explicar qué hay alrededor del rosa, porque es un mundial en el que hay mucho rosa y un rosa medio eléctrico. Quienes son, viste que hay empresas que predicen los colores.
1: Sí.
2: O sea, uno, o sea, ¿viste la escena esa del diario del Diablo Viste a la Moda?
1: Sí.
2: Con el bendito cinturón cerúleo, azul cerúleo.
1: Sí, sí,
2: que
1: sí,
2: ella
1: sí.
2: Le dice, este color lo estamos eligiendo entre 4 personas y vos te lo vas a poner dentro de 2 años. Bueno, eso existe de verdad.
0: Mirá.
2: Y las predicciones de color van demostrando, en realidad van leyendo socialmente hacia dónde va a ir el humor y cuál va a ser la tendencia de elección de color, al margen de que ya te programan para que te guste también, ¿no?
0: El iPhone no es otro parámetro, el color del iPhone nuevo.
2: También va saliendo y va marcando una tendencia. Y respecto del rosa, mencionan ahora, obviamente, quienes habían hecho esa predicción, que este rosa eléctrico más ecléctico tiene que ver un poco con la digitalidad, o sea, se lo relaciona mucho al mundo digital, a lo cibernético, y a un consumidor muy cambiante y muy eléctrico, como un consumidor que es difícil de leer. Y el otro día estaba leyendo una nota del diario británico The Economist, que hablaban de por qué Nike está en crisis hace años y no puede repuntar.
1: ¿Y por qué?
2: Y lo que dicen es que Nike tenía el manual del consumidor entre los, o sea, a partir de los 80 manejó el marketing con total ductilidad y gobernó el mercado del no solo del deporte, sino de la moda urbana metida con el deporte, y que ahora medio que le perdió el norte porque Nike está acostumbrado, o sea, la fórmula Nike era elegir una estrella deportiva en ascenso, volverla aspiracional y de hacer el objeto deseable. Ese era el tipo de consumidor al que aspiraba. Y hoy en día tenemos un consumidor muy fragmentado.
1: Sí.
2: Las redes sociales te hacen microconsumidores. Entonces, si bien ahí va el clean look, gobierna. Pero en realidad, el consumidor elige muy individualmente qué compra, cómo lo compra. Y Nike, en ese sentido, es mucho más masivo. Como que no terminó de leer al consumidor actual y sobre todo a la cultura actual y al consumidor joven. Entonces, como que se le perdió un poco el sabor, ahí el taste, para poder adelantarse a lo que el público quería, y que parte de su difícil remontada es que no puede manejar un público tan fraccionado como el que tenemos ahora y no tiene una oferta tan fraccionada como para ir por todos los gustos.
0: Que Adidas sí lo logró, ¿no?
2: Adidas lo logró, si bien Nike a nivel ventas sigue siendo el más importante. De hecho, a Nike se lo compara con General Motors a nivel ventas, no se lo compara con Adidas.
1: Claro.
2: Sí es verdad que bajó mucho en la elección la marca, sobre todo en moda y en lo que es lo digital, el posteo, digamos.
0: Claro.
2: Pero qué bueno, que tiene que ver un poco con esto, con que se le perdió la forma. De hecho, marcaban que en el Super Bowl del año pasado es la primera vez que Nike paga por un aviso.
1: Claro.
2: Que le pagó a Doechi, la rapera. Es la primera vez en más de 20 años que le paga a un artista para que haga su aviso, porque en realidad nunca necesitó pagar. Todos lo hacían gratis.
0: ¿Y por qué quedó tan atrás, Jimé? ¿Por qué decís que no se animaron, no se metieron o no leyeron?
2: Ellos tuvieron un problema post-pandemia. El CEO que estuvo en pandemia, que venía de eBay, de remontar eBay, tomó la posta y cambió la estrategia de venta y sacó a los retailers, a los intermediarios. Claro. Obviamente en pandemia eso quintuplicó las ventas porque lo que hizo fue venta directa consumidor marca. Pero cuando se abrieron los controles, la gente volvió al local a comprar. Y había muchos lugares donde no se vendía Nike, porque solo eran ventas exclusivas. Y ahí perdió mercado, Adidas supo aprovechar, se metió, leyó también el consumidor post pandemia, que no es el mismo que antes de la pandemia, y se mantiene en moda y en tendencia mucho más actualizado. Y Nike quedó como antiguo. Si bien obviamente las cosas siguen siendo divinas.
1: No, y el mundial, lo que lo contábamos, están palo a palo en camisetas. Yo pensé que la diferencia era un poco más grande. Y bueno, Gaby el otro día nos decía que las potencias las sigue teniendo Nike también. Sí. Yo pensé que...
2: que la sensación es diferente.
1: Claro, exacto. Si bien lo pasó de un mundial a otro, que eso es cierto, el mundial pasado ganaba Nike, ahora creo que son dos países que le saca de ventaja a Adidas a Nike. Yo lo sentía como que estaba muy apagada la marca en este mundial.
2: Yo lo sentí. De hecho, es que te pasa lo que uno mira cuando mirás ropa deportiva, como que el ojo hacia qué marca va.
1: Claro.
2: Y antes iba automáticamente a Nike. Y ahora no es la primera marca que mirás. No,
1: totalmente.
2: Arrancás por otras. Uh-huh. Y bueno, marcaba un poco esta tendencia y obviamente cómo se va midiendo el cómo estamos todos medidos. Esto es un Big Brother gigantesco, donde todos tienen digitado qué vamos a hacer nosotros, menos nosotros. Claro. No sabemos lo que vamos a hacer.
1: Totalmente, totalmente. Bueno, 3:25 de la tarde, che, en la ciudad de Rosario. Tenemos banda en el piso, así que vamos a hacer una tanda y ya venimos, no te vayas.

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0: Una caravana. El italiano.
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0: 4, en realidad 3 y media, iba a decir 4 menos 25. Acá estamos en vivo en Radio Boeing, 3416-000973, recibiendo amigos, como siempre. Ya juegan de local. Está la Albert Moreno con nosotros, por eso suena Charlie García. Bienvenidos.
1: Buenas tardes.
0: ¿Cómo andan? ¿Todo bien?
1: Todo bien, ¿ustedes?
0: Muy bien, muy bien. Che, bueno, manijas de la fecha que se viene. No falta nada, ¿eh?
1: No falta nada. Y aparte es muy lindo porque, bueno, en realidad como no está anunciado como tal, pero es cumpleaños de la banda.
0: Ah, mirá, de una.
1: Entonces, nada, como que en retrospectiva...
0: ¿Cuántos años?
1: Perdón. Dos añitos. Pero vos lo pensás y el año pasado, ponele, a esta fecha estábamos haciendo un club de maltas.
0: Claro, de una.
1: Y hoy estar celebrándolo en Jaguar es como decir, bueno...
0: Va creciendo.
1: Es un crecimiento.
0: Claro. Totalmente. La Albert Moreno va a estar tocando en Jaguar House. ¿Es el 26?
1: ¿Cuándo 26. Es? El año del 27, pero el 26, bueno, el 27 juega la selección.
0: Claro. Viste que en este mes y medio tenés que fijarte... Sí. Los días, a ver, no, pará, acá capaz que juega Argentina, ¿cuándo podemos hacer la fecha?
2: ¿Viste? Sí, está el partido España-Uruguay, pero bueno, vamos a arrancar después.
0: Y bueno.
2: Ya nos han preguntado.
0: Claro.
1: Pueden faltar los españoles y los uruguayos pueden faltar.
0: Sí, claro.
1: Se los permitimos.
0: Totalmente. Y lo que les iba a decir es, ¿posta le preguntaron?
2: Sí, nos preguntaron.
0: ¿Pero qué fanático que tenés que ser?
1: No sé.
3: Sí, por las dudas. Quieren chequear el pro de capaz, no sé.
2: Y también...
1: Ah, pero el problema lo pueden chequear. O sea, recurre el concierto.
0: Totalmente. Che, bueno, de los proyectos así que rondan, Charlie, que más me gusta, la Albert Moreno, en vivo el 26. ¿Con qué lista vamos el 26?
1: Una lista larga.
0: Sí.
1: Son 30 temas, 31 temas.
2: Sí, 30 temas. Lista larga, hit y no hit. Que
1: hay bastante lado B, a nosotros nos gusta mucho.
0: Sí, les gusta. Por eso es de las bandas que más me gusta. Lo he ido a ver por eso. O sea, siempre aparece una joyita, viste, que no escucha de Charlie.
2: Hemos renovado lista, así que hay cositas nuevas.
3: Total. ¿Cuánto tiempo de show es? 30 y pico de canciones.
0: Una banda.
1: Dos horitas y media,
2: cómodo.
1: Un poquito más.
2: Sí, tenemos bastante temas enganchados. Hay cosas que las vamos armando para que no sea eterno.
3: Claro, porque
2: se hace bastante dinámico, incluso, claro. Pero.
3: No, aparte por ustedes, digo, por el descanso, o no hace falta.
2: Y hay show que los armamos por ahí medio modularmente, metemos videos, como que también nos gusta por ahí trabajar un poco la parte estética.
3: Claro.
2: Este estamos ahí.
1: Este va a ser más tocar, ahí va a ser más ahí al frente, no va a haber visuales, producción, pero no ponerle ya el pasado, se hizo 3 horas casi, entre. Había como 3 secciones que eran separadas por un video de 2 minutos.
2: Uh-huh. Y termina el show y viene alguien y te dice, no hiciste tal tema. Bueno, tocamos 3
3: Pará, que digo, ¿qué querés? Que me quede una semana.
0: Claro, amigo, ¿qué te pasa? Bueno, ¿podemos escuchar algo? Está la Albert Moreno con nosotros, 26 de junio, su cumpleaños en Jaguar House.
1: ¿Se podrá subir un poquito el retorno acá?
0: Sí, amigo.
1: Uno que sé que te gusta.
0: Dale, vamos.

0: Es Arma y Sangre, amigos.
1: Temazo total.
0: Temazo total, tocado por la Albert Moreno. Alto talento los pibes, nos dicen por acá, totalmente, uno de posta de los tributos a Charlie que más nos gusta y que tocan el 26 de junio en Jaguar House. ¿Cómo sigue el año después en el segundo semestre? ¿Tenemos algo ahí ya armadito? ¿Cómo estamos?
2: Estamos así proyectando una buena fecha para el cumple de Charlie, pero
0: buenísimo.
2: Aunque respecta acá a Rosario. Después,
3: sí. Ya fuimos a Buenos Aires en abril.
0: Claro, fueron a Buenos Aires. ¿Dónde habían ido? Vi el
2: flyer. Al Café Berlín y al Roxy Bar.
0: ¿Qué tal la experiencia?
2: Muy bien.
0: Sí,
2: muy bien,
0: ¿no? Con todo.
2: Muy bien, aparte, bueno, llevamos, o sea, invitamos a un montón de gente de la movida de Charlie.
0: Claro.
2: Rareza Seino Humor.
0: Sí, sí.
2: Anécdotas
0: sí.
2: García, Mauro Brunetti, que es una de las personas que transcribe a Charlie.
0: Claro, todo el universo Charlie fue invitado, sí, ¿no?
2: Y nos nos dieron muy buena evolución, así que estamos muy contentos, como que.
0: Hermoso.
2: En cuanto a lo que fue público y a lo que fue la movida de Charlie, salió todo muy.
0: Claro,
2: muy grato, muy ameno.
0: Recontra piola. Bueno, dame miticket.com.ar, ahí consiguen las entradas para ver.
2: Estamos en preventa 3 ya.
0: Sí, preventa 3 estoy viendo, ya agotadas la general 1, la 2, y están en la preventa 3. También entradas VIP, estoy viendo para sentarse.
3: Hay algunos VIP, también hay entradas físicas para el que le interesa no pagar cargo de servicio.
0: Perfecto.
3: Y encima esas están en preventa 2, así que estamos en La Daga.
0: Buenísimo.
3: La veredita de Chesortu y en Amadeus, en esos tres puntos de venta.
0: Genial.
3: Pueden conseguir las entradas más barato y sin cargo.
0: Vamos todavía. ¿Dónde lo sigue la gente, amigos? Eso también
2: la
0: es importante.
2: Gente nos puede seguir en la guión bajo Albert guión bajo Moreno en Instagram.
0: Bien.
2: Y el Albert Moreno en YouTube. En YouTube, ¿no?
0: Sí,
2: en
0: YouTube. No, buenísimo. Somos. Que tiene ahí material grabado también.
2: Muchísimo,
0: ¿no?
2: Muchísimo material grabado ahí.
0: Bueno, ¿quieren hacer una más? Perdón.
2: Dale.
0: Lo que ustedes quieran, lo que vos quieras.
2: Dale.
0: Nada, nos encanta charlar, así que con lo que quieran.

0: Temazo, la Albert Moreno, amigos.
1: Bueno, nos esperamos, chicos.
0: Vamos, vamos con toda. 26 de junio en Shower House. Las entradas, dame mi ticket. Dije, dije bien.
1: O la daga y la física.
2: Sí, lo más fácil es buscar al Albert, Albert-Moreno en Instagram. Y ahí están todos los links y los demás.
0: Buenísimo. Gracias por venir,
1: muchas
0: chicos.
1: Gracias a ustedes, chicos.
0: Gracias, como
1: gracias.
0: Siempre.
1: Gracias por recibirnos.
0: Bueno, poquito de Charlie, ¿eh? En un día como hoy, 17 de junio. Vamos a ir a la tanda nosotros y ya volvemos. Alguien te traicionó, los sitios girarán.
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2: Bueno, 4 menos 5 de la tarde en la ciudad de Rosario. Antes de presentar a nuestro último invitado del día de hoy, Jime, recordemos cómo está afuera, si lo tenés a mano, que hace rato que no lo decimos.
3: 17 grados 7, casi 18 grados la temperatura, con un sol que permanece radiante. Vale. Sigue bajando la humedad en un 63%. Arrancamos el programa con un 70% de humedad, bajó 7 puntos y eso es una excelente noticia.
2: Sí.
3: Si querés, decimos algo de lo que va a pasar mañana.
2: Dale.
3: Va a estar nublado y hay algunas lluvias aisladas pronosticadas durante la mañana de mañana jueves, pero todavía no está nada dicho del todo. Disfrutemos el hoy, que hay un sol divino con 17 grados 7, casi 18 en esta tarde de miércoles.
2: Bueno, entró justo Jime con el clima y la canción que se llama Cuando el mundo no giraba al revés, de Joaco Escalante, que va a estar tocando mañana en la plataforma La Bardén. La entrada es libre y gratuita y está por primera vez Joaco con nosotros. Bienvenido.
3: ¿Cómo Hola.
2: Andamos?
4: ¿Cómo va?
2: ¿Todo bien? Mucho gusto.
4: Un gustazo.
2: Gustazo, querido. ¿Qué edad tenés?
4: 19.
2: 19, ah. Claro.
3: Ah,
2: tremendo.
3: Qué lindo recuerdo.
2: Claro.
4: Qué épocas.
2: Qué épocas.
3: Claro.
2: Bueno, Joaco, que mañana va a estar tocando ahí en la plataforma La Bardén con este proyecto que se llama Joaco Escalante, con un segundo disco, ¿no? Presentación de tu segundo disco.
4: Exactamente. No hubo presentación del primero.
2: Bien, claro.
4: Fue un disco que salió y quedó medio ahí en la.
2: Pero para,
4: en el aire.
2: 19 años y ya dos discos, ¿qué es eso? Fito Páez.
3: Claro.
2: Ah, boludo, pará.
4: Claro. No, bueno, pintó hacer eso.
2: Sí.
4: El primer disco igual no fue producido como este.
2: Claro.
4: Lo produje en mi cuarto, con lo que tenía a mano.
2: Mirá.
4: Temas propios igual, pero bueno, con esa cosa.
2: Siempre
4: un poco
2: lo que
4: más
2: dicen, lo que tenía a mano, ¿qué es lo que tenía a mano?
4: La compu,
2: la gente no.
3: La
2: compu.
3: La del plan conectar, ¿cuál?
2: Pero había un micrófono, había cosas.
4: Sí, micrófono. Capaz no la calidad de un estudio.
2: Claro.
4: Pero esa cosa de estar en tu casa grabando y capaz de estar 5 horas.
3: Claro.
2: Sí.
4: Que vos capaz en un estudio podés estar 3-5 horas, pero lo tenés que agarpar.
3: Claro.
4: Y en tu cuarto te da esa libertad de poder estar toda la noche grabando,
2: claro,
4: y produciendo.
3: ¿Y vos tocas el piano?
4: Toco el piano, sí.
3: O sea, de tu familia chocha que vos estés toda la noche probando.
4: Sí, sí.
3: Está bueno eso.
4: Decí que tenemos esto.
3: Sí.
2: Claro. Pero pará, ¿hacen ruido las teclas?
4: El peso de las teclas. Recién estaban los chicos.
2: Se escuchaba un poquito porque tenemos el mic corto y va arriba del teclado.
4: Va arriba del teclado.
2: Y ya ahí toma, viste, ese movimiento.
4: Sí. Se escucha el peso.
2: Se escucha. Claro. Sucede lo mismo en una habitación.
4: Y sucede. Eso tiene que pasar.
3: Y pero, por ejemplo, vos tocabas el piano en el colegio de tu. Porque hace 5 minutos terminaste el colegio.
4: Sí,
3: vos.
4: Claro, sí. Exactamente.
3: Y tocabas en
4: Me imaginé.
5: ¿Te mandaban a los actos a tocar?
4: Me mandaban a los actos, tocábamos el himno.
3: Claro, mirá, ahí. El artista designado.
2: Claro. Todo. Che, Joaco, bueno, ¿y la onda por dónde va? Para quien no te conoce, por ahí te está escuchando por primera vez.
4: Bueno, toco el piano hace mucho ya.
2: Sí,
4: pero para 19, los 11, 12 años, no sé si es cerca o es lejos, pero a mí se me pasaron volando.
2: Claro.
4: Toco desde los 11, 12 años. Siempre me gustó mucho la onda de Fito, de Charlie.
2: Claro. El rock nacional más clásico,
4: más
2: si
4: clásico,
2: se quiere, ¿no?
4: Sí, sí. Más de ese palo. Y bueno, a los 15 años empecé a componer, saqué mi primer EP, que se llama Ojo de Orquídea Azul, que está un poco olvidado, pero mantengámoslo así.
3: Ah. Quedó ahí. Bueno, ya va a volver.
5: Los comienzos.
4: Claro. Los humildes comienzos.
2: Sí.
4: Después saqué el primer disco y el año pasado me pasó esto de querer hacer un material más profesional y un poco con la excusa de salir a tocar y armar el proyecto. De armar una banda y salir a tocar. Yo ya ando tocando en varias bandas y demás, pero bueno, nunca así solista.
3: Claro.
2: Sí.
5: ¿Y cómo fue este proyecto? ¿Vos ya tenías las canciones escritas, fuiste al estudio y las empezaste a armar ahí?
4: Gran parte de los temas lo hice el año pasado, principio del año pasado. Creo que arranqué a grabar en julio o capaz agosto, pero a principio del año pasado me agarró esa cosa de que nos agarra a nosotros, que arrancamos a componer. Y salieron todos esos temas. Hay algunos viejos cajoneados, pero dentro de todo es todo del año pasado.
2: Che, ¿qué pasa con o contame, ¿no? No digo que pase algo, pero la escena nueva de vos, de los Narcisos, de nada.
4: Estuvieron acá los chicos.
2: Los chicos han venido varias veces. Creo que vino Santi Bautista también porque también hacían Santi. El Fito Day en su el momento. Day,
4: claro.
2: Digo, los pibes de 10 y algo, 20, están haciendo rock nacional, si se quiere, ¿no? Cuando, bueno, venimos de años de trap. No digo que esté mal ni una ni la otra, pero claro. ¿qué está pasando ahí en la escena?
4: La verdad que se repicó, está buenísimo. Sí. Nos llevamos todos muy bien. Algunos hacemos cosas muy distintas.
2: Claro. Lo mismo lo veo en Buenos Aires también, ¿no? Como que tienen su misma edad. La Grecia, ponele que hace otra cosa, un poco más rolinga, pero no deja de ser rock también, digamos, ¿no?
4: Estamos todos en la misma.
2: Claro, claro.
4: O sea, hacemos estilos distintos. Sí. Ponele Narciso hace un estilo super 60s, super
2: total.
4: 70s, sí. 60s.
2: Hicieron un cover de Los Gatos, por ejemplo, claro, cuando vinieron,
4: claro.
2: ¿No?
4: Después algunos hacemos una onda más, si queremos Fito, Charlie, como Santi.
2: Claro.
4: También tenemos esa cosa como un poco más 80s, 90s. Pero estamos todos en el mismo camino.
2: Claro.
4: Como que eso me gusta que pasa, que nos apoyamos igual.
2: Claro.
4: No hay guerra, ni egos, ni quilombos, ¿viste? De ese estilo. Al menos a mí no me pasa.
2: Sí.
4: Y nada, es una onda linda la que está viendo.
2: ¿Y el público? ¿Qué van? ¿Sus compañeros de colegio? ¿Qué onda eso?
4: Y somos todos bastante chicos. Bueno, los chicos de Narciso tienen un público enorme.
2: Son un montón los que van.
4: Impresionante.
2: Sí.
4: Y cada vez va más.
2: Claro, claro.
4: Y viajan, están en el sueño del pibe los chicos. Son lo más.
2: Sí.
4: Los queremos.
2: Bueno, mañana es en Plataforma Labardén. ¿A qué hora, Joaco?
4: A las 8:30.
2: 8:30, sí. Perfecto. ¿Dónde es? ¿Es en el teatro?
4: En el teatro.
2: Buenísimo, está buenísimo para...
3: Primera vez.
4: Están todos invitados. Toqué en el Círculo el año pasado, pero acompañando en teclados. Esta vez como proyecto.
3: Claro.
4: Primera vez, sí.
3: ¿Nervios?
4: Esticado a las patas. bueno, contento, con ganas.
2: Vamos todavía.
3: Sí, claro. Va a salir todo espectacular.
4: Va a salir bien.
2: Escúchame, bueno, tus redes, Joaco, para quien te esté escuchando y...
4: Joaco Escalante, con doble E.
2: Bien, perfecto. Y los dos EP están subidos, ¿no?
4: Un EP y dos discos.
2: Perdón. Está todo subido el material.
4: Está todo subido a todas las plataformas.
2: Sí. Perfecto, tanto en YouTube como en Spotify. Escuchame, la próxima tenés que venir a tocar, ¿eh?
4: La próxima traigo el piano. Sí, lo prometo. Colgué mal.
2: No pasa nada, no hay problema, pero te venís más adelante y te venís a tocar acá, que nos encanta.
4: Sin dudas, obvio.
2: La mejor. Bueno, mañana 9 de la noche, entonces.
4: Ocho y media,
2: sí. Perfecto. Bueno, amigo, gracias, che,
4: bueno,
2: por,
4: gracias a usted,
2: por este
4: gracias
2: ratito.
4: Por
2: y cuando seas más famoso, no te olvides de nosotros. Escuchame, una vez vino Valentino Merlo, vino acá y lo dije.
4: Tremendo.
2: La otra vez lo saludé y no me reconoció. Pero bueno. Acá está. Gracias. Joaco Escalante, mañana va a estar tocando en la Labardena. Hacemos una tanda, la última, y ya volvemos para el cierre. No se vayan.

0: 4 de la tarde, otra de las sorpresas del Mundial. Portugal empata con el Congo. Recién termina el partido 1-1. Ahí tenés otra de las sorpresas.
1: Otra fixture arruinada.
0: Mirá, arrancamos la semana con el, bueno, en el feriado metimos Cabo Verde, sí, contra España, y ya miércoles metemos un Portugal 1, Congo 1.
2: Ahí tenés.
1: ¿No? La verdad, sí, es que de las potencias somos los únicos que ganamos.
0: Sí, bueno, y Francia, ¿no? Los dos.
1: Bueno, está bien, sí, pero. Sí.
0: No,
1: pero era como Portugal y España eran también las.
0: Claro.
1: Las más esperadas.
0: Totalmente. Y ayer lo charlaba con un amigo. Me dice, el rival es Francia, amigo. Viste, sí, como ya te vas metiendo, sí, ahí.
2: Ya
0: en
2: empiezan los pronósticos.
0: Claro, sí, el rival es Francia, sí, amigo. Me decía. Sí, sí, le digo. Bueno, vamos a ver. Y recién nos pasaba en redacción. Es difícil leer las siglas, che, viendo el partido.
1: Sí.
0: Yo no sabés lo que me costó el otro día, Jime, con Cabo Verde. Estábamos al aire y yo leía las siglas y no puedo.
1: ¿Cuál es?
2: ¿Qué carajo será eso?
0: ¿Qué carajo es eso?
1: Porque encima te muestran la bandera y tampoco ayuda.
0: Decía, claro, ¿no? ¿Cuál es? El Congo.
1: Cabo Verde.
0: Cabo Verde, ¿ves? Sí. Me cuesta, no me tiene de hijo.
2: Hoy fue el Congo contra, sí, Portugal.
0: Sí. Bueno, tomemos ese lado. Imagino, para un pibe que es su primer mundial, está aprendiendo un montón de países.
1: Claro, es la primera vez.
0: Eso es lo positivo.
2: Es el momento para aprender geografía, sí, y banderas.
1: Banderas. Porque aparte genera dudas. Decís, che, ¿esto dónde está?
0: Sí, es verdad.
2: Sí. Pensá que Cabo Verde lo escuchamos por primera vez por el
1: hantavirus.
2: Por el hantavirus, sí, y el crucero. Y ahora le empata a Portugal.
0: No.
2: Es una cosa rarísima.
0: Rarísimo. No se olviden de Alemania, amigos. Es verdad, Alemania también. 7-1.
1: Sí, pero no
0: a
1: sé Curazao. Si era nada más.
0: No es parámetro.
1: Sí.
0: No es parámetro. Bueno,
1: y ahora partidazo,
0: exactamente, a las 5 de la tarde, Inglaterra-Croacia, en uno de los días que más partidos tiene del Mundial. Ya estamos completamente infectados por el Mundial. Argentina vuelve a jugar el lunes que viene y lo vamos no lo podemos transmitir, pero obviamente vamos a verlo en vivo acá por la radio. Vamos a hacer seguramente programa especial de secuaces. Agus, dale con lo que tengas ahí que nos haya faltado.
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0: Bueno, ayer se anunció sobre el final de la tarde el regreso de Andrés Calamaro. A sí. Rosario, viene a Metropolitano el 4 de septiembre. Va a estar tocando Calamaro. Se habilitó hoy en el medio de un contexto de que todo Messi. Bueno, meto esta cortita.
1: Espectacular.
0: Sí, toca Calamaro en este regreso. El que venimos contando, ¿no? La otra vez poníamos videos del Movistar. En esta nueva etapa para mí de su carrera, con la vuelta a la lista de temas de un montón de canciones que no tocabas un montón, y son todos clásicos, quizás en otro momento había un Calamaro más lado B en sus shows y por ahí quedabas colgado y con ganas de escuchar muchos hitazos. Viene haciendo este año una gran lista, en serio, de canciones. Pude ir a Santa Fe al comienzo de su gira a ver este rebranding de él, de hecho, y la verdad que está buenísimo. Lleva su sexto Movistar Arena, tiene uno anunciado para octubre, creo que va a ser un estadio el año que viene. Y el 4 de septiembre viene a Metropolitano y es la única fecha que tiene en el interior también, y le da un condimento muy especial. Tiene solo el Movistar Arena en el segundo semestre y Metropolitano. Son las dos fechas de Calamaro en esta nueva etapa. Así que nada, ya están las entradas a la venta en turboentrada.com. Se anunció ayer a las 6 de la tarde la vuelta de Calamaro a Metropolitano. Son las casi 4 y 10, che, nosotros nos vamos yendo. Jime, ¿vos tenés algo para cerrar? Lo que vos quieras.
2: Tengo el G7 que se está desarrollando, dale, en Francia, y sí, que Donald Trump está siendo como la estrella,
0: sí,
2: del G7, justamente por el acuerdo con Irán, que debería firmarse el viernes en Suiza. Eso es la información que se tiene, lo que dijo Donald Trump. No lo desmintieron de parte de Irán, con lo cual debería suceder. Pero obviamente lo envuelven un montón de cuestionamientos y en realidad de incertidumbres, porque, por ejemplo, no se dijo nada nada respecto del enriquecimiento de uranio que tiene Irán y que fue parte del inicio de este conflicto.
0: Sí.
2: Por lo pronto, lo que sí sabemos es que Trump hizo está desarrollándose en Evian, el encuentro de presidentes, está siendo el protagonista porque habló del acuerdo de paz con Irán, anunció que debería finalizarse la guerra con Ucrania. Viste que él es como el paladín de la paz, sí. Arma los quilombos y después intenta resolverlos y entonces es el hombre de la paz. Y se le suma que lo van a agasajar con una comida en el Palacio de Versalles para celebrar el cumpleaños de Donald Trump y los 250 años de la independencia de Estados Unidos. Así que mañana, si querés, te cuento algunos de los detalles del entendimiento entre Estados Unidos e Irán que se firmaría el viernes.
0: Dale, perfecto. Mañana me lo contás. Bueno, 4:10, nosotros que nos vamos nomás. Jime, nos vemos mañana.
2: Nos vemos mañana.
0: Mañana ya vuelve Alejito, va a estar Yuri saliendo desde afuera, Fede también. Bueno, hablamos con él en el comienzo del programa ahí en Kansas City, así que mañana nos vamos a encontrar. Agus, nos vemos mañana.
1: Nos vemos mañana.
0: Sí, nos vemos mañana
1: nos
0: también.
1: Nos vemos mañana.
0: Se quedan con Todo Pasa, amigos. Gracias por bancar. Los queremos un montonazo. Mañana desde la 1 de la tarde y como todos los días hacemos los secuaces por Radio Boing. Chau.

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0: Buenas tardes. Con esta canción particularmente fea.
1: Ay, sabía que no les iba a gustar.
2: Ay, a mí me encanta. Ay,
3: es muy fea.
0: Muy fea.
1: Esta y Pupilas Lejanas no le gusta.
0: No me gusta. ¿Cómo sabes, mozo?
1: Porque hoy presta atención,
0: Vino a traer unas comidas.
2: Sí, hermoso.
4: ¿Cuándo arranca el programa?
1: Señora, hoy traje comida, ¿en serio?
0: Sí, un montón.
2: El mundial lo va a matar, dice. ¿Ah, querés que te pinte la cara como ayer?
4: No te puedo.
0: Por favor. Lo último que
1: acomódate el micrófono.
5: Esto no le,
1: ¿no le gusta, señora, esto?
0: Feo.
3: Auriculares.
0: Antes
3: no
0: era feo.
3: Auriculares.
0: Después fue feo y ahora es feo.
3: Escucho.
0: Y después va a ser feo.
1: Claro.
0: Ella sí.
4: Mejor que no está el rufiano.
1: Está bien, pero se lo dijo al creador.
0: Sí, le dijo en la cara que no le
1: gustaba.
0: No, porque yo quería otra. Tiene muchas canciones muy bonitas. Y justamente esa fea.
3: Pero tenía otra preparada, me parece. Porque le dio dos opciones nada más.
0: Mentira, no dijo.
1: Yo quiero,
0: vos dijiste Pupilas.
3: Él dijo primero.
0: Vos dijiste Pupilas.
3: Él dijo primero Pupilas Lejanas.
1: Yo quiero decir algo. Yo en el ascensor. Ay, me preguntaron en el ascensor. ¿Cuántas? Pero re piola. ¿Cuántas podemos tocar? Digo, no, con dos está bien. Y claro.
0: ¿Quién
2: para decir cuántos temas podía tocar?
0: Por favor.
1: ¿Y pero qué le voy a decir?
0: ¿Pones el techo a un artista?
1: No, era un random que estaba en el ascensor, pero tenía que responder, señor. No le podía decir, no sé.
3: Mínimo
0: pero
3: cinco.
0: Pero las que sean necesarias.
1: No, le digo, ¿cuánto está bien? Le dije.
0: Y justo la fea puso.
1: Bueno, ahí ya no escapa.
0: Qué cosa fea.
2: Bueno, el que tiraba el tema era el que yo tenía acá atrás.
1: Sí, el bajista.
0: Él
2: decía
0: marca.
2: Cuál y él tiraba, decía tal, y claro. Le hacían caso. Como que marcaba el paso de las canciones de
0: ¿qué elegidas? Onda el tipo del huevo, el percusionista del huevo. Porque yo pienso, no me imaginaba estando en su lugar.
2: No cantaba eso.
0: Digo, esto no debe ser tan fácil si no lo haría cualquiera.
1: Sí.
0: Y porque una vez que vos agarrás y haces. Digo, llegará un momento que se te cansa el brazo,
1: chiquito.
0: Que perdés el ritmo. O
2: imagino que en la banda tiene otros instrumentos,
0: claro,
2: de percusión.
0: Pero es muy común el huevero que anda en estudios de radio porque no pueden incluir otra parafernalia.
1: Yo lo he visto con.
0: ¿Ah, tiene huevos?
3: Tetamante, sí.
0: ¿Sabe tocar el huevo?
1: Yo lo he visto con cantantes, señora.
3: Ambos.
1: Cantan y cuando no cantan.
0: Está bien, ponele porque es la apoyatura de percusión que tiene, yo lo entiendo. Ahora
3: claro.
0: Digo, una canción que dura promedio 3 minutos.
3: Una hora
1: sí.
3: En Inglaterra.
0: En 3 minutos.
1: Pero es como el de, viste, que hay mucho que en maracas también.
0: Se
1: es medio.
0: Ahí.
2: ¿Cómo se llama ese instrumento?
0: Huevo.
3: Huevo.
2: Maraca. Estoy mirando Egg Shaker, Gansá.
0: Huevo.
2: No, le puse, ¿cómo se llama el instrumento con forma de huevo?
0: ¿Y qué te pone?
2: Egg Shaker.
0: Y bueno, entonces el huevo,
2: o
0: Egg Shaker.
2: Maraca de huevo.
0: Ah, maraca de huevo.
6: ¿Qué tal? Arrancó el programa. Sí.
3: Ah, bueno.
2: Culpa de.
3: Ah, bueno.
2: Marca.
4: ¿Puedes poner el programa que a las 5 arranca?
3: Pero espera, que no puedo.
0: Sí, lo vamos a poner.
1: Che, hoy tenemos partidazo, ¿o no?
2: Sí.
0: Tranquilo, ¿qué tenemos? ¿Y a qué hora?
1: Inglaterra-Croacia.
0: ¿A qué hora?
2: Gabriel dice que lo va a matar el mundial. Que viene muy mal, lo va a matar.
1: ¿Pero por qué?
2: Está comiendo tic-tac.
4: Entre la NBA.
1: Escuchame, la NBA. El problema fue la NBA porque arrancaste antes. Claro.
0: ¿Qué opinas sobre mi idea?
4: Venimos de dos.
0: Escucha esto.
2: Para, antes que cambie de tema, señora, Chiche Pistarelli está atento a todo. Se llama Shaker.
1: El Shaker.
0: El Shaker puede ser cualquier cosa. Es un egg shaker.
2: No, él dice se llama Shaker.
0: El huevo se llama Shaker.
4: Sí, la Chiche que se ocupe, por favor, de su tarea.
2: Y bueno, pero sí. Colabora, Pistarelli.
4: No es una colaboración.
0: Pero a lo mejor a Chiche le va a interesar. Escucha mi idea.
2: A ver.
0: Penice, y si te parece viable, te invito a sostenerla conmigo. Esto es así. Anoche fue un triunfo de la selección realmente reconfortante,
1: ¿eh? Sí.
0: para todo el país, porque la verdad.
2: No pasa
0: nada de que después le den utilización política, ¿viste cómo son estas cosas?
4: Sí. Por eso yo hoy de ese partido no hablo.
2: Está no, bien, pero no, hablar si es de lo único que hay que hablar.
0: No, porque ¿qué va a decir?
4: Ya está todo bien.
1: Los mensajes, todos los mensajes nombran la palabra Messi, todos los mensajes que llegaban.
2: La audiencia espera el análisis de Gabriel.
0: Es una redundancia.
4: No va a cambiar. ¿Qué puedo decir yo que no hayan dicho ya?
2: ¿Qué puedo saber, Eu?
0: Sabemos que podrías decir muchas cosas, pero entiendo.
4: Pero tiene que terminar, por favor.
0: Ahora, ¿qué te parece, querido? Siendo que hemos tenido un triunfo tan
4: importante.
0: Tan importante.
2: Ay, lo voy a invitar a irse.
0: ¿Eh?
2: Lo va a invitar a irse.
0: No,
2: a que se retiren
0: antes. Te iba a decir esto. Me parece, ¿no? Un mundial es cada 4 años, no hay otra. No hay otra.
4: Este 3 años y medio por una cuestión de detalle.
0: Cada 4 años.
4: Te sacaron medio año.
0: Entonces, mi pregunta es, ¿qué te parece si solicitamos a las autoridades de la empresa una gratificación extraordinaria? Por única vez, cada 4 años.
3: Viene de la mañana.
2: Bono mundial.
4: El bono mundial.
2: Bono mundial.
4: Me parece excelente.
2: ¿Sí?
4: Excelente.
2: Perfecto. ¿En efectivo o en...?
4: Efectivo.
2: Una arriba de la otra.
4: La manteca viva.
2: Obviamente.
4: Obviamente. Que muerda.
2: ¿Monto? ¿Porcentaje del salario? Bueno, ¿cómo sería?
0: No
4: como
0: sé.
4: Un doble aguinaldo.
2: ¿Monto fijo para todos?
0: Ahí está.
2: ¿Monto fijo para toda la empresa o cada uno de acuerdo a su salario?
4: No, a mí lo que cobre vos no me interesa, digo,
0: no,
4: la verdad.
0: Y obviamente,
4: me parece que
2: no te conviene, aparte, porque vos debés cobrar, claro, no te
0: claro,
2: conviene.
0: Querido, que
2: no. Bueno, está Rivillaga, ¿por qué no lo
0: bueno,
2: lo
0: por eso mismo vamos a consultar con las autoridades.
3: Creo que lo fueron a buscar, señora.
0: Recién claro. Llegado.
3: Sí.
0: La otra vez vos sabés que era el cumpleaños de Rivillaga.
4: Para mí
0: que entonces le digo,
4: sí. No tengo gente.
0: Le mando un mensaje de feliz cumpleaños y me contesta. Me dice, ay, licenciada, en este momento estoy en un castillo de 1130. Sí. Estoy en una boda. Una maravilla.
2: Una cosa hermosa.
0: Contó. Hermoso. Y ahora no sé que a usted le gustaría estar acá en este momento. Ah, sí,
2: la verdad.
4: Hoy, hijo, vos que manejás el tema de los controles. Guardate 2-3 tandas para las 6:45. Así termina el primer
2: llegan
4: tiempo
2: a ver
4: Inglaterra
2: Inglaterra.
4: Y nos vamos
2: al
4: segundo.
2: ¿A
4: vamos a la mierda.
2: ¿A dónde está Rivillaga? ¿Está Rivillaga?
3: ¿Cómo nos vamos a la mierda?
2: Ay, mira quién viene.
4: Fíjate.
2: Ahí.
3: Vaya ahí. Señora, yo no solo quiero decir nada, pero.
2: ¡Bravo!
3: Estaba escuchando y dijo, ¿qué es lo que están pidiendo?
2: ¡Bravo! Están pidiendo un bono mundialista.
4: El bono mundial.
2: El
3: no
2: número
3: sea
2: uno.
3: Falsa.
2: Ha llegado el número uno.
4: ¿Cómo les va?
2: ¿Cómo
4: está?
2: Vieja Salamera.
4: La Martín.
3: ¿Cómo les va?
2: Vieja
3: Falsa.
2: La verdad, vieja Salamera.
4: ¿Qué creaste, tipo?
0: Totalmente.
5: Sí.
0: ¿Cómo estás, Martín?
5: Bien. Le preguntaba a Luis.
0: Pues es que no hay muchos empresarios de medios que tengan esta llegada.
2: Están tan queridos.
0: No, de ninguna, al contrario. Al contrario, porque siempre viste ahí pugnas políticas.
2: No hay grietas entre nosotros con él.
5: Pasamos el pedido, por favor.
3: Sí, está ocupado, es tipo ocupado.
0: Más que un pedido.
5: Pasamos el pedido.
0: Más que un pedido es una humilde solicitud.
2: Sugerencia.
0: Escucha, cada 4 años se celebra un mundial.
5: Sí, está bien, es verdad.
0: Cada 4, mira que tienen que pasar 4 años.
5: Pongámosle,
0: pongámosle. 4 años pasó de todo. Bueno, la cuestión es esta. Siendo que el triunfo de Argentina ayer fue tan importante, nos sorprendió.
2: Porque, felicidad.
5: La verdad, sí, lo siento, sí, lo
0: digo, y ojalá sigamos así.
3: Están apretando a los dominicanos de nuevo.
0: Vamos a Argentina y ojalá que esto siga
2: vamos
0: así.
2: La cele.
0: Ahora, digo, no se nos ocurra con Penice.
3: Vieja timbera.
0: Sería muy propicio que la empresa, por única vez, brinde a sus empleados
2: mundial,
0: llamado bono mundialista,
3: bono
0: que
3: mundialista.
0: Es una gratificación extraordinaria por única vez en este año 2026 y hasta 2030 no vuelve a pasar nada. Imagínate, tenés 4 años para seguir juntando la empalada.
5: Primero me llama la atención.
2: En efectivo la quieren,
4: no,
2: Martín.
4: No a todos los empleados.
0: No, por supuesto.
5: Lo primero que me llama.
2: Lo
5: primero que me llama la atención es que Penice, que es un tipo criterioso, siempre
2: con
5: año, esté involucrado en esta cosa,
4: esta solicitud.
0: Está más que
5: casi loca, pero bueno.
0: Tiene sentido.
5: Pero bueno,
0: somos campeones.
5: Me extraña.
0: 3 veces campeones,
2: es verdad.
5: Pero bueno, yo lo que le propongo lo siguiente, ¿qué le parece? A ver, me estuve pensando.
0: A ver.
5: Supongamos que hacemos el bono mundial.
0: Estamos abiertos a propuestas. Sí.
5: Pero el bono lo invertimos en la casa de apuestas. Si Argentina gana, se lleva 5 veces el bono. Si sale campeón.
0: Paga 5.
5: Paga 5-1. Okay. Y si Argentina no gana, bueno, esperamos el próximo mundial, que tampoco falta tanto.
0: Bueno, si Argentina gana que el mundial de
5: claro, si Argentina gana el mundial, el bono.
0: Yo diría llegar.
5: Lo quintuplicamos.
0: Llegar a octavos de final.
2: Con eso ya recibimos bono.
0: ¿Qué te parece? Pero,
5: llegando final, a octavos vamos a llegar
0: final?
5: Seguro, no podemos.
0: No sé, nunca se sabe.
5: ¿Te vio cómo jugaron ayer? No, ya vamos seguro.
0: Todo puede pasar.
5: Pregúntale, no, Penny, llegamos seguro.
4: Sí, a mí me parece terrible.
0: Pero sería una suerte, ¿no es cierto? Porque hay gente que no
4: el
0: tiene
4: el marciano está increíble.
5: Está como, están todos como locos. Sí. Yo lo que. No, bueno, pero yo le propongo eso. Usted tiene mire que tenemos muchas posibilidades de que nos vaya bien. Y usted tendría muchas posibilidades de, bueno, de quintuplicar su bono, que no es poca cosa.
4: A mí, okay. Yo hago
5: usted, o usted no cree en hay Argentina. Que arriesgar.
0: Bueno, si gana no cree Argentina, en nuestro equipo. Escúchame, vamos a hacer esto.
5: Yo creo que usted cree en nuestro
0: vamos
5: equipo.
0: Vamos a celebrar un trato acá delante de la audiencia. Como garante. Escucha, si Argentina
5: sí,
0: gana.
5: Escucho. Sí.
0: El monto que la empresa estipule paga 5. Si no gana, nos quedaremos con.
4: Con nada.
0: Original. No, no, no, con el bono original.
5: Y no, pero ay, ¿cuál es? ¿Usted qué está arriesgando? No, no, usted debe,
0: es un gran riesgo no ganar porque podría quintuplicar mi fortuna.
5: Usted está todos estos años, o sea, ha evolucionado en su parte comercial, evolucionó mucho. Antes era más tranquila. Bueno, escuche, no, yo le propongo es que no queda eso. Tiempo. Le propongo.
3: Arreglo fuera del aire, señor.
5: Si quiere, bueno, vamos a arreglarlo en la oficina.
0: Perfecto.
5: Vamos a arreglarlo en la oficina. Vamos a la rayadita y charlamos ahí. Y no sé si usted quiere, lo arreglamos nosotros. No, no sé si hace falta incluir.
2: Arregla.
5: ¿Usted lo quiere incluir a Penny?
2: Por nosotros, sí, señora.
3: Yo tengo que ir con ella.
5: ¿Lo quiere incluir? Porque si no, yo le propongo que la cuota de Penny, usted puede ser la suya, más un pequeño porcentaje más, su cuota, y dejamos fuera a Penny.
0: No, si no, eso no, jamás. No.
5: Jamás lo haría.
0: Ese es mi límite.
5: Ah, porque alguna vez yo lo hizo usted.
0: ¿Eh?
5: Fue a la oficina alguna vez. Bueno, no importa. Dejémoslo en el pasado.
0: Bueno, está bien.
5: La espero en la rayadita.
0: Perfecto, déjelo todo por mi cuenta.
5: Cuando usted quiera. ¿Viene usted en representación?
0: Sí, sí, en representación de todos.
5: Lo otro que ustedes confían en.
3: Le va a costar, Gabriel.
4: Sí, totalmente.
5: ¿Ustedes confían en la señora?
4: No, yo creo ferventemente en la señora.
2: Va a pelear por los derechos de todos.
4: Sí, creo que debe ser un cupo limitado, ¿no? Trabajadores que merecen eso.
0: Por supuesto.
5: Bien, bueno, tráigame una listita.
4: Sí, yo la hago la lista.
2: Es una corta lista. Por favor, poneme.
0: No, es una corta lista.
5: Mujer. No va a andar.
0: No, mira, no.
5: El tema de género.
4: El cupo ya está ocupado.
5: Es un tema de género, bueno.
2: Encima de Garca Machirulo.
5: Sí.
4: Ah, se está poniendo raro. El momento.
0: Ah, vos querés encima ventajas.
2: No, el bono que van a cobrar ustedes.
5: Yo me voy yendo para la oficina, espero después allá. No quiero, arreglense ustedes ahí el tema de género, todas esas cosas.
0: Si eres un señor, no hay ningún tema de género, porque si no, claro.
2: Pero ¿cómo van a dejar a las minas fuera del bono?
3: Yo, Martín, no quiero nada, no tengo problema.
0: ¿Cómo?
5: Esta es una persona seria. Esta es una persona seria.
0: No, sí, ya lo
5: sé. Persona
2: Sobón,
5: seria. Vamos a charlar, Luis.
0: Gracias,
1: Martín.
0: Gracias. Un placer hacer negocios contigo.
5: Un beso para todos. Encontrémonos ya después. Después vemos.
0: Muy bien, muy bien.
5: Un beso para todos.
0: Un beso, querido.
2: ¿Sos capaz de arreglar el tuyo?
1: Y bono mundialista.
3: Doble participación de revisado.
2: El tuyo y salir diciendo que al final no se va a dar.
4: Sí, hay que dejarlo pasar. Si no cumple, yo tengo gente en el fútbol.
3: ¿Qué está diciendo?
4: Tengo uno.
3: ¿Qué está diciendo?
4: Me quedaron algunos contactos.
0: ¿Qué está diciendo?
4: Tengo algunos contactos.
3: Porque se maneja el auto y
4: muchos años tratando con las barras y eso.
0: ¿Cara cortada?
4: Sí,
0: está
4: sí.
0: Está vivo, cara cortada.
2: Igual hay un frente firme. Esto del bono mundialista vos lo venís tirando hace unos días y hay un frente bastante firme por parte de la empresa. Digo que no sé si se te va a dar, si se nos va a dar. Un frente firme, pues ya se lo pediste a Russo, te dijo que no, como es que deje de manguear, ahora fuiste por Martín.
0: No, yo voy con la persona que...
2: Bueno, ya sé, pero
0: más,
2: como que...
4: Este es el que revuelve el puchero.
0: Este es el que lo revuelve, reconoce que existe la rayadita cuando el otro dice no.
3: La tendría que llamar
0: que no.
2: La revuelve llamar, el puchero, la tendría que llamar a María para mí.
0: El que corta el bacalao.
3: Llámela a María para mí.
2: Revuelve el puchero.
0: Bueno, en todo caso podría...
4: Mira, todos con la camiseta argentina menos vos.
2: ¿Cómo
4: es, Dami?
2: No, no,
3: hasta
2: la verdad.
3: Hasta
2: las ganas de tener una camiseta me sacaron. Porque ayer yo estaba toda contenta con el Mundial, venía la previa de la Cele, vine pintada y me blurrearon. No pude aparecer en ningún lado. Igual me fui así a todo lo que tenía que hacer con la cara pintada.
4: Luisito, ¿me puedes poner el televisor?
3: Ahí te pongo. Ahora vamos a la tarde.
2: Se pone monotema.
0: Bueno, escuchen.
2: Chicos, les cuento afuera.
0: Ah, sí, ¿cómo porque... está? No, llegó la temperatura más
2: sí,
0: alta.
2: Sí, 16, no tanto como ayer, pero sí, al mediodía alcanzamos los 16 grados. Ahora 15 es la temperatura. El cielo está algo cubierto, humedad del 72% y la presión 1022 hectopascales. Morales. Estaba chequeando lo de la lluvia para mañana, para que después no digan que no les informo la lluvia. Y si sigue firme, el servicio meteorológico anuncia lluvias a partir de las 11 de la mañana, más o menos. Y cada vez es más intenso. Antes era como menos milímetros. Ahora, entre las 12 del mediodía y las 9 de la noche, hay lluvias en la ciudad. Las probabilidades son altas.
0: Perfecto.
4: Excelente.
2: Perfecto, entonces. Perfecto. Sí, señor.
1: Che, empató Portugal,
4: sí,
1: Gaby.
4: Sí, decepcionante.
1: ¿Otra sorpresa más?
4: Sí, dos de los que decepcionaron indudablemente, España y Portugal.
1: Sí.
4: El resto se manejó todo dentro de
1: la lógica,
4: de
1: ¿no?
4: la lógica, ¿no? Prolijito República del Congo.
1: Sí, lo vimos un rato.
4: Mira, si vos buscas República del Congo, es lo que antes era, por ejemplo, en el Mundial 74, Zaire. Y claro, a Zaire le hacían claro. de 8 goles. Yugoslavia creo que le ganó como 8-0, sí. una cosa por el estilo. Y así tipo Alemania con Curazao.
1: Sí.
4: Indudablemente que ha evolucionado el fútbol africano en todos sus países. Ya no hay equipos inocentes, son jugadores que juegan en ligas europeas, casi todos ellos.
1: Saben cómo pararse, aunque sea Gabriel.
4: Sí, ya son buenos equipos. Yo lo que sigo sosteniendo. Y debo ser el único que lo sostiene, porque a lo mejor es incómodo verlo, pero esto de los cuatro tiempos a los técnicos le vienen bárbaro. No sé si lo vieron a Scaloni ayer cuando
1: el tiempo preguntó
4: cuándo el tiempo.
1: Yo ayer vi por momentos cositas del básquet, Gaby. Es un minuto claro. que te viene ahí, ¿eh?
4: Dos minutos sí. y medio son.
1: Posta, pedí tiempo muerto que no están cagando claro, a palo, es una cosa así.
4: Dos minutos, tremendo. Entonces, pero aparte. Si vos te ponés a gritar desde el borde del campo, te escucha un jugador, sí, sí. no te escucha nadie. Acá son dos minutos que
1: lo podés acomodar, ¿eh?
4: Los tenía todo.
1: Sí.
4: El técnico sí. tiene que pensar el partido. Llegó Rufián.
1: Sí, sí.
4: Lo vi por el espejo. Lo vi, vos, te juro, lo vi por ahí, por el vidrio.
2: Porque silencioso claro. para entrar.
4: El técnico tiene que empezar, ya lo deben estar haciendo, pensando el partido en cuatro tiempos.
1: Sí. Para, y otra cosa, en el básquet a veces no funciona tanto por eso, sino para cortarle el momento al otro.
4: Supuesto.
1: Te están pasando por arriba, te piden un minuto. Y le corta el ritmo.
4: Así lo sufrí si es al revés.
1: Claro, claro.
4: Pero por eso digo, los técnicos lo van a aprovechar. Ayer se vio clarito Scaloni.
1: Sí, que preguntó cuándo llegaba.
4: Y dijo, ¿cuánto falta para el tiempo? Algo por el estilo.
3: Qué bien juega Messi.
2: Dijo que no va a hablar del partido.
0: Sos brillante.
2: No va a hablar del partido ayer.
0: Qué va. ¿Qué dice?
3: No, pero viste lo que juega.
4: No me da ni ganas de seguir.
2: No, verdad.
3: No, pero vos viste lo que juega.
4: Sí, bueno.
2: Estaba desarrollando una idea
4: vos,
2: él.
4: Vos esperaste hasta ayer para decir esto. Para
3: no, pero te hago un aporte.
2: Estaba desarrollando otra idea.
4: Que yo estoy absolutamente convencido que. Porque la gente se queja, pero la gente no entiende nada.
2: No entiende.
4: Vamos a ser claros.
3: ¿Cómo la gente no entiende nada?
4: No entiende nada. La gente le molesta que haya publicidad a los 20 minutos.
2: Razón.
4: A mí no también, me molesta. A mí tampoco. Yo estoy acostumbrado a ver los partidos con cuatro tiempos. A los técnicos le viene bárbaro.
3: Ahí no estoy tan de acuerdo.
4: Sí, Nacho, vos reacomodá el equipo si está mal.
2: El que no está de acuerdo porque todavía no la vio.
4: Los tenés a todos los jugadores juntos dos minutos para decirle, mira, vamos a ir por acá, por allá, por el otro lado. No tenés que andar a los gritos como un pelotudo haciendo el papel de San Paoli. Te quedás piola en el banco y a los 20 minutos lo reacomodás. Es fantástico. Tenés que pensar el fútbol en cuatro tiempos
3: de 25.
4: Y aparte. Sería interesante que hable con profesionales. Hoy hablé con un preparador físico. En un minuto recupera un acalambrado. Un jugador que se te acalambra, ponele en el tercer, lo que yo llamo tercer tiempo,
3: sí.
4: en la pausa lo recupera.
3: No va a prosperar lo de los 4 de 25. Te lo digo de buena onda, no va a prosperar.
1: ¿Vos decís que lo dan de baja después del Mundial?
3: No, después del Mundial se da de baja.
4: Mirá que la Copa de Libertadores ya está lo está viendo.
3: Sí, pero
4: ojo que ya lo está viendo.
3: La Copa de Libertadores está jugando el minuto de hidratación con 8 grados.
4: Pero porque le pusieron minuto de hidratación por ponerle. A mí me encantaría que quede así. No sé qué va a pasar con el fútbol argentino.
3: Se hace largo,
4: pero en
3: para
4: la
3: que
4: Copa,
3: va a la cancha se hace largo.
4: No se hace largo, son en total van a ser 10, 15 minutos más.
3: No son 10, 15 minutos
4: más. Sí, 3 minutos, dos veces son 6 minutos.
3: Sí, más la adicional.
4: 7. Más de 7 no te da.
3: Más la que el árbitro roba, que son 5 más.
4: No.
3: Sí, el partido te dura.
4: Y te pueden meter publicidad. 2 horas va a durar el partido. En lugar de 1 hora y media.
3: Lo que me preocupa es Higgins, que no puede poner un canal de televisión.
1: Sí. Igual le está haciendo. Ya lo bajamos el otro día, decirle.
3: Ya lo bajamos el otro
2: Dice
3: día.
2: Dice que ya lo bajaron el otro día.
3: Lo de poner usuario y contraseña cada vez me rompe mal.
4: No,
3: huevo.
4: Terrible.
3: Es terrible.
4: Aparte, no conozco.
3: Flagelo.
4: No
3: tengo la misma contraseña en ningún lado.
4: En ningún lado, yo también.
3: No
4: me
3: tengo,
4: confundo.
3: Entonces, no sé qué contraseña tengo.
4: Hoy perdí la del banco también.
3: ¿Sabes quién nos va a llamar?
4: Fui dos veces y mañana voy personalmente, claro. Le pateo la puerta.
2: Sí, aparte vas con una bronca, ya de tanto probar.
3: Pero no, es que mi gran problema es lo de las contraseñas.
4: Y cuando no te reconoce la cara, no ves que soy yo, la concha de tu madre.
3: Bueno, sí, pará, Gabriel.
4: Te da esa locura.
2: Sí, sí, sí.
3: Bueno, jugamos bien, ¿eh? Ojo, Gabigol, ¿eh?
4: Y otro.
3: Igual me escribió un oyente por Instagram, me dijo que gana el Mundial Marruecos. Que para él, digo, que me dijo un oyente, boludo. Lo mismo que dice Tel.
7: No, yo dije que iba a ser la sorpresa,
2: claro,
7: no que le iba a ganar.
3: Jugó en pleno, boludo.
7: Yo dije que lo gana España.
4: Si gana el Mundial Marruecos, me pongo a tomar mate en bola y sentado enfrente.
2: Bueno, listo,
7: voy por Marruecos.
2: Ya te digo.
4: Sale campeón.
7: Voy por Marruecos.
2: ¿En bolas como? ¿Bolas o en calzón?
4: No.
2: Bolas. Tomando mate.
4: Como
2: mando. Ahí enfrente.
4: El mate lo tenés que preparar. Yo no sé preparar.
2: Bueno, yo lo preparo.
4: Me da el mate y el termo. Yo me cruzo. Me quedo en bola.
2: Escuchá,
4: y
2: bolas.
4: Toma mate ahí en el
2: equipo.
3: Lo prometés.
4: Palabra.
3: Sí, la palabra.
2: Si sí sale campeón
3: Marruecos, vos tomás mate en bola.
2: En Puerto Norte.
4: Y no le pido nada a nadie, no me interesa lo que hace.
2: Igual
4: lo demás.
2: No, conseguimos sponsor todo, olvídate.
3: No, que no conseguimos nada. ¿Quién va a querer oficiar este hombre en bola, boluda?
1: ¿Quién va a querer poner guita? Revelación, Juaco, decía.
7: Sí,
1: vos.
7: Sí, sí.
4: De los cuatro primeros.
7: Noruega, ¿no? Los cuatro primeros.
1: Noruega que ganó.
7: Lo veo más a Marruecos que a Noruega.
4: Ah, Noruega, la bestia humana me encanta.
1: Sí, Haaland. No, y la hinchada la vieron, la de Noruega.
4: ¿Viste remando?
2: Hacen el remo vigil.
1: Estaba viendo vikingo de vuelta.
2: Suben las escaleras mecánicas del estadio así igual. Se sientan uno en cada escalón y van
3: para,
2: a subir.
3: Para mi gusto una boludez.
4: No, me encanta.
3: Es una pelotudez. Son ocho noruegos boludos haciendo.
4: No. Eran mucho.
3: Esa gracia no es.
4: No
3: esa,
4: te peleas con un noruego.
1: Para mí tan mal loco que.
2: Son vikingos.
3: A nosotros la gracia nuestra me parecen mejores.
1: El bombo con el platillo.
3: El bombo, el platillo me parece más
1: alto. Un buen tema.
3: Eso es lindo. No, ocho boludos en una escalera mecánica haciendo el remo, boludo.
4: En la escalera mecánica agregó esta piba, yo lo vi. En la cancha eran muchos.
2: Bueno, pero se agregó esta piba, pero pasó.
1: Tengo video acá, pero tribuna se puede mostrar. Bueno, por la duda.
3: No mostremos nada porque estamos complicados.
4: No mostré nada. Que estamos
3: bueno, el resto, difícil. ¿Todo bien, chicos?
2: Bien.
4: No sé qué
2: hemos
4: resto.
1: No sé si hay resto.
4: Claro, en este momento no sé si hay tanto resto.
0: Con Arribiliaga.
3: ¿Qué cosa?
2: Ah, lo llamó acá al aire.
4: Parece que va a haber un bono mundial.
0: Muy bueno, bono mundialista.
2: Ahora la señora, cuando termine el programa, va a arreglar con él a la oficina.
7: A la rayadita.
4: Para algunos periodistas nada más.
0: El mismísimo Arribiliaga habla de la rayadita. Sí, la espera en la rayadita.
3: No creo que Martín hable de la rayadita.
0: Si él lo blanquea.
3: Sí, no creo. Bueno, Luis está tratando. Encontró un partido, cuando termine le decimos el resultado.
1: Tiene 15 minutos, falta.
4: No, arranca a las 5. El hombre le está poniendo voluntad, sí. No lo ofenda.
3: No, pero estamos cerca de envidiosa. Estamos.
4: ¿Vos sabés lo que es? Una cosa rara. Yo ayer lo vi por Disney.
3: Todo mal.
2: Sí,
3: todo mal.
4: En mi barrio no hay argentino, se ve. No escuché nunca, porque es la que más tarda.
3: Tengo un minuto de delay.
4: No hay uno solo que haya gritado el gol.
1: Mirá,
3: bueno, o no son hinchas furiosos.
1: En el edificio donde lo vi, gracias a Dios que no pasó, porque vi la misma transmisión. Después me enteré en Twitter que,
4: sí, que íbamos a la torre.
1: Una lástima, porque la de Pollo Viñolo con los jugadores, yo no la podía mirar.
4: No se puede mirar.
1: Pero, o sea, las opiniones están buenísimas, pero le falta ritmo, porque son tres jugadores, no es que hay un comentarista no se puede mirar.
4: No, a mí yo el Clos y la Torre, así sea 20 minutos después, no me interesa, miro a ellos. Lo que sí, no escuché nunca ningún grito, y por ejemplo, tengo un boquense por ahí en la redonda, que los goles de Bogotá me lo grita todos los domingos.
3: Mira.
4: Pero ayer no, lo vi tranquilo. Viste que se le cortó la transmisión.
1: Se cortó la transmisión, tuvieron que salir de Estudios Centrales.
4: De Estudios salían. Sí. Eso por el tema de internet.
3: Que es malo.
4: Cuestiones.
1: ¿Vos, Nacho, dónde lo viste? Malo. ¿En qué de transmisión?
3: Telefe. No.
1: ¿Quién está?
7: Giral Barqui.
3: Sí, Giral Barqui. No me gusta ni Giral ni Barqui, ninguno de los dos.
4: Giral es lo más parecido a un idiota.
3: Y Barqui no.
2: Pero con todo.
1: Vos ya desde el mundial pasado que no lo
4: tenés. No, yo el día que
1: cuando
4: se
1: lloró,
4: la a llorar,
1: y lo se filmó.
4: Nota Messi, y
3: Barqui para mí es genial, pero no comentando fútbol. Sí.
4: Pero lo que pasa con
3: no
4: Barqui,
3: es bueno,
4: a mí me parece buenísimo.
3: Barqui. Pero no comentando.
4: Comentando es insoportable, porque no puede comentar todo.
3: Que comenta todo. Va al lateral, comenta.
4: Y comenta el lateral.
3: Por eso
4: tiene incontinencia.
3: Por eso el mejor es la Torre.
4: El sí,
3: por escándalo.
1: Nah, esa dupla no hay con qué darla.
4: ¿Sabe cuál es el único tema?
3: ¿Sabe cuál es el único Torre, Clon, la Torre, todo zafa.
4: Sí, con la Torre zafa.
3: Porque la Torre
4: ¿cuál es el único tema? Ahí está Luisito. El ya sabe, el ya único sabe. Tema, pero por la duda hay que apoyarlo. El único tema es que tocó algo por culpa tuya.
1: No, que no toque ahora ese
2: no,
1: tele.
2: No vemos nada.
4: Dejalo el otro, en uno solo, Luisito. Con uno claro, está bien, está. Papá. ¿Sabes cuál es el único tema de la Torre? Le cuesta muchísimo criticar a sus ex colegas.
3: ¿Por qué futbolista?
4: Porque es futbolista.
2: Bueno, es un problema.
4: Entonces, no, no. Siempre va
2: tiene
4: al
2: códigos.
4: Elogio.
3: Te explico
4: no
3: por qué.
4: Va a la crítica.
3: Te explico por qué le cuesta criticar. Por dos
2: odio
3: cosas.
2: Odio los códigos.
3: Primero, porque fue futbolista. Y segundo, porque ya es técnico recibido y tiene un cuerpo técnico armado.
4: Pero vos notaste eso hablando.
3: Sí, no critica. No critica. No critica.
4: Hacer el gol
3: valora que... mucho algo
4: el,
3: bueno.
4: El error hacer en el gol anulado a Argelia es flojísima la defensa de sí. Dibu Martínez, fundamentalmente.
2: Ah.
4: Se queda Montiel.
3: Está bien pateado.
4: Dibu Martínez, sí, al primer palo no es.
3: Montiel
4: gol.
3: Igual no puede jugar en la selección.
4: No puede.
3: Lo agarra Montiel Mbappé y le hace un desastre.
4: Sí, sí, un desastre.
3: Un desastre. Montiel hoy está para marcar a Enzo
4: sí,
3: Copetti.
4: Totalmente, totalmente.
3: Qué bueno que estemos de acuerdo.
4: Y el Dibu. Viene de una lesión y fue a buscar con el pie una pelota al primer palo. Fue feo. Bien anulado, porque el VAR allá no traza en la línea como hace Vigliano acá en Argentina. Es un VAR tridimensional, que eso que mierda es, pero es fantástico.
3: Completamente. Bueno.
4: Y con de Messi, yo me quedo con un calificativo de Daily Mirror. ¿Está bien dicho?
2: No. Daily Mirror. Pero no, bastante digno.
3: Decirle que no.
2: No, sí. Dijo Daily Mirror, sí. Podría haber dicho Daily.
3: Pero para, bueno, ¿por qué no le decís que no?
4: Daily Mirror. Me quedo con ese diario inglés.
3: ¿Cómo se llama?
4: Escandaloso partido Daily. De Messi.
2: ¿Cómo?
4: Daily Mirror.
2: Bien, bastante bien.
3: Muy bien.
2: Un 7 te doy. Un
3: 7. Usted volvió de la guerra Ucrania a Polonia. Escuchá lo que hizo. Volvió de la guerra Ucrania a Rusia. Dice, escucha Rubio, me voy a anotar en inglés. Le voy a perder el día.
2: Qué malo que sos. Es
3: no,
2: ese escuchá, concepto tuyo que
3: fue,
2: no se,
3: y se anotó.
2: Ya sé, sí, que se anotó.
3: ¿Sabes cuánto duró?
4: Una semana.
3: Una semana fue.
2: Poquito, bueno.
4: Y bueno, duré
2: pero
4: poco.
2: Aprendió un montón.
4: Pero
2: no aprendió, mirá como pero dice Daily Mirror.
4: Ahí está Giral. Un estúpido.
2: Bueno, está bien. Pero acá está en una publicidad. ¿Qué te importa?
4: Es un estúpido.
3: Duró una semana.
4: El pollo Viñolo, el otro chico, Mariano Clor, mejor de todo.
2: Pará, ¿y qué
4: mejor
2: dijo el Daily Mirror?
4: Escandaloso partido de Messi. Okay. Me encantó el término. Sí. Porque después los otros ya son todos repetidos, pero escandaloso es buenísimo.
3: Es buenísimo.
4: Y después el diario que descubre esa estadística que después ahora apareció, pero ninguno me parece que la manejaba, que era que supera a Pelé en la sumatoria goles y asistencias.
3: Sí, no,
4: porque
3: yo la
4: contaban
3: manejaba,
4: los goles,
3: yo
4: nada
3: la manejaba.
4: Más.
0: Eso les imposible iba a preguntar.
3: Yo
0: además de la prensa escrita, el Daily sí Mirror, bueno, ¿qué, han escuchado el relato en inglés de los...?
4: No, yo leí, ah, leí los no diarios. ¿Eh? Yo leí los diarios.
0: ¿Te podés fijar por ahí si hay algo?
4: Yo lo que hice hoy, leí los diarios de España, de Portugal, claro, de Francia.
3: Salvo un milagro, Mbappé, o sea, Mbappé le quedan 3 mundiales.
4: O más, qué sé yo.
3: No, poné mínimo 3.
4: Y a mí lo que me parece,
3: Mbappé va a ser goleador.
4: Ahora sí veo alguna chance que Messi juegue en Newell's.
3: ¿Por qué?
4: Porque sí va a llegar hasta los 65 años jugando al fútbol. Entonces cuando tenga entre 65 y 70, claro, pues viene y se retira Newell's.
3: No está mal, ¿verdad? Puede jugar hasta los 65.
4: Yo veo esa chance. Claro. ¿Sabés que veo esa chance?
1: Sí.
4: Cuando sí, ya a los 50 años, por ahí se da cuenta que no está ni para Estados Unidos.
3: Lo que pasa es que a los 50 años acá, con el fútbol de hoy, acá, está bien.
2: Está
4: acá
2: bien.
4: A los 50 años, pues juega un tiempo.
3: No, olvídate.
4: Claro. No, creo que va más. Indudablemente sorprendió al mundo entero.
3: No, es que no.
4: Sorprendió al mundo entero.
3: Impresionante.
4: No puede ser lo que hizo.
3: Impresionante.
4: No tiene gollete.
3: Bueno, vamos a la tanda.
4: Eso me encanta.
3: Qué cosa, las
2: banderas.
3: Se ve, boludo.
4: Lo
3: ¿qué
4: de
3: cosa?
4: Las banderas, el mapamundi que está en el medio, me encanta.
3: El mapamundi.
2: Sí, es lindo
3: el
2: como lo presentan.
3: El mapamundi, Laura.
2: Lo presentan. ¿Qué? Ya dije cómo está fuera, lo repito. Sí,
4: no
2: decilo de nuevo.
4: Pasa que vos llegaste muy tarde.
2: Claro, no,
4: 40
2: no,
4: minutos
2: no
4: después, por eso
2: Laura,
4: yo hoy me voy 15 minutos antes.
0: No, no, decí de nuevo la temperatura porque
3: es
0: vamos a ir a la primera pausa.
3: Exacto.
2: 15 grados la temperatura en la ciudad de Rosario, máxima de 16, que ya la superamos. Un poco más fresco que ayer, pero igualmente templado estuvo al mediodía. Cielo mayormente cubierto a esta hora. Anuncio de lluvias para mañana jueves a partir de las 11, 12 el mediodía. Va a llover durante el mediodía y la tarde del jueves hay lluvias. El viernes vuelve a salir el sol y el fin de semana va a estar fresco, mínimas entre 6 y 7, máximas de 13 y 15. Algo nublado para el sábado y nublado el domingo, el Día del Padre.
8: Muy bien.
3: Qué lindo, Nachito, esto.
1: Sí, eso, indio.

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0: Penal para Inglaterra y para atrás, Gaby.
1: Muy mal pateado por Harry Kane. No sé para qué para. Patea
2: yo no soy
1: derecho.
2: Harry Kane.
1: Toma carrera y patea derecho si patea muy bien.
2: ¿Viste, están chequeando.
1: Ojo que está chequeando, no, porque parece que se adelantó el arquero.
0: Oh. Igual como pateó Harry Kane. Harry Kane tiene un.
1: Pero el tema es que se para antes de patear. No te paré. Se te ha adelantado el arquero.
0: Sí, está adelantado.
1: Hay
0: bueno.
1: que patearlo de nuevo.
0: Ah. Harry Kane tiene.
1: Tiene que tener para vos, nena, que no entiende nada. Un pie tocando la línea.
3: Ok.
0: Escucha, Harry Kane tiene un récord que no sabe campeón nunca.
1: Sí, con el Bayern Múnich.
0: No, pero este año.
1: Bueno, salió campeón.
0: Sí, pero después de 50 años.
1: ¿Qué tiene que ver? Salió campeón.
0: Ya. Da la puta.
2: Sí, sí, sí.
0: Se bueno, rompió, penal para Inglaterra.
1: Va de nuevo.
2: Cuando se va al Bayern, el Bayern, creo que hacía 7 años consecutivos que venía saliendo campeón. La primera temporada que él va, no sale, no sale campeón.
0: No, pues Harry Kane tiene una mala leche, boludo.
2: La verdad.
1: Jugó siempre en el Tottenham.
0: Sí, claro. Bueno, sí. Penal de nuevo para Inglaterra.
1: Y ahora va a ver que no se va a frenar. Va a patearlo de corrido.
0: Va de vuelta. Yo soy Harry Kane.
2: Tiene que patear fuerte al medio.
1: Le rompo la cabeza al arquero.
0: Fuerte al medio.
2: Sí, con la cabeza.
0: Pero lejos de ser Harry Kane, porque tiene una radio en Rosario y él está jugando un mundial para Inglaterra.
1: Y no va a parar la carrera como hizo recién.
0: Ahí va Harry Kane.
3: Patea a la izquierda.
0: Suena el silbato.
2: Van un poco más adelante ustedes.
0: Se viene el estallido.
2: No, penita.
0: Se viene el estallido, va a caer.
1: Ve que no, no. Así se patea. Así se patea.
0: Vamos.
3: Le dije que iba a la.
1: No hay que frenarse antes, no hay que hacer tontería. Tenés que patear firme.
3: Odio ese.
1: Estaba.
3: Siempre hay que ir a la izquierda de arquero para patear.
0: ¿Bajo qué lógica?
2: Saco los
3: ojos. ¿En qué caso?
1: ¿Puedo volver cuando
0: esté? No, para escuchar. No,
1: porque
0: no,
1: pero me da no sé qué pedirle que la saque. Entonces,
3: otra vez no, claro.
1: Sácame a mí, pongo la cabeza yo.
3: Hemos llegado a un consenso.
0: No, pero escuchá, Gaby.
3: Y está bien, porque nosotros solemos ser demasiado analíticos y académicos. Y necesitamos un poco el factor emocional, emotivo, hormonal. Una madre, hay que darle espacio. Hay
4: el cupo, que diga las sensaciones.
1: La razón de la sin razón.
3: Claro, o sea, que diga los sentimientos.
0: Por ejemplo,
3: que tiene,
0: acaba de decir.
3: Que nos hable de la izquierda del arquero. El corte de pelo del jugador, que hable de la ropa.
0: La lógica de siempre a la izquierda del arquero, ¿por qué?
3: Porque la mano izquierda, si no es zurdo, tiene menos fuerza.
1: ¿Y cómo es

0: derecha, son súper atletas.
1: Por, o sea, por eso,
0: este no, es el último diálogo, Gaby, que tengo con vos.
2: ¿Te lo está viajando? ¿Fútbol o de todo?
0: De todo, bueno. Porque si no, no me interesa ya. Podés tenderlo un poquito, porque cuando se corte el último
2: diálogo. Bueno, voy a aprovechar.
1: Escucha, ¿vos te podés poner auriculares? Como un favor a la radio.
0: Luisito me dijo que no era necesario.
3: Mentira, estuve media hora diciéndote que
1: porque pongo los auriculares. Compramos marca nueva, nos salió una fortuna, una moneda en dólares. Ay, caro.
2: Sí.
1: No, para que no te lo pongas.
0: Te va a salir más caro cuando tengan que ponerme un audífono.
1: No, ahí te jubilamos. Ahí ya está hablando con el abogado.
0: La necesidad, si sale perfecto.
1: No,
0: si,
1: olvidate,
0: y yo está soy todo un arreglado, superdotado que no necesito.
1: Está todo arreglado.
2: Si escuchas los audios.
3: Si te hablas así no me escuchas.
1: Ahí está. Está todo arreglado con el doctor Iván Hernández Larguía, que es nuestro abogado.
3: Viste, te estaba hablando, y no me estaba escuchando sin auriculares.
0: Y bueno, pero porque no soy el conductor de este programa. Yo acá vengo a colaborar.
1: Escucha, acá me dice un amigo, lo de abajo a la izquierda es en el hockey. El arquero tiene el palo en la mano derecha, por lo cual llega a la derecha con el palo.
0: Y eso puede ser.
1: ¿Y qué tiene? Pero el aporte de Laura no fue.
2: Yo jugué al hockey.
4: El mundial de fútbol.
0: Nada, el aporte de Laura era algo que le salió en ese momento.
2: No moleste, nena, no moleste.
1: Voy a
2: chequear igual.
3: Quiero recomendar un video que está subido desde hace minutos en las redes de Radio Boeing. Hablamos de Instagram y hablamos de Twitter. Anoche nuestro compañero Joaquín Enecoy, conocido como Phil Collins también, salió a recorrer a las 10 de la noche las calles de Rosario para ver quién estaba afuera, quién estaba viendo el partido. Obviamente se encontró con tres personas nada más. Pero bueno, uno de los testimonios, si tenemos acá, Joaco, por favor, que recogió en la calle nuestro compañero Joaquín Enecoy.
5: ¿Cuándo la selección argentina en este momento?
3: A ver.
5: ¿Les puedo preguntar con todo respeto qué hacen acá?
6: Y nosotros no somos tan futboleros. Todo buena onda con el fútbol, pero ahí no tan de cerca.
5: ¿Ustedes qué hacen acá? Y yo, a mí me toca. ¿Está laburando?
3: No, laburando.
5: ¿Hola?
6: Sí.
5: Le habla Joaquín Enecoy, de Radio Boeing. Señor, ¿está mirando el partido?
6: ¿Por qué?
3: Y le corta el cuello por
0: cuando no tenga.
3: Bueno, salió, le tocó la una de noche a Enecoy, salió a recorrer las calles de Rosario.
1: Un tipo muy futbolero como Joaquín se sacrificó.
2: Se voló.
4: Lo mata.
3: Encontró otro tipo en el monumento.
5: Hola, le habla Joaquín de Radio Boeing.
3: Toca
5: ¿está viendo partido de la selección argentina?
7: ¿En serio que me está diciendo?
5: Sí.
7: me sigo mirando.
5: Les quiero consultar, ¿cómo va el partido? Que no lo estamos viendo acá.
7: 0-0.
5: ¿0-0?
7: Sí.
5: Acá me pareció escuchar un grito de gol,
7: no,
5: pues.
7: No, pero era posición adelantada.
5: Ay, mira que
3: era. Mira, le
2: bien, la señora.
0: Bien, la señora.
5: Chau. ¿Qué haces acá?
3: Uno del monumento
5: está
3: encuentra.
5: Prácticamente solo en la ciudad.
8: Soy el único argentino que está fuera.
5: ¿Cómo te tomás el no ver el partido de Argentina en el Mundial?
8: En medio como que cae mal.
5: A mí me llama la atención cómo este lugar en este momento está tan vacío, pero si Argentina sale campeón, esto es lleno de gente.
8: Vamos a ver que no vengan tan locos.
5: Hacemos un zoom allá. Hay un televisor que nos salvó la vida porque fue offside el gol de Argelia. Zafamos, gente.
3: Bueno, Juan Conejo salió a recorrer anoche.
1: Está hermoso.
3: Muy bueno. Está subido en redes sociales.
0: Sí, como Phil Collins estuvo muy bien. La gente lo compró.
1: La gente compró.
0: La gente compró, que era un notón de la señora.
2: Estuvo Phil Collins.
1: Sí. Pero no un capo el polaco, un capo. Escúchame, mirá el laburo eso, porque salió a recorrer la ciudad en medio del partido.
3: 10 de la noche.
1: Un fanático, aparte un fanático del fútbol. Claro. Con el que lo mandamos a Luis. ¿Me entendés?
0: Sí, pero que no entiende uno.
1: Y aparte homosexual, entonces.
0: Claro.
2: Pobre.
1: Que le gusta jugar a Barbie. Pibre. Sí, lo
2: ponemos. La próxima voy yo si quieren.
1: Bueno. José.
3: Tampoco demasiado, yo te iba a mentir, gordo, viste que hoy
1: todo. No, cuando no hay, no hay.
3: Mundial.
0: Extendete nomás, Luisito.
3: No tengo para extenderme.
2: Pero si hay.
3: ¿Cómo?
2: Hay cosas que han pasado.
3: Bueno,
1: le pidieron que no venga Adorni, eso es novedad.
3: En el mes de mayo, voy a arrancar, ahora vamos con Adorni. En el mes de mayo, una familia en Rosario necesitó, para no quedar
1: 20 palos
3: por debajo de la línea de la pobreza, nada más que para no quedar por debajo de la línea de la pobreza. A ver, digamos cuánto.
1: 1.000.000. 800.000. No, para no quedar debajo de la línea de pobreza.
3: Para no quedar debajo.
1: 800.000 pesos.
2: ¿Qué?
1: Para no quedar debajo de la línea de pobreza.
2: No.
1: 800.000 pesos.
2: Sí. Bueno.
1: Sí. ¿Cuánto, Luis?
3: 1.595.764 pesos.
2: A ojo te lo dije. A ojo.
1: No, pero pará. Entonces está mal.
2: ¿No?
1: Porque el segundo índice, ¿cuál es?
2: Indigencia.
1: Ah, no, yo me confundí con indigencia.
2: Línea de la pobreza.
1: No, yo me confundí con indigencia.
2: Todo el mundo es pobre.
1: Indigencia está en 800.000 pesos.
2: Indigencia, sí.
1: Ahí me confundí. Bueno, ¿qué más, Jorge?
3: Bueno, eso es entonces el dato que preocupante.
2: El indigente necesita 800.
0: Y lo de Adorni,
1: para no, para no ser
2: bueno,
1: indigente,
2: estar en el borde.
1: Necesita 800 mil pesos. ¿Eso? Para no caer en la línea de la indigencia.
3: Bueno.

0: Vamos con Adorni. Hay algunos rumores fuertes generados esta tarde en los pasillos de Casa de Gobierno que aseguran que ya a muchos le informaron que no va a continuar al frente de la jefatura de gabinete.
1: Entonces, ¿va a ir al Senado o no?
0: Él dice que va a ir el 2 de julio.
1: Bueno.
0: Él dice que va a ir. No sabemos todavía. Él dice, bueno, a ver, primero el gobierno dice que depende de él. Después salieron ya algunos cercanos al gobierno nacional a decir que no va a continuar. Veremos todavía. No hay nada firme. Mientras tanto, acá en Rosario, la concejala del PRO, Anita Martínez, le escribió una carta al presidente Milei pidiéndole que no venga. Por favor, no que no venga el sábado.
2: Igual, vos sabés que yo hablé bastante con gente del gobierno de Milei. Y no, bien, pero bien. Esta bala es la que le entró. O sea, como desde que son gobierno, esta es la primera bala que les entra, que les penetra, que les genera un quilombo terrible adentro, que no saben qué carajo hacer.
3: Lo de Adorni.
2: Sí, que no saben qué carajo hacer, que no entienden cómo lo sostienen.
0: Bueno, esta tarde, perdón, el fiscal Polichita pidió más datos sobre los movimientos de la obra que se hicieron en Indocuba.
2: Lo van a meter en cana. A Adorni lo van a meter en cana.
0: Tanto él como de Bettina Angeletti, su esposa. Los dos
1: porque
0: están en la mira.
1: Reservó la declaración de la esposa una vez más. Entonces dice, pero ¿cómo? ¿Volviste a hacer lo mismo? ¿No presentaste lo de tu esposa? No, tiene hasta el 30 de julio.
2: Le aparecieron unos archivos.
1: Está bien, pero está todavía especulando con la fecha.
3: Lo que es también tremendo lo de Edgardo Vázquez, que es el director de Arca. Arca, ¿bajo qué?
1: Lo de
3: Vázquez. ¿Bajo qué?
1: Nadie va a pagar impuestos nunca más.
3: Claro, porque ¿bajo qué línea de conducta le va a cobrar impuesto a alguien que vaya y diga, yo la plata que tengo la tengo en negro?
2: Lo que dice Adorni es la política cambiaria de los anteriores gobiernos no era confiable y yo ahorraba en negro.
3: Bueno,
2: yo puedo decir lo mismo a partir de ahora.
3: Yo no confío en Toto Caputo. Así que toda la que es junto en toda negro.
2: Por eso uno está en función
3: de. No le pueden aceptar esa.
2: En función de lo dicho de Adorni.
3: Declaración.
2: Vos podés ahorrar en negro, no declarar la plata y decir. A mí
3: por eso, política, Edgardo Vázquez debiera ser echado también de Arca.
2: Sí, la diferencia es que, bueno, sí, son funcionarios.
3: Tienen que echar.
1: Bueno, además, nadie lo escuchó nunca.
3: Pero es una
1: y la
3: locura.
1: Gente no lo tiene
3: pero
1: en la cabeza.
3: Es una locura.
1: Sí,
3: claro. Aceptar que alguien diga junto en negro porque no confiaba en el gobierno. Es decir, no está mal. Está mal.
0: Hasta ahora las opciones para que se manejan para Adorni es la renuncia, una licencia temporal o una embajada.
2: Lo van a mandar a una embajada.
0: Son las tres opciones hasta ahora.
1: No, embajada no puede.
2: Consulado
1: porque eso es una decisión del presidente.
0: Pero si renuncia.
1: Tenemos tres consulados nada más.
2: Está bien, pero si lo mandan a una embajada en Budapest y anda a buscarlo al ángulo.
0: Señora, si renuncia lo puede mandar a una embajada. No está manejando un proceso de renuncia.
2: Sí, no tiene causa.
1: No, porque si tiene causa
0: que aún.
1: Esto, digamos, sería la consecuencia lógica de para poder, si lo expulsa, bueno, es porque hay una causa y demás, no lo puede mover a embajada como presidente. La decisión del presidente sí puede ser mandarlo a un consulado y que venga acá las veces que sea necesario que requiera la justicia.
2: Bueno, por eso que
1: consulado de Miami. O los otros dos restantes que no sé cuáles son.
2: Sí, son tres.
1: Tenemos tres.
0: Sí, la mujer también, recordemos, estaba bajo la mira porque se descubrió que recibió unos 55 millones de una empresa
2: de un grupo
0: que está compitiendo por Tecnólogos. Foggia Group se llama.
2: Esa Foggia Group le deposita de la nada a la mujer de Adorni
0: a Bettina Angeletti
2: $55,000.
1: O sea, ¿el concepto de coaching o de qué?
2: No, el concepto no existe.
0: Claro.
2: Yo le deposito a Penice $55,000 mañana.
1: Eso es el problema.
2: Supuestamente había una licitación
0: ligada
2: a otra parte del sector.
1: Y eso es el problema.
2: Y ahí está el quilombo, que la mina
1: dice. Sí, te creo, lo demás no sé.
2: Como lo fueron los Kirchner, son burros, boludo. Son burros, se ceban.
0: La secretaria de una de las socias de Foggia Group fue secretaria de Karina Milei, también por eso la cercanía de esta empresa,
1: claro,
0: de este grupo.
1: Si no está detallado en concepto de qué de qué servicios.
0: Ese es el punto.
1: Es un problemón.
0: Bueno, los bajo la mira, entonces horas complicadas para Manuel Adorni. Y también se le abre otro frente por ahí al gobierno. Ahora un fiscal de San Isidro está pidiendo formalmente la declaración indagatoria de José Luis Espert. Que había salido un poco de la escena porque Estados Unidos lo habían dejado de lado por el tema del narcotráfico.
1: Porque el otro prefirió ir por lavado
0: Bueno,
1: antes que tener cargo por narco. Justamente por eso dijo que iba a hablar de
0: por
1: todo.
0: Por lavado de dinero se lo está investigando. Ahora en Argentina también a José Luis Espert es la acusación, lo que se presume, y ahora un fiscal de San Isidro está pidiendo formalmente que declare de manera indagatoria por este presunto delito de lavado de dinero, lo que, bueno, tuvo que derivó en la bajada de su candidatura para una banca.
2: Bueno, ¿tenés algo más?
0: Nada más, Nacho.
2: Porque el periodista deportivo está pleno con el Mundial.
4: Pero dice que lo está matando.
1: Sí, lo está matando.
3: Hoy en la mañana hablamos.
1: Poné
3: alguna grabación de
5: la... Ahora estamos en el tiempo muerto.
2: ¿Qué pone una grabación de la mañana?
4: Y del análisis que hizo que hoy.
2: Perdón, ¿no salió nadie del aire?
3: ¿Cómo?
2: Hoy en la mañana.
3: Sí, todos.
2: ¿Quién?
3: ¿Cómo salió?
2: No, ¿quién salió del aire esta mañana?
3: Ludmer desde...
2: ¿Y quién más?
3: Y yo.
1: ¿Salió él?
2: No, ya sé que salió él.
5: Todo fútbol, todo pelota.
1: Joaquín. Salió él.
2: Pero que todo fútbol.
3: Claro, de lo que hablamos. ¿Qué querés que hablemos?
2: Bueno, capaz metieron.
4: Estamos en el Mundial.
2: Capaz metieron economía.
1: No, no, salió, no, el tema de que quiere la gente.
2: Médico, un médico hablando de qué.
5: De los casos de sífilis que crecieron en Lerma, Argentina.
3: Un buena amigo de la casa.
2: Ah, buena gente.
3: Damián, un amigo de la casa.
2: Buena gente.
3: Sí.
2: ¿Y no sacaron a nadie más?
3: Y a Fede.
1: A Ludmer, sí. Yo lo escuché. Sí.
2: Pero no me digas lo que hiciste, sí, lo que hacés todos los días. Yo te pregunto, ¿sacaste algún especialista?
3: ¿Para especialista? ¿Que ¿para qué cuente qué?
4: ¿Especial de qué querés?
6: De jamón y queso.
1: Es un especialista en fútbol, ¿qué más querés?
2: ¿Gabriel?
1: Sí.
2: No, ya no.
1: No, por favor, lo llaman de todos lados.
2: No, lo llama nadie.
1: Y él.
2: No lo llama nadie, escucha, no lo llama nadie.
1: Generosamente, escucha, dice, no puedo.
2: No lo llama nadie, no tiene una primicia.
1: Cantidad de excusas que le pone a medios de Buenos Aires.
2: Escucha esto, no tiene una primicia. La última primicia de Gaby, ¿cuándo
3: fue? No, primicia para qué quiero, no existe más.
1: No tiene la primicia.
2: No tiene primicia. No tiene el número.
3: Yo te explico otra cosa.
2: El único número que tiene es el Descopón.
3: Rubio, hoy el periodismo pasa por el análisis, no pasa ni por la nota ni por la primicia.
1: Totalmente.
3: Eso lo hace cualquiera.
1: Totalmente.
4: Por eso acá
1: en tiempos
4: viene
1: tu de IA,
3: análisis.
1: Uno quiere ver a una persona de carne y hueso, sí, con sabiduría.
2: Negro,
1: y eso no es fácil
2: lo
1: de encontrar.
2: Lo tiene el Negro Hotel todo el día laburando.
1: Bueno, que se haga de abajo el Negro Hotel.
2: Pero el Negro Hotel está.
4: Se está haciendo.
2: Que se sabe el 4 de... De está, Nigeria.
3: Está en edad para saber eso.
4: Claro.
2: No, pero vos no subiste nunca.
4: Vos ya lo subiste.
3: Sí, a la edad.
2: Nosotros
3: de él,
2: que contratamos, no sabes, de vos de fútbol fuiste empeorando.
3: A esta radio vine cuando ya no tenía más nada que hacer.
1: Totalmente.
3: Vine de viejo, de grande. Vine a robar, acá vine a robar. Ya está, yo ya laburé.
2: Vine a robar.
3: Claro.
4: A pedir buenos
1: mundialistas.
3: Una forma de decir. Claro. Ya está.
2: Bueno, ¿hay algo, Lau, para contar?
4: Sí, tengo un par, señora. Una buena y una mala para usted. ¿Cuál quieres primero?
1: Ay, primero la mala.
4: ¿La mala, seguro?
1: Sí, siempre,
4: bueno,
1: sí.
4: Chiche Hellbrun está internado nuevamente.
1: Ay, oh, Dios.
4: Ayer lo hablamos y que había morir. Salido. No
1: basta
4: le pueden bajar
1: de decir
4: la fiebre.
1: Eso. Bueno, pobre.
4: Viste que ayer contó que el pie, que si se lo sacaban, ¿no? Le cortaban la pierna, volvió, que tocaba las puertas del cielo. Bueno, parece que está tocando eso de nuevo porque está de nuevo en Mater Dei con fiebre alta y no le pueden bajar la fiebre. O sea que de ayer que había aparecido en los estudios de Crónica, hoy de nuevo, después de haber recibido el alta, después de 29 días, vuelve a estar internado en observación para bajar la fiebre. Pero así como te digo una cosa, te digo la otra. Y la buena es que Bon Jovi está recuperado totalmente de sus cuerdas vocales, lo que lo mantuvo alejado de los escenarios durante mucho tiempo.
1: La voz prodigiosa que se había desgastado, deteriorado en los últimos tiempos, no estaba bien. Como para enfrentar un
4: escenario.
1: Show o una gira.
4: O sea que, ¿quién te dice? Un Movistar Arena pronto.
1: Qué bueno.
4: De Bon Jovi.
1: Bueno, me alegro por Bon Jovi.
4: Sí, tenía un problema en las cuerdas vocales. Muy frecuente en algunos artistas que los mantiene. Lo tuvo Shakira, lo tuvo Adele, lo tuvo.
1: Chayanne,
4: que ahora viene. Chayanne, qué bien, qué bueno. Chayanne. Qué bueno Chayanne.
1: No. ¿Sabes a quién le pasó? A Mercedes Sosa, pero no por una cuestión física, sino emocional.
3: ¿Ah?
1: Y tenía una depresión encubierta y ella no lo sabía y comenzó a perder la voz hasta que la atendieron y con terapia tuvo que reeducar su voz y tuvo que aprender a cantar otra vez. Increíble, ¿eh?
4: Bon Jovi empieza su gira Forever Tour, se llama, en el Madison Square Garden el 7 de julio. Así que a partir de ahí veremos si decide.
1: Bueno, ojalá que lo tengamos acá en el estudio.
4: Sigo con el tema de salud. Es la segunda vez que este rumor corre de problemas de salud para Luis Miguel, que aparentemente sí, esta vez estuvo internado.
2: La otra vez estaba un
4: era
2: sábado.
4: Fake. No. Era fake.
2: Ah, era fake. Un sábado yo estaba mirando Twitter y decía que Luis Miguel estaba muerto.
4: No, muerto no. No fake, pero bueno, no se habló nada de su entorno. A mí me llamaron, se me comunicaron conmigo las chicas de Labios de Miel. Del fans club.
2: Ay, Dios mío. ¿Quiénes son la vida
1: de mí? Un club de fans.
4: Sí, el fans club.
2: ¿Y vos tenés relación?
4: Sí, sí, obvio. Desde que vino Luis Miguel acá.
2: No soy
1: miembro. No lo va a decir, pero sí.
2: ¿Te da vergüenza?
4: Para nada, pero
1: que
4: no.
1: Que no te dé vergüenza.
4: Sí, me
1: porque
4: da vergüenza.
2: Vergüenza robar.
4: Yo lo amo a Luis Miguel.
2: Vergüenza robar.
1: Bueno, sos parte de Labios de Miel. Eso sí.
3: Reconocelo.
4: No, soy como colaboradora.
1: No. Sos un miembro.
2: Sos parte.
1: Fundamental porque necesitan gente en medios y claro, vos, sos si parte de miembros de
3: medios. Labios de
4: Miel. Labios de Miel.
2: Si vos sos parte del grupo Labios de Miel.
1: Decirlo orgulloso.
2: Decirlo orgullosamente, bancátela.
4: No, no es eso. Sí, es que
1: repetí
4: nunca
1: conmigo. Yo soy parte de Labios de Miel.
4: Bueno, soy parte en realidad porque ellas me mandan información cuando yo la tengo. Y díselo
1: a la gente, no me lo digas a mí. Mira cámara. Soy parte
4: de Labios de Miel.
1: Bien.
4: De Luis Miguel.
2: ¿Y se juntan a hablar?
1: Sí, se pasan fotos de revistas.
4: Channels, igual ellas me llevan mil de ventaja porque ponele, van a los 20 Movistar Arena y casi todas lo conocen. O sea, casi todas tienen una foto con él que obviamente
2: vos
4: la
2: no
4: tienen
2: tenés
4: de
2: foto
4: perfil.
2: De Luis Miguel.
4: ¿Con él no?
2: Yo sí.
1: Bueno, ahora que es miembro va a empezar a
4: tener fotos. No tengo foto con él.
2: Yo tengo foto con Luis Miguel.
4: No, vos tenés tampoco foto con Luis Miguel. Bueno, parece que sí, que lo operaron en Estados Unidos. Está en este momento, ahora ha ido por el Mundial.
1: Ah,
4: terminó, mirá. Terminó internado.
1: Fue a ver a México, México.
4: Y operaron.
1: México.
4: ¿Y saben quién se murió con 35 años?
2: No.
4: La chica de la llamada, la chica que tiene todo el pelo en la cara, esa imagen de
1: sí.
4: Siempre.
1: Sí.
4: Ah.
1: The Ring.
4: Samara.
1: The Ring.
4: The Ring.
1: Samara.
4: Se murió. 35
1: no.
4: años.
1: No,
4: sí.
1: ¿Cuál
4: era?
1: ¡Pará!
4: ¿Cómo no? Ay, peor, perdón, te lo tiré así, perdóname.
2: ¿Cuál es la mina?
4: No, la de la llamada, la pibita que está así con el pelo, que es una imagen.
3: Samara Morgan nomás. Sí.
4: Se murió esa chica a los 35 años. Bueno. Pensé que la mala era la de Chiche.
3: Pará. Mira lo que conseguí.
4: Y no, pensé que la mala era la de Chiche, no la de Samara. Esta película, la llamada The Ring. Pero la chica en realidad no es así, o sea, tiene otro aspecto, es linda y jovencita. Es esa nena, que ahora tiene 35 años.
3: Tenía.
4: Igual,
3: bueno.
4: Es otra de esos niños prodigio que terminan reventados, ¿viste? Le podría haber pasado a mi padre Angelito, pero zafó. Y sí, adicciones, policía, autos robados. Y terminó.
1: Que roban autos.
4: Roban autos enseguida.
1: ¿Por qué roban autos? Pues lo vi en un documental el otro día. Hay uno que llama, un documental de estos que veo yo, que se llama Monstruos de Hollywood o los demonios de Hollywood. Una cosa. Bueno, y dice que hay una droga particular.
4: Que los hace robar autos.
1: Que los hace afanar. Y se cita el caso de Winona Ryder.
3: Sí.
4: Esa robó en una tienda.
1: Sí, robó una tienda, pero es una droga particular que en combinación con otra te empuja a afanar. Y hay otros casos más de sobre artistas famosos, ¿no? Que han incurrido en el
4: Bueno, en sí, el robo. Se murió la chica de la llamada, de The Ring, la que hacía de Samara.
1: Qué pena lo que me está diciendo, qué película, qué miedo.
2: No,
4: ¿te daba miedo esa?
1: Pero terrorífico.
4: No me acuerdo que me haya dado tanto miedo.
1: ¿En serio?
4: No la tengo así como que haya sido una película que me marcó por el miedo.
1: En realidad no es la The Ring, sí, la llamada, pero está más conocida como El Aro.
4: El Aro.
1: El Aro.
4: El aro.
1: Sí.
4: Bueno, listo, terminé, te tiro un prete.
2: Dale.
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2: Vamos a actualizar Inglaterra, Croacia, Gaby.
3: Me agarraste de sorprender.
5: No
3: les
5: hace rato.
1: Pará,
5: boludo.
1: Vos tenés la pantalla ahí.
5: Pero sabés que lo vendimos mucho a este partido y yo también en un momento.
2: Le doy pie para que mire la pantalla.
3: Pensé que estábamos en la línea penitente y iba a decir algo de rascato. El viernes sorteamos.
2: No, para escuchar. Genial. Te mandé una foto de mi gata.
3: Sí.
4: Con un rascato.
2: Con un rascato.
3: Sí, sí, les gusta.
2: Pero escucha, lo tiene detonado.
3: Bueno, te voy a traer uno.
2: Te voy a traer uno nuevo de buena calidad.
1: Pero lo eligen los gatos. Lo eligen los gatos.
2: Uno de buena calidad. Perfecto. Porque es el elegido por los gatos. Es rascato. Es el elegido por los gatos.
3: Es la marca que tenés que pedir.
4: Yo también hice rascato.
3: Si te interesa, Inglaterra sigue ganando 1-0. Está lindo el partido. Croacia tiene reacción. 1-0, el gol lo hizo Harry Kane de penal.
2: Harry Kane, qué jugador Harry Kane, ¿eh? Vamos a hablar de autos. Va a sentarlo acá. A Gonzalo Vítola. Vamos a echar un rato con Gonza, que es el director de Grupo Senta, para hablar un poco de todo tipo de autos, ¿eh? De cualquier auto. Es buen momento para comprar autos. Porque
1: gran momento.
2: Es un buen momento. ¿Cómo anda? Habilítalo, Nachito. ¿Cómo anda, Gonza?
7: Hola, chicos.
2: Acércate más al mic.
7: Muchas gracias por invitarme, la verdad.
2: ¿Qué contás? Bueno.
7: Bien, acá estamos. Después de muchos años, estábamos hablando justo afuera con tu equipo de que nos habíamos visto la última vez en el 2019.
2: Hace mucho tiempo.
7: Pero por la Zimbabue.
2: Veniste por la Zimbabue. ¿Cómo anda la Zimbabue? Ahora vamos, después hablamos de auto.
1: Buenísimo la Zimbabue.
2: ¿Cómo anda la Zimbabue?
7: Bien, el año que viene 40 años.
2: No, boludo. Sí. Hoy vinieron los pericos.
4: Los pericos.
2: ¿Ah, sí? Clavaron 40.
4: En diciembre.
2: ¿Vino todo?
7: ¿En serio?
2: ¿Vino Juan? ¿Están acá? Sí, están acá.
7: Ah, después lo voy a escribir.
2: ¿Querés que le escriba a Juanchi? Mira, me remuteo con Juanchi.
7: Pero es amigo de
2: Juan, es muy íntimo amigo.
7: Y con el Chelo estuvieron haciendo ahora, algo juntos hace poco.
5: Perdón, están viniendo para acá ahora. Pues dejaron el auto acá.
1: Excelente,
5: abajo,
1: que vengan.
5: Después toda la recorrida están viniendo ahora. Bueno, acá me acaban de avisar que están volviendo.
1: Decirle
5: a la radio.
1: Que venga,
5: hacemos un featuring. Claro, sería
1: genial,
5: un momentazo.
1: Genial.
2: Pues para 40 años, claro, la Zimbabue.
7: 40 años, sí. Bueno, los pericos creo que sacaron el disco en el 85.
2: Sí.
7: Y la Zimbabue en el 87.
1: Impresionante.
2: Oh, bueno, ¿cuándo escucha? Bueno, el DVD que viene con la Zimbabue.
4: Claro.
7: Sí, la verdad.
4: Por los
7: sí.
4: 40 años.
7: Por los 40. ¿Sí? Dale, lo traigo el Chelo un día.
2: Claro. Sí, ¿cómo anda el Chelo?
7: Bien, bien, está impecable.
2: Está impecable.
7: Sí, no le pasa el tiempo el watch.
2: Escúchame, pero están tocando, se juntan a tocar.
7: ¿Qué toqué hace? El viernes en Buenos Aires. Estuvimos en Perú hace un mes y medio, Uruguay, nos vamos la semana que viene, no esta, sino el otro fin de tocamos en Buenos Aires también de nuevo, en una fecha que está buena, que toca Leo García, sí. Hay un montón de es como un festivalcito lindo.
2: Este es el momento para que la Zimbabue ponerle meta un tema del Indio Solari.
1: Sí, claro.
2: Es todo el momento para meter un tema del Indio Solari.
7: Lo tiene grabado.
2: ¿En serio?
7: Un tema después te lo paso. Un tema de...
2: ¿De los hitazos del Indio?
7: No me acuerdo cuál es porque encima le puso un nombre, lo hizo con... Fue hace un montón de años esto, hace más de 20 años. Pero lo hizo con un nombre como un seudónimo.
2: Ah.
7: No estaba bajo ni Zimbabue, ni Chelo, ni nada.
2: Está escondido por ahí, sí, está en el pendrive de Adorni.
7: Está en el pendrive, sí.
2: Escuchame, Gonza. Bueno, ¿qué van a hacer con Senta el 19, bueno, 20, 21?
7: Pasamos a modo
2: vamos
7: empresario.
2: A hablar de autos, sí, vamos a hablar de modo empresario, que de eso se vive.
7: Bueno, sí.
2: ¿Qué van a hacer qué el 19, 20, 21 en Don Bosco, en Funes,
7: en
2: la plaza?
7: El mercado.
2: ¿Qué van a hacer?
7: Mercado, en realidad, yo vengo en representación de Senta, pero también vengo en representación del grupo Antelo, que es un winter experience, lo llaman ellos. Están girando alrededor de todo el país con sus marcas, que las que importan. Una es Chang'an, que es la que vendo yo. La otra es JMB, que también la vendo yo. Pero también vienen con todos sus autos de Mitsubishi. Vienen con Haval, GWM. Y no me olvido de ninguno.
2: La primera que nombraste, sí. esa la tiene.
7: Esa es la que vendemos nosotros.
2: ¿Qué tal es?
7: Contanos. Está buenísimo el auto.
2: Porque vi un par de autos, están buenísimos.
7: Bueno, ya en la ciudad, vos sabés que se ven un montón. Ya llevamos más de 60 vendidos. Es un híbrido enchufable, un SUV, mejor sí. dicho. se enchufa y se carga nafta, o sea, tiene muy buena autonomía, más de 1200 kilómetros.
2: Es muchísimo.
7: Combinado, puedes ir a, no sé, Uruguay tranquilo. Después tiene, por ejemplo, que vos lo podés usar solo eléctrico, entonces vos decís, acá en la ciudad lo quiero usar solo eléctrico, lo usas solo eléctrico, lo enchufas en tu casa en cualquier 220, como un celu, y ahorras mucha guita.
2: ¿Y en cuánto tiempo carga?
7: Ese no es de carga rápida, ese lleva 8 horas, pero bueno, la idea es que vos llegues a la noche a tu casa.
4: Claro, hasta el otro día.
7: Yo hago eso, yo llego a casa, enchufo el auto, enchufo el teléfono.
2: Las dos cosas. Sí. Y al otro día te levanté y te vas.
7: Y al otro día tengo la carga llena, incluso podría no cargarlo todos los días, porque eléctrico solo anda más de 100 kilómetros.
2: Escucha, ¿fuiste a China vos?
7: No.
2: ¿Y tenés que ir?
7: Y vos sabés que me quedé con ganas este año para ir al salón del automóvil. Y el año que viene me prometí que iba, porque este año no pude.
2: La cantidad que hay es impresionante. Bueno, pará, ¿y la marca? ¿Qué otro?
3: Antes de ir a China no te pierdes el gol de Croacia.
1: No ¿Otro? Ah,
7: me mató que me ponga de espalda la tele.
3: Un gol extraordinario de Baturina, la agarró de voleo.
2: Está contando los autos que ven.
3: Pero me pareció que había un hueco ahí.
7: Cuando me di cuenta que venía la radio a la hora del partido, casi me mato.
3: Golazo de Croacia. Te decía que estaba jugando bien.
2: Escucha, el tipo vende autos de todos los colores, de toda la empresa que. ¿Te imaginas?
3: Pero justo me hicieron un huequito, lo estaba esperando.
7: Decía que no está jugando China, ¿no? Si no, tendríamos todo armado.
2: ¿Qué otro auto, qué otra marca vamos a dijiste?
7: Las dos que vendó. El otro es JMB. Es un City Car, que le llaman. Es un auto chiquito, totalmente. Ese es 100% eléctrico.
2: ¿Cuánto vale?
7: Ese vale $19,800.
2: Están a recontra buen precio.
7: No, es que sí, se vinieron buen precio. Ustedes saben que nosotros vendemos Nissan y la verdad que no, a veces me cuesta decirle a mis amigos. Es complicado.
2: No, bueno, pero
7: la diferencia de, no, Nissan es Nissan.
2: Pero, es una bestia, boludo.
7: Pero por algo se ven, los chinos hicieron. Está pasando lo que pasó con los chinos.
2: Sí, bueno, pero la camioneta Nissan grande, esta no me acuerdo con el
7: nombre. X-Trail.
2: Es una bestia.
7: Es hermoso.
2: No sé japonesa. Cuánto vale, pero es que es una bestia hermosa.
7: Sí, sí, son distintos productos. Eso es un hecho. Pero bueno, la verdad es que los chinos, gratamente para nosotros que nos han dado marca, nos está yendo muy bien y son. Se aceptó mucho, viste que hace unos años vos decías auto chino era mala palabra.
2: Todo lleno de prejuicios estaba.
7: Todos te decían chino, no sé qué. Hay repuestos, sí, hay repuestos.
3: Todo pasó eso.
7: Sí.
3: O sea, cualquier cosa que vos comprabas chino parece que comprabas.
7: Bueno, pero una cosa es comprarte un teléfono, claro, una compu y otra cosa es gastarte $30,000.
3: Pasa que ya está lleno.
2: Ya está.
3: A mí me parece que en cada lugar, estamos hablando, por ejemplo, vos circunstancialmente vas a un country, qué sé yo, y de dos o tres autos que tienen, uno es chino seguro.
7: Sí.
3: Uno es chino seguro.
2: Bueno, pero escucha, vos vas a Brasil, a Uruguay.
3: Lleno.
2: Todo chino.
7: Lleno, todo el mundo.
3: Lleno, sí,
7: todo
3: el mundo. El mundo.
7: El año pasado anduve por Noruega y todos los taxis que me subía eran chinos. Bueno, y se manejan solos encima.
2: Sí. ¿Sí? ¿Y cómo funcionaba eso?
7: Impresionante, sí. Al principio te da un poco de impresión.
3: Miedo, agarras, sin chofer, ¿eh? sin nada. Sin chofer.
7: Sí, sí. Y después decís, bueno, no me habla nadie, no me molesta nadie. Es espectacular. Te dice,
3: te hace poner tu música.
2: ¿Te hace poner tu música?
7: Sí, bueno, tenés una pantalla con el Spotify.
2: Y vas ahí.
7: Y pones lo que vos quieras.
3: Claro, yo leí que en Shanghái se cargan solos. A la madrugada vos lo dejás programado y van a la estación de servicio más cerca. Bueno,
7: estamos lejos todavía de algunas cosas acá, ¿no? Sí. La red de carga es muy limitada.
3: Es el tema.
2: ¿Es el peor? ¿Eso es lo peor que tenemos nosotros, la red de carga?
7: Yo creo que sí.
2: ¿Pero en cuánto tiempo lo podemos resolver?
7: Y mira, Uruguay ya lo tiene armado. Bueno,
2: Uruguay,
7: o sea,
2: yo fui este verano a Uruguay.
7: Bueno, viste, en Punta del Este tenés en todos lados.
2: Boludo, cada 200 metros tenés una cosa de carga que la gente va y enchufa el auto.
3: Yo a Paraguay fui hace como 7, 8 años y ya Nissan tenía uno eléctrico y vos lo veías. No me acuerdo el nombre.
2: Sí. Igual hay autos que duran 500
3: era
2: kilómetros.
3: Era Nissan,
7: el Leaf.
3: Exactamente, el Leaf. Te estoy hablando de 7, 8 años.
7: Lo que pasa
3: es
7: que cuando
3: salió
7: el Leaf, es inglés el Leaf. Hacemos con el partido.
3: Sí.
7: El Leaf todavía no estaba la gente buscando la movilidad eléctrica. Todavía no la aceptó.
3: Yo lo vi en Paraguay eso.
2: Yo te digo, un auto que te rinde 500, 400 kilómetros por día y es eléctrico para usarlo para la ciudad, a lo mejor
3: 400 kilómetros por carga.
2: Por carga, no existe. No va a estar más nafta. Sí. No cargas.
7: Mira, el JMB, 4.500 pesos llenarlo. O sea, y andás 250 kilómetros. El manual dice 320.
2: 300.
7: Pero ponele que nosotros las pruebas que hicimos nos dio 250. Es una ganga.
2: Sí,
7: y no pagas patente.
2: No pagas patente por 5 años.
7: 5 años.
2: Son 5 años sin pagar patente, no pagas nafta. Sí. Nada, no existe.
7: No, se paga nada, solo.
2: Se paga solo. Cuando haces la cuenta, terminaste comprando el auto, lo terminaste de pagar 5 años. Bueno, compraste 5 años y te se pagó solo el auto. Bueno, escucha, vamos a repetir, Gonzalo,
7: bueno,
2: dónde es el evento.
7: Esto es así, el viernes arranca.
2: Gol de Inglaterra, no te lo quiero
3: decir. Harry Kane de cabeza, golazo.
7: Es mi golazo favorito.
2: Clavó dos.
3: Son medio parecido a Harry Kane.
7: Sí.
3: Golazo de cabeza de pica al suelo.
7: No, yo era muy fanático de Harry cuando estaba en el Tottenham.
3: Cuando estaba en el Tottenham.
7: Con Pochettino.
3: Enorme gol, ¿eh? Fíjense ustedes, viene el centro, entra por el segundo palo, solo, increíblemente solo, durmieron. Al único que tenés que marcar, pero mirá que
2: cabezazo. Y entra solo Harry Kane.
3: Pero el cabezazo es brutal, ¿eh? Imposible. Una vez que ya impacta la pelota con esa fuerza.
7: Los únicos partidos que hay arco en cero es el de España y el de Argentina, ¿no?
2: No. Sí, que un arco queda en cero.
7: Sí, me parece que sí.
2: Hay mucho gol. Y el único que queda en cero es el Dibu.
3: Hay muchos goles, hay muy pocas infracciones. Sí. No hay.
7: Bueno, los árbitros están permisivos, ¿no?
2: Mirá que viene la de Perista también. Deportivo.
7: Ah, sí.
2: Y aparte tiene un montón de autos para entregar.
1: Puede venir siempre.
2: Ya es más completo que vos.
3: Sí, por supuesto.
7: Yo toco la guitarra.
2: Y tiene una banda.
3: Y bueno,
2: listo. Y no tiene 60 y largos como vos.
3: Me voy, termino el primer tiempo y me voy.
2: Vos, para, ¿cómo es González?
7: Me mareé. Evento.
2: El evento, ¿cómo es?
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2: 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Pregunto porque se me vino a la cabeza y a ver si
7: que ya
2: existe.
7: No.
3: Es una tontería.
2: No, por eso es una tontería, se me cruzó
7: ya
2: por la
7: incluso,
2: cabeza.
7: Vos sabés que el último Nissan que salió, que es el Kite,
2: sí.
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7: A mí me encanta el manual.
3: Me jodé, boludo.
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2: Claro.
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7: Todo el día.
2: 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Comodísimo. Bueno, todos invitados al evento del fin de semana. Y venite con la Zimbabue, con Chelo. Cuando
7: dale, quieras. Lo voy a traer al Chelo y te venimos a visitar un día.
2: Dale.
7: Y hacemos este tema de fondo.
1: Sí, no, sin hablar.
8: Por supuesto. Y
9: sangre caliente.
1: Sí,
7: sangre caliente, de una.
9: Sangre caliente.
7: Loco Datar.
2: Loco Datar.
7: Verano del 57.
9: Verano del 57, qué tema.
7: Hay un rato.
1: Vamos a la Zimbabue.
3: Vos sabés que Ecuador, Sudáfrica tampoco hicieron goles.
2: Ah, te quedaste con lo de Vito.
3: Sí,
2: con lo de Vito.
3: Hay varios, hay como cuatro equipos que no han hecho.
2: Bueno, son pocos igual, ¿eh?
7: Bueno, sí. me quiso descalificar.
2: Y porque necesitaba
1: responder. Porque se asustó, dijo, no tiene tanto dato.
3: Me quedé pensando.
2: Necesita reforzar el laburo.
7: Déjame la pasar.
2: Gonzalo Vítor es el director de Senta. Gracias, Gonzalo.
7: Bueno, chicos, muchas gracias a ustedes.
2: Gracias a vos, una alegría verte. Faltan 15 para llegar a las 6, dale.

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0: Transmitiendo en vivo y en directo desde la ciudad autónoma de Rosario. Empieza este show con la cantidad de integrantes más difónica de la radiofonía nacional. Este ya pasó de miércoles, después del debut de Argentina en el campeonato del mundo. Hoy equipo completo, ustedes del otro lado, nosotros aquí también, con el primer Oh Mama de la jornada. El regreso de Tisita Saraceni.
1: Oh mama.
0: Oh mama.
1: ¿Cómo andan?
0: Muy bien. ¿Qué te hiciste en el pelo?
1: Ay, me hice una cosa rara.
2: Un braiding.
1: Me hice como, sí.
0: Un splashing.
1: No sé lo que es un braiding.
0: No, pero es así, viste que tirás nombres de intervenciones peluquerísticas.
2: Si yo era blanco ahora con esta luz.
1: Sí, sos.
2: Azul.
0: ¿Qué pasó con la luz? ¿Por qué hay una luz nueva?
1: Uy, tengo que bajar eso. Sí, no, cambiaron los foquitos, arreglaron los foquitos.
0: Bueno.
1: Y en el pelo me puse castaña, un poco más castaña, me saqué unas mechitas que tenía, me puse castaña.
0: A mí me encanta, de los términos de peluquería, mi favorito es, ¿cómo es que se llama ese? La balayage, ¿cómo es?
1: Balayage.
0: Balayage.
1: Sí.
0: El balayage.
1: Sí, bueno, me hice algo de eso.
0: Ese es mi término favorito.
1: Es como un degradado.
0: Balayage.
1: Es un degradado a un color más claro.
0: Me encanta.
1: Sea del color de pelo que sea, ¿no?
0: Che, bueno, estamos ahora, van a escuchar la voz de Facu.
1: Sí, no, por favor, guardémosla para el final.
0: Lo dejamos para el final. Mientras tanto, lo saludo al Bocha, que anoche se acostó a las 4 de la mañana porque se quedó tremendamente carabaneado.
1: Ah, ¿sí?
0: Porque se jugó una combinada en una página de apuestas deportivas.
1: Mirá vos.
0: Y le puso, pegó, que Messi hacía 3 goles. Es millonario hoy por hoy. Es un nuevo millonario en la Argentina.
2: Tengo que revisar el PRODE en este
0: momento. El PRODE. 3-0 Argentina, bárbaro.
1: Qué lindo.
0: Che, es verdad, igual no puede ser todo PRODE, chico.
1: Ay,
0: lo único
1: todo PRODE.
0: Gol de Croacia, gritan el gol porque hicieron el PRODE. Gol de Inglaterra, gritan el gol. Empata Portugal, gritan por
1: bueno, viejo. Es plata.
0: No es plata.
1: Sí,
0: porque
1: es plata.
0: Y antes no era así. Antes veíamos los partidos porque había que ver un deporte.
1: Porque
0: nos entretenía el deporte.
1: Y acá tenés deportistas.
2: Yo no soy PRODE, yo soy Depor.
0: Bochi, ¿todo bien? ¿Viste el partido? Sí.
2: Sí, lo vi.
0: Qué alegría.
2: Lo vi solito ahí,
0: solo,
2: tranqui.
0: ¿Solo?
2: Sí, sí.
0: ¿Tomaste un vinillo?
2: No tomé nada. No, estuve tranqui.
0: Mirá,
2: me tiré en el sillón y lo miré.
0: ¿Canal? ¿Qué canal lo viste?
2: Lo vi por Telefe.
0: Telefe con Giralt, si no me equivoco, de relator. Bueno, perfecto. Valentina, ¿has visto el partido?
3: Sí, he visto el partido, obvio.
0: ¿Qué tal? ¿Hubo emoción, entusiasmo?
3: Hubo emoción, hubo gritos, no tanto como los gritos de Facu, pero hubo,
0: no,
3: obvio.
0: Igual, pará, vamos a aclarar desde el vamos la cuestión de las voces. Como verán, a mí me está costando mucho.
3: ¿Se te nota?
0: Estoy con un problemita de gola, pero para mí nada tiene que ver.
2: Está como Lautaro, un problemita de gol.
0: Exactamente. Estoy con un problemita acá en la cuestión laríngea. Nada tiene que ver con... ¿gritaron los goles? No, para nada. No gritábamos. Digo, éramos 8 personas, gritamos gol como quien grita gol.
1: Claro.
0: Nada más. No desaforadamente.
3: No como para el quedarte afónico.
0: No, fueron 3 goles de gol y un aplauso. Bien.
1: Claro.
0: Esa fue la emoción. Que no quita que, de todas formas, fue una noche de... por ahí hablás fuerte, estás con gente, estás medio sobreestimulado también por la adrenalina del partido y qué sé yo, estás con tus amigos, por ahí gritás un poco más de lo habitual que si hubiera estado un martes comiendo unos fideos en mi casa.
3: Claro, y la bebida tampoco, viste que por ahí te raspa la garganta.
0: La bebida alcohólica, yo que soy una persona que ha cantado en coro varios años y que sé de cuidado vocal, se desrecomienda, de hecho te lo prohíben los directores de coro, previo a un concierto, por ejemplo, tomar bebida alcohólica.
1: Claro.
0: La bebida alcohólica te afecta mucho las cuerdas vocales y eso las irrita, es una complicación. Entonces ayer tomamos un poquito una bebida y se te complica. Yo vengo cultivando, ustedes ya saben, ya hace un tiempo, este cuadro viral que nunca se me terminó de ir. Esto data desde después de mi cumpleaños.
3: Vos decís que lo estás arrastrando después de tu cumpleaños.
0: Ya estamos por cumplir casi un mes de mi cuadro viral.
2: Sostenelo una década.
0: Sí.
3: Uy, no.
0: No estaría mal, ¿eh?
3: con nosotros el señor
4: del mundo.
3: Bilardo.
0: Ahora ya te digo, yo estoy así. Lo de Facu es sorpresivo porque él no estaba así.
3: No, él no estaba así.
0: Fue de la noche a la mañana prácticamente.
3: Para mí se puso afónico cuando retó a Benja antes de irse.
0: Te digo más, yo...
2: Encima verdad, ayer estaba, hice Benja, o sea, ayer estaba re bien.
0: Sí, ayer estaba perfecto. Te digo más, yo... venía evidentemente forzando la voz y ayer me terminé de caer. Anoche terminé de caer.
3: Te abandonó para siempre.
0: Pero bueno, está bien, perfecto. La alegría no nos la quita nadie, mis amigos.
3: No, chicos, por favor. Qué emoción.
0: Estuvo lindo.
3: Qué
0: emoción. Estuvo lindo, se ha disfrutado el partido. Recuerden que yo dije que Argentina salía campeón del mundo caminando. Son 8 partidos en total, ya voy uno adentro. Porque
3: ya vas
0: ayer,
3: bien.
0: Ayer el pronóstico fue acertado. Fue un partido sin sobresaltos, más allá de ese gol de Argelia que rápidamente lo anulan, y del primer gol que le anulan a la Argentina, después fue un partido...
3: Además, golazos.
0: Sí.
3: Hemos metido golazos. Debo decirte que me asusté un poquito, o sea, me empecé a sentir como cuando jugábamos contra Arabia Saudita en ese primer gol, y dije, no de nuevo, decían.
0: No.
3: No quiero que suceda otra vez, pero definitivamente no sucedió.
0: Tranquilidad.
3: Partidazo.
0: Tranquilidad, calma. Y, por supuesto, entusiasmo.
3: Sí.
0: Entusiasmo. Che, ¿pudieron hablar? Le pregunto a ustedes dos, Tizi y Bocha, que han estado a lo largo y a lo ancho de la programación de Conglomerado Boeing.
2: Sí.
0: ¿Se habló con Fede Ludmer hoy, después del partido?
2: Sí, se salió esta mañana. Sí.
0: ¿Qué dice,
1: y salió Secuaces también a la tarde.
0: ¿Cómo lo vivió después del partido?
2: Y le costó volver.
0: ¿Mira?
2: Al hotel, porque, bueno, no encontraba...
0: Estaba borracho.
2: Uber.
0: Estaba así, se había perdido
2: ningún transporte,
3: no encontraba
2: ningún transporte que lo devuelva al hotel.
0: Claro, complicado.
2: Complicado, dice que caminó como 3 horas.
3: No.
2: Sí, a la vuelta.
0: Una peregrinación.
2: Sí, terrible.
0: Wow,
2: terrible.
0: Qué bárbaro. Bueno, si quieren tirarle un mensajito, yo le iba a escribir, pero después se me terminó pasando, porque digo, bueno, está bien, ayer ya lo habíamos sacado en la previa del partido. Pero qué lindo haberlo vivido adentro,
3: sí,
0: de la cancha.
3: Hermoso.
0: De todas formas, no parecía que haya tanta gente en la cancha, ¿vieron?
3: ¿Te pareció eso?
0: Sí, parecía como que había huecos en el estadio. Entiendo que es un estadio muy grande también.
1: Era muy grande. Igual, claro. A mí me pareció que había bastante gente.
3: Sí, a mí también me pareció que era bastante gente.
1: Sí, bastante gente.
0: Hemos tenido...
2: Floja la hinchada.
0: Floja la hinchada. Se escuchó.
2: Y se escuchó.
0: Se escuchó poco para mí.
3: No,
0: eran chico. Todos tipo Facu.
4: Sí.
0: Vamos, Argentina.
3: Flojo. Yo para mí se reescuchaba la hinchada, se veían, por lo que después vi de fotos.
0: Todo grabado, todo IA.
3: Ah, vos decís que era todo IA.
0: Todo IA.
2: Faltan los barras del Chiqui.
3: Ah, no.
2: Que todavía no llegaron.
4: El Blue Label de Johnny Walker.
3: ¿No vieron que el Chiqui se terminó llevando la pelota del partido? Después que terminó.
0: No, pero después dijeron, sí, yo esta me la llevo, dice, y Messi daba por hecho que el utilero le había reservado su pelota.
3: Ah, que no era la del partido.
0: Que se llevaba la pelota por haber hecho los 3 goles.
3: Claro. Habría que ver ahí qué pasó, si se la llevaron o no.
0: Ay, bueno, che, hoy con a media máquina por la cuestión de la garganta, de la garganzola. Pero nada que ver, insisto, nada que ver con el partido para mí. Porque a vos anoche tampoco se te escuchó gritar como un desaforado, ni mucho menos.
2: No, es que no grité porque ya sabía que estaba medio mal. Sí, anoche tenía la voz rara.
0: Claro, ya se te escuchaba caiducho.
3: Capaz que estaban nerviosos por el partido y ahora les bajó como ese... Y puede ser inconscientemente también.
2: Yo vengo de varios días ya.
0: Sí,
2: con...
0: yo también.
2: Enfermo.
3: Nos están empestando a todos ustedes.
0: Sí, ese es un
3: faltaría.
0: Virus que aparte... si después te lo agarrás vos, ya es un loop. Porque cuando nosotros nos curemos, lo tenés vos, después venís, nos lo pasa. Y así se hace una pelota,
3: chico,
0: pero olvidate.
3: Por favor, no me enferme, que yo vengo invicta.
2: Hoy voy a toser hoy. Hoy tuve consulta con el médico.
3: Ah, bueno, fuiste.
1: Pero
2: sí.
1: ¿Vos fuiste al médico porque no tenías voz?
2: Sí, le dije.
0: Es bastante elemental, ¿no?
2: Soy locutor, trabajo en radio, dame algo, recetame algo.
0: Sálvame la vida, querido.
1: No hablar.

0: Estaba mandando audios a Troche y Moche.
1: Claro,
0: y digo, no hiciste, con lo de los audios.
1: No hiciste el reposo vocal.
0: Y después me dice, no, los tengo grabados, los tenía grabados de una vez que estuvo enfermo el año pasado.
1: Ah,
0: y los fue refritando para hoy.
2: No, eso no, igual sí, un par que mandé, ya lo había grabado la mañana. De verdad.
0: Te levantaste y dijiste, bueno, hago contenido.
1: Ay, ¿cómo trabaja esa cabeza? Por
3: no,
1: favor,
3: no,
0: aprovecho.
3: Todo el tiempo.
2: Grabé un par de audios y después reenviaba.
1: Porque exacto. Además habrá dicho, nunca más, o sea, capaz que no vuelvo a estar afónico por lo que queda del mundial. Pero tengo que aprovechar ahora.
0: No, se grabó 20 audios genéricos.
1: Ahora sí. Que los escucho, como que vale, tiene esa voz media fónica, ya de por sí.
4: Nah, yo de pucho así. Y whisky.
1: Sí, pucho y whisky. Entonces, ustedes están los tres como hablando igual.
0: Y bueno, debe ser el fenómeno Valen Rivers.
1: Y sí, capaz que chicos los contagié. Yo no obligué a fumar a nadie en este
0: mes. ¿Sí, toda la vida fuiste así milipiliafónica?
5: El mejor del mundo.
1: No, me fui transformando en afónica. Milipili ya era como de antes. Porque nada, trabajé mucho tiempo en un boliche y para mí ahí empecé a forzar la voz.
0: ¿Pero te parece? ¿Y nunca te lo chequeaste? A lo mejor tenés un nodulito en las cuerdas vocales.
1: Debería chequeármelo, sí. Pero no lo hice. Igual sí noto como mi cambio de voz después de trabajar en,
0: mirá vos,
1: en el boliche.
0: Porque para mí, desde que yo te conozco, pero que vos hablás así difoniquilla.
1: Claro, pero ahí cuando me conociste yo ya trabajaba en boliches.
0: ¿Y pero qué
1: hacías? ¿Gritabas? 10 años.
0: Sí.
1: O sea, lo único que hacía era gritar. No, estaba en la barra.
0: Ah,
1: así que más o menos
0: gritando.
1: Lo mismo. Claro, gritando. Sí. Imagínate, apagame el fernet.
0: Sí. Claro.
5: El Blue Label.
0: Sí, pero pará, debe ser una sumatoria y quizás una tendencia genética también, porque
1: sí,
0: capaz
1: obvio.
0: Que tus compañeros de... No es que todos los que trabajan en el Ciego Boliche ahora hablan así.
1: Más o menos, te digo.
0: ¿Te parece?
1: Y a todos nos cambia un poquito la voz. Igual para mí también debe ser algo de, por ejemplo, la música alta, son un factor de un conjunto.
0: Está bien,
1: de cosas.
0: Pero eso si vos lo hacías en una época... Después, si te cuidas las cuerdas vocales con ejercicio, con lo que sea, se te recupera. No
1: sí.
0: Es que te quedan dañadas para siempre.
1: No,
0: para
1: no sé.
4: No sé.
1: No sé. Igual
0: sí.
1: Vos sabés que lo pensás.
4: Mario.
1: ¿Qué Mario? Pero Mario para mí, ese sí tiene flor de nódulo. Mario Pergolini.
0: No. ¿Vos de decís hecho, que no? Él tiene voz de locución por haber estudiado.
1: No, claro, pero
4: una vez contó que se hizo una operacioncita.
0: Ah, es
4: una
0: verdad.
4: Intervención y a partir
0: verdad.
4: De ahí.
0: Mirá vos, le quedó así. Te puede salir para el otro lado.
1: Te puede quedar la voz.
0: Tipo Falcioni.
4: Y bueno. Como el video, ese video que anduvo dando vueltas.
0: A ver.
4: Un programa de televisión español,
0: viejo,
4: creo que
0: viejo.
4: Era.
0: Viejo, viejo. No, francés.
4: Francés.
1: Ah, el sí.
6: Ay, cuéntenlo, ¿qué hacían?
0: No, era...
4: Que uno habla finito
0: sí,
4: y el otro habla
0: grave.
4: Muy grave,
1: sí,
4: muy grueso.
1: Sí, pero el que hablaba finito creo que había ido a explicar por qué hablaba finito, que tenía una condición y
0: de
1: el
0: hecho,
1: conductor no aguantó la risa.
0: Se cuenta, en realidad, la leyenda. Ese video es un video que circulaba en internet hace, sin exagerar, 20 años.
1: Sí.
0: Porque
1: sí,
0: yo lo vi en el año
1: sí.
0: 2006, 2007.
4: Que lo echaron al chabón, dice.
0: Que lo echaban al chabón y dicen que fue una cama, que le hicieron la cama de que... El loco lo empujaron a que se tiente para poder echarlo.
1: Ay, qué feo.
0: Entonces le armaron un programa que era como, bueno, sí, va a venir gente, qué sé yo. El programa era de personas que tenían problemas con las cuerdas vocales y el loco no aguantó la risa, se tentó al aire.
4: Sí,
0: y después dicen que lo echaron y había como un documental
1: Ay,
0: que contaba esa situación.
1: Sí, sí. Que no, pero además es muy... A ver, pobre la persona que vino con el problema de las cuerdas vocales, pero era... O sea, te daba mucha risa en la situación del conductor, porque además el conductor estaba tentado, pero totalmente fuera del personaje. O sea, se había ido para siempre.
0: Qué loco tentarse en cómo funciona la mente y el ser humano, de que uno tiene tendencia a tentarse en
1: sí.
0: el lugar que no corresponde, ¿viste?
1: Sí,
0: en
1: sí,
0: el
1: total.
0: Momento y en el lugar que no corresponde.
5: Aflojale al Parisien, yo sé lo que te digo.
0: Sí.
4: Acá hay un oyente que dice que ahora te va a traer miel.
1: Uy,
0: no, pero a Facu, justamente.
6: Pero a Facu, el papá no es apicultor.
0: Claro.
1: Pero nos puede traer a nosotros. Nosotros se las guardamos a Facu.
0: Mira, yo igual te digo.
4: Que traiga, ¿no?
0: Que
4: no
0: traiga, me... sí. Que traiga para poner en la pared, no sé. que traigan. Si quieren traer miel, que traigan. Yo siempre bienvenido.
6: Si
0: querés traer, trae. Siempre
1: no
0: bienvenido con la miel. Ahora, yo soy consumidor de miel a morir. Yo soy Winnie Pooh.
6: Yo no, nunca comí miel.
0: Yo como miel a muerte. Lo que pasa es que, claro, yo como mucha miel. Por ahí me cuido la voz. Trato de comer miel también por ese lado. Ahora, en estos días, estoy comiendo, me bajo un frasco de miel por semana.
6: Amigo, está mal, te hace mal.
1: Pero es mucha
0: miel. Me va a agarrar un pico de glucosa.
1: Pero realmente, vas a ser diabético.
0: No, pero por eso te digo, pero lo que pasa es que ya evidentemente...
6: Pero amigo, eso es un tarro de azúcar, ¿es lo mismo?
0: No me pega la miel.
6: ¿En qué cambia?
2: Que la miel no tiene azúcar.

0: Pobre. Pero es igual, es, pero escúchame, es dulce.
1: Sí, pero el azúcar es una mierda y la miel no.
0: Bueno.
1: Podés comer mucha más miel comparado con el azúcar. Igual sí, en algún punto te va a hacer mal.
2: El azúcar es mierda.
0: Pero igualmente yo asumo que en gusto, en dulce, va a ser lo mismo. Te baja un tarro de miel, te baja un tarro de azúcar, salvando la distancia en salud, ¿no? Pero es como mucho, bueno, muy chico, dulce.
2: Miren, ah, si nos vamos, a pelear por semejante diferencia.
3: Yo igual lo que te digo es que para mí tenés
2: hay que
3: aflojar
2: unir
3: con
2: a la sociedad
3: miel.
2: Argentina, basta diferencia.
0: Aparte se te va a llenar la casa
1: a ver
0: de
1: si
0: abeja.
1: Me sale, a ver si me sale.
0: Dale.
1: No, pasa que esto porque estoy hablando con las cuerdas vocales de izquierdas.
2: Ah. Switché, a ver, pasate para las derechas.
4: No, ahora tiro bien.
2: Claro. Ahí está.
3: Mí es el cambio de aire que tenés que hacer.
2: Lo tenía mal configurado.
0: ¿Vos sabés que se aburre y pienso todas esas cosas?
5: Sí. Chicos, no quiero hablar al Pepe, pero la miel tiene algo para los bichitos de la garganta.
0: Ah, sí. Y bueno, gargaleta. Hay por acá.
2: Bueno, pero la gargaleta tiene miel, por ejemplo. ¿Ah, tiene sí? Propóleo.
6: Vos te comés el aguijón.
0: No.
1: No me hagan reír, hermano.
2: Qué gratis, ¿eh? Gratuito, que, totalmente.
3: La verdad que chistes de miel.
2: Che, le pido a la gente al 3416-000973 si nos puede ayudar a llevar adelante este programa contando alguna anécdota de algún momento o repasando alguna historia en las que se hayan tentado.
3: Buenísimo.
2: En una situación incómoda, en una situación que no iba. Yo tengo el recuerdo con un amigo, le mando un fuerte abrazo. De que estábamos en un acto protocolar, en un trabajo.
0: Ya de grandes.
2: Sí, veintipico de años.
0: Sí.
2: Yo trabajando en ese momento para un... Estaba haciendo una pasantía en la Municipalidad de Rosario.
3: Ay, ¿y te reíste?
2: No, me tenté como nunca me tenté en mi vida.
1: Qué ñoqui.
0: Ay, qué divertido.
2: Me tenté como nunca me tenté en mi vida y no daba porque era un acto protocolar. O sea, la gente parada, gente de pie.
0: Ay, poca. ¿Pero
2: gente?
0: ¿Qué había pasado que generó no, esa tentada?
2: Mi amigo me hizo un comentario y yo me reí.
0: Un comentario oportuno.
2: Oportuno, pero ni siquiera que era una falta de respeto, era una pavada total
0: y absoluta. Sí.
2: Era una pavada total y absoluta, no era en contra de nadie, ¿no?
0: No, esos son los chistes que entienden entre
2: sí,
0: ustedes.
2: Exactamente, sí. Fue un chiste de código interno y me reí y claro,
0: no
2: y uno en la situación en la que, bueno, che, no me puedo parar de reír, te pones peor, te reís más.
3: Y sí.
2: Porque te haces un autoboicot en ese momento.
3: No, además, si la otra persona se tienta con vos, ya está. O sea, entraste en el espiral de la tentada y no salís nunca más.
2: De todas formas, yo de ahí lo dije hace poco, no sé si lo recuerdan. Ah, creo que se lo dije al Bocha. Porque hace poquito nos tentamos con algo y se lo dije al Bocha, afuera del aire. Desde ese momento, desde esa situación en la que realmente fue la tentada más incómoda de mi vida, mientras tanto pueden compartir la suya al 3416-000973, ahí aprendí a manejar lo de la tentada en el lugar incorrecto, lo de la tentada en el lugar que no va.
3: Tratar de evitarlo sería.
2: Pero, no, lo puedo controlar. Me di cuenta que justamente el cerebro te engaña cuando vos tratás de no reírte, entonces lo que hay que hacer es reírse y inventar como que te estás riendo de otra cosa o simplemente ponerte a hablar y sale ya después, se te acomoda solo.
3: Ok.
2: Se te acomoda solo.
3: ¿Para cómo salir hablando? ¿Cómo sería?
2: Y claro, yo me tiento y empiezo a hablar o te trato de explicar algo, como que trato de justificar por qué me estoy riendo y en esa explicación ya me ocupo la cabeza
3: ya,
2: y dejo de reírme.
3: Ya te destentaste, sería.
2: Sí. Y queda bien, queda como que... me acordé de algo que sí, me
0: claro.
2: Dije. Y que me dijo el otro día, este está re loco. Y listo, ya está, lo desactivás.
3: Me parece perfecto.
2: Lo desactivás.
3: Hoy veía también, hoy a la mañana que me apareció la noticia, Cablan también estaba dando una nota re importante de algo que había pasado en Texas en el programa con la Negra Bernassi y se tentó.
2: Ajá.
3: Se tentó y no pudo volver y la Negra se volvió a tentar.
2: Tentadas en tele son
3: sí,
2: buenas
3: son
2: también.
3: Buenas.
1: Veamos la tentada de Vicentico.
2: Ah, esa es espectacular con el muchacho este que no me acuerdo cómo se llama.
3: Ay, no la vi yo.
2: Sí, es... ¿por qué no me sale el nombre?
1: Leo Montero.
2: No, el otro.
0: ¿Qué, es periodista?
2: Sí.
3: Ay, no la... capaz que tengo el video, pero no...
2: Vicentico con Gonzalo, ¿no es? ¿Gonzalo cuánto?
3: No, Gonzalito de SQC, no.
2: No. El que era el conductor de fútbol para todos en
1: Germán
2: Fox Sports.
1: Germán
2: Pavlovsky, Dios.
3: Ay, hoy veía también una nota que le hizo Germán a Messi en el 2005. Unos niños. Eran unos niños.
2: Claro. Gente que está en la tele hace mucho tiempo.
3: Sí.
2: Esa atentada es de Vicentico en vivo en Telefe Noticias. Germán Pavlovsky, conductor. Pero, y son amigos y se empiezan a tentar y Vicentico tiene que empezar a cantar una canción y nunca puede. Y se traba, se traba, se traba, se traba, se traba.
3: Ay, no, por favor, busquémoslo si lo tenemos. Me encantaría.
2: Podemos hacer un repaso por tentadas históricas, Bochi. Mientras tanto, al 3416-000-973 les pedimos también a la gente que compartan momentos en los que se rieron y no había que reír. Hola.
4: No sé, tiro un dato. La miel no se le puede dar a los niños hasta que tengan 5 años.
2: ¿Por?
4: Supuestamente los mata.
0: No, creo que los mate.
2: Mira, en el frasco de miel dice no suministrar a niños menores de un año. Eso dice en el frasco de miel. Dice el frasco.
3: Alejar ya. De niños pequeños.
2: De niños pequeños. No creo que los mate. Aparte, ya 5 años. Ya tiene monotributo, sí, ya de 5 años, no puede comer.
3: Ya está pagando
2: miel.
3: TGI.
2: Dale, flag, ya habla, pide permiso, corre.
3: Sí, además, a esa edad ya empiezan a un poco comer también caramelo. Y un poquito de miel, no le va a hacer nada. No va a pasar nada.
2: Dale, duele la garganta, dale un caramelito de propóleo, un caramelito de miel, no pasa nada.
3: Una gargaletita.
7: De las mejores tentadas que hay en internet, se puede ver la de un presentador, no me acuerdo en qué idioma era que hablaba.
2: Ahí está, sí, lo repasamos.
7: Que dicen que le hicieron la cama. Ajá. Que se ríe de la gente que tiene problemas en la garganta y demás, y se tienta tanto que no lo controla ni a palo. Es muy gracioso.
3: Es buena, es buena.
2: Che, si lo podemos buscar, búsquenlo, porque el audio es espectacular. Aunque sea solamente el audio, vale la pena, porque la risa del chabón
3: sí.
2: Es muy poderosa. Después muy potente.
1: La de Tinelli en 30 segundos de fama.
2: Bueno, pero él se tentaba mucho.
3: Sí, Tinelli tiene buenas tentadas, sí, pero...
2: Lo que pasa es que ahí ya era un recurso de él.
1: Pero neta, se tentó en serio.
0: El que se tienta mucho es Marley, pero mucho. Ay, y te contagia, buenísimo. Porque se desinfla. La risa de Marley se desinfla.
2: Hay tentadas de Marley con Florencia Peña.
0: Sí.
2: Hay un clip muy histórico.
0: Con La
2: también.
0: Negra y Tortonese también.
2: También. Pero hay uno muy mítico que me parece que están todos. Marley en Holanda. Y habían comido. Este es el que se tienta.
8: Komen zo dadelijk bij jou terug.
2: Es francés, me parece. O belga.
8: Jij ging naar het ziekenhuis voor een eenvoudige behandeling. Ja, wat
2: viene
8: wat
2: la tentada.
8: Was dat precies?
2: Sergio.
8: Excuseer. Ik had dus enorm veel last van keelontstekingen.
2: Mm-hmm. Ahí él trata de aguantar la risa.
8: Met mijn amandelen. Met uw amandelen. En mijn dokter heeft me aangeraden om een operatie te laten gebeuren. En met dit als gevolg. Valère was mismeesterd aan zijn stembanden. En toen hij mij aansprak, ja, er kwam zo'n gek geluid uit. Ik moest zo ontzettend...
2: Ese es el momento de la risa?
8: Jij had een normaal leven daarvoor. En toen plots kom je uit narcose en dan merk je... Dat het leven niet meer hetzelfde zal zijn.
2: Hay un momento en el que estalla con una carcajada.
3: Sí.
9: Ja, eerst met heel veel ongeloof.
8: Ongeloof is eigenlijk het juiste woord.
9: Excuseer.
8: Ongeloof is eigenlijk.
2: Y hay un momento en el que deja de ocultarlo directamente.
8: Hier hanteert.
2: Es espectacular,
8: Dat was bij mij dus ook mijn eerste gewaarwording. En ik dacht, dat kan niet. Dat.
2: Qué feo, te pone incómodo realmente,
8: Escucha. Excuseer, dame un negro.
2: Y después habla el otro.
1: Sí.
2: Si lo adelantás, es un negro el que habla. Escucha.
0: Che, nadie se está riendo. Hay una tribuna con gente mirando.
2: Sí, que le hicieron la cama.
0: Se está riendo.
3: Por eso es incómodo para el que lo ve, porque.
2: Escucha. 3416-000-973.
8: Is het niet alleen het fysieke dat telt, maar ook soms de lieve woordjes.
3: La risa de
2: tentadas históricas, tentarte en el momento inoportuno. También. Ay. Para el recuerdo. Estaba a mitad de decir algo y me olvidé.
0: No, bueno, pero me parece. O sea, ya está. Bien echado está. Porque te puede pasar que una risita se te salga. Ahora, empezar a. Agacharte de la risa,
2: sí, pero bueno.
0: Y atentarte a ponerte rojo. No, bueno, si sos profesional lo tenés que disimular. Perdón, no sé, hacerte que te ahogaste de última y pedir una pausa.
2: Sí.
3: Cortás ahí para siempre.
2: Qué feo momento.
3: Ay, sí.
2: Ahora, que también tiene un vértigo reírse cuando no se puede.
0: Bueno, hay una adrenalina. Yo me tenté en la iglesia una vez.
3: Ay, sí.
0: Íbamos a misa con el colegio y también con mis amigas nos empezamos a reír una vez y no podíamos parar y estaban todos en silencio.
2: Lugares de silencio invitan a la tentada.
0: Sí, sí.
2: Tentarse en un velorio es clásico, también un clásico de la comedia incluso.
0: Sí. ¿Vos sabés que nunca me pasó, por suerte, ni a mí, ni estando en un velorio vi que alguien se haya tentado?
2: También depende mucho el contexto, porque... Si es un velorio en el que da reírse, da. A veces da, simplemente.
0: Sí, a veces
2: buena
0: da.
2: Onda, está.
0: No sé es qué tanto.
2: No, recordás una anécdota. Lo que sí, pero... y uno termina descargando una emoción por la risa en vez de por el llanto.
0: Pero siempre va a haber alguien que está en ese velorio que se lo va a tomar mal.
2: Sí, depende.
3: Yo creo que hay algo de los velorios que tienen como esa parte un poco media tragicómica, porque hasta en un momento, como dice Nano, te empieza a dar risa la situación, ¿me entendés? Como la puta madre, mirá dónde estamos. Es como que lo afrontás de esa manera.
2: Después está la típica también, cuando te peleas con alguien.
0: Sí. ¡Ay, qué feo es!
2: Y lo podés, te pueden pasar dos cosas. O que te reís vos, ya de la bronca y de la impotencia, que estás a mitad de pelea y como que te da risa. O tratar de hacer reír también.
3: Sí, eso
2: es. Tratar de hacer reír y que la otra persona se ría y que sí, no me hagas reír porque estoy enojado y me da bronca.
0: No, ahí igual es lindo igual.
2: Además, sí, bueno, pero
3: para mí, jodido. Automáticamente, si se ríe una de las dos personas que están discutiendo, o sea, con una discusión fuerte, ya está. O sea, no tiene más validez la pelea. Es como, listo, acá hay que hacer una tregua.
2: Sí, viste cómo es.
3: No. Yo en plena misa también, una vez me tenté tanto, o sea, nos tentamos tanto con mis amigas, que encima de eso, chistes que entendíamos solamente nosotros, o sea, no nos estábamos riendo de nada, de nadie. Y nos echaron de la misa, eso fue el papelón para
2: eso
3: mí.
2: Eso es feo. Ahora, también la persona que te echa de un lugar porque te reíste.
3: Y
2: se la tiene que rebancar porque realmente tiene que tener el semblante para primero no reírse.
3: Sí, obvio.
2: Y segundo, no es tan grave, qué sé yo.
0: No. O sea, para mí sí hay lugares en los que no podés reírte y ya pasa a ser desubicado, más allá de que no lo podés controlar. En la iglesia está por lo menos en la iglesia que iba yo, estaba la que trabajaba ahí, que te miraba y te sacaba y no le importaba nada.
2: Sí. Claro.
0: Era mala, con cara de enojada.
2: No, lo que pasa es que para mí el factor más importante de la risa es que sea contagiosa.
0: Obvio.
2: Y si yo veo a alguien que se está riendo, lejos de poder acercarme y pedirle que se vaya con seriedad, lo más probable es que me ría.
3: Es que sí, sí.
0: Es que hay una línea muy fina con la falta de respeto, ese es el tema.
2: Bueno, sí, obvio. No, por supuesto. Si se están riendo de vos, claro. A lo mejor muchas gracias
0: no
2: te hace.
0: Es que no sé si de vos, pero en el lugar donde que vos considerás que es importante o sagrado, como pasa en las iglesias o esos lugares, la gente se enoja, o en los velorios lo mismo, la gente
1: se
0: enoja.
1: Qué bueno que se ríe el cura.
2: Bueno, pero eso ya
0: que
2: te habilita.
0: Que el cura pida el chiste.
2: Lo que pasa es eso, que chicos, en un lugar inoportuno, que uno diría, bueno, acá no te podés reír, si una figura de autoridad se ríe,
3: para
2: ya
3: mí,
2: ya
3: obvio,
2: se habilita.
3: Totalmente.
2: Se habilita y todos se pueden reír.
0: Obvio, lo que mismo el director de la escuela, claro. Si está en el acto.
2: Si alguien se ríe, no, incluso una maestra, cualquier figura de autoridad que se ría, habilita a todos los que están por debajo en la línea jerárquica a reírse.
3: Yo creo
2: todos.
3: Que eso también pasa lo que hablábamos antes de los velorios. Ahí ya si la figura afectada por ese velorio.
0: Se ríe.
3: O la primera línea, claro, del temor, se ríe.
2: La esposa, claro, los hijos, lo que sea.
3: Ya está. Tiene algo también eso de, bueno, estamos pasando un momento como
2: aparte,
3: un poquito de...
2: Ninguna sensación de mayor alivio que es sentir que te estás por tentar en un momento inoportuno y que se ríe alguien de autoridad y decir, uy, como qué tranquilidad.
3: Sí, ya está. No estoy siendo mal educado ni desubicado.
2: Sí, total.
3: Vos
2: sabés que yo tenía mi mejor amigo del colegio, le mando un fuerte abrazo.
0: ¿Facundo?
2: No, del colegio, de la escuela. Escuchá.
3: Otro nicho.
0: Tenés otro mejor amigo.
2: Mira. Era una persona que tenía severos problemas de risa, pero severos, ¿eh? No, y ya le traía complicaciones con los padres, con...
0: Pero, ¿cómo
2: con,
0: es eso?
2: Con la escuela. Vos lo conocés.
0: Ok.
2: Y bueno, y lo habían mandado, es una persona que tuvo que ir al psicólogo de muy chico.
3: ¿Al psicólogo de risas?
2: No. Y
0: tipo
2: para,
0: Joker.
2: Para controlar distintos... Tipo Joker. Exactamente.
0: Tremendo.
2: Tal cual, no lo podrías haber dicho mejor.
0: Tremendo.
2: Él tendría que haber repartido el papelito que decía, perdón, no puedo aguantar la
3: mesa. Igual, qué escena, me da mucha pena esa escena.
2: Bueno, y él lo mandaron al psicólogo de muy chico y tenía que tratar sus problemas de conducta, entre ellos... su risa inoportuna y aparte una risa estridente, ¿no?
3: Ay, no.
2: No una risita de la alta sociedad, no.
0: Tipo.
2: No, no, una risa, pero monstruosa.
0: Ah, no, qué espectacular.
2: Tipo Monster Inc.
3: O sea, pero, viste que por ahí la risa puede ir como en pequeño, que arrancás como medio en silencio, sí, y después terminás tirando la carcajada. Él era la carcajada continua.
2: La carcajada como quien come sandía. Y se ve que lo agarró un psicólogo medio conductista, lo que sea, y le dieron unas técnicas y él pudo controlarlo.
0: Mirá vos.
2: Sí, sí, sí.
0: Qué bien.
2: Me
0: parece espectacular.
2: Se concentraba como en otra cosa, tenía sus herramientas.
3: Hoy, ¿te imaginás? Lo dejaba la novia.
0: A ver, dame un ejemplo que te acuerdes de una risa.
2: En realidad era simplemente que en la escuela te traía problemas porque por el hecho de que nos la pasábamos hablando y el loco se reía fuerte, entonces te delataba. Era claro, como, bueno, podía quedar acá si alguien no se tentaba, y el chabón vivía tentado y bueno, y las profesoras se cansan en un momento, quieren dar la clase. Y que no haya un payaso riéndose.
0: Pero todo 24. Le daba risa.
2: Sí, todo le daba risa, pero también todo giraba alrededor de que nos den risa las cosas. O sea,
0: claro,
2: nuestro objetivo era ir a la escuela y tratar de hacernos reír permanentemente. Esa, claro, era nuestra búsqueda.
0: Claro, claro. Sí, que lleva un problema.
2: Sí, sí. A veces se nos complicaba por cuestiones de conducta y algunas sanciones también disciplinarias.
0: Mirá vos.
2: Pero nuestro único interés, yo tengo el recuerdo patente de ir a la secundaria pensando, che, no tengo ganas de ir, pero bueno, en algún momento me voy a reír. Era como mi único consuelo. Ay, era que me iba a reír.
3: Qué bien eso.
2: Además, seguro.
3: Es re incómodo cuando en la secundaria, viste, a lo mejor te estás riendo con tu compañero de banco y la profe te dice, ¿de qué se ríen? ¿Quieren compartirlo para todos?
2: Sí, de todas formas, uno tenía sus estrategias. Yo me llevaba bien con mis profesores. No tenía mucho problema.
3: Claro.
2: Me llevaba bien y capaz que decía, no estamos riendo de esto, profe. Ya está.
3: Ya está, ya pasó. No pasa nada.
2: No es tan importante.
0: Yo ayer pegué una carcajada en el cine.
2: Bueno, pero porque fuiste a ver una película
0: que
2: reís.
0: Pero exagerada, exagerada. Y la película, y la sala estaba llena de niños y fui la única que se rió fuerte.
2: Eso es feo también, ¿eh?
0: Fuerte.
2: Cuando nadie te acompaña una risa, se siente feo.
0: Y me sentí mal, digo, la gente debe haber pensado que yo estoy loca.
2: La gente está muerta por dentro. Tizi, sos la única esperanza de vida de esta sociedad.
0: Sí.
2: Igual, escúchame.
3: Si la gente se va a reír al cine, es pues como, dale, pongan, ríanse también.
2: Claro.
3: Vamos.
2: Es un lugar para reírse.
3: Totalmente.
2: Y aparte para sentirse contagiado con la risa ajena.
3: Sí.
2: ¿Facu, algún comentario?
10: No, estamos bien. Bien.
1: Y me dice
10: un poco.
2: Escúchame, Tizita, ¿puedes contar que ayer fuiste a la van premier de Toy Story 5?
0: Fui a la van premier de Toy Story 5.
2: ¿Cuándo es tu cumpleaños?
0: Mañana es mi cumpleaños.
2: ¡Vamos!
0: Mañana es mi cumpleaños.
2: 18 de junio, los quiero a todos mañana saludando a Tiziana por su cumpleaños, ¿eh? No sean los distraídos.
3: Sí. No, por favor.
0: Y ayer fuimos a la van premier en Las Tipas.
2: Ah, ¿te fuiste a Las Tipas?
0: No conocía. Me pareció espectacular. Súper cómodo. La vimos en 3D a la peli.
2: Mirá vos.
0: Y bueno, nada, antes de entrar teníamos un par de actividades. Bueno, digo teníamos, pero en realidad era todo para chicos. Pero yo me metí igual. Tenías para pintarte, tenías un espejito mágico.
2: Sí.
0: A la que accedí yo fue a armar un Forky. Forky es la cuchara.
2: El tenedor
0: de la cuarta película que arma Bonnie en la escuela.
2: De hecho, te iba a responder la story porque vi que subiste algo de eso. Y me pareció, acá hay un error de cálculo porque
0: es que
2: hicieron cucharas.
0: Sí.
2: Y fork es tenedor en inglés. O sea, Forky es un tenedor.
0: Es que para mí tomaron precaución para no dar tenedores a los chicos tan chiquitos.
10: ¿Pero por qué fuiste ayer?
2: Porque era la van premier. Che, aparte lindo el despliegue que hicieron ahí en Las Tipas.
0: Sí,
2: por eso,
0: bueno,
2: vi.
0: Estuvimos haciendo los Forky, me lo llevé a mi casa.
2: Los Spoonie, podrían ser los Spoonie.
0: Claro, si no sé cómo se dice.
2: Claro.
3: Forky argentino, en realidad.
2: Si fork en inglés es tenedor y spoon es cuchara, era un Spoonie.
0: Bueno. Y después pasamos a la película, la sala estaba llena de niños, niños muy chiquitos.
2: Mirá si te invitaban a la van premier y te hacían hacer el fork y la foto, todo y a la hora de arrancar la película te decían, che, te tenés que ir.
0: No tenías hasta acá, no,
2: claro,
0: podías entrar.
2: Claro.
0: Bueno, la peli obviamente trata de la llegada de la tecnología a los niños,
2: che,
0: de una
2: igual,
0: tablet.
2: Perdóname una cosa, ahora para no dejarlo pasar. Muchos niños. Pero esos niños, ¿quién los invita? ¿Qué son periodistas? ¿Qué son influencers?
0: No,
2: ¿qué tienen?
0: Hijos de
2: Instagram de 4 años.
0: No, hijos de personas de los medios o personas invitadas.
2: Bueno.
0: Que bueno, que yo asumo que esos niños no han, la mayoría no han visto otras.
2: Qué bueno ser un niño de 5 o 6 años y decirle a tu vieja: mamá, me invitaron a la van premier de Toy Story 5, mañana me puedes llevar.
3: Me puedes llevar, claro, no querés venir, me tenés que llevar, mamá.
2: Muy
3: me tenés
2: groso, que buscar. Muy importante.
0: Bueno, no solamente habla, que eso me sorprendió, no me lo esperaba, no solamente habla de la llegada de la tecnología, sino de cómo los niños sienten vergüenza de seguir jugando con los juguetes ante la llegada de esta tecnología y cómo se sienten excluidos y demás cosas.
1: Mirá.
0: Me pareció muy linda, muy emotiva. ¿Llorás?
1: ¿Te diste cuenta cuando habla acá? Miguel Granados.
0: No.
2: ¿La vieron en castellano, por
0: la
2: supuesto?
0: La vimos obviamente doblada.
2: Sí.
0: Sí, vos sabés que en el momento no me acordaba de cuál personaje. Obviamente hay una escena en donde dije, en esta está, seguro está Miguel Granado.
2: Porque
0: y Bizarrap,
2: hay distintos personajes chiquititos.
0: Sí, y Bizarrap, pero no me acordaba cuál era cuál y obviamente no me di cuenta.
2: Si claro. tuviera, ¿tenés fresca las Toy Story? Las
0: sí.
2: tenés, si tuvieras que hacer el ranking, ¿en qué lugar ponés Toy Story 5?
0: Mira, pondría primero la 1.
2: Sí.
0: Segundo la 3.
2: ¿Más que la 2?
0: Tercera la 2, cuarta la 5, última la 4.
2: Para mí la 2 es la primera.
3: Sí, la 2 es para uno. Mí el momento donde pintan a Woody y lo arreglan. Top 1 de mejores
0: es que
3: momentos.
0: Es que la 1 revolucionó el cine de animación, chicos.
2: Históricamente se merece ese primer
0: tiene
2: lugar.
0: Tiene un Oscar.
2: Ranking,
0: sí. La 1 para mí es espectacular. Nadie le ponía una fichita a Toy Story.
3: La del Otso es la 3.
0: Sí.
3: La del Otso a mí también me gusta. Además nos dio la mejor frase también del cine.
0: Sí. Algo cambió dentro del Oxxo. ¿De qué te reís, Facundo?
1: Que seguramente había alguna productora que alguna fichita le ponía.
0: Bueno, es que claro. Sí, pero escuchá.
2: Che, nos embarcamos en hacer una película de 100 millones de dólares. Nah.
0: Pero escuchá este dato. Mattel, que es la empresa de Barbie.
2: Sí.
0: No le tenía fe a Toy Story, entonces en la 1 no quiso aparecer. No quiso poner a Barbie como producto.
2: Y después aparece.
0: Con el éxito de la 1.
2: Sí.
0: Quiere aparecer en la 2, busca fama en la 2.
3: Sí, además le dieron total libertad creativa a Mattel. Toda la escena de Barbie las piensa Mattel.
0: Sí, sí.
2: Sí, tremendo.
0: Pero
2: después,
0: bueno, tremendo.
2: Mattel produce, por ejemplo, la película de Barbie, es producida por Mattel.
0: Obvio. Muy buena película.
2: Gran película.
0: Así que nada, estrenó hoy Toy Story.
2: Sí.
0: No es mañana el estreno, ya estrenó hoy. Ya
2: está en cines.
0: Ya está en cines.
2: Qué bueno.
0: Fue confuso eso, pero no, 17 de junio.
2: Hace poquito
0: la llena.
2: Yo le dije a Facu que había muchos estrenos los miércoles, que históricamente eran los jueves, la renovación de cartelera, pero hay muchos estrenos los miércoles.
0: Muchos estrenos los miércoles. Sí. Así que Toy Story estrenó hoy y bueno, nada, me pareció. Hay muchos guiños para los adultos, muchos chistes que lo van a entender los adultos.
2: Lo que pasa es que, claro, uno dice los adultos.
0: Yo.
2: Todos crecimos con Toy Story, entonces, digo, si la película ya tiene 20 años,
0: imagínate,
2: o 30 años,
0: sí.
2: Nosotros también.
0: No, la 1 salió cuando yo todavía no había nacido.
2: Y salió en el año de nuestro nacimiento.
0: Claro.
3: ¿En el 95 salió?
0: ¿Sí? Nosotros lo vemos muy cercano, pero en realidad es bastante
2: vieja.
0: Es vieja, sí, claro. Es más para nosotros que para los niños. Con todo el respeto.
2: Supuesto que lo que tiene de lindo es que es una película que hoy se la mostrás a un niño y
3: enloquece.
2: Y le gusta, la puede entender, es linda la película.
0: Lo que me gustó es que deja un mensaje re lindo justamente para la sala que está llena de chicos. Sobre esto, sobre que no tenés que tener vergüenza de seguir jugando con juguetes, no importa la edad que tengas.
2: Al final de la película aparece un disclaimer que le habla a los chicos y dice: dejen de usar la tablet en el restaurante.
3: Pendejos,
2: no sean
3: pelotudos.
2: Y aparte queda feo estéticamente, andan todo el día, se van a volver y van a crecer idiotas.
3: Ay, Dios.
0: Lo dice el Otso.
2: Sí. Lo dice Miguel Granados.
0: Sí, lo dice.
3: Bueno, también Bad Bunny le pone voz a uno de los personajes la película.
0: Tampoco te diste cuál cuenta. Es.
2: Ahora, también, perdón, rifan voces también. Toy Story 10 va a ser una frase cada uno. Ya directamente.
0: Por eso,
2: va a haber 100 personas invitadas y una frase cada uno.
0: Máximo 5 líneas las que dicen los personajes que le ponen voz, Miguel Granados y Bizarrap.
3: Claro.
11: Muchos 5 líneas.
0: Muy. Bueno.
3: Depende para quién.
2: Está como
3: para el polaco.
2: Claro.
0: Una línea menos para el polaco.
2: Exactamente.
0: Pero bueno, nada, recomiendo, muy linda.
2: Qué bueno, che. Bueno, me encanta. Me encantaría ir a verla, la voy a ir a ver.
0: Y bueno,
3: sí,
0: vaya.
3: Yo también quiero ir a verla.
0: Ay, Nano me preguntó y cuando le respondí me reaccionó con un dedito, un pulgar para arriba. Qué hermosa la charla que estamos teniendo.
2: Pero vos no valorás que yo te tengo mis pensamientos y es un minuto como para decir: estoy pensando en vos.
0: No, pero ni hola me pusiste. Y yo te respondí: hola. qué sé yo, sí, me gustó. Y me reaccionaste con un pulgar arriba.
1: Ya no se pone
0: arriba.
1: Más hola.
2: ¿Te gustó tu story? Sí, me gustó. Ok.
0: Sí, no, ni siquiera ok. Sí, está, no me reaccionó pongo, con un no, dedito. No, ¿por qué mucha me está grabando?
2: No le pongo nada más.
0: Ay, es para mi cumpleaños.
3: Ay, qué malo. Sos malo con la tisita.
2: No, pero yo por lo menos le escribo. Si Tizi ni piensa en mí.
0: Igual el otro día también. El otro día también me hablaste y no me respondiste más.
2: Ese día
0: es rarísimo,
2: te deseo buenos días.
0: Es raro ese, cuando bueno, te levantas.
2: Pero escúchame, te deseo buenos días y la gente se ofende, un papelón.
3: No, ¿ves? A mí no me deseaste nunca felices, ¿viste? Y así.
2: Feliz Navidad.
0: Felices Pascua.
3: Felices Pascua.
2: Mañana mando un feliz Navidad para todos.
3: Dale. Me parece bien.
2: Che, no, Bochi, ¿hay tentadas al 3416000973?
11: Pero cuando el velorio es de la abuela de tu señor, de tu novia, que hace poquito que está saliendo y está apenas entrando a la familia.
2: Uy, esta
11: voy a actuar esposa, obviamente.
2: Uy, esta es anécdota personal.
11: Y llega la tía y se desmayó.
2: Uy, no.
11: Y venía uno con los cafés caminando y se tropezó con la desmayada. No. Y hizo un desastre.
1: ¿Cómo no te va a reír?
11: Y vos te tentás porque te tentás de la situación y vos te das cuenta que solo vos te estás riendo.
2: Déjalo.
11: No está bueno.
2: No está bueno.
11: Te miran todos, es medio garrón.
3: Pero eso es un
11: pero
3: sketch
11: bueno,
3: de Olmedo.
2: Sí, no.
3: O sea, es un sketch.
2: Anécdota personal 100%.
1: A mí, ¿sabés la que me pasa? Yo estoy ahí y ponen un velorio. Voy todos los martes.
2: Sí.
1: Y me acuerdo de chistes.
2: MDB, martes de velorio.
1: Me acuerdo de chistes de velorio.
2: Claro.
1: De Cacho Buenaventura, Cacho Garay.
2: Sí.
1: Y ahí me empiezo a reír solo.
2: Hay un sketch muy bueno de... creo que es de Cha-Cha-Cha, que es uruguayo en un velorio. Y es casero tentado. Casero tentado en un velorio. Uruguayo en un velorio.
3: No.
2: Buen sketch.
3: Igual ahí tenés todos los recursos para reírte también. O sea, se desmaya alguien. Se cae alguien.
2: Sí, parece.
3: Haz un quilombo.
2: Sí.
3: Está todo a propósito ahí.
2: Igual yo lo banco porque gracias por contar la anécdota. Me parece espectacular. Hilarante, pero yo no soy de esas personas que se ríen con las caídas. A mí la caída no me genera nada. Nada.
0: A mí sí.
2: Si se cae alguien, me preocupo más de lo que digo. Yo no sé. Gente que dice, vi una vieja que se cae en la calle y me tenté.
0: Una vieja no.
2: No me pasa nada.
1: Si acá se cae Tizi, nos reímos.
0: Sí, no, a mí me pasa con los chiquitos. Con los nenes chiquitos me pasa.
2: Te juro que a mí no me...
0: Soy mala, y lo voy a admitir, pero cuando se cae un nene, no puedo.
2: No, ayer en la van premier de tu historia andaba las trabadas.
0: No.
2: 20 nenes, patio.
1: No me reí.
0: Así que...
3: Igual para mí una cosa es consumo. O sea, una cosa es ver un video de un niño random que se cae. Otra cosa es ver un niño que se cae en la calle.
0: Yo me río igual, ¿vale? Te lo juro, no puedo. Me hace
2: igual,
0: mal.
2: Responde a la lógica de la comedia, que es romper con lo esperable. Y bueno, y también que el otro queda en un lugar expuesto. Uno se ríe de la desgracia ajena en la caída.
0: Un comediante en un show de stand-up decía que cuando vos te caes y pasa alguien y se puede reír de esa caída, vos en vez de hacerte el que te dio vergüenza tu caída, tenés que hacer el que te dolió. ¿Me entendés? Como te caes y empezás...
1: Sí, porque entonces, ahí te sentís mal.
0: La gente que está pasando por el lado tuyo no se va a reír, se va a preocupar, ¿me entendés?
2: No, claro, pero con eso no alcanza.
1: Tenés que ir a fondo.
2: Tenés que gritar lo más fuerte que gritaste
3: por
2: en
3: eso,
2: tu vida.
3: Se te hubieran roto todos los huesos, sí, totalmente.
2: No, incluso empezar a hablar en otro idioma. Empezar a hablar así medio en arameo, como que estás poseído.
0: No.
2: Y ahí vamos a ver si te reís.
1: Sí, que te lleve la ambulancia.
2: Claro, directamente.
3: No, yo las veces que me he caído, me he empezado yo a reír porque me doy risa yo misma desde la vergüenza que me da caerme, o sea, déjame ahí tirada para siempre.
1: Pero ahí habilitas la risa.
3: Sí, habilitas la risa, habilitas
2: totalmente,
3: la risa.
2: Totalmente.
3: O sea, salvo que me pegue un palo y me baje todos los dientes, habilitada la risa. Oh.
2: Ahora, hay gente que se cae en la calle, ¿eh? Que se cae en la calle, como que digo, ¿cómo se caen? Porque yo trastabillo mucho, yo siempre trastabillo, pero nunca me caigo.
3: Claro.
2: Nunca voy al piso.
1: Es peor.
2: Pero trastabillar 4 o 5 veces.
1: Qué feo seguir caminando.
3: Ay,
1: y
3: no.
1: El tropezoncito.
2: El tropezón.
3: Bueno,
2: ando bien de reflejo, quiere decir, nunca me caigo.
3: A mí la que me pasa por ahí cuando voy con botas altas, que por ahí que tengo que bajar cerca de la fuente, ahí por los galpones, que es bastante patinoso, no te digo que me he caído, pero me he pegado cada resbalón. Y siempre alguien como, pedimos el bar. Y yo como, no, tranquilo, tranquilo, no pasó nada.
2: Acá se sigue.
3: Acá se sigue.
2: Te digo más, las chicas con los la cuestión de los tacones se caen menos de lo que deberían.
3: Sí, pero vos no sabés lo...
2: se caen menos de lo que deberían, sí, pero porque parece años, muy difícil.
3: Son años. Yo, la cantidad de veces que he tenido que correr, no solamente con el elemento de la mochila en el hombro, que ya es patético.
2: Correr un colectivo en tacos debería ser deporte olímpico.
3: Sí, pero no sabés la sincronización que tengo con eso. Uh-huh. Campeón, sí, podríamos hacerlo deporte olímpico en cualquier momento.
2: Che, ya son casi las 7 menos 10 de la tarde. Tendríamos que escuchar un poquito de música para tomar un poco de agua, cuidar nuestras cuerdas vocales. 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
1: Che, gol de Inglaterra 4-2.
2: 4-2 partidazo, ya hay goles, ¿eh?
3: Lo dio vuelta un poquito, me parece, del empate.
2: Aparte, bueno, nada, Croacia en los últimos dos mundiales ha sido muy protagonista. Perdió la semifinal contra Argentina en el Mundial 2022 y perdió la final contra Francia. O sea, de los últimos dos mundiales que se jugaron, jugó final y semifinal. Es una selección muy poderosa que hoy está perdiendo su partido inaugural contra Inglaterra, que no sé cómo llega a Inglaterra, no sé si llega como favorito al Mundial.
1: No, no es favorito, pero es la mejor Inglaterra de los últimos 3 Mundiales.
2: ¿Por qué?
1: 4 Mundiales, 5 Mundiales.
2: Se perdió un Mundial hace relativamente poco, hubo un Mundial que se quedó afuera.
1: Es la mejor de los últimos 20 años, esta vez es la mejor, calculo.
2: Perfecto. Bueno, Inglaterra se anota los 3 puntos, entonces pues me parece que a falta de 5 minutos Croacia no lo va a empatar. ¿Cómo salieron los partidos de anoche? Ganó Argentina y después Austria, que también es equipo que pertenece al mismo grupo de Argentina, le ganó a Jordania 3-1.
3: ¿Ellos jugaron como la 1 de la mañana o
2: sí,
3: no?
2: Sí, tarde. Después de nosotros, sí.
3: Qué bien.
2: Sí, tarde. Qué bien. Hoy estuve viendo un ratito a Cristiano Ronaldo con Portugal. ¿Qué pasó en Congo? Es la pregunta.
3: Ay, no, qué descontrol en Congo. ¿Qué pasó en Congo?
2: Vamos a contarlo rápidamente. Anoche estábamos a punto de ver ya estábamos viendo el partido de Argentina y éramos 8 personas. Estábamos con Facu Supertram y un grupo de amigos. Uno de esos amigos que escucha el programa, le mandamos un fuerte abrazo, nos dice: che, el otro día vi la columna que hizo Vale de la ropa de los jugadores de Congo. Bueno, qué interesante. Sí. Y dice, y en un momento ella les dice, bueno, porque tiene que ver, también es una respuesta a todo lo que está pasando en Congo. ¿Ustedes saben qué está pasando en Congo? Y tanto Facu Supertran como yo, expertos en casi todo,
3: No.
2: Le respondimos que sí, con una soltura. Y después, claro, él, que es un amigo muy atento, nos sacó la ficha de que nosotros de ninguna manera sabíamos qué estaba pasando en Congo. Así que nos acordamos de eso y nos reíamos. Ahora, ¿querés contar más o menos qué es lo que estaba pasando en el Congo?
3: Es medio complejo, es re largo, pero o sea...
1: Es un conflicto. ¿Qué Congo estaba pasando?
3: ¿Qué Congo estaba pasando en el Congo? No, ellos tienen hace ya décadas un conflicto, o sea, un escenario que es prolongado durante todo el continente.
2: Conflicto armado.
3: Es un conflicto armado, exactamente, y se radica en conversiones de factores étnicos, geopolíticos, económicos y de gobernanza. O sea, están básicamente como medio en guerra también.
2: Están en la mala.
3: Están en la mala.
2: Para mí deben ser tipo grupos paramilitares, esa onda. Tipo la FARC.
3: Exactamente.
2: Debe haber quilombo de ese estilo.
3: Entonces yo lo que contaba en la columna del otro día es que un grupo que asiste a víctimas de este conflicto del Congo...
2: Y que eran modistas.
3: Claro, digamos. Fueron los modistas, los costureros que le fabricaron los trajes a la selección del Congo. Mm. Obviamente... Hoy leí un poco más y hay un diseñador también detrás de esa fundación que creó los diseños. Y bueno, esto, ustedes dos me dijeron, sí, yo dije, qué conflictos bélicos saben los chicos.
2: Claro, nosotros para no dejarte a gamba tampoco.
3: Gracias, los amo.
1: Yo siempre digo que sí.
3: Sí, sí, usted, nosotros hay que decir que sí por las dudas también.
2: Lo que pasa es que después, claro, la gente se te da cuenta que a lo mejor no estábamos muy
3: encima
2: al tanto
3: de la galera, de porque encima cuando ustedes me mandaron, ¿qué pasó en el combo? Yo dije, bueno, se viene un juego nuevo, una trivia, vamos a meternos en política.
2: Que realmente queríamos saber qué demonios estaba pasando
3: en el Congo.
2: El Congo, República Democrática del Congo, hoy debutó en el Mundial y empató 1-1 contra la Portugal de Cristiano Ronaldo, que llegaba como favorita. Es un partido flojo.
3: No, flojo. Además, qué locura, porque es el primer gol que mete la selección del Congo
2: en un mundial.
3: En un mundial, en la historia de mundiales. Y ayer, hoy en el Congo había un congorete terrible.
2: Hoy feriado en Congo porque hicieron un gol.
3: No, ¿sabés dónde fue feriado?
2: A ver.
3: En La Rioja. Hicieron asueto.
2: ¿Hoy?
3: Sí, porque ganó la selección argentina. No
2: qué
3: lo
2: bien,
3: vieron.
2: Qué bueno. Eso es fundamental.
3: O sea, desactivaron las actividades de tanto la gestión pública y los colegios.
2: Perdón, anoche yo, entre toda la jodita, que después me quedó acomodando la casa, que me traté de rescatar un poquito mi vida personal y de mi hogar, me terminé acostando tipo 2 de la mañana.
3: Es que sí.
2: Digo.
3: Es lo que hablábamos ayer con una amiga. Hermoso los partidos, todo, pero un poquito más temprano, 8:30.
2: No, bueno,
3: 9.
2: Pero ahora tenemos un partido a las 2 de la tarde,
3: sí,
2: que es el del lunes o el martes, no sé qué
3: el
2: día.
3: El lunes. Jugamos el lunes.
2: De la
3: lunes
2: semana 22. Que viene. Y después tenemos un horario lindo, que es el del sábado a las 11 de la noche.
3: Ese está bueno.
2: Ese es para terminar y si todo sale según lo planeado, metes una jodilla.
3: Sí, potente.
2: A posteriori.
3: Sí, sí, sí. Además hay un montón de cosas el fin de semana ese fin de semana en Rosario.
2: Bueno, en la semana que viene vamos a repasarlo.
3: Sí, lo repasamos.
2: Y metemos un
3: de datitas.
2: Un combito de cositas que podés hacer para ir a festejar el pase a 16avos de la selección argentina.
3: Sí, me gusta.
2: Que va a ganar este mundial caminando. Señora, señor.
3: Guardate el clip. Me encanta porque Facu lo único que hace es arrojar penetes.
2: Está distribuyendo el juego, como Rodrigo de Paul.
3: Me parece bien. Sí, que encima ayer decían que era el único que daba indicaciones de Paul.
2: Porque es el único que está bien con las cuerdas vocales.
3: Claro, se ve que sí.
2: Che, estamos haciendo este programa con tranquilidad. Son las 6 de la tarde con 55 minutos. Tenemos que ir a la primera tanda. Pará.
3: La bocha.
2: Pará un poquito.
3: Hoy no se habla de nada.
2: 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Bochi, ¿podemos escuchar una canción de Bob Marley, por ejemplo? Si no es mucha molestia, que yo me estoy volviendo a amigar con el reggae, estuve escuchando discos últimamente. Es un género que marcó mi adolescencia. Estuve leyendo un poquito al respecto también en estos últimos días. Así que te pido una cancioncita de Robert Nesta Marley como para ir a esta primera tanda de este Ya Pasó de Miércoles, cortando semanita.
12: Puedo ir con esta, a ver si
2: Dale.
12: Les parece la elección.
2: Pero yo confío ciegamente en tu criterio, mi queridísimo amigo.
12: Ahí estoy.
2: Hacemos este programa como todos los días hasta las 8 de la noche. No salgan a matar a nadie, ¿eh? Quédense con nosotros, que en un ratito ya venimos. ¡No se vayan!

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0: sí, total.
1: Eventualmente.
0: Total, no pasa nada.
1: Solo eventualmente.
2: Sería re bueno traerlo. Y tengo ganas de entrevistarlo, de que nos conozca a ustedes.
0: Bueno, chicos, bueno, paremos un poquito. Son las 7 de la tarde con 13 minutos. Estamos haciendo Ya Pasó. Ya Pasado.
2: Ya Pasado.
0: Ya Pasará. El programa que hacemos con Hidalguía cada día para ustedes, de 6 a 8 aquí en Radio Boing.
2: Y solemos hacerlo con vos, hoy particularmente vos no vino.
0: Claro, está la famosa, viste, esta radio con vos, esta es radio sin vos.
2: Esta es radio sin vos.
0: Radio sin vos, todos los días por Radio Boing. Bueno, en fin. Tenemos que repasar un poquito de plaquitas de Radio Boing, arroba Radio Boing, nuestra cuenta de Instagram. Por supuesto que las últimas, te diría,

0: Macalister la está apuntando bien. No, está metiendo buenos toques.
1: Buen comentario.
0: Y me dijeron que no era mal comentario, o sea que algo del partido entendía.
2: La está apuntando bien.
0: La está apuntando. ¡Ey!
2: Para mí.
0: Un toquecito tiró Macalister.
1: A mí me pasó anoche.
2: Tampoco es que jugó tan bien.
1: No, a mí me pasó anoche que me di cuenta que entre, bueno, el estímulo de estoy con mis amigos, estamos comiendo algo, estoy en mi casa, qué sé yo. Siento que no presté tanta atención al partido.
2: No, yo tampoco. Hoy
1: al
2: vi el resumen.
1: Desarrollo del partido. Hoy vi el resumen.
2: Claro,
1: hoy
2: busqué el resumen. Y en el resumen vos decís, ah, mira todo lo que llegó. Pero el partido fue como muy tranquilo.
1: Fue tranquilo, no hubo sobresaltos.
2: Claro, Argelia no es que llegó mucho. Claro.
1: Poquito.
2: Y Argentina con poquito le alcanzó.
1: Perfecto.
2: No, no más.
0: No le
1: Perfecto.
0: Tráele el whisky, bocha.
1: Che, arroba Radio Boy, nuestra cuenta de Instagram con muchísimos, muchísimos seguidores. En este momento, 389.000 seguidores. Nuestra cuenta de Instagram, las placas de Radio Boy, la manera que yo tengo de informarme. Y mucha gente, no sé la cantidad de gente que me dice, lo vi en Boy.
0: Sí.
1: Que me dice, no, justo el otro día estaba viendo esto. Ah, sí, ¿qué onda? No, lo vi en Boing.
0: ¿Y no te da como una alegría cuando te manda alguna noticia?
1: Pero
0: y te
1: seguro.
0: Manda un link del Instagram de Boing.
1: Muchas placas también de Fede Ludmer, que está en este momento en Kansas City.
2: Sí.
1: Anoche fue a la cancha, va a ir a la cancha el lunes también a ver la selección argentina contra Austria.
2: Ay,
1: ¿y
2: no, dónde?
1: Kansas. En Kansas, me parece.
0: ¿Vuelven a jugar en Kansas?
1: Repite sede de Argentina, me parece que sí. Pero vamos a hacer un repasito por alguna cosita que no sea estrictamente el Mundial, porque ya hemos hablado bastante de eso. Me quedo con esta que me llamó bastante la atención, a ver qué opinan.
0: A ver.
1: Los menores de 16 años, esta es una placa del día de ayer, estamos hablando de una noticia a nivel internacional porque tiene que ver con Inglaterra, con Reino Unido. Los menores de 16 años no podrán utilizar las redes sociales en el Reino Unido. La legislación comenzaría a regir a mediados de 2027.
2: Siento que esta noticia sale todas las semanas.
1: Pero porque evidentemente es un proyecto que avanza y en distintos lugares del mundo.
2: Sí.
1: Hace poco salió
2: en Suecia.
1: En sí, y en Francia también. Así que, bueno, avanza esta cuestión, ¿eh?
0: No me parece mal igual.
1: Yo te digo.
0: No usen las redes.
1: Yo no fui de los primeros porque de ninguna manera podría anotarme ese porotito. Pero sí soy de los que le pone el último clavo al cajón del celular, ¿eh?
0: Yo decir que dentro de poco el smartphone
1: anuncié la muerte.
0: Se va para otro lado.
1: Mira, me agarro de una frase. Todo pasó de moda. No puede esto no pasar de moda. O sea, si todo, literal, todo, los pantalones, los buzos, cómo te vestí, cómo los lentes, todo pasó de moda menos usar el celular, no puede ser.
2: Igual no estoy.
1: Ya viene con una moda vigente.
0: Yo estoy con Facu.
2: La compu nunca pasó de moda. La computadora.
1: Permitime dudar.
0: No,
1: a ver. No estamos en el momento de mayor esplendor de la computadora. O sea que estuvo de moda.
3: Para mí,
1: sí,
3: la computadora está todavía vigente.
1: Está vigente
3: porque
1: pero no
3: se
1: está
3: usa
1: de
3: mucho.
1: Moda. No, no está de moda. No. Lo estuvo en algún momento. La computadora personal no está de moda.
3: Una notebook.
0: Para mí no.
1: Para mí,
3: o sea, hay gente que lleva
1: 15 años que no saben hacer una carpeta en Windows.
3: Ah, no, eso sí.
1: No está de moda la computación.
0: A lo mejor ese pibe de 15 te maneja
1: está con el celu.
0: Te maneja el celular como si fuera un camión, ¿entendés?
1: ¿Por eso?
3: Sí, pero no puede. Sí, pero son totalmente cosas distintas.
1: Nada que ver.
3: O sea, nada que ver.
0: Para mí lo que tiene, que es algo que sí estoy de acuerdo, yo creo que hay un montón de redes sociales que nosotros hoy usamos que para mí no las vamos a seguir usando de acá a 5 años o menos inclusive porque medio como que también van a dejar de ser como canales de comunicación. Yo creo que, por ejemplo, WhatsApp, con todas las últimas actualizaciones, que ahora se van a venir más publicidades y qué sé yo.
2: ¿Cómo?
0: Vamos a empezar a usar otra red para comunicarnos o capaz volver al SMS.
1: Esa también es una que me parece que sale todos los años, la de que va a venir la publicidad en WhatsApp y nunca llega.
0: Sí,
1: ¿viste?
0: Sí, está ahora más que nunca, sobre todo en Estados.
1: Es como en su momento. Bueno, pero ¿quién mira estado de WhatsApp?
0: Bueno,
1: vale, por Dios.
0: Una cosa es que arranquen en Estados. Y mira, hay mucha gente que mira Estados primero.
1: Sí, mucha gente.
0: Hay una banda.
2: Los plomeros,
0: mi abuela.
1: Los verduleros.
0: Las tías, y después en algún punto van a empezar a ser medias molestas.
1: Si tenés un oficio, mirás estados.
2: Total.
1: Es ahí.
0: Pero además también
3: porque es como comercial. Es como un clasificado también.
1: Exactamente, sí, totalmente. Tal cual. Si tenés un oficio, mirás los estados.
0: Sí, además ponele, están empezando a agregar por ahí en otras redes sociales que no tienen esta parte del marketplace. Por ejemplo, LinkedIn, ahora va a poder vos mismo crearte tu propio perfil profesional como un marketplace.
1: Desconozco
3: el... Yo, a mí me encanta.

0: cuenta LinkedIn.
1: Celofán en el lomo, me dijeron una vez.
0: Yo soy muy fanático de LinkedIn.
2: Pero ¿y vos qué haces?
1: Gracias, Rochita.
2: ¿Qué es lo que haces ahí?
0: Nada, subo videos.
1: ¿Más
0: subo...
1: trabajo querés? Ya tenés no, todo tu día ocupado.
0: No, pero muestro dónde estoy y esas cosas que sirven para
2: yo
0: el día de mañana.
2: Yo soy una militante de LinkedIn. Para mí hay algo ahí, que hay una comunidad, hay cosas que estaría bueno que las exploren, sobre todo si querés potenciar tu perfil profesional.
0: Es más, o sea, sigo y me siguen gente del mismo rubro, digamos.
2: Exactamente, porque
0: es
2: el algoritmo
0: espectacular.
2: El algoritmo funciona así.
0: Sí.
2: O sea, si vos sos yo verdulero, te van a empezar a seguir
0: todo verdulero.
1: Exactamente. Sí, te hago una pregunta desde el respeto y desde la ignorancia, porque realmente no sé. ¿Hay famosos en LinkedIn?
0: No.
2: Depende quiénes.
1: No, gama media, digamos. Famoso gama. No sé si. Wanda Nara no está en LinkedIn.
0: No,
2: pero por ejemplo, sí tenés algunas personas famosas que hoy.
0: Productores.
2: Claro, productores y, por ejemplo, no sé, Connie Ansaldi, que es esta piba que fue panelista en...
1: Sí, no es la persona más lúcida de la República Argentina.
2: No, pero con su proyecto en LinkedIn la rompe toda.
1: ¿Galperín? ¿Cuál es su proyecto?
2: Galperín está en LinkedIn.
1: No, ¿en serio?
2: Sí.
1: ¿Qué hace Galperín en LinkedIn?
2: Pero porque un poco también es medio perfil institucional
1: también.
2: Está
1: aburrido también.
2: No, pero ponele, qué sé yo, esos famosos, los de Forbes, están la mayoría en LinkedIn. Pero porque, a ver...
1: Para flexear, para cancherear. Para decir, mirá la que tengo.
3: ¿Pergolini?
2: No, sé si está Pergolini. No, pero no debe estar. Bueno, pero por ejemplo, toda la gente inclusive mismo Blender está en LinkedIn y es reactivo en LinkedIn.
1: No, pero esas son plataformas de gente que busca el trabajo. Y si vos decís, bueno, tengo una empresa, sea un medio de comunicación, una empresa de cualquier estilo, bueno, la gente o contacto candidatos vía LinkedIn.
2: Además, pero también suben un montón de contenido de las bambalinas de Blender. Por ejemplo, poco subieron cuánto cotizaba la imagen de Marta Ford dentro del mundial y la cobertura.
1: Sí.
2: Y por qué la habían elegido, entendiendo, no sé, que tenía, como si te digo, 30.000 enviados, una cosa así, una locura del engagement que genera.
1: Claro, son más estadísticas.
2: Claro, o por ejemplo, no sé, alguna campaña, alguna producción que hayan hecho.
1: ¿Algún futbolista está en LinkedIn?
2: No, eso ya...
0: Yo, por ejemplo, recién subí el video que le filmé a Tizi.
1: Mirá, ¿y qué pusiste? Feliz cumple, Tizi.
0: No, puse que estábamos acá en el estudio y nada, y la subí y apareció ella.
1: Bueno, síganlo al Bocha. Perdón, pasá tu perfil de LinkedIn, Bochita, a ver si pegás algún
0: Facundo
1: seguidor.
0: Facundo
1: Moncalieri en LinkedIn. ¿Cuántos seguidores en este momento?
0: Tengo más de 500.
1: ¿Más de 500?
2: Sí. Claro.
3: Contactos.
2: No,
3: contactos.
2: Porque en LinkedIn podés tener seguidores y después podés tener contactos, que no es lo mismo.
1: Bueno. Siendo las 7 y 22, el Bocha tiene 500 seguidores. Vamos a ver si de acá un ratito sube ese número.
2: Me gusta.
1: Sí. Sube ese número. Búsquenlo, Facundo Moncalieri, en LinkedIn. LinkedIn.
2: Después ponele algo que me... Bueno, seguimos con LinkedIn, pero todas las CEOs, por ejemplo, la creadora de...
1: Sí, se justifica,
2: Franui,
1: pero no son famosas. No son famosas.
2: Pero para mí son famosas.
1: No son famosas.
2: Son las famosas que yo sigo.
1: Por eso en la Peatonal Córdoba, 0 de 10.
3: Pero por eso usted cita Galperín, porque es muy de empresario.
1: Está bien, pero dentro de los empresarios Galperín es famoso.
3: Sí, por eso me preguntes.
1: Es famoso.
0: Pero además, a mí me gusta porque, por ejemplo, no sé, hay otros operadores de otras radios de Buenos Aires.
1: Uh-huh. Ajá, la cofradía de operadores.
0: Donde, bueno, suben su equipamiento y me gusta ver eso.
1: Eso está bueno pispear, ¿eh?
0: Por eso te digo, es como que yo subo lo mío y ellos muestran lo suyo también.
1: Ahora, por ejemplo...
0: Y por ahí sirve.
1: No me quiero bajar el precio ni mucho menos, pero una persona que hace lo que yo hago debería estar en LinkedIn.
2: Sí,
1: yo
2: totalmente.
1: Siento, ¿pero qué subo? No
2: puedo
1: subir nada.
2: Toda la producción que vos hacés, Nano, todo lo que vos pensás, los guiones, cómo armás, la estructura...
1: Todo lo que yo pienso. Querido diario, hoy me levanté.
2: No todos los pensamientos
1: y pensé en el Bocha.
2: Intrusivos. Pero sí, por ejemplo, no sé, estuvimos acá creando contenido.
1: Con Bitcoin guardado en Arroyo Seco.
0: Tuve muchos pendrive.
1: ¿Con Bitcoin guardado en Arroyo Seco?
0: Y debería revisarlos, pero.
1: Mirá si encontrás una wallet medio perdida que tenías y te salvás la vida.
2: No, Bocha, sálvanos a todos. Si
0: seguiría trabajando acá en la radio con ustedes.
1: Sí, perfil bajo. Yo me encuentro 10 Bitcoin y perfil bajo.
0: Pero estuviera mucho más tranquilo.
1: Sí, sí, sí.
3: Venía en un Mustang.
2: Claro, claro.
0: Sí, vengo en un Mustang, lo dejo acá afuera que me lo caguen todos los pájaros.
1: Que no importa, si sí, total.
0: No importa, después, me compro llevo, otro después.
1: Te compras otro, perfecto.
2: Bueno, una persona que también está en LinkedIn, María Eugenia Vidal, la ex.
1: Bueno, políticos puede haber, sí.
2: Políticos hay varios.
1: Che, acá la medida, según lo que estoy leyendo, es. Algo que yo, a mí también me interesaba que esto suceda, así que vamos a ver qué tal el experimento en Reino Unido. Recordemos que igual es solamente para menores de 16 años, o sea que es un fragmento de la población chico, relativamente sí. Chico. No es una muestra lo suficientemente grande, ojo. Pero es, atención, que les van a cortar la navegación en redes sociales hasta las 20, desde las 20-30 horas.
2: Claro.
1: O sea que se apagan las redes sociales. Y eso es un experimento que para mí debería existir a nivel mundial.
2: ¿Vos decís dejar interactuar todos a partir de las 8:30?
1: No, que no se pueda. No que dejarlo, pues dejar no lo deja nadie. No hay chance que lo deje la gente.
2: No, imposible.
1: Que vos quieras entrar a Twitter a las 9 y no se pueda.
2: Me matás, Amina, ¿no?
1: ¿Pero por qué? ¿No estaría mal? ¿No estaría bien, digo?
2: No, a ver, estaría bien, pero qué sé yo. Nosotros que estamos por ahí informados, queremos estar todo el tiempo sobreinformados.
1: Y bueno, y te enterarás como antes por la tele hasta mañana.
2: Sí, no
1: por la tele o por el diario.
3: Nada es tan importante.
2: No sé.
1: Nada es tan importante para mí.
2: Mirá que me he enterado de primicias de 9:30 de la noche.
1: Sí, pero ¿y eso? ¿Y qué te cambia?
2: Y información. La información es poder.
1: Sí.
2: O como dijo Cersei, el poder es poder.
1: Escúcheme una cosa, se viene algo importante porque este sábado es 20 de junio.
3: Sí,
1: sí. ¿Y nos podemos lamentar de que cayó un feriado inamovible un sábado? Por supuesto que sí.
2: Nos vamos a quejar.
1: Pero también es el Día de la Bandera y en el monumento se van a inaugurar las nuevas obras.
2: Hermoso.
1: Finalmente se terminan las obras del monumento, quedó divino. Muy, muy lindo. Hoy fue la jura a la bandera, sí. La promesa a la bandera de los niños.
2: Había un montón de niños, era un caos estacionar por esa zona.
1: Hemos ido en más de una oportunidad con Facu a ese evento, qué lindo que es.
2: Los niños contentos, sí. Con las banderas.
1: Aparte un día como hoy, que estaba fresquito pero sol.
3: Siempre está lindo.
1: Qué lindo sí. Día, por hermoso. Favor. Divino, muy, muy lindo. Y a propósito de los festejos por el Día de la Bandera, va a dar un show el día sábado para el Día de la Bandera, el señor... Y nos ponemos de pie, Abel Pintos.
2: ¡Qué grande, Abel!
1: Abel Pintos, el próximo 20 de junio, este sábado, en el Monumento a la Bandera, que ya va a estar el Monumento a la Vista sin vallas, digamos, porque ya terminaron las obras.
2: Van a sacar por fin las vallas del monumento. Sí.
1: Después nos vamos a enterar, porque seguramente algún chismecito político va a haber, bueno, viene Milei y claro. Tal. Pero bueno, va a estar Abel Pintos como artista principal de esta fiesta del Día de la Bandera del 20 de junio en nuestra ciudad, que es la cuna de la bandera.
2: Qué hermoso, ni más ni menos.
3: Canto.
2: Me encanta cómo queda la parte del mural del monumento de Belgrano, que se ve desde abajo.
1: Sí, divino.
2: Una importancia al monumento.
1: Qué orgullo el monumento. Qué orgullo
2: Rosario.
1: Che, me di cuenta que el otro día no hicimos ningún comentario. Va, justo nos agarró que ayer vinimos por primera vez a la radio y lo quería repasar aprovechando que estamos haciendo esta repasadita de placas de Radio Boing en Instagram. Nos siguen en Instagram, @RadioBoing. Lo de la muerte de Gaspi es tremendo.
2: Fue tremendo.
1: Tremendo.
2: Sí.
1: Me impactó mucho. Y te digo más, hoy caí.
3: Sí, a mí también.
1: Recién hoy caí.
2: Yo no sé por qué, pero entré en ese loop de pensar que era el bait más grande de la historia. Como que dije, bueno, no sé, tenía la esperanza, pero terrible, chicos, tremendo.
3: Eso le pasó a muchísima gente.
1: Sí.
3: Y ahí está el éxito del chabón, ¿no?
1: Totalmente.
3: Haberle hecho creer a todos que hasta su muerte era como un cheat.
1: Sí. El testimonio fuerte también es de un chico que se llama Víctor Guao. Es un DJ brasileño que...
3: ¿No se subió?
1: No se subió al avión, sí. Al helicóptero.
3: Dijo que tenía miedo.
1: Que no se subió al helicóptero porque también estaba medio en la comitiva de Gaspi, Oliver Tree, Luca Viñale, todos los que terminaron muriendo en este trágico accidente. Uh-huh. Y este loco es el que vivió para contarlo, digamos.
3: Él dijo que estaba medio asustado, como que él tenía miedo a volar.
1: El miedo muchas veces te salva, loco.
3: Y Lucas sí. Le consiguió un auto que lo lleve hasta el lugar, por eso no se subió.
2: Qué locura. Además, Luca Vignale, este director de grandes videoclips de, sí.
1: Sí, de la escena, de la escena musical argentina.
3: Estaba remetido.
2: Remetido, la verdad que un talento impresionante.
1: Muy fuerte, la verdad que sí. me agarró totalmente de sorpresa a todos, me parece, ¿eh?
2: Sí, no. Sí, porque obviamente después todo el lore que sale detrás, de los videos, de todo, de investigar cómo fue el choque, porque hay un video donde se ve perfecto como un helicóptero va hacia el otro.
3: Ahí ya no me subo, ya
1: sí,
3: está.
1: Sí, sí, qué
3: no,
1: feo.
3: No me gusta ver nada de eso, ni todas las teorías, llego, ya está.
2: Sí.
3: ¿Qué importa?
2: Eso no creo que nada. También uno como fan o como seguidor por ahí de Gaspi, de lo último que estaba haciendo con Blender, intenta encontrar las coincidencias de wow, avisaron esto, viste esas teorías que bueno, uno se queda, pero no.
3: Yo te digo, no lo había visto, lo último que hizo con Blender es espectacular.
2: Sí, espectacular. Dirigido también por Lucas.
3: Sí.
1: Che, bueno. El abrazo a Gaspi, tremenda pérdida de los youtubers argentinos, muy muy fuerte. Son las 7:30 de la tarde, Facu querido. Estamos haciendo, ya pasó como todos los días. Vamos a ir hasta las 8 de la noche. Vamos con un pequeño basta, Bochi. Che, vos sabés que tengo unos cuponcitos de Empanada Project.
3: Y pidamos.
1: 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Bochita, ¿te parece que pongamos un temita y nos vamos a la segunda tanda de este Ya Pasó de Miércoles, cortando semanita, semana corta, ya mañana jueves?
3: Esto que suena
1: es... ¿Cómo estamos con Radio Reggae hoy, eh?
2: Radio
1: Buffalo Soldier en este momento, Bob Marley sonando en Ya Pasó.
3: El mejor reggae.
1: Hoy

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0: Che, qué grande.
1: Aguante Coral.
2: Aguante Coral.
3: Aguante Coral.
0: Aguante Coral y aguante.
1: Haceme un Charlie.
0: No, pobre.
1: Le haceme un Charlie.
2: Lo estás matando.
3: Así como estoy.
1: Sí, haceme
3: un Charlie. Ojo que puede salir algo muy bueno.
1: Claro, dale, dale, a ver.
0: Sale perfecto.
3: O puede salir algo muy malo.
1: Dale, haceme un Charlie, haceme un Charlie.
2: Ay, lo vamos a matar.
0: Uy, dale. Mañana no puede venir ya.
3: Aguante.
0: No
3: se puede.
2: No, lo matás.
0: Dejalo porque lo necesitamos para mañana, che.
3: ¿Cuánto durará esto?
1: Mañana se te pasa.
3: Yo hablaba con Vale.
0: Pero escúchame, hacé el reposo vocal.
3: Pará, bueno, ahora estoy en un programa de radio.
0: No, ahora estás en un programa de radio, pero ahora llegás a tu casa, te tomás una sopa y te va a dormir.
3: Bueno, pero llegame al centro. No, lo que te quería decir es...
0: Qué tipo imbécil, por Dios.
3: Llegame al centro. Lo que te quería decir es lo siguiente. Yo soy una persona que nunca se queda fónica, jamás se queda sin voz. Voy a la cancha cada 15 días, grito como un condenado, grito los goles. Encima no sé gritar los goles, porque los grito mal. Lo grito...
0: Rompiéndote la garganta.
3: Rompiéndome la garganta. Me rompo la garganta y a la media hora estoy perfecto. Esto no sé qué es. Digo, ¿cuánto me va a durar?
2: Y para mí, dos, tres días.
4: No, amigo, mañana estás bien.
3: Si mañana estoy bien. Así, no vengo.
1: Óptimo. No,
4: mañana venís porque es mi cumpleaños.
0: Mañana es el cumple de Tizi.
1: Que estoy viejo.
2: Si no lo hacemos como el hombre invisible, a Facu, sí. Desde abajo.
0: Ey, escúchame. Si te comprometés con el reposo vocal, mañana estás bien. Pero tenés que estar...
3: No hablo más.
0: De acá a mañana a las 6 de la tarde sin hablar.
3: No hablo más.
0: Y ya está. Y simplemente te manejás con señales o lo que sea.
2: Guardale un ratito.
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0: Que también lo llevaron a Fede Lumer a los Estados Unidos de Norteamérica para cubrir el Mundial.
3: Qué bien que se portó la gente al mundo.
0: Con conglomerado,
2: sí, la verdad que sí.
0: Escúchame, Valentinita.
3: Estoy medio babi, ¿viste? A veces soy medio babi.
0: Estás medio, sí.
2: Sí.
3: Qué bien se portó la gente al mundo.
0: Estás trapero. Medio ICA también.
3: No, igual sí. Babi, chico. Par, boludo.
0: Ah, no, yo entendí Babi.
2: Yo entendí Babi.
0: El trapper, ¿eh?
3: No, nada que ver.
2: Yo también entendí Babi. No, te falta un montón de cosas para ser Babi, chico. Par.
3: Ahora, Cristina.
0: Escúchame, vos que andabas con lavarropa nuevo.
2: Sí.
0: Si te dejó de funcionar.
2: Sí.
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0: Bueno, Tizita, ¿cuántos años mañana, corazón?
4: Uno. Los otros ya los tenía.
0: ¿Cuántos años, che?
1: 21.
4: 23.
3: Qué gracioso. 23.
2: Ay, no, estuvo bien hecho ese.
3: Qué gracioso.
0: Bueno, Tiz. 23, re joven, che, la vida por delante.
2: Sí. Pero si
0: ¿sos consciente de tu juventud?
4: A veces no.
0: Bueno, pero recordalo porque es muy importante.
4: Gracias.
0: ¿Lo vas a festejar?
4: Lo vamos a festejar.
0: Bien, perfecto. Hermoso. ¿Se comerá hamburguesitas?
4: Así es.
0: Bárbaro.
4: Como corresponde.
0: Perfecto, mañana entonces el saludo para nuestra...
1: ¿En tu casa, Tizi?
4: No.
0: Para nuestra Tizilla que cumple sus 23 añitos.
3: Bueno, no te quiso decir
0: a
3: dónde.
0: Una criatura.
1: Si me lo va a decir así.
2: Una nena.
0: Chiquis, esta noche a pedir unos lindos deseos para Tizi y desearle una buena vida. Nosotros, como habíamos arrancado un toquecito y teníamos una tandita pendiente.
3: Aparte yo no puedo más.
0: Aparte no, Facu, realmente.
3: Háganlo por mí.
0: Dejó
3: por
0: la vida.
2: Facu se nos va.
0: ¿Cerramos la cortina?
2: ¿Cerramos la cortina?
0: Y cerremos la cortina.
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0: Gracias por venir, amigo, la verdad.
3: Y lo último.
0: Sos un... un prócer.
2: Sí, además yo le dije, le pasa a los mejores. Marcelo Tinelli se quedó sin voz. Le tenía que pasar a él.
3: La de Tinelli.
0: Ay, ay, ay. Amiguillos, amiguillas, viejos y viejas del otro lado, gracias por habernos acompañado hasta aquí. Hacemos este Ya Pasó hoy.
1: Que no te extraño.
0: Nos vamos tempranito para cumplir con todos nuestros compromisos comerciales. Gracias por haber bancado, como siempre. Nos reencontramos mañana para hacer Ya Pasó de jueves, el mejor día de la semana. Será hasta mañana, chicos.
1: Perdón.
0: Se cuidan,
1: Que vamos con un temita de o con otro de Miranda, ¿quieren?
0: Dale, sí, por supuesto.
1: ¿Con cuál? A ver.
0: Saludo
2: con
0: para
2: Ola, con Ola de Miranda.
4: Con taxi abajo,
0: saludo para Vicky Tombolini y su Miranda también, que recién vimos una foto divina. Divina.
1: Oh, sí, ¿cómo
3: está? Es un bebé lindo.
0: Ese es un lindo.
3: Hay bebés lindos y hay bebés feos.
0: Ese es bebé lindo.
2: Esa discusión es así. Bebé me encanta lindo. Porque el Bocha parece que lo está por abducir un ovni desde el estudio.
0: Chau, Tisita.
4: Chau.
0: Hasta mañana.

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1: Bueno, buenas noches. Ya estamos, ¿no? ¡Wow! ¡Qué iluminación tengo en el estudio principal! Gracias, Liso, querido. No sé si estará escuchando, no creo. Pero de ser así que alguien se lo haga saber, espectacular. Parece el estadio más monumental. La cantidad de luz que tengo ahora. Bueno, estoy para el streaming ya con toda esta luz.
2: Señoras y señores.
1: Bueno, señoras y señores, bienvenidos.
2: Señoras y señores.
1: Espectacular. Bienvenidos a este miércoles a la noche. Miércoles 17 de junio. ¿Cómo andan mis queridos amigos? Ya todo listo para comenzar este capítulo de hoy. Mitad de año literal, ¿no? Estamos, podemos decirlo de esa manera, ¿no? Mitad de año, mitad de temporada, en la mitad del recorrido, de la mitad del océano. Está difícil llegar, ¿eh? Hasta la otra parte, ¿no? Allá.
3: Ay. Plata.
1: Claro, está el otro lado. Uy, qué buen tema para comenzar. Iba a hablar, pero con este tema no hay nada más que hablar, solo comenzar. Y acto seguido, sí, haremos una introducción para escucharlos a ustedes, a los primeros oyentistas que vayan llegando. He abandonado el PRODE, es imposible, con algunos resultados que se están dando en este mundial totalmente loco. 12 grados en Rosario, bienvenidos a la Noche Urbana, vamos.

0: segundos de fama comenzando ya.
1: Buenas noches, Rey Cómico de la Nocturnidad, Rosarina Musical. ¿Cómo anda, señor? Espero que todo bien. Estoy disfrutando de la semana, ya estamos bien. Pero hoy en teoría quiebra la semana. Por más que dicen que mañana va a haber lluvia. Vamos con todo hoy. Prenda fuego la noche, prenda fuego todo. Encienda los oídos de las oyentitas. Abrazo, ídolo.
2: Buenas noches. Sin comparación, cerca de Uriburu. Mando al sur, como todos los días, siempre en un accidente, siempre a la altura de Uriburu, no sé qué pasa ahí, todos los días.
3: Poca iluminación.
2: Camiones, autos, y tuvimos que meternos contra mano, de pelota.
3: Bueno, tranquilo. Puede pasar. Y bueno, ahí sí hay algunos lugares con poca iluminación. Hablando de lugares, cuando llegaba a la radio pasé por... Bueno, paso todos los días. Por el Monumento a la Bandera. Qué bonito, qué bonito está quedando. Qué bueno que se pongan las pilas, que se hayan puesto las pilas a quien le corresponda, no importa. De una vez, ¿no? Porque esa especie de... ¿Qué era? Como una especie de... De vagón, de contenedor que estaba ahí, ¿hacía cuánto? 70 años más o menos. ¿Sí? Más o menos, ¿eh?
4: Eso fue hace 45 años.
3: Sí, un montón estaba ahí. Quedó, ¿viste? La curiosidad, ¿qué es esto acá en el medio? Uno pasa por ahí y dice, ¿y esto qué habrá acá adentro? ¿Qué hay? ¿Qué hay? Todo como todo muy, muy misterioso.
5: Cuidado.
3: Bueno, ahora sí, ¿eh? Se puede pasar por allí, se ve perfecto, hermoso el Monumento a la Bandera, su fuente, bueno, todo. Aparte, todo bien iluminado, todo bien delimitado, bien marcada la señalética, espectacular. Así hay que mantenerlo y cuidarlo porque es la foto, la imagen de Rosario es esa, ¿eh? Cuando, es la que se va a llevar el turista que venga, más allá de todo lo que tiene la ciudad, que está espectacular. Pero qué bonito el símbolo, ¿no? Que se prepara para su jornada de gala el sábado con Abel Pintos. Bueno, va a estar espectacular. No se lo pierdan. Es un gran planazo para hacer con amigos, en familia, sola, solo con quien fuera, ¿eh? Imperdible. A ver, quiero pispear el clima como va a estar el sábado. Poco frío, pero bien, ¿sí? Parcialmente nublado. Mínima 6. ¿Cuántas está nublado? ¿Qué onda, loco?
6: Gracias.
3: Bueno, ahí está, ¿eh? El sábado 6 de mínima, 15 de máxima. La temperatura o el clima ideal... O lógico, de un 20 de junio, en definitiva, ¿no? Así que bueno, ahí está. Sí, vamos a meternos en el Mundial un ratito. A ver qué ha pasado. Anoche, madrugada, después de la épica de Argentina con Lionel Messi. Habrán visto que no dije nada, ¿qué voy a decir? Está todo dicho, ¿no? El astro del fútbol mundial escribe páginas nuevas todo el tiempo, ¿no? Lo extraordinario lo hace rutina. El crack del fútbol mundial, el astro universal. Bueno, eso es un delirante.

0: justo, lógico, y ganando como tenía que ganar, ¿no? Sin despeinarse, pero porque está Messi, porque si no, no sé, ¿eh? Bueno, ahí está. Después vimos hoy, bueno, anoche al término, terminó la madrugada, Austria 3, Jordania 1. Estos son los rivales de turno del grupo, Argentina. Y no me quedan dudas que el rival que enfrentó a Argentina es el más picante, ¿no? Que tenemos en el grupo. Así que Austria y Jordania en los papeles no deberían ser problema, pero los partidos hay que jugarlos. Y ya, como muestras, tenemos un montón. Sin ir más lejos, el debut argentino en el Mundial pasado, recordarán ustedes, ¿no? Un balde de agua congelada nos llevamos. Portugal 1, Congo 1. Hoy a la tarde, un partido, lo de Portugal, lleno de estrellas, con el mote de candidato. Y nada, no se les caía una idea. 1-1 con República del Congo, que fue y la peleó. Son los equipos africanos muy físicos, ¿eh? Te llevan puesto. Bueno, después el show de Inglaterra, ¿no? Ojo con esta Inglaterra, que por primera vez en mucho tiempo arrancó jugando como si fuera la Premier League, así, a ese nivel. 4-2 a Croacia, que me parece ya está como la última versión buena de Bélgica, ¿no? Con grandes jugadores, pero que ya lo dieron todo, ¿no? Y la renovación va a tardar en llegar. No sé si será este Mundial. 4-2. Poco mentiroso el resultado porque Inglaterra lo pudo haber goleado todavía más. Por lo que vi, no sé si todos vimos lo mismo, pero fue superior, ¿no? En definitiva, 4-2 dice el score. Con un Harry Kane que está también intratable. Las grandes figuras, los tipos con chapa, con experiencia y que ya tienen Copas del Mundo, torneos continentales encima, han debutado a alto nivel. Por ahí el que faltó a la cita fue Cristiano Ronaldo, se esperaba un poco más, pero también está jugando su Copa del Mundo. Bueno, Inglaterra 4, Croacia 2. Están jugando Ghana y Panamá. Hasta acá, dignísimo lo de Panamá, pero van 15 minutos, ¿no? Ghana es el favorito en los papeles, hasta por algo que tiene que ver con la cuestión física. Veremos, 0-0. ¿Sí? ¿Qué pasó acá? Se me fue la música. Poneme ahí. Bueno, y después tenemos Uzbekistán. Me colgué hablando del Mundial y la radio seguía, ¿no? Funcionando, bueno, sí.
1: Me dan ganas de ayudarlo.
0: Sí, sí, quiere ayuda, bueno. Es más, mirá lo que puedo hacer. La magia de la radio hace esto. Puedo volver a la canción anterior, porque soy el conductor. Para completar los resultados, Ghana y Panamá 0-0. Y después a las 23, este último turno, que Argentina va a tener un partido así, pero por suerte cae sábado, así que será un planazo. Uzbekistán y Colombia. Y ahí se termina la primera fecha oficialmente de esta Copa del Mundo. La fecha 1, podemos decir. Así que con ese partido de esta noche se va a terminar la fecha 1. Después ya vamos a tener el inicio de la fecha 2. Mañana jueves con República Checa y Sudáfrica. A la 1 de la tarde, a las 4, Suiza, Bosnia, a las 7, Canadá, Qatar. Y a las 22, México, Corea del Sur. En los papeles, ningún partido interesante, pero bueno, es el Mundial. El viernes, Estados Unidos, Australia. A las 4 de la tarde, a las 7, Escocia, Marruecos. Y a las 21:30, Brasil, con Haití. Vamos a estar de bolicho a esa hora. El sábado 20 de junio tenemos Turquía-Paraguay, hora cero, eso va a ser en la noche ya de viernes. Terminamos el boliche y arranca Turquía-Paraguay. Después a las 2 de la tarde, el sábado, Países Bajos-Suecia, Alemania-Costa de Marfil, 5 de la tarde. A ver qué es Alemania, si es el que ganó 7-1 a una selección mucho menor como Curazao, o es esta que ahora enfrenta a Costa de Marfil, veremos. Y 21 horas, Ecuador-Curazao. Bueno, Argentina va a jugar de nuevo el lunes 22 a las 14 horas. Por suerte no nos toca en el horario de noche urbana, menos mal, ¿no? Una vez. Perfecto. 2 de la tarde, Argentina, Austria. Esto será el próximo lunes, 22 de junio. Bien, bueno, después seguimos repasando. Es largo el calendario, ¿no? Pero se va a ir cerrando. Sí, ¿qué dice el oyentismo a todo esto? ¿Vio el partido? ¿Vio algún partido? ¿Qué dice?
2: Hola, bicho. Hay que entender que los africanos cada vez aprenden más porque juegan en Inglaterra, claro, en Alemania, y cada vez juegan mejor, ¿eh?
0: Sí, sí.
2: Cada vez juegan mucho mejor.
0: Sí, señor.
2: Así que, bicho, vamos, bicho, el mejor. Por algo de Katy Perry.
0: Bueno, Katy Perry. ¿Saben quién dijo cuidado con los africanos? Carlos Salvador Vilardo, el genio.
2: ¡Genio!
0: Lo dijo en el 94. Atentos a los africanos, si no lo dijo antes también. Atentos a los africanos que vendrán con todo. Y ya lo están demostrando. Selecciones cada vez más poderosas.

0: principio le faltaba profesionalismo, eran algo rústicos o toscos, rudimentarios. Hoy por hoy son todos jugadores de élite, están en las mejores ligas del fútbol europeo. Y a eso se le suma, bueno, que a lo físico ya, que es su gran característica, han adquirido una muy buena técnica. Entonces te pintan la cara, hay que tener cuidado, ¿eh? Así que tenemos a nuestro experto en fútbol a continuación. A ver qué dice, porque sabemos que analiza cada partido. ¿Qué opina del GOAT?
1: El tipo hizo emocionar a millones de personas, sí, hasta brasileños. Ajá. Emocionados. Sí, después, sí, ¿eh? Y se sentó en el pasto, como cualquiera de nosotros.
0: Claro.
1: Él solo lo hace porque le gusta jugar.
0: Claro, claro.
1: Dejen lo que juegue. Sí. Todos ganamos. Él juega, él es feliz, sí, y nosotros queremos ser felices. Sí. Dejen lo que juegue.
0: Es verdad, es verdad. Que era análisis, se sentó en el pasto como cualquiera de nosotros. Es cierto. Sí. A ver.
2: La pelota, mira quién se la llevó.
0: A ver.
2: Che, que Tapia se la llevó. Salía del estadio con la pelota bajo el brazo.
0: No me gusta la imagen de Chiqui. De Chiqui, lo dejo ahí. Pero bueno. Se subió el éxito, ¿o no? Se lo ganó, se lo llevó puesto, ¿no? ¿Qué querés? 8:21. Bueno, igual yo esto del seguimiento del fútbol lo hago por ustedes, para estar informado y que estemos en el tema, ¿no? Pero me siento esporádicamente a ver partidos, no todos, no 90 minutos seguidos. Bueno, vamos con una canción que estaba prevista, esta de Miranda, y después tenemos que hacer la pausa, porque ya estamos pasados de horario. Bien, queridos amigos, 12 grados 8 décimas en Rosario, llega Miranda y esto es Extraño, dale.

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0: México, dice Fer de Maná, para compartir con Dua Lipa escenario y Oye mi amor, una de sus canciones. Pero en la gira de Dua Lipa en su paso por México. Y los Maná, que están en su momento, su prime otra vez. De pronto aparecieron también en la ceremonia inaugural del Mundial, antes del kickoff oficial de una nueva Copa del Mundo con México y Sudáfrica. Parece que ya pasaron un montón de días, fue hace una semana apenas. Mañana hará una semana de aquel gran momento, ¿no? Donde Maná con esta canción abrió el escenario dentro del estadio, ¿no? En el propio campo de juego. 12 grados en Rosario. Tengo mensajes, pero viene la pausa, así que lo veo al móvil por ahí. A la vuelta de la pausa voy a estar con el móvil también para escucharlo, seguramente disfrutando esta gran noche rosarina, como dice el propio móvil. Paso por la Copa del Mundo rapidito. Está por terminar la primera etapa entre Ghana y Panamá. No pasa nada, es 0-0. Más tarde Uzbekistán y Colombia para cerrar la primera fecha. Pausa.
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0: Lo que suena, lo que escuchás es a Bulldog y El Secreto. Me encanta. 20:57, estamos a solo 3 minutos. Qué bueno, Bulldog. A solo 3 minutos te decía de llegar a las 9 de la noche, la primera hora. Terminó el primer tiempo entre Ghana y Panamá 0-0. No pasa nada. Hoy a la tarde el gran debut de Inglaterra 4-2 sobre Croacia. Esperábamos algo más de Croacia. Igual partidazo en 6 goles. Portugal, si se trata de esperar algo más, no dejó nada. 1-1 con Congo. Lo tengo al protagonista de la noche. A ver qué dice.
1: Bicho, el doctor lo dijo en 1975.
0: A ver.
1: Una copa jugada contra Marruecos.
0: Sí. Ajá.
1: Sí. Estudiantes de La Plata.
0: Ah, muy bien, muy bien. Ya lo había dicho en esa época. Bueno, bueno, perfecto. ¿Qué dice el móvil?
2: Hola, bicho.
0: ¿Dónde anda móvil?
2: Exclusivo. A ver. En vivo y en directo desde Rosario.
0: Claro.
2: La cuna de Lionel Messi. Claro. Y la verdad, bichito, que agradecemos.
0: Qué bárbaro.
2: Un ser humano, un extraterrestre.
0: Está loco.
2: No se puede nada más que decir que admiremoslo, nada más.
0: Sí.
2: Vamos a verlo.
0: Sí, a disfrutarlo.
2: Su último toque.
0: Exacto.
2: Pero la verdad que no se puede decir nada más de lo que todos dijeron. Así que vamos, bichito, con todas.
0: Es cierto, el astro del fútbol mundial y es de aquí, de Rosario. Qué bárbaro. ¿Vieron lo que puso Haaland, no? Estás loco, Lionel. ¿Sí? Impresionante.